0: Recién asumido, hace bien poquito, bueno, ya hay algunos problemas. Bueno, vamos a esperar que se hagan, se den los hechos y bueno, vamos a estar conversando de eso. Hubo actividad en el Parque Colón, hubo actividad la B, hubo actividad local. No sé si tenemos alguna otra novedad también, Roberto, usted me corta. Porque, bueno, me voy a la mesa redonda, está nutrida hoy la mesa redonda. Yo no sé si ya al pulpo le llegaron las buenas nuevas. Sí, imagino que ya le han llegado las buenas nuevas. ¿Cómo anda, pulpo?
1: Buenas y deportivas noches, Diego. Sí, y bueno, mucho para hoy, como decís vos, está nutrida la mesa. Tenemos al Tincho, tenemos a Marcelo. Marcelo viene como alumno plus, Diego.
2: Cero falta.
1: ¡Cero falta!
0: Ojo. Ojo, viene con
1: bueno, ya hay confirmación
0: presión, presión.
1: Ya hay confirmación del campeonato de la Divisional A para lo que a nosotros nos interesa. El sábado a las 15:30 en el Centro Empleado de Comercio, veremos el debut del Globito frente a un debutante en este campeonato, a el equipo de Cerro de Vergara, que bueno, el sábado a las 15:30 se enfrentarán en el Centro Empleado de Comercio. Bueno, hay mucha información de OFI, también del fútbol femenino, de las llaves de la fase cero del campeonato de la B. Ya se integraron las ahora sí ya están totalmente integradas las series de la Serie B, que faltaban, de la Divisional B, que faltaban los equipos que estaban jugando la clasificación en la fase cero. También del fútbol local tenemos muchísimo, porque ahora vamos a arrancar ya por la B, pero también tenemos sub-20, sub-15, y bueno, y también toda esa información que desgraciadamente le hace mucho mal a la liga, ni que tal vez, y al fútbol, el hecho de que hay rumor de esto, rumor de aquello. Los rumores hacen más mal que las confirmaciones, pero bueno, en definitiva, desgraciadamente, cuando hay rumores porque algo trasciende, nunca es, el rumor nunca es, creo yo, no es malintencionado, es simplemente que alguien trascendió algo. Pero bueno, de todo esto vamos a hablar y seguir presentando a los compañeros, Diego.
0: Bueno, sí, me voy a la mesa a irme con el Tincho para hablar de David. Les cuento que está empatando. Defensor Sporting le empató hace unos minutitos mientras sonaba la intro del programa. Igualaba a Defensor 1-1 frente a Peñarol. Un partido Peñarol lo ha dominado, pero bueno, ya en este segundo tiempo empieza a mostrar algunas debilidades. Pero bueno, ¿cómo anda, bicho?
3: Bien, buenas noches para los compañeros y toda la audiencia. Bien, la verdad que bien. Bueno, nosotros ya hemos comentado tanto el fin de semana, que capaz que ni hablamos hoy, Diego, de Peñarol Nacional. Y cuando salí de casa, la hija Lorena, antes de llegar a la radio, le empata a Defensor. Ya quedó allá malísima, pero no sabía, el pulpo prendió el teléfono.
4: Es como gato chico, no conoce el peligro.
3: Está bien, prendió el teléfono, ahora me da por mirar 1-1. Pero escúchame, Defensor jugando con gurises de 17 años. Peñarol no tiene, bueno. Ya hemos
0: hablado. Ahora vamos a hablar.
3: Y otra cosa que quiero decir, pero corre por mi cuenta, de los neutrales, la liga. Que no sé ni qué pasó, nada, pero ojalá que acomoden las cosas, le vaya bien. Pero esto que renuncia uno, que parece que se van, es que no están seguros de. Agarraron sin seguridad ninguna. O agarro y me quedo, o trabajo, veo, pero ¿cuánto hace que agarraron? Un mes o menos, y todos los días hay algo distinto.
0: Sí,
3: o si hay problema con alguno ahí en la liga, cierran la puerta, tiran la llave y la arreglan. Pero algo está pasando, no tan seguro, agarraron sin experiencia, sin saber, con mucha inseguridad. Ya a esta altura es alarmante que vuelva, sí, otra renuncia, no, o que vayan a dejar, no, pero esto corre por mi cuenta, ¿no?
0: Sí, es sorpresivo, por lo menos es sorpresivo. Y sí, no, yo digo, desconozco el motivo, digo, de lo que se
3: llama. Yo también desconozco totalmente.
0: Por eso, pero sí es cierto que llama muchísimo la atención y dice, bueno, uno...
3: Pero sí, algo que es cierto, que antes no había, cuando agarraban los neutrales, que era el gran problema, que no había plata. Justamente ahora hay plata, todo hay líos, no sé si son que no se llevan bien, de acuerdo, que justamente que ahora hay plata.
0: Sí, y más allá de eso, a ver, generalmente cuando uno arranca es cuando es más fuerte es. a ver, por default. Pero bueno, habrá que ver que cómo son las circunstancias. Veremos qué es lo que sucede. Me sigo recorriendo la mesa redonda para hablar y ya meternos en el fútbol limareño. Actividad este fin de semana en el Parque Colón. ¿Cómo anda, Tincho? ¿Cómo anda, Martín Ancheta?
4: Buenas noches, Diego, a todos los compañeros, a toda la audiencia. Antes que me olvide, un saludo grande a Giovanna Jiménez, que hace tiempo que no estoy en contacto con ella, que no me he preocupado por su salud, pero que le mando un beso grande. Yo también he andado bastante complicado. Bueno, usted ya le estuve comentando y ya sabe cuál es mi realidad y mi vida. Bueno, yo cuando tengo un ratito voy al fútbol, cuando tengo un ratito vengo acá. Quiero hacer una... un llamado a la solidaridad, acá al aire, sobre todo con usted que es el jefe. Mi mejor perfil es el izquierdo, Marcelo no me lo quiere dar porque hace tiempo que viene mal a la radio, dice, entonces dice que el mejor perfil claro, es el izquierdo también, y no me quiere dejar sentar allá.
0: Viste, en los lugares, viste que no, ahora están...
4: Hay que respetar los rangos.
1: El que se va de Sevilla con él pierde la silla.
4: Estábamos...
1: Ahí va, y más ahora que es el alumno plus.
4: El alumno, ahora ya no puedo decir nada, está loco, Marcelo me viene...
3: No me di cuenta de esa, como yo recorro toda la mesa porque todo el que viene me va corriendo, si viene William me corre, si viene Freddy me corre, cuando estaba José Fernández y acá, sí, mijo, siéntese ahí... Yo como
2: fui un
3: día fui a comentar una final y terminé filmando. Así que me moverán para aquí para allá de comentarista filmador que nunca había agarrado un celular y se tomó la cámara filmar.
4: Bueno, estábamos comentando.
0: Bueno, Maradona arrancó de libero.
4: Estábamos comentando con Marcelo, Diego.
1: Perdóname, sí. Pero si no se desordena no tiene gracia, Martín. Diego. Tenemos una comunicación telefónica. Roberto está haciendo trabajo de producción. Le pasamos a Roberto.
0: Dale.
5: Sí, bueno, porque dijimos al comienzo, dije que para mí la liga se había quedado sin presidente y sin vicepresidente. Ellos lo comunicaron a la reunión de la adicional. Estamos en comunicación con el alma mater del Club 25 de Agosto, el señor Bernabé Jauregui, a quien le agradecemos la participación de Deporte al Día. Queremos saber, bueno, si esto que estamos anunciando es la realidad, lo que pasó en la reunión de la BC, es que la liga se quedó sin neutrales. Buenas noches, Bernabé, y gracias por estar en el Deporte al Día.
6: Buenas noches, y con mucho gusto con ustedes, estamos a la orden. Sí, nos llevamos una grata sorpresa, gran sorpresa por lo sucedido hoy. Dese cuenta que a 15 días de haber elegido los neutrales, por distintos motivos presentaron la denuncia. El vicepresidente presentó una denuncia por nota en la cual argumentaba razones de tiempo y de poco conocimiento o algo así, no me recuerdo en este momento, y el presidente razón de tiempo también y de salud. Así que nos quedamos con media liga, o sea, con la mitad de los neutrales a 15 días de haber comenzado el trabajo de ellos, ¿no?
5: ¿Y qué hay que hacer ahora, Bernabé? Porque la señora continúa, Ana Paula era, ¿no?
6: Sí, la señora González, que no me acuerdo el nombre en este momento porque ni la conocía ni nada. Por reglamento, no estoy muy seguro, pero creo que explican que por reglamento le correspondía ahora la presidencia, cosa que ella no estaba muy bien porque no, con mucha claridad dijo que no se encontraba capacitada para eso ni que para otra cosa, para estar ayudando y eso sí, pero para la presidencia no. Y bueno, pero por reglamento le tocaría la presidencia a ella y este grupo que presentó a esta gente tenía un suplente que es el doctor Caticha, que se llamará a eso, a ver si ocupa el cargo. Estos días, el señor del doctor Caticha en estos días, tengo datos que no estaba, pero veremos cuando venga a ver si acepta el cargo. Pero está, vamos a ver qué pasa, porque falta una cantidad de cosas y bueno, y estoy pensando para mí adentro que lo más posible es que tengamos que llamar a una asamblea del club.
3: Ahora, Jauregui y Marcelo Ferreira te habla. Ahora, lo más correcto o lo mejor no sería que si renuncia el presidente, el vicepresidente, se vayan, o sea, se vayan todos, o sea, no, no quiero decir que por la señora porque la señora no tenga buena voluntad ni nada, pero por lo general cuando se arma una comisión se pone presidente, vicepresidente, casi siempre cuando toma el vicepresidente otro, es por tema de salud, de trabajo, y ahí toma uno el mando por 15, 20 días, un mes, pero si renuncian y se van, lo ideal sería que se fueran todos. O sea, es mi forma de pensar, no sé cómo pensás tú.
6: Yo había pensado lo mismo, pero yo creo que le cayó algo de sorpresa, me dio la sensación, viste, de, yo no lo conozco, pero que le cayó algo de sorpresa, como un tipo de, diría, en términos criollos, un balde de agua fría. Y en el momento creo que salió que no, ni ella sabe lo que va a hacer. Pienso que no sé lo que va a pensar. Que nosotros quedamos de reunirnos el martes de vuelta porque el lunes justamente ya no estaba por otros compromisos. Vamos a ver, pero vamos a ver, previo a antes yo voy a ver qué pasa. Porque también podemos nosotros hacer una tres clubes, llamar a una asamblea de clubes y ver qué. Que porque hay una cantidad, aquí hay una cantidad de cosas que hay que solucionar. Hay campeonatos en marcha, hay selecciones que ya están en el juego. Bueno, hoy ahora por lamentablemente quedaron las chiquilinas afuera, pero después vienen las selecciones juveniles. Esto tenemos que solucionarlo.
3: Pero vuelvo al tema. Porque está medio desorganizado, porque si fue una sorpresa para un neutral, quiere decir que no estaba enterada. Y si los neutrales se reúnen ahí, sino que se reúnen en la casa de uno, de otro, se comunican. Quiere decir que no había comunicación, no está, o sea, eso no está andando bien.
6: Por lo general, cuando vos llamas por teléfono a tu compañero y le decís, mira, esta noche voy a hacer esto, o mañana voy a hacer esto, pero no sé. A mí esto fue una sensación, de repente ya sabía, pero una sensación, viste, que...
0: Sí, claro. Jauregui.
6: Sí.
0: Buenas noches, Jauregui. Diego Pereira te habla. No, obviamente, bueno, veníamos siguiendo esa noticia, avisorando que podía venir esta posibilidad. Bueno, gracias por comunicarte con nosotros, por confirmarnos de que esto se dio en la reunión de la Liga. Antes de ir a los motivos y no robarte mucho más tiempo, sé que no te acordás muy bien, pero sobre los motivos que expresaron, que te acordás, porque mencionaste algún problema de salud y problemas de tiempo, de disponibilidad de tiempo.
6: Lo que me acuerdo bien del vicepresidente, o sea, al que todos conocemos, sí, el popular canario Valerio, argumentó tiempo, y no me acuerdo, porque lo hizo por nota, como que algo como que lo había superado, no sé, pero no quiero llegar a eso. Sé que el tiempo es uno, y el presidente argumentó que no tenía, que no le daba el tiempo y que se le había complicado porque ahora le apareció unas nanas ahí, tiene problemas de salud, ¿viste? Entonces, ¿viste? Lo que me vine pensando de aquí a acá, si a él no le dio el tiempo ahora, que empezó ahora, no, que no le daba el tiempo, cuando fue, me imagino que la gente que lo propuso habrá hablado con ellos, y cuando
0: es raro por eso, es que por eso te pregunto, porque es raro porque asumió hace muy poco, o sea, no, por eso.
6: Y por eso. Hace 15 días Martín. Había tiempo, ahora no hay.
4: Buenas noches, Bernabé, Canario, sí. Martín Ancheta te saluda, ¿cómo te va?
6: ¿Cómo? ¿Qué haces?
4: Todo bien. Bernabé, te hablo sobre la siguiente pregunta, porque yo no estoy, realmente estoy yendo poco al fútbol, voy lo que puedo por problemas personales. La fijación de los partidos de esta preciosa divisional B que se está jugando, ¿lo está fijando el cuerpo neutral, alguna comisión, o lo están fijando los clubes? ¿Esto va a seguir? Por ejemplo, nos queda una fecha que es fundamental, porque Olimar, si empata o gana, es campeón, a Nuevo Amanecer está pegando un tropiezo. ¿Eso ya está fijado? ¿Eso usted ya lo tiene resuelto?
6: Eso lo fijábamos, que se fijó, porque después que se fijó todo y que se terminó la reunión, se presentaron la nota de Alerio y presentaron... Hoy ya están fijados, la próxima fecha está toda fijada, los tres partidos para el domingo que viene.
4: Está perfecto, o sea que ustedes van a tener tiempo toda esta semana hasta la próxima fecha, claro, de la B, que es lo próximo de lo local,

0: y después, el lunes que viene, en la siguiente reunión, seguir viendo una semana más para tratar de acomodar la situación para encarar el segundo campeonato de la B.
1: Yo estoy más perdido que tú con la cerrazón, como se dice vulgarmente. Yo no salí de... Mirá que no sé qué pasa en esto, porque, viste, las cosas... Lamentablemente, somos los uruguayos y somos de 33. Las cosas, a mi manera de pensar, las cosas venían saliendo bastante bien. Podré compartir o no, pero para mí cosas venían saliendo
0: de lo poco bastante que bien. De lo poco que pude ver de la B, que fui a un par de fechas viendo un poco de los partidos, a mí lo que me llamó poderosamente la atención fue lo siguiente: la cantidad de gente que va, lo lindo que está el campeonato. Sabíamos que iba a ser, salvo alguna excepción, campeonato parejo, donde todos los equipos iban a sentirse importantes porque todos los resultados son más o menos inciertos. Fue un gran acierto. Después podremos tener matiz, el tema del periodo de pase, de los refuerzos a préstamo, lo que sea. Pero lo que me deja un poco más tranquilo quizás es que tengan este tiempo para finalizar el fin de semana que viene, ver si hay un campeón o no, si hay que jugar una final o no, y que por lo menos que tengan 15 días para decir, bueno, que no se pierda este rodaje lindo con estos buenos días que están pasando, que no, ¿verdad? Porque, por ejemplo, este fin de... Ayer, Canario, el tiempo acompañó precioso, estaba un poco fresco después, pero la gente acompaña muchísimo, y yo creo que por ahí viene la mano, me parece, de tratar de estar tranquilo, ver cómo en esta semana, estos 15 días, tratan de solucionar ese tema, porque creo que ha sido un gran acierto y que les va a hacer muy bien a todos.
1: Yo por razones de salud no he podido ni a ver mi cuadro, mirate. Pero sí, ese es el motivo. Además, hay otro problema. Si nosotros paramos esto o algo, se nos apretamos la A, porque la A tiene que comenzar sí o sí en los primeros días de agosto, ¿viste? Entonces, todo es un combo, ¿viste? Nosotros no podemos, tenemos que, sea como sea, incluso en algún momento vamos a tener que jugar entre semana.
0: Sí, entonces, yo tenía la previsión de que podía ser entre semanas esa fecha. Creo que si está lindo el tiempo es un gran acierto, porque sabemos que puede haber un campeón. En este caso puede ser Olimar. Creo que puede ser una jornada no solamente de muchas emociones futbolísticas, sino de muy buen rédito económico para la liga, para que el campeonato se siga solventando con las entradas, ¿verdad?
1: Sí, por ahora viene haciendo así. Por ahora sí. Vamos a ver qué pasa.
0: No sé, Diego, si querés despedirlo a Bernabé.
2: No, sí, justamente, no, Bernabé, bueno, muchísimas gracias por el contacto, veremos qué pasa. A ver, cualquier pregunta que podamos hacer ahora, o cualquier cosa que podamos especular, es muy prematuro. Bueno, habrá que sentarse. Lo próximo que ustedes como clubes van a pensar, bueno, en pensar en hacer una asamblea de clubes y evaluar por lo menos en el corto plazo esta situación.
1: Ojo, esto es un pensamiento mío personal, ¿eh? Porque no he hablado, pero es una de las que podía salir, a ver qué pasa, porque bien. De todas maneras van a quedar solo dos neutrales y para completar los otros tienen que pasar por el comprobante de nosotros, los clubes, ¿viste? Entonces,
3: vos decís que van a quedar dos neutrales, por el momento está quedando uno, Ana Claudia González.
1: Sí, por el momento hay una sola, pero ponele que acepte el suplente. Ponele que acepte el suplente del doctor Castilla, van a ser dos. Creo que es contadora, González contadora, no acepta ser presidente, no, Castilla no puede pasar por arriba de ella, ¿viste? Porque es suplente, no puede pasar para ser presidente él, no sé cómo lo van a hacer.
2: Vamos a ver, porque aparte también no era algo, esto sí no era algo para los neutrales que quedan, no era algo que tenía pensado, o sea, era una cosa es ir a dar una mano, ir justamente como una segunda línea, que de repente, bueno, tener que hacerse cargo, también es una decisión por tomar, vos me expresabas recién la sorpresa que tenía sobre justamente qué decisión tomar, y me parece también un poco lógico en cierta manera, bueno. Hay que ver qué es lo que pasa, hay que ver, cómo se va a resolver para que el fútbol pueda tener continuidad, para que esto se resienta a la liga lo menos posible. La liga en este momento queda céfala o por lo menos muy complicada, muy comprometida en esa situación. Así que, veremos por lo menos en el corto plazo lograr estabilizar en una temporada que ya está en marcha y, bueno, tratar de ir arreglando paso a paso lo que suceda. Cuando te hago un paréntesis, porque en este momento se ha expulsado Rodrigo Aguerre por lanzar una pelota hacia afuera contra el defensor.
1: Por las clásicas tonterías de él. Por las clásicas
2: increíble,
1: tonterías.
2: Increíble.
3: Tengo otra pregunta.
2: Increíble, uno a uno. Sí, Marcelo.
3: No, yo para Jauregui tengo otra pregunta. Voy a preguntar del lado de la ignorancia porque no sé nada de papeles. Ahora, si queda solo un neutral y no se quiere ir, ¿quién consigue los otros neutrales? ¿Tiene que conseguir esa persona o se siente a esperar que le pongan neutrales nuevos?
1: No, la asamblea de club va a disponer de eso.
3: Eso te iba a preguntar, Bernabé, porque en definitiva ha salido todo, desgraciadamente, muy precipitado todo. Porque en definitiva la comunicación fue en una reunión de la Adicional B. Es decir, los clubes de la Adicional A se están enterando por los medios de prensa.
1: Por la prensa, ¿verdad? Sí. Claro, nos estamos reuniendo, por eso te digo. Incluso dale algún delegado que sabe poco y a veces quiere, ya quería proponer algún nombre para continuar, no digo, no, para, te digo.
3: ¿Esto hay que llamar a la asamblea de vuelta?
1: Sí, aquí habemos 6 clubes, la liga tiene 13 clubes, así que no podemos ni hablar de eso. Y además las personas las proponen los neutrales, ¿viste? Entonces, están, pero viste, todo eso, mirá que sale, esto, tengo algunos cuantos años de esto, pero esto, han pasado muchísimas cosas en el fútbol nuestro, pero esto sobrepasó todo.
2: Bueno, Canario, muchísimas gracias. No sé si alguien tiene algo más para preguntar. Si no, bueno, muchísimas gracias a Canario por el contacto, por bueno llevarnos estas novedades y bueno y este tema. Muchísimas gracias.
1: Yo estoy siempre a las órdenes. Gracias a ustedes.
2: Bueno, gracias.
1: Un abrazo, amigos. Abrazo. Un abrazo.
2: Abrazo grande. Bueno, a ver, bombazo, es una bomba. A ver, hoy teníamos planeado para el programa, en el guión del programa, ir hablando de la B y estaríamos hablando de los partidos y esto, pero
3: el
2: bueno,
3: primer claramente bloque querías hablar de la B, vos, Diego.
2: Sí, el primer bloque vamos a hablar de la B, bueno, pero a ver, claramente es un bombazo. A ver, no tenemos, Diego, ninguna certeza. Primero ser claro de esto, sí.
0: Viste que hay un relator que dice, ¿para qué te traje? Yo te digo, ¿para qué vine?
2: Bueno, a ver, para hacemos cierre y ahora hablamos la B, ahora vamos, hacemos una tanda y hablamos la B en el segundo bloque. Pero, no tenemos, es todo especulación, habrá que ver cuáles son los motivos, habrá que ver, pero hay bastantes cosas que me parecen raras, sí,
0: igual, Diego,
2: prima facie.
0: Digo,
2: sí.
0: Yo sé que la situación es complicada porque venimos, primero, de un proceso en el que yo en su momento fui crítico con alguna actitud del presidente anterior con respecto a la parte deportiva. Siempre le ponderé la administración y los logros que tuvo en general en la liga. Entonces, es muy difícil asumir después de un periodo, porque yo lo considero uno de los más exitosos en la historia de la liga, el de Gambetta. Pues la liga hoy tiene cosas que no tuvo nunca.
4: El tema plata, el Marcelo.
0: No, sin duda. Nosotros, Marcelo, no, ¿te acordás lo que éramos nosotros, Marcelo? ¿Te acordás? Yo estuve, claro. Vos estuviste. Ahora, yo digo, si dentro de toda esta situación, que sabemos que es complicada y que es jodida porque, o sea, se va el cuerpo de neutrales, viene un cuerpo de neutrales nuevo, nadie espera que a esta altura no estén. Pero yo me quedo, ¿sabes con qué? Con la fijación de la última fecha de la B y con esos días que quedan para tratar de ir llevándola. Porque, ¿qué pasa? Ya sabemos que no va a parar. Que los partidos están fijados para el fin de semana, juegan el domingo. El primer campeonato de la B, sí o no, según lo que pase con Olimar y con Nuevo Amanecer, va a terminar el fin de semana, quizá, o hay una final entre semana o el fin de semana. Por ahora, la única parte que le podemos sacar como positiva es que no va a atrasar por ahora. Que pero no hay que parar.
3: Yo quiero ir a lo político. O sea,
2: sí.
3: A lo político en el sentido que no tenían los cimientos firmes los neutrales que entraron. O entraron, sí, porque le dijeron acá, vamos, porque si no, no puede pasar esto. Que me perdone, pero no puede pasar esto.
0: ¿Sabes que hay una realidad, Marcelo, que nosotros no la conocemos? Porque en mi caso, no sé vos.
3: No, yo tampoco, yo de acá
0: no hablé con los protagonistas.
3: No, yo tampoco.
0: Pero yo no sé cuáles fueron las conversaciones previas, las condiciones que se pusieron y las realidades que se vivieron después.
3: Pero presentaron una lista.
0: Está bien, pero a mí me pasó, Marcelo.
3: Ganaron 9-2.
0: Vos sabés la que vivimos nosotros.
3: Sí, ya sé.
0: Con nuestro propio compañero.

0: Porque no sabemos la interna de cómo se dio toda la
1: situación. Pero aparte, para que se entere la gente, no estoy ni defendiendo a Freddy.
0: No, yo sé que no, pero yo no estoy defendiendo ni a Freddy, ni a Gambetta, ni tengo nada contra Pablo, ni contra el canario
1: Freddy, Nanderio. Freddy, como estaba en la lista, si era presidente, lo tenía cerquita acá para criticarlo. O sea, no,
0: pero a ver, yo por ejemplo,
1: nadie,
0: no lo dije al aire,
1: claro, pero
0: yo
1: siento que los cimientos de esos neutrales no estaban firmes.
0: Está, pero los cimientos pueden partir, ya te digo, de muchos factores y muchos aspectos. Por ejemplo, de cuáles fueron las conversaciones previas, cuáles fueron las condiciones que se pusieron, cómo se iba a trabajar y la realidad que pudieron encontrar después, que yo no la sé.
2: Lo que les puedo decir es que el Nalerio esgrimió falta de tiempo y que ahora Pablo Jáuregui también problema de salud, porque creo que en breve se va a operar de la cadera.
1: Yo no sé, tiempo el canario.
2: Yo estoy informando.
1: El canario Nalerio, que no soy amigo de él, pero sí nos conocemos hace 40 años. Él sabía que tiempo no tenía. Primero, y una operación de cadera, no creo que te digan, mirá que te operas mañana, eso hay que preparar un mes o dos antes. No sé cómo es, tampoco soy doctor ni sé nada. Pero para operarte la cadera no te dicen de un día para el otro, venga mañana que lo operamos. Eso yo no sé cómo es.
0: Lo que pasa es que también depende de cuánto tiempo llevara el presidente de la Liga programando esa operación de cadera. A mí, yo tengo prótesis de cadera. No lo estoy defendiendo, porque yo a Pablo lo conozco de la vida, así de conocerlo, no soy amigo de él. Pero si es por ese tema, te digo, porque yo tengo prótesis de cadera, me tengo que hacer la otra, o arrancar los trámites, a veces te lleva un año, pero de repente te dice, bueno, tal día tenés que internarte. Capaz que él llevaba todos los trámites hechos y ahora le avisaron, mirá, te internás dentro de 20 días. No sabía.
3: Vamos a ver, habrá que ver cómo queda. Habrá que ahora pensar para adelante.
1: No vamos a poner a discutir con Martín. Yo sí estoy con los trámites y todo, no me dicen nada.
0: Ahí coincide.
1: De cadera y me viene a buscar un club y digo, no, mire, este año no voy a agarrar porque pretendo que este año me van a operar. Después que me operen, dirijo.
0: El tema tiempo, el tema salud, hace 15 días debían de saber lo mismo que saben ahora. Eso es una realidad, no tengo nada contra.
1: No, yo tampoco.
0: Pero la realidad nada, hace 15 nada, días no puede haber.
1: Nada. Salvo que, bien, ni estoy defendiendo a los neutrales ni nada, estoy opinando lo que está pasando.
3: Diego,
4: Pulpo, que hay que hacer una tanda, sí.
3: Como decía Diego, como decía Martín, se ha minimizado porque el daño en sí de nuevamente barajar y dar de vuelta, porque esto, digo, a mí me lo decían los chilenos, a mí me comprende la general de la ley, yo soy un neutral que fui saliente y a su vez una de las propuestas que había era la nuestra. Yo con otros compañeros. El tema es que sí se minimiza porque ya está fijado, como decir, Laura Javier ya me pasó la fijación, ahora la vamos a dar en el correr del programa para su 20, que empieza mañana martes y el miércoles, y para la B, que juega el domingo. El tema es que los que sí cayeron en la redada, y ahora sí, hasta que no aclare el panorama, es la sub-15, que jugó una fecha. Se supone que este fin de semana tendría que estar jugando la otra fecha, pero bueno, hoy por hoy, así sí, como viene la mano, no sé si hay posibilidades de que se pueda fijar. Los clubes de la A recién por nosotros se están enterando, como quien dice. Por lo tanto, supongo yo que hoy los clubes de la A estarán convocándose entre ellos para hacer una asamblea en calidad de grave y urgente para volver a barajar y dar de vuelta y bueno, seguir formar el cuerpo neutral que está con otro presidente y con Caticha, o bueno, o ver otras posibilidades.
1: ¿Hay tribunal de pena?
3: Hay todo, por el momento está todo trabajando. No ha salido un fallo, pero eso es un tema de que pasa que esta comisión, como quien dice, no todavía no había casi que actuado, por decir así.
5: Y hace 15 días.
1: Pero ¿cuántos partidos va a haber?
3: Cuatro fechas. El tema que el campeonato de la B está muy...
1: No hay expulsiones.
3: Han habido expulsiones en la primera fecha, en la segunda fecha, han habido muchas expulsiones que han cumplido los automáticos y no se ha jugado. Eso es mal. Un tema muy delicado. 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
1: 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Hacemos una tanda y bueno, nos venimos porque tenemos para hablar de la B, tenemos que hablar, hay varias novedades del tema de Offi, ya empató Peñarol frente a Defensor Sporting, vamos también a hablar de Nacional y de esta realidad también de Peñarol y el uruguayo. Así que hay muchísimo. Te pasamos unos piques y seguimos poniendo el deporte al día.
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1: Seguimos acá en el Deporte al Día, seguimos aquí en la difusora y seguimos en las redes, ¿sí, Pulpo?
0: Bueno, como estábamos, es decir, continuando a lo que estábamos en el primer bloque, hablando del fútbol local, vamos a decir lo que ya está fijado, porque en sub-20 ya se jugaron dos fechas, es decir, se jugaron, uno se jugó el primer fin de semana y el otro, y después a mitad de semana se jugaron. Este fin de semana no hubo espacio como para fijar algo de sub-20, porque por lo que quedó nuevamente para entre semana. Mañana martes a las 20 horas, 33 enfrenta a San Lorenzo, y a las 22 horas Huracán enfrenta a La Valleja, y el día miércoles Peñarol enfrentará a Yerbalense. Van jugadas dos fechas, si no me equivoco. San Lorenzo y Huracán son los que lideran el campeonato con 6 puntos. Pero está, recién comienza el campeonato de apertura en sub-20. En quinta división, bueno, es lo único que, como decíamos, no tenemos bien claro que...
6: No hubo reunión hoy de juvenil.
0: Claro, pero no hubo reunión al final de juveniles. Se iba a hacer la fijación para pasarlo después, pero ahora no sé si Laura Javier está en condiciones de hacer fijaciones sub-15. Se jugó una fecha, no se ha jugado el resto, no hay nada fijación. Y en lo que respecta bien a la B, sí está fijado ya para el día domingo. Laura ya nos pasó lo que habían fijado.
1: Bien, mientras busca
6: femenino, el pulpo, tiene ya, usted ya dijo.
0: ¿Cómo?
6: Femenino.
0: No, en femenino no, dígame.
6: Mañana, segunda fecha, estadio, hora 20:33, Olimareña, y a las 22, Cuba, Danubio.
1: Bien.
0: En lo que respecta a la fijación de la B para la última fecha, que ahora después lo vamos a analizar con Martín, lo que pasó y lo que va a venir con ustedes. A las 10 de la mañana, va a ser de corrido en el Parque Colón, a las 14 horas, a las 16 y a las 18, el domingo 10. A las 14 horas va a jugar Peñarol frente a Nuevo Amanecer, a las 16 Danubio frente a 25 de agosto, y a las 18 horas Olimar frente a el equipo de Cuba. Y ahora sí, si querés, Diego, nos vamos a la cuarta fecha, que fue lo que sí se jugó y que tenemos a Martín acá para ir desgranando los partidos y viendo más o menos cómo viene la mano y la tabla y todas esas cosas.
1: Bueno, Tincho, que anduviste por el Parque Colón, ¿cómo venís viendo la B? ¿Cómo venís? Bueno, veníamos, el año pasado estábamos ansiosos de que llegara esto. Bueno, ¿cómo venís viendo el campeonato y el fútbol ahí en el Parque Colón?
7: Bueno, lo primero es la sorpresa, que creo que era algo que esperábamos, pero que se confirmó, de la gran afluencia de público de los partidos de la Divisional B. Los partidos sí, que yo logré importante. Ver, la fecha que sí. Yo pude ir de a ratos, ¿verdad? Muy bueno. Hay que felicitar a la gente de la Intendencia y los que trabajan en el Parque Colón.
0: Porque viste lo que es, ¿no?
7: Es un billar el Parque Colón. Es un billar. Una belleza. Diego, yo le comentaba, creo que a Roberto, en un momento... Que en un momento el juez, en el primer partido que vi, que fue el primer tiempo de Nuevo Amanecer con Olimar, que te acordás que yo te comenté que había podido solo ver el primer tiempo, en un momento el juez tiene... Porque de repente en el trajinar del partido no lo notas tanto porque hay muchas piernas en la vuelta, hay mucha gente corriendo. El juez queda solo desde un lado de la cancha, se da una falta y recibe la pelota, ¿verdad? La va a alcanzar hacia el otro lado de la cancha, le pega por rastrero. La pelota no se levantó nunca. Sí. No se levantó nunca, digo. De los mejores momentos que le he visto al Parque Colón en los últimos tiempos. Después, la parte futbolística, bueno, yo vi aquel primer tiempo entre Nuevo Acero y Olimar, que fue parejo, que terminó ganando Olimar 1-0, creo, el primer tiempo, después terminó ganando 3-1. Un partido lindo, los dos intentando jugar con estrategia diferente. Nuevo Amanecer, lo vi de nuevo este fin de semana en el primer tiempo contra Cuba, lo vi tratando de tocar bien la pelota, de generar espacio, de ser un equipo que trabaja la pelota contra el piso. Capaz que le falta un poquito más de peso ofensivo o de eficacia ofensiva, si bien este fin de semana convirtió 3 goles. Y Olimar, que lo habíamos dicho en aquella primera participación, viene confirmando lo que esperábamos, por una cuestión de que había llegado un buen cuerpo técnico con Adán y Valeria, que los gurises habían empezado a trabajar desde muy temprano, en silencio, haciendo beneficios, vendiendo camisetas, vendiendo canguro, preparándose para este campeonato. Bueno, viene confirmando que es el mejor plantel de la categoría, me parece, o con un poquito de diferencia. Ganó todos los partidos y bueno... Está a un paso, a un empate frente a Cuba en la próxima fecha de ser campeón. Creo que ha sido muy buena la incursión de la Divisional B. Después hay que ver, sí, porque yo lo hablaba con Raúl Santana y él ya lo dijo acá cuando ustedes le hicieron la nota, hay que ver qué es lo que pasa, cuál es el destino de los clubes después del tema de que terminen los préstamos, que hay clubes que tienen bastantes jugadores a préstamo y eso, bueno, pero eso lo tendrá que resolver cada club, si le toca o no ascender y ver con qué plantel afronta la siguiente temporada o la segunda parte del año cuando le toque jugar en primera división. Pero yo creo que es muy saludable, la gente está muy entusiasmada, muchísima gente, ya te digo, las dos fechas que yo fui. Y nada, y el ratito que pude ver de Olimar, arrancó ganando los 4 minutos y ya se veía que, salvo alguna desinteligencia en el fondo, tenía el partido controlado. Creo que Olimar va a crecer muchísimo más, porque yo creo que Gonzalo Machado, por ejemplo, y Brando Antaño, que son los jugadores que juegan por afuera en Olimar, tienen muchísimo más para dar, juegan mucho más de lo que yo los vi en estos ratos. Creo que Gonzalo Machado, sobre todo cuando si Olimar asciende y le toca jugar en el estadio, tiene mucho más espacio para desplegar su juego. Igual es un jugador que tiene permanentemente la pelota y que genera muchísimo ese equilibrio por izquierda, bueno, Brandon lo propio por derecha. Creo que está muy bien armado Olimar, está bien en todas las líneas, y bueno, habrá que ver cómo sigue esto. Yo creo que este campeonato de la B, digo, ha sido un muy buen puntapié inicial para los campeonatos que vienen, los subsiguientes, para que la divisional siga creciendo, no solo en nivel futbolístico, sí, claro, sino también en nivel de gente en la cancha y de expectativa.
1: Bien, bien, bueno, clarísimo de lo que se está hablando. Me quedo contento con lo que decís del parque Colón y bueno, y con la afluencia de público también que es importante. Y bueno, se vienen dando partidos lindos. Creo que Olimar pica en punta, ¿no?
0: Te canto la tabla, Diego. Te digo los resultados y la tabla, si querés. Es decir, Martín ya lo adelantaba, Nuevo Amanecer le ganó 3-1 al equipo de Cuba, luego Olimar le ganó 5-0 al equipo Danubio, un equipo Danubio que en el primer partido que lo vimos frente a Cuba, que estuvo ganando 2-0, me había llevado una grata sorpresa, un cuadro joven. Mira. Y con mucha movilidad, pero bueno, después después se desinfló y viene siendo, junto con 25, colista de la tabla. Y Peñarol le ganó 2-0 a 25 de agosto, un 25 de agosto que es garrudo atrás, no le han hecho muchos goles, marca bien atrás, es decir, lo que pasa es que tiene poco peso ofensivo.
1: Se construye,
0: es decir, no, claro, les da más que para llegar hasta ahí, después se diluye, bueno, no tienen peso ofensivo, llegan físicamente, me parece que no están en su plenitud y claro, eso hace que ya no llegan en condiciones como para hacer algo sustancial como para construir un gol. La tabla dice que Olimar tiene 12, Nuevo Amanecer tiene 9, Cuba tiene 7, Peñarol tiene 6, Danubio tiene 1 y marcha último 25 de agosto con 0 puntos. Y la tabla, la fecha siguiente es Olimar Cuba, Peñarol Nuevo Amanecer y 25 de agosto frente a Danubio. El orden ya te lo di en el otro lado, no lo tengo acá, pero...
7: Bueno, déjame decirte, Diego, que tenemos 2-5 estrellas la próxima fecha.
1: A ver, cuénteme.
7: Porque, dale, ¿qué
1: me
7: pasa?
1: Encantó.
0: A las 14 arranca Peñarol y Nuevo Amanecer, bueno, que es uno nuevo, que te gusta por el
7: nuevo, entre ellos. Claro, ¿qué pasa? Peñarol necesita sumar para la tabla anual, porque ya no llega al campeonato. Sí. Pero Nuevo Amanecer necesita ganarle a Peñarol.
0: Y ver qué pasa.
7: Sumar los mismos puntos que Olimar y esperar que Cuba le dé una mano ganándole a Olimar y forzar una final.
1: Claro.
7: ¿Tá? Porque, ¿qué pasa? Claro. Yo en los videos que publiqué ayer decía, si Cuba ganaba, era Cuba el que tenía esa chance.
0: Y Cuba iba con igualdad de condiciones porque había perdido solo dos puntos
7: y jugaba directamente con Olimar.
0: Por lo tanto, podía hasta salir campeón, inclusive.
7: Claro, bueno. Yo creo que después, bueno, tratar de salir de ese lugar de 25 y Olimar, que bueno, los tienen en esa situación. Yo creo que van a seguir mejorando el paso de los partidos. Y los partidos parejos, sobre todo. Esa no decepción de los resultados abultados, de los partidos aburridos y de todo
0: lo
7: eso.
0: Lo manejamos con Marcelo en los dos programas anteriores que hemos tenido después que arrancó la B. Esto es lo mejor que le pasó al fútbol de 33, la B, es por este mismo tema, la paridad de los partidos. Es decir, ya no hay aquellos partidos 16-0, 9-0 en el primer tiempo, ya sabías que te ibas porque ya era esperar ver el resultado final nada más. Hoy por hoy todos los partidos, los más abultados han sido 5-0, pero nada más. Es decir, tampoco es una cosa que...
7: Resultados más previsibles dentro de un fútbol donde un equipo puede ser superior a otro. Claro, generar, sí. O sea, concretar mejor la situación.
0: Es decir, que a las 14 horas va a jugar Nuevo Amanecer y Peñarol, que juegan más que nada, como decís vos, principalmente mirando la tabla anual.
7: pero Nuevo Amanecer con la posibilidad de que
0: se gane. Con la posibilidad de que, bueno, nunca se sabe.
7: Era, no, y no solo el hecho, Olimar, por ejemplo, podría empatar con Cuba en la última, pero en la tabla anual, Nuevo Amanecer quedaría un punto.
0: Claro, por eso, entonces, sí, la tabla anual
7: es fundamental. Es fundamental.
8: Pero todos van a ser partidazos, porque sí. Danubio y 25 también, porque
7: Danubio... Y no, ¿quieren salir de ese lugar?
8: No, y Danubio si gana... No queda tan atrás del pelotoncito del medio.
7: Exacto, sí, claro. Sí.
8: Y 25 va a querer salir de colista. Sí, así claro. Que los tres los partidos van a estar buenos.
7: Sin duda que los tres tienen
0: yo su creo que atractivo. Lo peor que lo más mal que se pueden hacer entre ellos, 25 y Danubio, es empatar porque los perjudica a los dos. Es decir,
8: para mí, no, para mí va a ser entretenido, va a ser de ida y vuelta.
7: Nuevo Amanecer y Peñarol es lo mismo. Porque si empatan entre
0: ellos. El empate los mata a los otros.
7: Por la anual.
0: Y bueno, y el tercer partido es Olimar Cuba, que es como ustedes dicen. Olimar, tal vez, por lo visto hasta ahora, estaría un escalón arriba de Cuba. Candidato. Pero tampoco es que. Es el Barcelona frente a
7: la capital. Yo no digo que vaya a pasar o no. Siempre un equipo que está. A un empate o a un triunfo en la última fecha de ser campeón, juega con cierta presión, pero no porque tenga el miedo ni nada que se le parezca, por la presión natural de decir, concretamos el título, coronamos. Y Cuba va por esos 10 puntos que si le gana lo va a poner ahí en la anual, va a quedar ahí,
0: claro,
7: cerquita, sí. Va a quedar
0: y digamos que si se le llega a dar a Olimar el triunfo o el empate, como decís vos, que le da el campeonato de apertura, ya mete un pasito en la. Mete casi con pie en la A. ¿Por qué? Porque por la definición, los que ascienden son los dos finalistas. Y acá hay posibilidad de que hayan tres finalistas. Es decir, el campeón de la apertura, el campeón de clausura y el campeón de la tabla anual. Si alguno de ellos coincide, ahí ya.
7: Ascendieron los dos.
0: Ahí ya ascendieron los dos.
7: Se juega solo por el título.
0: El hecho de que Cuba logre el triunfo en la apertura hace que. Olimar logre la apertura, ya hace que lo dejas casi que
7: en la definición
0: si después bueno si el que gana el clausura es el mismo que la tabla anual, aunque no sean ellos, igual asciende,
7: y además
0: después jugaría por el campeonato de la B por el honor, pero ascender, que es la meta, ya estaría.
7: Yo el otro día estuve hablando con gente de Cuba y me decían que después a medida que han ido pasando la fecha, ellos han logrado mejorar su plantel, porque tenían jugadores inhabilitados, claro. También, por ejemplo, le pasó a Olimar, que Ezequiel Piedra atajó por primera vez este fin de semana, venía de una sanción del año pasado, ¿te acordás? Con los clásicos y eso, bueno, está, creo que todos han ido, lo que tenemos que ver después, los equipos que ascienden, cómo quedan en tema de plantel, ¿verdad? Por el tema de los que puedan haber llevado préstamo o no, si se terminan a mitad de año, si se van a ir hasta fin de año, y después hay una cosa que va a marcar, es que acá hay tres equipos que, no digo que arranquen la A con tanta desventaja, pero hay un tema que es fundamental. Los dos equipos que suban de la B van a tener mínimo 15 partidos oficiales. Huracán y 33 van a tener mínimo 6 partidos de Copa A Huracán y de Copa B 33. Sí. Y los que van a quedar preparándose
0: más en desventaja.
7: Más o menos en desventaja son San Juan, Yerbalense, La Valleja y San Lorenzo. Porque son los equipos que no tienen
0: que están esperando, no tienen ninguna competencia actividad. Ahora. La sub-20 nada más, pero no es lo mismo. No es lo mismo.
7: Claro, esta coyuntura institucional que se da en la liga y la posibilidad de estos equipos de jugar Copa, marca eso, que después cuando arranque la A, hay equipos que van a venir con un rodaje diferente.
0: El tema es ver qué pierde y qué ganan los cuadros que ascienden en el tema de los pases
7: de los préstamos. Yo creo que Olimar tiene muchísimos jugadores que se quedan, que son del club.
0: Claro, pero por ejemplo, vos nombraste uno que es la estrella del cuadro, que tal vez quede, pero digo...
7: A mí me dijeron que Gonzalo Machado
0: podría...
7: A mí me dijeron que el préstamo era hasta fin de año.
0: Sí, bueno, pero pueden volver cuando quieran.
7: Ah, bueno.
0: Por eso digo, pero para mí también, digo, yo considero que va a seguir, pero digo, no...
7: Una percepción, claro, personal, claro.
0: Antes de continuar, Diego, déjame pasar un avisito.
1: Dale.
0: 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La idea es que el sábado estos beneficios son muy importantes para los clubes porque realmente muchos lo necesitan. Un equipo de San Lorenzo que está refaccionando, con un convenio por supuesto, pero está refaccionando su sede ahí donde está el gimnasio. Realmente eso es muy importante para el deporte de Guimarães.
7: No, no solo eso. Yo no he hablado con la gente de San Lorenzo, que en algún momento antes de que empiece la división A seguramente lo vamos a hacer. Priorizaron la parte institucional y la parte estructural del equipo, de la institución,
6: del club.
7: Del club, no participando en la Copa de Clubes. Una decisión que es respetable porque cada club ve lo mejor que tiene para sí. Lo que sí me han dicho, y que después lo voy a tratar de tener contacto con la gente de San Lorenzo, que están institucionalmente están trabajando muy bien. Los arreglos que están haciendo en el predio son muy buenos. Estamos hablando de computadoras para los juveniles, de biblioteca para los juveniles.
0: Acá en la sede,
7: ¿sí? No, allá.
0: En
7: los contenedores,
0: en
7: allá,
0: el otro.
7: En la cancha. Así que bueno, eso lo vamos a tener en cuenta porque bueno, son decisiones que hay que tomar. Los clubes toman decisiones, ¿sí?, de acuerdo a sus necesidades y San Lorenzo priorizó sentar bases firmes del club apostando a los juveniles para crecer a futuro. O sea, no es un equipo que no tiene apremio por título, porque tampoco es Huracano 33, si bien es un equipo que ha sido campeón muchas veces. Yo celebro lo que hace San Lorenzo. Después vamos a estar cerca de la gente de San Lorenzo en algún momento, digo, para bueno,
1: sí,
7: tratar de ver, porque son cosas muy buenas, no solo para el tema deportivo, para el tema de toda la estructura social y la vida de los
1: juveniles. Y por eso en este momento...
7: Mirá quién se lo estoy diciendo, vos que vivís permanentemente un montón de realidades ahí con el tema
0: de los adolescentes.
7: Entonces tenerlos ahí, tener poder darles, brindarles las condiciones dentro del club, lo que le va a generar a futuro, ¿sabes qué? También digo lo que hablamos mucho. A futuro los jugadores que están saliendo del BAB y yendo a San Lorenzo con toda esta estructura, si se mantiene, van a generar un gran sentido de pertenencia.
0: Y eso es fundamental,
7: porque después tira y cincha mucho la camiseta.
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7: Esa no falla. No, pero ¿sabes lo que no me falla? 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
0: Diego.
1: Sí.
0: Rapidito nos vamos a Ofi, así terminamos el bloque.
1: Ahí va, eso.
0: Bueno, sí.
1: Cuénteme novedades de Ofi.
0: En lo que tiene que ver al femenino, como lo dijo Bernabé Jauregui hoy cuando estuvimos conversando con el Canario, se terminó la participación de la selección roja de su 16 femenino porque las chiquilinas empataron 0-0, un partido, había mucho viento el sábado, realmente el primer tiempo jugaron contra el viento, en el segundo tiempo jugaron a favor, eso los hizo, en algunos momentos fue peligroso, algunos ataques que tuvo 33, pero bueno, no logró concretar en el arco y eso terminó 0-0 con Salto, una selección de Salto más grande que la nuestra, es decir, nosotros dábamos ventaja en año y en tamaño, una selección de Salto en físico y en edades más... más contundente que la nuestra. Y después, bueno, en el tema de los penales, perdimos 4-3, así que la gente de Salto llega a meterse entre los cuatro mejores del país. Salto jugará con Durazno, mientras que San José va a jugar con Cerro Largo, son los cuatro que van a definir el campeonato femenino. En lo que respecta a las llaves de la fase cero del campeonato
1: de la Copa
0: Uruguayo de la B, ya están todas. Creo que van a haber unos cambios en las sedes, porque claro, fijaron y claro, una cosa que se fijaba, yo sabía que era dificilísimo, y fijaron el mejor perdedor de 13, que ya se sabe quién es igual, pero el tema es que ese iba a ir a una sede puntual, y claro, geográficamente creo que quedó bastante, y creo que hicieron van a hacer unos cambios, o posiblemente se iban a hacer unos cambios para ajustar geográficamente allá por el litoral para que no pasara eso. De todas maneras, aquí en 33, en la zona nuestra...
1: ¿Se pudo elegir mejor perdedor al final? ¿Dieron
0: sí,
1: los
0: sí,
1: resultados? Porque uno
0: si no me equivoco, Barrio Albizu era el mejor perdedor, o el rival de Barrio Albizu. La verdad que le estoy tocando de oído, pero ayer estuvimos escuchando la transmisión de Víctor Hugo Castro, que estaba transmitiendo a Punta del Este, que fue uno de los que clasificó, y estaba diciendo todos los que estaban clasificándose, pero no me acuerdo en este momento, porque como era ya del litoral el que iba a clasificar.
1: Pero hay uno, hay clasificado.
0: La Cuchilla perdió los dos partidos acá, por lo tanto acá de la zona nuestra se sabía que no era. Barrio Colla, que es el rival de 33, ayer le ganó en un partido trámite parejo. Después al último sí ya sacó el oficio y le ganó bien, pero ganó 3-1 a la Cuchilla. El primer tiempo fue un trámite bastante parejo.
7: Quiero hacerle una salvedad, porque usted está mucho más informado que yo, porque ayer en el Parque Colón, con la gente del fútbol que nos juntamos siempre, un saludo a Javier Rodríguez, al Pollo, a Estopira, que estaba ahí, a la Toki, la que me ayudó muchísimo cuidando a Mateo ayer, no es fácil. Tener un hijo neurodivergente, digo, es muy complicado, pero se sale adelante. Porque nosotros especulábamos que era 8 y 9, A y B.
0: No, es solo la B.
7: El 16 arranca
0: la B. La B arranca el 16.
7: Lo que sí sabemos es que por una cuestión de sorteo, el que clasificara de Barrio Colla y la Cuchilla era el primer rival de 33.
0: Y claro, y acá en 33, es decir, el 16 o 17, cuando fije 33, que es el que tiene que fijar porque va a ser el local, en el Centro Empleado de Comercio, supongo, o en el Parque Colón, que también tiene posibilidad de...
7: No, ya le confirmo que va a jugar en el Centro Empleado de Comercio.
0: Ah, sí, me todos los partidos. Sí, claro. Pero digo, bueno, tiene la
7: no,
0: la
7: por lo menos fue lo que me dijo el técnico.
0: Claro, por eso. Nosotros ayer hablamos, el otro día hablamos con Simón. Simón nos dijo que este partido con Cerro puntualmente iban a jugar en el estadio.
7: Son series diferentes.
0: Después vería.
7: Son series diferentes.
0: Sí, claro, sí, sí.
7: Cosa diferente.
8: No le ha ido bien. Cosa que discrepo en eso con Huracán, porque Huracán en el Parque Colón no le ha ido bien.
0: Él mismo lo manejó eso, Marcelo, sí, es cierto lo que decía, es importante acotarlo igual. Él lo que dijo es que nada te reserva ninguna
1: nada de las cosas. Te garantiza, sí. Puso el ejemplo de Boca, dijo. Él lo dijo pensando en el estadio, ¿no? Dijo que tenían pensado con Boca, tenían la misma idea y terminó recibiendo
7: pasa es que a priori, Diego, vos decís, más allá de que Cerro es la base, es la selección, trajeron jugadores, no estoy muy informado, pensé que hablaban de algún jugador de Melo y algún jugador de Río Branco. Es un equipo que yo vi la final de la Copa de Vergara, por ejemplo, cuando ganó Vergara, y la realidad es que las canchas grandes a ese tipo de equipo normalmente le cuesta, sobre todo, no solo en lo futbolístico, sino también en lo físico en los segundos tiempos. Y Huracán es un equipo que
0: Físicamente
7: está bien. Yo antes que nos vayamos a la pausa, que ya me voy a despedir, después quiero decirle dos cositas a Diego ahí, porque tengo una cosita.
0: Rapidito,
1: bueno,
0: mío.
1: Déjame hacerle, porque hay mucha gente saludando a Martín también en las redes. Giovanna dice que bueno, que está contenta porque apareció su amigo Ancheta en la mesa. Bueno, no el Donato que anda por ahí, el Perico también, que nos mandó el saludo, y también agradecer y dar todos los saludos que nos llegaron.
0: Lo vamos a hablar ahora
1: en redes, que vamos a hablar, que por bueno, el saludo del Perico. Bueno, Marisa Jauregui, que anda por ahí, el abrazo, bueno, a la Lore no habló de su comentario, bicho, me parece que
0: eso lo va a discutir allá cuando llegue ahora.
1: Esa discusión es cuando llegue.
0: Creo que va a depender de los comentarios que hagan el tercer bloque, Marcelo.
1: Bueno, 25 de agosto, Fútbol Club, que anda ahí en la barra de 25, entonces que anda del otro lado. Bueno, Maricel Machado, Leonardo Suárez, Luisito Danubio, que anda por ahí. Entonces, bueno, el Tono La Torre, que anda ahí, bueno, y a la barra, a Eduardo y a toda la barra de periodistas en red, que andan ahí en la vuelta. Me iba a decir algo, Pulpo.
0: Sí, para seguir enrabando con lo social y que estabas hablando de 25 de agosto, saludar a alguien muy mediático como es el chinito Andrés Álvarez, que tuvo un quebranto de salud, ya lo intervinieron, está y ya bien. Está. Pero bueno, un lindo gesto de 25 que salió en la fecha, sin ser esta última fecha, la otra, con una pancarta solidarizándose con el chino. Y bueno, el chino ha agradecido por las redes. Realmente son esos lindos gestos que tiene esto del fútbol.
1: Sí, claramente.
0: Bueno,
1: aparte un gran tipo el chino.
0: Siguiendo con la Copa de la División B, decíamos, Barrio Colla ganó 3-1, hizo un global de 5-2, es el otro equipo de la liga de la serie de 33, es 33 Fútbol Club, Nacional de Minas, la coronilla de Chuy Interior, de Rocha Interior, y Barrio Colla de La Valleja Interior. La primera fecha ya es acá en 33, el 16 o 17, 33 frente a el equipo de Barrio Colla. También se jugó la Supercopa de la OFI, donde Polanco de Nueva Palmira le ganó 3-1 a Universitario de Salto, así que es el nuevo monarca de esa copa.
1: De la Supercopa.
0: Bueno, ahora lo que sí tenemos, Diego, no sé si quiere encararlo usted, es los 59 años del Deporte al Día, que bueno, nos agarró hicimos algo distinto, nos tomamos vacaciones como nos gusta a nosotros, digo.
7: No, pero usted vive.
1: Nos tomamos el día.
7: O sea, usted lo raro es que venga acá y trabaje un rato, pero usted vive. O sea, su actualidad es modo vacaciones y a veces participo. Yo diferente, yo tengo 800.000 cosas para hacer. Cuando puedo vengo, voy a la cancha, cosas. Pero usted al revés. O sea, usted vive de vacaciones y cuando a veces viene.
0: No me trabaje, no soy tierra.
1: No, bueno, para saludarlo a toda la barra que bueno, que nos acercó el saludo en redes, digo, y en nombre de lo que estamos ahora sosteniendo la bandera y cargando la posta del programa, y realmente agradecido. Que estuvimos del otro lado en 59 años y nada, el feliz cumpleaños a todos. El feliz cumpleaños a todos porque 59 años para un programa de radio es realmente inédito. Inédito no, pero ha pasado realmente muy poco en la historia de la radio del país y agrando, me animo a agrandar el radar. Por lo tanto, nada.
0: Y te puedo decir que en el interior y de deportes. No sé si puede haber algún programa, puede haber alguno, pero lo dudo mucho.
1: No creo. Sí, por eso, bueno, y realmente esto se sostiene porque están ustedes ahí. Ahí esto sin ustedes ahí es como bailar sin música, así que el saludo a todos, a nosotros incluidos que estuvimos del otro lado, todos que estuvimos del otro lado poniendo la oreja, que ahora nos toca estar de este lado del micrófono, pero realmente el programa, los programas radio son su audiencia.
0: Y para así resumir, que a uno, Diego, a uno que quiero agradecerle, porque estuvo, como decís vos, aquí sentado y ahora está al revés, es decir, ahora está del otro lado escuchando, Carlitos Chaín, que pasó
1: también.
0: El aviso, al cual también le agradecemos, porque fue en su momento una persona muy importante para que vos pudieras estar relatando hoy.
1: Sí, no, claramente, claramente.
8: Si pasará el tiempo, uno le da un poco nostalgia. Yo alcancé a venir a hablar acá cuando jugaba en el Babi, al Deporte al Día.
1: Mira.
8: Así que sí, mirá, tendrá años el Deporte al Día.
7: No, y una cosa, perdóname, Diego. Me tocó vivir el proceso desde que arrancaste, ¿no? El día que fue tu padre a buscarme a casa para decirme que vos querías hacer un programa si yo te daba una mano. Y ver el crecimiento que hemos tenido todo a partir de aquel fuera de juego de Utopía. Que se transformara hoy ustedes en los directores del Deporte al Día. La compañía que le hacemos a la gente, porque hay mucha gente que no tiene redes sociales, como Ever, que le mando un saludo. Y que está todo el tiempo haciéndote comentarios de si estás, si no estás, si dijimos, si no dijimos. Y lo que digo siempre, y lo digo con todo el respeto y el cariño que me merecen, podré tener diferencia periodística, de concepto futbolístico, de estructura de programa. Pero la posibilidad que me ha dado el Deporte del Día, desde antes que tuvieron ustedes y ahora, de con todos los problemas que yo tengo y todas las dificultades que tengo, que cuando puedo ver un partido o venir un rato a conversar, distraerme, de tener siempre la puerta abierta, yo agradecido siempre.
1: Bueno, agradecido contar también con vos. Bueno, hacemos
6: antes, Diego,
1: una...
6: también un saludo para el amigo Prez, que el otro día me encontró allá en el Polo Deportivo y me dijo que era consecuente oyente del programa. También, así que para el amigo Prez, un abrazo grande y gracias por estar.
1: Y gracias, y feliz cumpleaños, y feliz cumpleaños, y feliz también cumpleaños porque como decía, porque el programa realmente son todos ustedes los que están.
0: Y el año que viene un número redondo, Diego. Esperemos llegar a estar, pero digo.
1: El año que viene, bueno, se vendrán cosas, veremos. Tenemos un año para pensar los 60. Vamos a ver si llegamos primero, vamos a ver si llegamos a los 60, pero bueno, habrá cosas para pensar. Se viene, estábamos hablando ya de la Copa de Clubes.
8: Dicen que los directores de la radio tiran la radio por la ventana con 60 años.
7: Se habla de Baquillona con Cuero, Lechón, de
6: alguna Sony y dos pilas por la ventana y arriba. Todo.
8: Parece que se van a enloquecer.
1: Eso es cuestión del productor general. Todo eso es cuestión del productor general. Sí.
7: Antes que sigan con el fútbol profesional y todo eso, que van a seguir conversando con Marcelo, vos sabés que a mí ese fútbol no me gusta hace mucho tiempo. Te dejo con una. Esta semana, sí o sí, estamos comprometidos casi ya atados. Vamos a dialogar un rato con Rodrigo Telis. No sé si va a ser el miércoles o el viernes. La figura que le cayó del cielo a Huracán, que para mí le va a marcar la diferencia de una forma abismal al equipo de Huracán, en positivo, ¿verdad?
1: Sí, claro.
7: Y me despido de mi participación diciéndoles que estoy muy contento y muy ansioso porque el sábado a las 14:30 les voy a decir bienvenidos al fútbol.
1: Claramente. Bueno, y
6: Milton justamente, Correa también, perdón que no te dejo cerrar, Diego, pero también el querido mudo Equipier de Jave de San Lorenzo, que siempre está acompañándonos, y también al Pepe Correa.
8: Gran amigo.
6: Preparando el equipo para la sub-20 mañana, dice Milton.
8: Gran amigo Milton, el Pepe, así que agradecido y saludo para los dos. Y relatamos el sábado.
7: Por supuesto. A mí me citaron para la previa, Marcelo. No, yo no sé qué va a pasar después.
8: Porque estoy sorprendido. Él sabe lo que voy a decir. Estoy sorprendido porque a mí no me han citado.
7: A mí me citó Roberto, que el hombre que me dijo: 14:30 arrancas la previa el sábado. Y digo, está buenísimo.
8: Pero están buscando que me entrompe y no vaya nada.
7: No te regalé. No te regalé.
1: 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Piques y hablamos del fútbol profesional acá en el Deporte al Día.
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1: Seguimos acá en el Deporte al Día, seguimos acá en la difusora, seguimos en las redes, tramo final, recta final del programa. Empezamos a hablar del fútbol profesional, empezamos a hablar, sí, Pulpo.
0: Déjame empezar por el uruguayo porque tenemos una deuda, Diego, yo y vos principalmente. A mí y a vos nos cobró así, con intereses incluidos. Ayer tuvimos despuntando el vicio con Roberto y con la jefa y con Ricardo Miravalle, el partido de Barrio Colla frente a la Cuchilla ya en Varela, y nos olvidamos del saludo a Ricardo Miravalle, que es hincha de la escuelita de Racing. Realmente
1: sí,
0: vaya el saludo a Ricardo, que realmente allá cuando otrora en Fuera de Juego tuvo participación con nosotros, siempre era el hincha consecuente de Racing
1: de la
0: no
1: escuela.
0: Sé si él dice que debe ser el único acá entre tres, yo no sé si es el único, pero bueno, por lo menos no conozco otro.
1: Sí, ahí de la escuelita de Sayago, es cierto. Así que el saludo y las felicitaciones para el campeonato de la escuelita a Ricardo Miravalle. Es cierto, tiene razón lo que dice. Ya bastante tiempo atrás, inclusive, lo decía. Así que no fue de los que se colgó, no se subió ahora. Bueno, para empezar a conversar, cerró la fecha 14 del campeonato uruguayo, del torneo Apertura 2026, con el empate. Peñarol empató 1-1 con Defensor Sporting. A ver, un partido que Peñarol necesitaba y que necesitaba ganar. A ver, yo creo que este partido es muy diferente en el...
0: ¿Necesitaba ganar, Diego? Por la coyuntura que tiene deportiva, claro, en general, por no el por el campeonato.
1: No por el campeonato y por el contexto. Bueno, a ver, tabla anual... Nacional había dejado puntos y era importante poder sacar distancia, ¿no? Una de las tantas.
8: Si ganaba, ¿cómo, Marcel? 7 puntos a Nacional.
0: Claro. Y se acercaba a Racing, porque Racing también había empatado, por lo tanto, era una manera de acercarse, claro, a Racing. Aunque Racing va a tener tiempo para capturarlo.
1: Pero por eso, exactamente. Hay que ver qué es lo. En la tabla yo creo que lo más importante no es tanto mirar la tabla y no es tanto mirar ese impacto, sino el impacto emocional, el impacto del contexto que tiene Peñarol. Peñarol viene yo me animaría a decir, el peor partido de su historia. Y no soy historiador.
8: El peor partido con Corinthians.
0: Sí, aquello fue terrorífico. Mire que el 5-0 con The Stronger, me acuerdo la otra vez. Fue vergonzoso.
1: Pero en el 5-0 Peñarol ha comido goleadas como todo equipo. Y vos podés comerte goleadas peleando. Peñarol no compitió. Peñarol no salió a la cancha.
8: A los 10 minutos, lo que hablábamos, digo, los otros días por teléfono, a los 10 minutos estaba terminado el partido. Que un cuadro grande tanto le puede pasar a Peñarol. Que a los 10 minutos esté terminado el partido, una vergüenza.
1: Bueno, pero Marcelo, vos con los años de fútbol que tenés, ¿habías escuchado alguna vez, o te había pasado alguna vez en algún club, de que llegás a la previa de un partido, horas antes en la previa de un partido, y que veas a todos los dirigentes, al entrenador, a todo el mundo en el club hablando de un partido que se juega dentro de 3? O sea, diciendo en la previa, hora antes de salir a la cancha, La dirigente de Mirá del partido con Platense quedaba, el partido con Corinthians estaba ahí, estaba por jugarse, quedaba este partido con Defensor, y después, recién ahora, Peñarol tiene enfrente el partido con Platense. Y Peñarol llegó a Corinthians hablando de Platense, mirando a Platense, pensando en Platense. Yo nunca lo había visto, yo no sé si a vos te había pasado algo,
8: no,
1: vos
8: jamás, tenés más años. Pero aparte cuadro grande acá, Peñarol Nacional, tienen que ir partido a partido, la obligación, en que no lo logré, la obligación es ganar todos los partidos. Eso te marca la historia.
1: Pero por lo
8: por
1: menos
8: algo son campeones de América 3 o 4 veces, eso te marca la historia.
1: Pero aparte, por lo menos competir, porque yo creo que ningún hincha de Peñarol, ni el más fanático hincha de Peñarol,
8: esperaba ganar. Ya sé lo que van a decir, no entrenan acá, jamás vamos a ir. Hoy, como está Peñarol, como está Nacional, enfrentar un cuadro brasilero, la diferencia que había físicamente el otro día, ¿qué les digo yo? Que hay que concentrar, sí, sí, y practicar doble horario. Explico por qué. Acá no hay jugadores de élite. Los que estuvieron en la élite, Gómez, el Diente López,
0: Vienen de vuelta.
8: Arezzo jugó en Brasil y hizo un gol. Entonces, técnicamente son mejor que nosotros, porque a nosotros la mayoría de las veces nos rebota la pelota. ¿Cómo vos enfrentás a esos cuadros y si le podés ganar? Siendo mejor físicamente. Porque el que juega más al fútbol que vos, va a jugar más al fútbol que vos, no hay vuelta. Ahora, si físicamente estás mejor,
1: Peleándola.
8: Ya es distinta.
0: La pelota se la vas a pelear de otra manera.
8: Los de Corinthians los otros días picaban 5 metros atrás y le quitaban la pelota.
0: Ah, sí, lo de Alves fue
8: le les pechaban hombro a hombro y se caían. Y Corinthians,
1: sí,
8: estamos hablando de Corinthians, un cuadro que no viene bien en Brasil. O sea, no es
1: eso que, lo que
8: no
1: te
8: es,
1: iba a decir.
8: No es que agarramos un Corinthians volando en Brasil tampoco.
0: No, agarramos claro, de los más complicados no que habían. Que ahora está, no es que este hombre lo viene manejando bastante bien, pero venía sumamente complicado.
1: Pero venía complicado a nivel de juego. O sea, lo veníamos diciendo nosotros en la previa. Era el Corinthians más deslucido que podía encontrar. Era un Corinthians muy deslucido, y ese Corinthians deslucido parecía el Bayern Múnich al lado de un Peñarol que quería, en el primer tiempo estaba desesperado porque se termine el partido. O sea, realmente un Peñarol que no entró a la cancha, no entró a competir. Yo nunca había visto un equipo que entrara a la cancha y ya, o sea, esto es como, imagínate una pelea de boxeo, ¿no? Que entre en la pelea de boxeo, que corra el reloj, que
8: ya, que juegue, es como que ya entré con los ojos negros en una pelea de boxeo.
1: No, ya, pero ni siquiera.
0: Ya te pegaron abajo.
1: Esto entró y cuando dieron el estar en vez de estar en guardia, uno se cubrió, se agachó, se cubrió la cabeza y esperó a que le pegaran. Y por suerte el otro boxeador no quiso ganar por nocaut.
8: Ahora
1: quiso ganar por los puntos. Le metió un par de ganchos, le metió un uppercut y un gancho, ¿no? De entrada al principio ya para asegurar los puntos, para asegurar que la tarjeta, y dejó para ganar por tarjeta. Porque Corinthians, en los primeros 20 minutos, en la primera media hora de partido, podía ser hecho una goleada histórica. Una goleada histórica para Copa Libertadores, una goleada histórica para Peñarol, una goleada histórica quizás para Corinthians, no sé. Pero hecho una goleada histórica en el primer tiempo, estoy hablando, en 30 minutos del partido.
8: Porque yo lo que digo que falta, no están bien entrenados y falta trabajo. No quiero llegar a Nacional, pero vos viste.
1: Ahora vamos a llegar.
8: No, pero vos viste cómo salía tocando atrás ayer Albion. No me digas, sí, que tiene más presupuesto que Peñarol. O sea, yo lo que voy es esto. No pretendo que Peñarol juegue así contra Corinthians, contra Platense, no. Pero en el fútbol uruguayo, Defensor y la pareja va. De Defensor tenía 35 años, la pareja va de Defensor.
1: Bueno, yo quiero.
8: Y no salí jugando ni contra Defensor, salí jugando. Y tocada.
0: En la pareja en general.
1: Quiero quebrar una lanza.
8: No, la pareja de Vasco, los dos juntos.
0: No, no, porque de los Santos era el otro de la defensa y no, más grande.
8: Uno 18 y otro 17, Sorondo.
0: Sí, Sorondo, lo de Sorondo. Inclusive Sorondo no era el titular que arrancó. Lo que pasa es que.
8: Bueno.
0: A su vez, todavía esos gurises tienen gurises lesionados todavía.
8: Bueno,
0: encima.
8: O sea, no salí jugando ni contra Defensor. Ayer hizo 23 toques en una jugada Albion.
0: Sí.
1: No, sí, sí.
0: Hubo un momento que yo pensé, digo, por la camiseta será el Barcelona, digo, por la camiseta. Digo.
8: No, pero una cosa de no creer. Entonces no hay trabajo.
1: Bueno,
8: y físicamente tan mal.
1: Yo quiero quebrar una lanza por Peñarol. Yo creo que este partido...
8: No, Quebrés, que no se quiebra ninguna lanza. Está loco.
0: Te van a lastimar las manos.
8: Te va a lastimar. Son de fierro las lanzas. Está loco. ¿Qué? Decime que yo te escucho.
1: Quiero que una lanza en este partido, Defensor. Yo creo que no fue un mal partido Peñarol.
0: Claro.
1: Creo que fue un...
8: Pero vos viste con partido... el cuadro que jugó. Jugó bien unos 10-15 minutos.
1: Claramente. Claramente no, parte del diagnóstico.
0: Bueno, pará, después que termine, dale.
1: Pero eso. Yo creo que Peñarol domina el primer tiempo. Peñarol, inclusive, hasta el empate, domina claramente el partido y no veía salvo a impulso. ¿Por qué? Porque el Defensor tiene un montón de falencias, es cierto. Tiene unos problemas para salir desde abajo muy grande. Y después son un montón de gurises. O sea, el promedio de edad es muy bajo. La situación institucional de Defensor es muy compleja. Eso hace que no tenga fortaleza el plantel. Y son gurises que van realmente con el escudo entre los dientes y a jugar por la épica. En un partido que podría ser complicado, porque es complicado también jugar cuando el rival no tiene nada para perder. Porque Defensor realmente hoy no tenía nada para perder, más allá de que venía con un Peñarol débil. Y yo creo que Defensor vino a plantear ese
8: partido. Pero el primer tiempo...
1: Pará poquito que te dejo.
8: Dale.
1: Yo creo que Peñarol lo arranca, llega el gol y después domina y controla el partido. ¿Cuál es el pecado de Peñarol? Muchas veces no lo cierra. Peñarol pudo haber cerrado en ese dominio del partido, ampliando la diferencia y generando un gol más, y ya no, anímicamente no le daba al resto a Defensor, que ya empezaba a hacer correr los minutos y a cerrar inclusive el 2-0, y tenía el partido sellado. Lo que inclusive hizo Corinthians con Peñarol. No lo hizo Peñarol. Peñarol hizo el gol, fue suficiente para que le diera, y claro, ¿qué pasó? Conforme iba pasando el partido, y sobre todo en el segundo tiempo, donde ya Peñarol no empezó a ser el mismo, donde ya Peñarol empezó a desnudar, y donde Defensor dijo, vamos a buscarlo, si esto no está liquidado, en cualquier situación, y en una situación entreveradísima, sí, una carambola.
8: Ahora te dejo.
1: En un partido con una carambola, termina Defensor metiendo una pelota. Cuando termina Defensor metiendo esa pelota y generando el 1-1, aparecen de vuelta todos los fantasmas y toda la fragilidad de Peñarol. Peñarol ya no vuelve a ser el mismo, ya empieza a ser nervioso. Bueno, lo que hace Aguirre por tirar, llegar una segunda amarilla, por revolear una pelota, por esas cosas, esos shows que hace Aguirre, termina quedando expulsado, de vuelta, sobre el final del partido, un Peñarol que se vino arriba a tirarle la camiseta por encima, a terminar y generando alguna duda. Pero yo creo que el hincha de Peñarol hoy vio a un Peñarol distinto en el primer tiempo que se diluye en el segundo. Es cierto que la imagen con la que te va del estadio es la imagen del final del partido. Pero yo creo que si el hincha se va con un recuerdo de lo que vio en el primer tiempo, no estoy diciendo que Peñarol le alejó los problemas. Digo que Peñarol, que se lo veía anímicamente fundido, anímicamente sin nada para entregar, el hincha de Peñarol volvió a ver a su equipo, o en el primer tiempo con Defensor, volver a jugar a algo, volver a por lo menos tener un medio argumento por el cual ilusionarse. Ninguno de los problemas está resuelto. ¿Qué iba a decir vos, Marcelo, que diferías conmigo?
8: No, yo creo que el hincha al revés, se fue peor hoy. Es mi visión. Un Defensor que hace años que no he visto un Defensor con tan poco. Peñarol no jugó bien el primer tiempo. Jugó horrible Defensor. Los defensas de Defensor se la daban a eso así, al borde del área, todo. Peñarol no tiene categoría. Peñarol no jugó bien. Defensor fue un desastre, no dio un pase en el primer tiempo. Si tuviera categoría, Peñarol le había hecho 5 el primer tiempo.
0: Es que, bueno,
8: creo que el hincha de Peñarol al revés, se fue recontra caliente. Porque Defensor le dio todo, así le daba en bandeja. Porque hay que mirar los dos cuadros. No era que Peñarol presionar y sacar a la pelota, no. Con pase que no, sin forzar, se las daban a los de Peñarol. Sí, sí. Peñarol tenía que haber hecho 5 goles. Creo que se fue re caliente los 4-5 que fueron al estadio.
0: La visión, ¿no?, mía como hincha Defensor, cuando terminó el primer tiempo, fue, no te voy a decir que de alegría, pero decir, ¡poh! En definitiva, sí, la sacamos baratísima. El 1-0 era un negocio. Claro. Y bueno, y la pauta está, fue lo que yo pensaba. Digo, está, el 1-0 lo lleva, en un momento hace un gol sin querer y te pasa lo que pasó. Un 1-1.
8: Para
0: Defensor es un puntazo.
8: Claro, y
0: tenía todo perdido.
8: No, y uno ya conoce los cuadros, lo que está jugando Peñarol como Nacional. Yo cuando salgo de las casas que le digo eso, es verdad, Lorena. Llego a la red y empataron, porque ya Defensor le estaba llegando al área y cada vez que le empieza a llegar al área, Peñarol Nacional.
0: El guacho, por último, que le erra al arco, si llega a invocarle al arco en los descuentos ahí el último tiro
8: le
0: que
8: gana.
0: Tiene, y le gana, ahí sí le iban a matar a Guerre, porque claro, el golero que estaba atajando era un jugador de cancha. Por lo tanto,
8: pero bueno, podés tener, es culpa no de Guerre, no es culpa del chancho, sino que da de comer. Vos estás jugando
0: Guerre ha sido importante en
8: está, en Peñarol, importante es que por una bomba de tiempo. Vos estás jugando en Peñarol.
0: Bueno, está, bueno.
8: Pero y si claro, realmente ha sido está, importante. Pero bueno, si vos tenés un zaguero, un zaguero que anda volando, decir, pues este lo tengo que tener, pero me lo corren cada tres partidos, dos no sirve.
0: Es mi punto de vista. Es cierto, es un tema muy delicado.
1: Yo creo que es poco profesional lo de Guerre.
0: Claro, ni que tal vez. Lo que pasa es que el se ve que el entusiasmo lo supera. Es bravo.
8: Tiene 30 y algo. Si vos me decís que un gurí de 18 años, 19, que está para madurar.
1: Ya ha tenido varias sanciones por esto.
8: Por eso, si vos me decís que está para madurar, al revés, se cae de maduro en cualquier momento del árbol. Se está pasando.
1: Pero se comió tres partidos en la Copa, en el arranque.

0: técnico, al hablar y al declarar, a veces se comprometen demasiado, porque Aguirre, en su momento, como para sacar un poco la pata, dijo, le preguntaban por este, por aquel, por aquello otro, dijo, no, este no es el momento para los juveniles. Dijo eso y el otro día contra Corinthians puso a 4 o 5 gurises chicos en uno de los partidos contra el cuadro más difícil que tenía. Y bueno, y hoy el cuadro que tenía con Defensor, habían por lo menos 8 gurises chicos en el primer tiempo.
1: Pero no están, no están en ¿qué va a haber 8 gurises chicos? Jugaron todos.
2: No, mirá que no. Estaba un Pierre. No, mirá que no. En el plantel
1: Peñarol tenía el lateral derecho. El lateral derecho.
0: La defensa joven. Son todos gurises.
1: ¿Cómo son los que juegan en primera? El demonio acá, que juega de titular.
0: Ese era el único que estaba. Los otros son todos. ¿Cómo se llama el demonio? Que era vos.
1: Lemo.
0: Los otros son juveniles.
1: Pero el Alcoba,
0: pero no jugó Alves de Ba. Deja. El mismo que jugó con Corinthians.
1: ¿De Ba?
0: Deja.
1: Deja izquierdo juego Alcoba, Recoba, ¿cómo es?
0: Sí, que pues, entre él y Alves cualquiera de los dos.
1: Después jugó el Indio Fernández, jugó un Pierre, Arezzo.
0: Pierre es un gurí.
2: Te canto la alineación titular.
1: Uno menos en Brasil. Hoy lo puso volante. La patada que pegó, viste que pasó, cuando pasó por arriba uno, que no sé cómo nos lo corrieron, un jugador que jugó hasta la selección. O sea, jugadores que están.
0: Yo lo miraba también en Brasil y me daba lástima.
1: Jugadores que están
2: denorteados, Barbosa y Escobar.
1: Ahí está, Ahí está, te dio
0: el Escobar, decís vos. Y Barbosa es nuevo.
1: Bueno, ese sí, ese gurí. Lazal, no sé, pero parece. Yo no quiero ser grosero, pero parece un gurisito chico, un niño flaquito, chiquito. Los otros días, pobre gurí, qué baile más grande. Nunca llegó ni a.
0: Ni siquiera cubrió el espacio.
1: O sea, nada, yo qué sé. Y eso no ve Aguirre, no tiene más jugadores. ¿Cómo se formó Peñarol? Le erraron en la conformación del equipo, no sé. No sé porque uno no está ahí, pero uno analiza lo que ve y es de terror.
2: Salió perdido, con Corinthians Medellín salió perdido. A ver, quiero hablar un ratito de Nacional, porque Nacional volvió a caer por el campeonato uruguayo.
0: Hicieron una reunión esta tarde, Bairo, Perman y Ruglio.
1: Juegan ellos.
0: Van a usar la misma estrategia de la Mutual, el eslogan de la Mutual de ahora.
2: ¿Cuál es
0: el eslogan de la Mutual? ¿Cómo es el eslogan?
2: No me acuerdo cuál es el eslogan de la Mutual.
0: Todos unidos o algo así. Realmente es vergonzoso.
2: El más unido que nunca.
0: El más unido que nunca. Ahora tienen que estar espalda con espalda Peñarol Nacional porque
2: la batalla dirigencial.
1: De repente se juntaban los dos.
0: Es tan irreal el fútbol de Uruguay que.
1: Los dos cuadros se juntaban para el Libertadores a Colmebol si podían jugar con 22.
0: No, creo que Bayro iba a pedirle asesoramiento a Rubio para ver cómo se hacían las cartas protestando
2: por la pelea dirigencial, y esto es un poco en broma y un poco en serio. La pelea dirigencial acá es la fijación de los partidos, jugar primero. Por ahora viene ganando Nacional, que viene jugando antes, ¿no? ¿Por qué? Porque, claro, Nacional juega antes,
1: pierde. Le viene dando ventaja a Peñarol, porque juega antes pierde, pero Peñarol no puede ganar.
2: Peñarol después no puede ganar, lo que queda es el lío en Peñarol, y el lío dura un día. La crisis de Nacional dura un día. Claro. ¿Por qué?
0: Porque si Peñarol ganaba, la crisis seguía en Nacional.
1: Ahora yo le voy a decir, algo, que esto falta muchísimo, el campeonato uruguayo y todo.
0: Sí, sí.
1: Si Peñarol y
0: Nacional.
1: Si Peñarol y Nacional no levantan el 100%, cualquier cuadro chico va a salir campeón. Racing o cualquier otro. No lo ve. Y vos lo ve. Vos sabés que a mí me calienta Freddy. No lo ve. ¿Y qué le ves a Peñarol Nacional? Pero cuadro, ¿quién tiene que mejorar? En Peñarol, por ejemplo, que tiene a Alessio arriba, ¿qué tiene que mejorar?
0: No sé.
2: La tabla anual se la van a terminar quedando.
0: La tabla anual termina siendo de Peñarol Nacional, más de Peñarol que de Nacional, porque Nacional te viene más abajo. Y es más.
2: Sí, pero se recuperan. Eso

0: puntos se recupera.
1: Es más, el esos clausura nomás ya no va a ser de... Racing, Dios quiera que no, pero no va a aguantar, sí. No aguanta la toma.
2: Sí, ¿no? Sí, pero no, yo también pensaba que no aguantaba, que esto, que la presión, no. Que nunca había salido campeón.
1: Qué campeonato rarísimo.
2: Y le ganó fácil, dos fechas antes le ganó.
1: Sí, sí, yo soy uno de los que dije que Racing se caía. No,
2: yo también, dos fechas antes, entonces hay que abrir los ojos.
3: Tenemos
1: ¿Te das cuenta?
3: Tenemos que irnos, quiero hablar de Nacional.
1: Racing, en este campeonato de apertura, primero Racing... Segundo, Deportivo Maldonado, que venía de la B y nunca fue un cuadrito que pasó del medio de la tabla. Tercero, hoy Albion, que las veces que ha subido ha bajado.
2: Una vez subió.
1: Subió dos veces antes y ya bajó, está la tercera. Y, y cuarto, ahora Peñarol recién. Es decir que.
2: Ni segundo.
1: Y cayó Central Español, que venía ahí, que bueno, cayó, que también sí. El otro ascendido.
2: Y cayó, seguro, cuadro chico, como 5 o 6 lesionados, no sé qué más, Central no pudo. Pero si tuviera todos los jugadores, seguía. Y con lo que vi ayer de Albion, el baile, hasta el golero juega con la pelota, el baile que le dio a Nacional, está loco.
3: Bueno, para hablar un poco de Nacional, yo quiero tirar unos números porque a mí lo principal que Nacional es un equipo frágil. Yo sigo sosteniendo lo que vengo diciendo, o sea, anda a YouTube y a los programas anteriores de Nacional, idem. Nacional es un equipo frágil, Nacional es un equipo que intenta tener un plan de juego, pero no lo logra tener y sobre todo es muy frágil. Cualquier adversidad, cualquier mínima cosa, no le da la fuerza anímica para levantarlo. La presión, la situación, la crisis, los fantasmas, pónganle el nombre que quiera, pero Nacional tiene una cuestión ahí que es muy frágil. Inclusive, donde pueda proponer fútbol y donde empiece a ganar, cualquier evento adverso que sufra, ya lo derriba, ya, y después ya no da pie en bola. Nacional, de los últimos 6 partidos, en los últimos 6 partidos recibió 15 goles. 15 goles en 6 partidos es un número.
1: Hoy hasta Eguren, dio palo con el tema de la defensa.
3: Pero escúchame, 15 goles en 6 partidos, en donde 2 fueron por Copa y el resto fueron por el Campeonato Uruguayo. O sea, Nacional, tengo acá los partidos de Nacional.
1: Sí, está recibiendo un gol cada 49 minutos, escuché yo ayer.
3: Están 36 minutos. O sea, el promedio es un gol cada 36 minutos. Y los rivales fueron Universitario. Los hago en orden. Albion, Universitario, Danubio, Liverpool, Tolima y Deportivo Maldonado. En esos 6 partidos, con esos rivales, ¿no? Nacional recibió 15 goles, un gol cada 36 minutos. Lo que estaba hablando de que en cada tiempo, estadísticamente, cada tiempo Nacional recibe un gol. Pero aparte de esto, vos después, hay otra estadística que yo no llegué a depurarla del todo, pero que es también interesante, es tratar de ver la cantidad de situaciones que genera un rival, que le genera el rival a Nacional, y la cantidad de goles, porque te vas a dar cuenta que la eficiencia de los rivales, teniendo en cuenta ataques y goles, es de un 90%, 80%. Los clubes que le llegan a Nacional... Nacional no ofrece resistencia. No puede ofrecer resistencia. Si vos le llegás 2 o 3 veces, le va a hacer 1 o 2 goles a Nacional. Y eso es un problema. El problema que tiene Nacional en defensa es alarmante. Alarmante, porque aparte vos en un momento decíamos, bueno, Nacional tiene problemas con los tiros libres. Bueno, Nacional tiene problemas con los centros de los costados. Y uno dice, bueno, saca factor común. Bueno, la pelota colgada. Hay un tema de la recepción aérea, de la defensa, la pelota colgada, posicionamiento. No, pero le hacen adentro del área, afuera del área, con el pie, con un pase, con un centro, con un tiro libre. A Nacional le hacen goles de toda la forma. De toda la forma.
1: Este muchacho está pasando por un muy mal momento. Un golero que realmente era destacable en Nacional, que era Mejía. Está pasando
3: está, pero, mal pero no todos los goles son de Mejía. No todos los goles son por
1: ¿cuánto
3: Mejía.
1: ¿Cuánto ha tenido culpa?
2: Sí, yo para mí que el nivel de los dos goleros tienen que atajar juntos.
3: En el mismo arco.
2: Claro. Porque se pelean para cometer errores.
1: 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Bueno, no hemos hablado porque no hemos tenido tiempo de nada, pero Arrascaeta está complicada la cosa y viene fea la mano, ¿no?
2: Y para Uruguay viene fea, recontra fea en todo, no tenemos delantero. Uruguay de élite no
1: tiene. Bueno, que es medio tarde, pero Darwin Núñez como que estaba arreglando algo
3: complicado. Bentancur complicado, o sea, de Arrascaeta descartado con el tema de la clavícula.
1: ¿Descartado? Bentancur no lo descarto todavía.
0: Bentancur jugó ya, bueno, digo.
1: Sí, pero viene de un año sin jugar.
3: No, pero salió...
0: Felipe no salió lesionado, salió porque estaba cansado.
3: Fuá, pero yo había escuchado...
0: Escuché de mañana eso.
1: No, ya lo confirmaron de que no.
3: De que no, porque él había salido del partido con molestia. Probablemente no haya sido nada. Y escuché otro más, que ahora se me fue... Y escuché otro más también que había jugado y se había complicado. Estamos muy complicados con el tema plantel.
2: No, pero vamos a jugar el Mundial adelante. No sé qué delantero, pero Aguirre arriba, 9, Pelestre y Canovio, o Viña, el que quieras poner. No sean mal, son buenos jugadores, pero no están al nivel...
1: Del primer mundo.
2: De los que están los otros, sí. Yo qué sé. Yo me parece que de mitad de cancha para arriba no. No tenemos fuerza. Tenemos menos fuerza.
0: No tenemos y no hay, ¿no?
2: Y no hay, porque si vos buscás no hay. O sea, eso es lo que digo yo, no es...
1: Para mí, no es que Núñez va a terminar siendo el 9 de Uruguay.
2: Bueno, que sea, pero tampoco...
3: Pero no juega.
2: Pero no es solución. No es solución. Si va y juega Darwin Núñez, va a ver que en la concentración, encerrarlo y decirle, mire, esto es redondo, una pelota. Porque usted ni se acuerda como una pelota. Esto es una pelota, usted, y le muestran un arco, usted tiene que patear para allá. O sea, no es que el tipo, el técnico
3: está encapuchado.
2: No hay delantero.
1: Bueno, Diego, lo que empezó ayer fue la divisional C. La primera divisional amateur, le dicen ellos. Tienen unos complejos y para poner un nombre bobo. La C. Arrancó, faltaron dos partidos. Faltó el partido de Cooper, que no me acuerdo contra quién es, porque tenía deuda, y el de los Picapiedra, de Rampla Junior, que tampoco pudo jugar porque tiene deuda, pero deben unas chirolas, $650,000 que...
3: No, y lo de Frontera, y lo de Frontera...
2: No, Frontera está al día,
1: jugó ya, perdió, pero jugó.
2: Frontera quedó al día.
1: Quedó al día, jugó. Ahora se puso el día. Y perdió una
2: serie. Sí, Frontera quedó al día, no debe nada.
3: Bueno,
1: tiene 17 jugadores en la plantilla. O tenía hasta el día antes de jugar. Es todo muy... Ahí te das cuenta también un poco lo que es el fútbol nuestro, Uruguay. Estamos a los ponchados.
3: Sí, sí.
1: Bueno,
3: tenemos que ir, vamos.
1: Se viene el intermedio, Diego. Se viene el intermedio donde vamos a tener clásico, porque Peñarol y Nacional van a quedar en la misma... En el mismo...
3: Bien.
1: Pues viste que es 2, 4, 6, 8, 10 y 1, 3, 5.
3: Vamos a ver cómo termina.
2: Bueno, está la tranquilidad, que vamos a ver buen fútbol ese fin de semana. Ese fin de semana vamos a quedar como
1: y bueno, y en lo que respecta a Libertadores, el miércoles está Nacional, que va a enfrentar a Tolima a las 23 horas, y el jueves, más temprano, a las 19 horas, Peñarol juega con Platense en Buenos Aires.
3: Vicente López.
1: Nacional no va a jugar con resultado visto porque los rivales de ellos juegan el jueves, Coquimbo frente a Universitario. Mientras que Peñarol sí va a jugar con resultado visto, que no sé si le sirve de algo, pero...
3: Peñarol tiene que ganar. Santa Fe contra
1: Corinthians juegan el miércoles a las 21:30. En lo que respecta a la Sudamericana... El que comienza el martes a las 19 horas es Juventud frente a Atlético Mineiro en Uruguay. Esa tabla está Cienciano con 7, Juventud con 4, Puerto Cabello con 3 y Mineiro con 3. El miércoles a las 19 horas también Torque enfrenta a Palestino. Ahí la tabla la lidera Torque con 6, Gremios 4, Riestra 4 y Palestino tiene 2 puntos. Y sería importantísimo el triunfo de Torque porque ya casi quedaría... por lo menos
3: bien.
1: Teniendo un primero un segundo puesto. Y
3: el jueves, vamos a decirnos.
1: El jueves termina Boston River, que ya está afuera, pero bueno, juega frente a Millonarios. En esa serie, San Pablo tiene 7, O'Higgins 6, Millonarios 4 y Boston River 0.
2: Yo invito ya antes de irnos a que miren la Champions mañana. ¿Viste la Champions la semana
1: Atlético
2: pasada?
1: Atlético Madrid con...
2: Bayern y PSG, 5-4. Todo atacan, sí, sí. Goles, nadie hace tiempo.
1: No, pero mañana va a ser un partido de Sudamérica.
2: Nadie hace tiempo, nadie hace
1: Madrid,
2: nada.
1: Atlético Madrid parece que es lo más parecido a un partido de Sudamérica.
2: ¿Mañana o pasado?
1: Mañana juega Atlético Madrid. Atlético Madrid es con el Bayern Múnich, ¿no?
2: No, no. PSG, Bayern, Atlético Madrid y el Arsenal.
3: Mañana juega con el Arsenal.
1: Mañana es Atlético Madrid con Arsenal. No sé, capaz que juegan los dos mañana, pero yo sé que Atlético Madrid juega mañana. Roberto... De ciclismo hay una noticia importante, no sé si usted lo maneja, usted que sabe, yo no sé ni los nombres jugadores de los corredores, pero
2: lo que sí sé es si no tenés vos, por primera vez un uruguayo el viernes larga Tomás Silva el Giro Italia.
1: Eso
2: por primera vez un uruguayo
1: va a largar ahí, eso es lo que leí, Giro por Italia. Eso puse acá porque sí. Quería destacar, pero no me acordaba ni cómo se llamaba el ciclista, pero...
2: Y, Guillermo bien. Tomás Silva.
1: Y no está confirmado, pero porque no me dio para confirmar. Lo vi en redes a Fernando Techera que puso como que salió primero. ¿Ya terminó el campeonato que estaba corriendo Leonel Rodríguez o no? En Estados Unidos. Porque lo vi en una foto que puso y estaba en el primer lugar y lo felicitaba, pero no sé si es que... puntualmente no,
2: creo que faltaba
1: falta,
2: pero,
1: todavía tirar.
2: No, pero no estoy seguro, no quiero.
1: Y lo otro, antes de terminar, Dieguito, la Federación Uruguaya de Fútbol de Salón también comienza el 16, ¿no, Roberto? La Federación Uruguaya, el fútbol de salón de la Federación Uruguaya. Jave,
0: empieza domingo, ¿no? Este sábado.
1: Este sábado arranca o el sábado que viene.
0: Este sábado te la vas tocado.
1: Este sábado.
0: Solo que eso ha cambiado.
1: No, eso es lo que le pregunto a ustedes, yo no me acordaba bien cuándo era.
0: Debutaste sábado acá con el Abasto, Jave.
1: Ahí va. ¿Se acuerda la serie de Jave cuál es o no?
0: Pua, me sacó apurado, déjeme buscar.
1: No, está.
3: Bueno, vamos, yo tenía varias cosas para decir, inclusive ya está, ya no, nos vamos. Saludo a la barra que anda del otro lado, el aviso, para el saludo para todos. Nos vamos, nos volvemos a encontrar el miércoles para seguir a las 21, a seguir poniendo... El deporte al día.
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6: Es la hora 22, 52 minutos.

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3: Es la hora 23, 21 minutos.

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8: Es la hora 23, 51 minutos.

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6: Es la hora 0:22 minutos.

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1: Es la hora 5:31.
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4: Sean todos bienvenidos, amigos, a esta hora a Campo Abierto, aquí por Difusora 33 y Radio Agraria. Damos buenos días, amigo Piola.
5: Buenos días, Mario, amigos de Campo Abierto. Mucho gusto, saludo para todos. Uno, a esta hora en 33, 14 grados de temperatura.
4: Damos diciendo que acá en Cerro Chato, 14 grados de temperatura, 14 de sensación térmica, el viento del noreste a 6 kilómetros en la hora y la humedad 97%. La calidad del aire, estamos a 23. Damos buenos días también a Valeria.
6: Buen día, Mario, buen día a la audiencia.
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4: Hoy estaremos, bueno, escuchando las palabras de Nelson Martínez, que ayer nos hablaba sobre el lote 21. También estaremos hablando escuchando las palabras que la nota que le hizo Ariel Denis a Jorge Núñez, y también la batalla de las ideas con el tema muy interesante, la muerte de un perro. También contarles que en otras informaciones, bueno, el ministro O'Donnell se reunió con los representantes de la SAFAP para tranquilizarlos sobre sus operaciones y también tranquilizarlos en

0: 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Bueno, en cuanto a lo que va a pasar con el tiempo para el este del país, hoy nuboso y cubierto, precipitaciones y tormentas. Para mañana, nuboso y cubierto, precipitaciones y tormentas aisladas con 13 grados de mínima y 24 de máxima. Y para el día jueves, cubierto, precipitaciones y tormentas, 15 grados de mínima con 21 grados de máxima. 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Vamos al noreste del país para hoy, máxima 25 grados, cubierto, precipitaciones y tormentas. Mañana, nuboso y cubierto, precipitaciones y tormentas aisladas con mejoras temporarias, 14 grados de mínima, 26 de máxima. Y para el día jueves, cubierto, precipitaciones y tormentas, 14 de mínima y 22 grados de máxima. 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Vamos a lo que es para el centro sur, cómo va a estar el día hoy. Según lo que marca Inumet, dice que va a estar nuboso y cubierto con precipitaciones y tormentas aisladas. Mañana, nuboso y cubierto, precipitaciones y probables tormentas, con 13 grados de mínima y 26 de máxima. Y para el jueves, en el centro sur, cubierto, precipitaciones y tormentas, 13 grados de mínima y 20 grados de máxima. 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Vamos a lo que es la posibilidad de lluvia, según lo que marca el pronóstico de campo abierto. Dice que hoy en la ciudad de 33 podrían llover 6 milímetros. Mañana 65 milímetros. Jueves 54 milímetros. Viernes 3 milímetros y medio, para el sábado podría llegar a 1 milímetro, al igual que el día domingo. Pero bueno, registros importantes está previendo el pronóstico de campo abierto que pueda registrarse aquí en la ciudad de 33, donde las lluvias podrían llegar en la tardecita noche, acá 33 de hoy, y ya continuar en la madrugada. Para detenerse de la mañana, no va a ser, o sea que pues va a llover, según lo que marca el pronóstico, va a llover toda la noche que viene. Y en la mañana ya estaría cesando el agua, hasta inclusive algo de sol podría haber cerca del mediodía. Eso es lo que se anuncia al día de hoy. 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Pasaron 37 minutos de las 5 de la mañana, Mario.
1: Bien, continuando por acá, diciendo que ya vamos con el canto y la música para iniciar esta jornada.

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1: Recuerden los amigos que aquellos que quieran mandar mensaje pueden hacerlo al 099-001160. Mensaje texto WhatsApp. Ya tenemos un WhatsApp que era el que nos quedaba la jornada de ayer, que ahora enseguida vamos a ir con su lectura. Pero recuerden, 099-001160, este número para comunicarse con nosotros por estos días hasta que vuelve el amigo Ariel Denis, que ya viene con todo el power, ya en un pajarito ahí me contó.
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1: Nos vamos con otro temita musical para ir un poco aquí en la mañana y ya venimos con todo lo que es las notas que tenemos.
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0: Bien, continuando esta jornada, en lo que tenemos mucho para compartir con ustedes, antes que vayamos con resultado, quiniela y las quinielas y el 5 de oro de la jornada de ayer. Adelante, Sagreda.
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0: Bien, vamos a ver un segundito que el amigo no está. Le decimos que mande mensaje al 099-00-60, ¿no? No podemos, mensaje, texto o WhatsApp, llamada, no podemos a ese teléfono, un segundito. Bien. Vamos a... claro, nos estamos olvidando. Antes de ir, claro, con la quiniela vespertina y nocturna, tenemos que decirle dos cositas. Primero, gente, para los que son de Cerro Chato y la región, recuerden que está sin aparecer todavía la moto que fue robada acá en la zona de Cerro Chato. Más adelante voy a ir explicando, pero por favor, aquellos que puedan entrar en la página de Facebook de Radio Agraria, que ahí está toda la información, y después voy a hablar un poquitito también lo que era el comunicado que hacía el propietario de la moto, que sinceramente a nosotros nos pareció indignante. Vamos con un pequeño tanguito y ya regresamos.

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1: 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En 3 minutos serán las 6 de la mañana.
2: Bien, arrancamos con lo que es los resultados de la quiniela vespertina y nocturna de ayer y el 5 de oro. El primer premio de la vespertina fue para el 120, del segundo al vigésimo, 676, 525, 084, 613, 141, 410, 922, 983, 405, 334, 065, 339, 687, 748, 084, 011, 590, 343, 321.
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2: Nos posicionamos en la nocturna. El primer premio fue para el 615, del segundo al vigésimo. 152, 365, 259, 276, 739, 390, 798, 923, 429, 015, 913, 044, 016, 176, 436, 973, 712, 246 y el 210.
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2: Nos disponemos en el 5 de oro. El pozo de oro estaba acumulado en 9 millones de pesos. El pozo de plata estaba acumulado en 800 mil pesos. Los números sorteados fueron 4, 6, 9, 23, 33 y 42. El bolilla extra correspondiendo al pozo de plata, el 42. Ahora sí, el pozo de oro no tuvo aciertos y el pozo de plata tuvo un acierto. Nos disponemos en el pozo revancha, que estaba acumulado en 10 millones con 100 mil pesos. Los números sorteados fueron 3, 8, 16, 25, 27. 3, 8, 16, 25 y 27. Esos son los números sorteados del pozo revancha, del cual tuvo un acierto para agencia número 15 de Montevideo. El próximo sorteo será este 7 de mayo. El pozos acumulados, el pozo de oro, 16 millones 100 mil pesos y pozo revancha, 4 millones 700 mil pesos.
1: Así que viernes 8 de mayo, Mario, entonces.
2: Correcto. El viernes 7, recordando que se corre debido al feriado del primero, y se corrió para el lunes, y bueno, ya que no era el miércoles, se corre para el jueves, y después nuevamente... El
1: ¿Viernes 8?
2: No, para el próximo jueves 7.
1: Jueves 7, perfecto.
2: Jueves 7 y viernes, y después sí, el domingo.
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2: Bien, tenemos mucho para ir tocando distintos temas en la jornada de hoy. Tenemos, como he dicho, las notas, pero también tenemos aún otras informaciones que se fueron desglosando durante las últimas horas para, bueno, ir comentando con ustedes. Lo decíamos hace unos minutos, ¿no? Lo compartíamos con ustedes. Quizás para la gente que es de 33, no está enterada, pero les voy a comentar un poquito lo que está ocurriendo para esta zona del territorio nacional, ¿no? La zona del presidente del departamento, que quizás muchas autoridades de la capital departamental no están enteradas. Cerro Chato vive una situación de unos cuantos robos hace unos días, problemas hubieron, y bueno, en las últimas horas, ayer lo decíamos, de una moto que ha sido robada. Voy a leer el comunicado que publicaba al dueño de la moto, que fue el afectado, decía lo siguiente: buenas noches. Como ya muchos saben, anoche nos tocó sufrir en casa lo que a muchos viene pasando, de tener que estar sufriendo las consecuencias de los miedos de lo ajeno. El fruto de tu trabajo de todos los días se evapora porque uno se le ocurre que puede pasar en tu casa. Para la fiscalía puede meter peso a este muchacho que aparece en el video, ahí comparte un video, con la moto de tiro. Si alguien tiene el video, puede compartir sobre las 2:47 de la mañana. Y andaba con una linterna, seguramente buscando un gato que estaba perdido, ironiza el propietario. Pero para la fiscal, tenga un caso solo, necesita un video de la persona tirando de la moto. El caso pasó el lunes 4 de mayo, después de las 2:47 de la mañana. Voy a comentar algunas cosas. Esta persona que aparece en los videos, que justamente la cámara donde tendría que apuntar para la casa de este muchacho, que le robaron la moto, que tiene un costo, después fuimos a averiguar, un valor bastante importante. Aparte de la cámara, que el cámara de un vecino, no tiene por ser cámara de Estado, no hay luz en la calle, fue en el barrio Florida, justamente en esa cuadra no hay luz. Y lo otro, a pesar que esta persona tenga una lista de antecedentes penales, y aquí voy a ser bien claro, una lista de antecedentes penales significativa, miren que tiene una listita bastante larga, la fiscalía dice que no es suficiente con las pruebas y no es suficiente con hacer las averiguaciones. Eso realmente a nosotros ya no nos colmó la paciencia. Si hoy o mañana a la señora fiscal le decimos, le roban a usted, le roban a fulana, no, pero tiene que tener pruebas porque si no, no puedo. Bueno, por lo menos pregunten, averigüen, hablen con los vecinos. Tiene que salir el propio afectado, por el caso de la moto, pedir a los vecinos si tiene alguna prueba, ya que si no, la fiscalía no puede siquiera ordenar que pidan las informaciones. Esto ya a nosotros nos supera, y creo que hay un, y esto es mi percepción mía y de todos los vecinos, que hay completamente desconocimiento de lo que pasa en la capital nacional, lo que pasa en el interior del departamento. Y no solo digo por Cerro Chato, lo digo por Santa Clara, por la gente de Campaña, por la gente de Valentín, es que hace un tiempo sufrió un robo brutal, que no se sabe en qué va a quedar eso. Entonces, nosotros nos preguntamos, ¿hay diferencias? ¿Somos gente de primera, segunda? ¿Cómo es el tema? y estas cosas siguen ocurriendo en las pequeñas localidades. Y la, los vecinos lo que tienen que salir a pedir ayuda, ya porque no da más con eso. No es contra la policía, al contrario, la policía hizo un muy buen trabajo, pero lamentablemente chocan esa barrera burocrática que es fiscalía.
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2: Bien, otro adelanto también de información, esto para solo para empezar del ámbito local, acá de la localidad de Cerro Chato, y este caso dirá también afecta muchísimo a la localidad de Santa Clara, que también está pasando por algo parecido. Giramos en la información, ahora nos ponemos en la SAFAP, le dije que teníamos bastante hoy. En las últimas horas, Gabriel Odone se reunió con representantes de la SAFAP y confirmó que seguirán operando de forma normal, pero sí trabajará para mejorar. Dice el ministro de Economía, Gabriel Odone, junto a la Oficina de Planeamiento y Presupuesto, recibieron este lunes representantes de la SAFAP, tanto de reuniones de AFAP como República AFAP, para iniciar un proceso de trabajo para relacionarse con la propuesta del diálogo social, voy a decir bien clarito, del diálogo social para mejorar el funcionamiento. Adelante, Roberto, después yo lo tengo por acá, vamos a escuchar lo que decía justamente el ministro en la nota para compartirles.
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2: Bien, vamos con lo que decía el ministro Odone ayer en la nota, ya cuando terminaba la conferencia en prensa, decía lo siguiente.
5: El Poder Ejecutivo convocó en el día de hoy, el Poder Ejecutivo representado por el Ministerio de Economía y Finanzas y la Oficina de Planeamiento y Presupuesto, a ANAFAP y a República AFAP, para poder iniciar un proceso de trabajo, básicamente relacionado con algunos temas que surgen como consecuencia del diálogo social. Las conversaciones van a girar en una agenda que acordamos, en un esquema de trabajo que va a organizarse de manera semanal y que va durante 60 días a transcurrir de manera reservada para poder encontrar espacios de mejora de acuerdo a lo que el Poder Ejecutivo entiende que es necesario. Ese trabajo está esencialmente afincado en asumir que el sistema de capitalización obligatorio forma parte del sistema, porque el sistema tiene tres pilares. En segundo lugar, está asumiendo que el esquema previsional va a seguir estando organizado en relación a administradoras de fondos de pensiones públicas y privadas, que los fondos de ahorro individual son de propiedad de los individuos, de los afiliados, y que por tanto quedan algunos temas sobre los cuales podemos conversar y que podemos encontrar mejoras en materia de la gestión del sistema previsional. Esos temas tienen que ver, en primer lugar, con temas relacionados con costos y con comisiones del sistema. En segundo lugar, tienen que ver con aspectos regulatorios respecto al portafolio, a las formas en las que las AFAPs compiten en relación a la gestión del Fondo de Ahorro Provisional. Y finalmente, temas que tienen que ver con eventuales, subrayo la palabra, modificaciones a la organización industrial de la actividad. Esos son los temas que, sin ningún condicionamiento de ningún tipo en relación a los resultados que queremos llegar, con la agenda totalmente abierta y con la posibilidad de que las AFAPs agreguen otros temas que de hecho hoy surgieron, vamos a estar trabajando en los próximos 60 días, insisto, con el propósito de tener algunas conclusiones que le permitan al Poder Ejecutivo evaluar cómo se siguen algunos de estos temas en el proceso legislativo eventual que hubiera o en otros cambios que tengan que tomarse en esa dirección. Eso es lo que acabamos de acordar con las contrapartes que tenemos y es todo lo que nosotros vamos a comunicar en el día de hoy.
2: Ahí tenía lo que decía el ministro Done sobre la reunión que estuvo con la SAFAP ayer, ya pasada, ¿no? Lo que casi las 9 de la noche, lo que había terminado la reunión y bueno, lo que comentaba el ministro. Esto más que todo es para poner un poco de paños fríos sobre los representantes de la SAFAP, que venían, claro, con todo lo que fue el diálogo social, algunas conversaciones que habían abierto, y bueno, el ministro salió a poner un poco de paños fríos. Bueno, se habló de algunos temas de gestión, obviamente, de temas costos y demás, de esto de lo que es la República FAP y AFAP, que están funcionando en el país, que son las dos más grandes, y bueno, ahora 60 días en sigilo, es decir, lo que se va a hablar ahí se mantiene en sigilo, y también algunos pedidos que hicieron la SAFAP al ministro.
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2: Bien, por mientras Valeria va preparando un temita musical, en instantes ya venimos con Nelson Martínez, que habló ayer sobre el lote 21 que comienza la jornada de hoy, y después ya venimos también enganchadito Jorge Núñez y la batalla de las ideas. Y quiero que escuchen la batalla de las ideas, que habla de la muerte de un perro, pero creo que cada uno también después tome su propia conclusión.
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1: Bueno, aquellos que estaban preguntando por el amigo Ariel, amigo Francisco tenía unos temas personales que resolver, por tal motivo no va a estar hasta el día jueves no va a estar justamente el amigo Ariel, por ahí viene antes, ¿no? Nos toma la sorpresa y mañana ya está, pero no, creemos que hasta el día jueves no va a estar, entonces por mientras estamos haciendo lo que es la contención por acá, como siempre trayendo para todos ustedes. Vamos después más adelante, ayer les comentábamos sobre el fenómeno El Niño, que va a estar afectando, no vamos a profundizar rápidamente, decirle que hay un editorial del Observador también habla sobre este fenómeno y bueno, hace la advertencia, ¿no? La que decíamos, de inundaciones que la hacía Río Grande do Sul, ahora para territorio uruguayo, también de las inundaciones que podrían haber, las consecuencias de este fenómeno El Niño, que Brasil ya se está preparando, no precisamente Río Grande do Sul, y bueno, y nosotros deberíamos hacer lo mismo, prepararnos a sentir, sí, tener previsiones, que las intendencias, ministerios, pero bueno, como el uruguayo deja todo para último momento, bueno, ojalá no pase nada, pero dadas las condiciones, no sería decir.
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1: Ayer hablamos con Nelson Martínez, la gente del escritorio, bueno, que nos comentaba esas actividades para el lote 21, un poquito de cómo estará comenzando estas actividades.
2: Sí, mañana y pasado, martes y miércoles, tenemos nuestro primer remate del mes de mayo. A fin de mes tenemos otro, ¿verdad? El 23 tenemos otro, pero en este remate hay una oferta de más de 10.000 vacunos que venimos con remates abultados, ¿verdad? Con oferta en este otoño que ha venido excepcional, así que los barrios están espectaculares, ¿verdad? 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Se podría decir que el escritorio en la zona de Vergara, Palo Apique, Séptima Baja y Durano tiene las categorías de terneros, terneras, terneros y terneras y vacas de invernada. Así que esperemos que sea el reflejo fiel de lo que está pasando, ¿verdad? Con el optimismo que está el mercado, que se repita eso en las próximas dos jornadas, martes y miércoles de Lote 21.
1: Tú lo dices, vino un optimismo muy alto, ¿no?
2: Sí, totalmente, de acuerdo a varias puntas, ¿verdad? Llámese el acuerdo con Europa, llámese el buen nivel de precios que ha tenido también y los convenios que ha tenido en el aumento de cuota los países vecinos con el mercado de China, que eso también favorece a la demanda de ellos de carne nuestra, así que realmente una firmeza en el mercado del gordo que se está viendo reflejado en la reposición.
1: ¿Hay algún ganado que siempre está faltante o y más o menos van llevando?
2: Yo creo que los ganados con negocios cortos siempre tienen su atractivo, más en esta época donde la comida del forraje de buena calidad y de cantidad, porque los verderos así lo manifiestan. Entonces los negocios cortos, tanto el novillo preparado, ¿verdad? El novillo más formado, con más kilos en el eje de los 400 kilos, y la vaca invernada, fundamentalmente, ¿verdad? Que, que en el novillo formado, en el novillo de 400 kilos, tiene mucha demanda de lo que son los corrales, igual que la vaquillona de 300 y algo de kilos. Y la vaca invernada para los verdeos, que es un complemento que al faltar el novillo ese, para terminar, que los invernadores se han especializado ahora en ser recriadores, le dan velocidad al negocio, ¿verdad? En los buenos campos, y la terminación a grano ha sido una, te diría que una exigencia que le ponen a las carnes nuestras, ¿verdad? Que realmente ha cambiado el sabor, la manera de comercializar en un producto final como es la carne. Así que te diría eso. Y bueno, estamos en plena zafra de ternero, así que la categoría mayoritaria hoy en oferta es la ternera y el ternero.
3: Néstor, tengo que hacerte la pregunta, ¿la suba de combustibles para los fletes los afecta en algo?
2: Afecta en los costos. Moverse sale más caro y bueno, y en plena, hay gente que está muy atrasada también con lo que es preparación de tierra y siembra, afecta fundamentalmente en el costo. El reflejo de valores en el tema de la carne, los conflictos bélicos siempre han favorecido, si se quiere así, en cuanto a niveles de precio con los alimentos. Nadie quiere que se anden peleando, que por eso tengamos una suba, ¿verdad? Pero donde está ahí el precio de los combustibles, que esta suba del 14% en el gasoil, que es donde fundamentalmente va a repercutir justamente en la producción, en el transporte, repercute en todo, precisamos de transportar las cosas, así que ni que tal vez, pero en definitiva el precio de la carne no le pega mucho, le diría que lo acompañe.
3: ¿Algo más que te hubiera quedado, Nelson?
2: No olvidarse la manera de comercializar, ¿verdad? 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
1: Bien, ahí está justamente como decía el amigo, se agrega el tema con Nelson Martínez. Bueno, rápidamente también otra información que vamos a estar compartiendo con ustedes. Bueno, UTE dejó en suspenso la licitación pública para la construcción del parque solar fotovoltaico El Baigorria, que se estaría realizando, ¿no? El intendente de Durazno, Felipe Algorta, en diálogo con medios capitalinos, brindó también detalles de cómo está la situación, cómo está avanzando. Y bueno, parece que es todo un tema político, según dicen fuentes por afuera, pero seguramente cuando tengamos la palabra del intendente, que ya sabemos que va a andar por acá, vamos a estar compartiendo también esta información. Otra información también que queremos compartir con ustedes, y esta, pero que van a estar sobre la ruta. Como saben, se vienen haciendo trabajos por parte de controles de policía caminera, en distintos accesos, también de lo que es Ruta 8, se está haciendo, Ruta 7, hubo muchos controles en Ruta 7. Esto es un operativo que lleva adelante por parte del Ministerio del Interior. Sepan entender que tienen que estar con la documentación del día. También se le hace inspección vehicular, que es muy muy incomún, pero debido a las situaciones de delitos, tanto para las personas que van a la capital nacional como las que vienen, se hace el control. Esto también lo decía la parte del Ministerio Interior, un poquito para comentarle a los amigos. Y principalmente lleva la documentación, también el seguro que se está exigiendo al día de los vehículos.
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1: Bien, continuando con las notas, nos posicionamos con Jorge Núñez, que estuvo hablando con el amigo Ariel Denis, bueno, un poquito también de cómo está toda la región, y está muy interesante también lo que decía Jorge Núñez, queremos que preste bastante atención.
2: Una jornada en 33, primero de mayo, gracias Jorge por venir y por todo lo que presentaste en cuanto a información documentada, pruebas, sí. Y eso tiene un valor indiscutible.
3: Bueno, gracias a ti Francisco, como siempre, enorme agradecimiento a ti, a la ciudadanía que nos acompañó, a la gente que viene de 33 y de otras partes, han venido de Colonia, de diferentes departamentos del país. Y bueno, entregando sí una documentación que creemos en estas 6-7 investigaciones con denuncias en fiscalía, que nos va a permitir de alguna manera, esperemos, agradeciendo a la jueza de 37 turno en lo penal, que ordenó a fiscalía reabrir el caso de la denuncia penal por presunción de desvíos públicos del Fondo Nacional de Salud y del Sistema Nacional Integrado de Salud, conforme a lo que le corresponde.
2: Ahí hay un agujero negro importante, ¿no?
3: Tremendo agujero de unos 8.200 millones de dólares, tenemos los números, está la documentación, 8.200 millones de dólares durante los últimos 12 años, el estudio que hicimos es 2013 a 2025, está en la documentación y abierta, como habrás visto Francisco, para que la pueda revisar la ciudadanía completa. No podemos tener un déficit de un promedio de 700, 800 millones de dólares al año en una cuenta salud donde, encima de todo esto, y siempre decimos, ¿no?, de apostar a tener costo, calidad y garantía, tanto sea en la salud como en los proyectos en las demás investigaciones. Tú conoces muy bien, hemos trabajado en la investigación de caminería rural, en el fondo de incentivo a la gestión municipal, los municipios, qué respuesta nos están dando. El otro gran tema es el Congreso de Ediles, que hay una denuncia sobre estas compras de 600 valijas, que queremos saber para qué se necesitan las valijas, donde hay 5.000 uruguayos que realmente hoy duermen en la calle o están comiendo de la lata de la basura, ¿no? Como decíamos, la lata de la basura o el,
2: Ahora le dicen la burqueta.
3: Ahora le dicen la burqueta.
2: Ahora lo que yo te dije cuando te vi exponer hoy, Jorge, la conclusión es que nadie controla nada.

0: ¿O me equivoco?
1: No, es así. Tenemos el artículo 211 de la Constitución, que es el control preventivo del gasto público, donde el Tribunal de Cuentas no es el órgano contralor, violenta el código de ética de la función pública según el organismo internacional de entidades fiscalizadoras superiores, que es el INTOSAI, donde el propio Tribunal de Cuentas y el país firmó un convenio para adherirse a los principios fundamentales de la auditoría, la ética pública. ¿Cómo es posible que un contador de una intendencia, de un gobierno departamental, sea también el contador delegado para el Tribunal de Cuentas? No nos cierra, y no nos va a cerrar, y alguien se va a tener...
0: Sabemos, Se controlan ellos mismos,
1: sabemos.
0: Entonces que... las cuentas nos van a dar siempre.
1: Claro, como nos pasó en el municipio San Jacinto, en el municipio que hemos encontrado irregularidades, que fueron reiteradas, o que nos pasó en el municipio de Rincón, donde hay 14 millones de pesos, donde no aparece facturación, no aparece soporte, documentación, que la auditoría es fundamental. Si no tenemos auditores que sean transparentes con estos dineros, ¿dónde están los 14 millones?
0: Pero auditorías en el Estado no hay.
1: No hay. Lamentablemente, lo que funciona hoy es el órgano contralor, que es el Tribunal de Cuentas, donde según...
0: Pero no tienen autoridad.
1: No tienen autoridad, nos dicen que no tienen personal, y porque no tienen personal utilizan la función de un contador en el BPS, que a su vez ese contador es gerente, o muchas veces hemos investigado que es inclusive de confianza de un directorio como el BPS, y funciona del mismo lado del mostrador, es gerente y contador, y responde a como contador delegado del Tribunal de Cuentas. Nos parece que así...
0: Todo muy turbio.
1: Sí, lamentablemente, hasta que el país no entienda el sistema político, que no podemos continuar así, vamos a encontrar estos huecos, estos agujeros negros que yo le llamo, donde no hay respuesta. No tenemos documentación de soporte, como le llamamos los auditores, la gente que ha trabajado en gestión de proyectos, me van a entender, esto tiene que bajar a la ciudadanía para que lo entienda y que los señores alcaldes, con los tres niveles, ¿no? Tanto la autoridad, que son los ordenadores de gastos desde el gobierno central, gobierno departamental, como los municipales, den respuesta a lo que es un gasto.
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3: 6:43 minutos, seguimos escuchando a Jorge Núñez, presidente de la Comisión y Participación Ciudadana.
1: Gasto tiene que tener una factura y tiene que tener un recibo.
0: Bien claro, factura contado o factura de crédito y recibo.
1: O factura, como pasa en el sector privado, es decir, no tenemos que... Es increíble que tener que decirlo, pero...
0: Los que trabajaron en el olvidado, yo te vendo un aviso, te hago una factura, si me pagas de contado, te doy una factura de contado, y si me da una, y si no me paga de contado, te doy una factura de crédito, cuando me pagues, te extiendo el recibo.
1: No entendemos por qué se naturalizó, especialmente en los gobiernos departamentales, en los 19 gobiernos, se naturalizó el que no existan los controles preventivos de los gastos, y aún quizás con observaciones de
0: las
1: gastos.
0: Intendencias se han transformado en un feudo y en un reinato, sí. Total, parece, ¿no?
1: Sí, yo le mando un saludo, no lo puedo nombrar, al colega que me escribió ayer, hace unos días, diciendo: Jorge, lo que tienen que investigar ustedes es, está muy buena la idea, hay que hacerlo, es cómo se relaciona un intendente con los diferentes directores, e ir buscando esa madeja de este vínculo familiar, que según me dicen que entendiste, es una de las intendencias.
0: Nepotismo puro.
1: Nepotismo que está prohibido y que bueno, de alguna manera deben de responder, porque están administrando, son los administradores públicos, administradores que nosotros los votamos, le dimos el voto, que es lo que quieren, que lleguemos en 2029.
0: Acá había un intendente que... 50 años, 71, 72, Fernando Cruzado. Decía, no te puedo ayudar porque la intendencia no es mía, es del pueblo. Eso se ha perdido.
1: Sí, lamentablemente hoy es el denominador común, es cómo puedo generar un voto para y darte un cargo en la intendencia, en el municipio o en alguna posición. Yo entiendo, porque trabajé de esto mucho tiempo en diferentes países, que hay falta de trabajo.
0: ¿En otro país era así?
1: En algunos sí, hemos identificado. Esto, el problema para mí está en la democracia, que la ciudadanía, esta cultura que hay en Latinoamérica de no controlar los dineros públicos es y en diferentes países. La participación, el control y la participación ciudadana tiene que estar, porque si no la democracia lo que hace es, con los dineros públicos, el político tiene los votos y tiene los dineros, tiene todo el poder, tiene la plata, que es los impuestos de los ciudadanos, que hasta yo creo que debería ser restringido, que proponemos un sistema de control, de monitoreo, de control y trazabilidad de cada peso, de cada impuesto nuestro. Y yo creo que de esa manera la asociación entiende que, y así lo hicimos saber a la Comisión de Hacienda de Diputados, que el Uruguay necesita controlar y ser más transparente. Como lo marca el artículo, yo le pido a la ciudadanía que lea el artículo 213 de la Constitución y el TOCAF, Texto Ordenado de Contabilidad y Administración Financiera. Los dineros públicos, artículo 1, dice que los dineros públicos deben de utilizarse de forma transparente, eficiente y con celeridad. Yo pregunto, y veníamos, me encanta Minas y La Valleja, si ese hermoso cartel que tuvo un costo de 650 mil dólares, si ese ¿quién es el que prioriza? Porque al Tribunal de Cuentas no hay que pedirle solamente, que hoy no es vinculante, no hay que pedirle solamente hacer el control preventivo. ¿Es prioridad hacer un cartel de 650 mil dólares versus, por ejemplo, al biólogo moratorio que hoy necesita un medicamento para poderle salvar la vida de 30 mil dólares? No tenemos la plata para eso, pero sí tenemos para hacer un cartel de 600.
0: Una persona que entregó no importa, su vida. No importa, digamos, no. Que hoy es moratorio.
1: No, puede ser, Pedro, puede ser, sí, puede ser Juan Pueblo.
0: Pero moratorio,
1: ¿no?
0: Que trabajó desinteresadamente.
1: Sí. No,
0: que
1: a mí eso me tiene.
0: Eso es inmoral, ¿no?
1: Es increíble, Francisco, es increíble que uno tenga que estar, a ver, generando, proponiendo hoy en el siglo XXI este tipo, advirtiendo este tipo de falta de priorización en el gasto público, cuando realmente deberíamos pensar en la inversión. Si moratorio nos dio una mano, pero en este caso podría ser Juan Pueblo, pero vaya, si es necesario un medicamento, no. Fuimos, gastamos a pérdida. Que realmente yo pasé por ahí. La Valleja no tiene que poner un cartel para verse esa montaña preciosa. La Valleja ya es linda como 33, es decir, ahora yo lo que veo que tanto los municipios, lo hizo mi municipio en San Jacinto, unas letras preciosas con luces, lo que hay que apostar es realmente primero lo primero, y la priorización en el gasto, en los servicios básicos.
0: La clase de prioridad, los intendentes y alcaldes se han perdido.
1: Igual, se han perdido, sí.
0: Es bueno, así. Vamos arriba, Jorge, a no entregarse, y muchas gracias por la visita.
1: Muchas gracias, Francisco. Un saludo a la audiencia y al equipo tuyo que siempre nos da una mano, y bueno, más que merecido el homenaje que te hicimos hoy.
4: Ahí estaba justamente Jorge Núñez hablando, bueno, esto fue el primero de primero de mayo cuando estuvo la reunión, y está muy interesante todo lo que comentaban, tanto la parte de la salud como del doctor Moratorio, bueno, que fue aprobado su proyecto para su pedido por parte de la justicia para su medicación.
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4: Bien, ¿para qué no está en tanto moratorio? Y muchos preguntaron, ¿quién es? Bueno, moratorio durante el COVID fue uno de los mejores que tuvimos en Uruguay. Fue uno que ayudó a crear el test más rápido para detectar el COVID. También innúmeros protocolos que hoy lo aplicamos, y que Uruguay fue pionero, es por culpa de es responsabilidad de este señor, y es por culpa, es responsabilidad positiva de este señor. Y el medicamento que el Estado no quiso comprarle cuesta 30 mil dólares por mes, es un medicamento bastante caro, un medicamento bastante caro, pero favorecería su combate en la enfermedad que tiene cáncer. Y bueno, en las últimas horas fue aprobado por parte de la justicia que le compre. Ahora Moratorio va a esperar, justamente que tiene 24 horas, para continuar justamente desde la notificación para la compra del medicamento.
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4: Bien, en un ratito ya más venimos con la batalla de las ideas. También vamos con otra información. Hoy, hablando un poquito de fútbol, voy a solo comentar hoy lo que es. Hay partido de Copa Libertadores, esta semana juegan los dos grandes, el partido de Peñarol, mañana juega Nacional, ahora sí, a Tolima ante Nacional a las 11, y el jueves juega Platense ante Peñarol a las 7 de la tarde. Ahora sí me había adelantado los partidos, pensé que era miércoles. Hoy hay partidos del fútbol por Copa Libertadores, de los dos más grandes entonces del fútbol uruguayo que van a estar jugando.
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4: Bien, nos ponemos en otro tema muy interesante, ¿no? Muy interesante. No vamos a ir ahora con la nota porque si no, no vamos a pasar, pero le voy a hacer un contexto. Carolina Cose presentó un proyecto para el Palacio Legislativo, un nuevo anexo, cambio en el tránsito y un CAIF. Se comenzará a analizar el proyecto que propone nuevo anexo edilicio y modificaciones en el entorno del Palacio Legislativo con cambios en la circulación de los espacios públicos de distintas zonas. La iniciativa propuesta por la vicepresidenta de la República, Carolina Cose, ya fue remitida a la Comisión Administrativa y será trabajada a partir del jueves 14. Compañeros que la capital tuvieron la información del pliego de 70 páginas que analiza justamente la nueva reforma del Palacio Legislativo y una inversión que ahorraría una cifra muy inicial, ¿no? Inicial de proyectos. Dentro de esto estaría la instalación de oficinas nuevas para funcionarios de distintas plataformas, un CAIF para aquellos padres de hijos de funcionarios que están ahí puedan colocar. Lo disponible son 400 millones de pesos con base. Voy a leer, 400 millones de pesos como base para la reforma del Palacio. Esto voy a poner con una información inicial. Esto es información pública, no lo digo yo, pueden buscar en cualquier portal y está ahí. Esto sería para el gasto del Palacio Legislativo que se está proponiendo.
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4: Bien, sí, el amigo Sagrera decía, pero hoy lo que es en el local Beloqui, ya estaban todos ahí llegando, bueno, todo preparándose para la gente del local Beloqui. Bueno, antes que nos vayamos, bien, vamos con la cotización del crudo, el petróleo, tras primero vamos con la cotización del petróleo y después vamos a contar lo que está pasando en Medio Oriente.
5: West Texas 104,21 bajó $2.21, 2,12%. Brent 112,77 bajó $1.67, 1,48%.
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4: Bien, para quien está sabiendo, en las últimas horas se estableció un control por parte de Estados Unidos de escolta. Hay destructores, también hay una fragata de guerra que están pronta para... Fragata y destructores son dos cosas diferentes, para que tengan una idea. Que están escoltando algunos barcos, pero aún así la amenaza de Irán sigue vigente. Hay un preacuerdo que estarían en vigencia, pero para Estados Unidos no es suficiente. Aún así se está llegando a una charla, supuestamente por las dos partes, pero son como dos perros de la cadena, ¿no? Ninguno quiere darle la floje, y aún así el precio continúa alto. Es una situación que va dejando a más personas complicándose el tema del petróleo. Asia viene sintiendo muchísimo, quizás ustedes no están al tanto de lo que está ocurriendo, pero seguramente en un futuro no muy lejano comenzarán a escuchar justamente la situación que está viviendo Asia. Algunos países comenzaron con el racionamiento, a pesar que fueron suplidos por otros países, pero aún así el precio que está llegando ahí es altísimo. Nosotros en Uruguay, lamentablemente, si no hay una baja de este tipo de precios, hasta el 15 más o menos, el Estado ya tendrá que ver un nuevo ajuste a fin de este mes para, o menos, mitigar el golpe, el impacto crítico que va a recibir ANCAP. Entonces, a prepararse y, bueno, desear todo lo bien que termine este conflicto.
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4: También en otra información económica vamos con lo que es el precio del dólar. Según lo que va la actualización de hoy martes 5 de mayo, son las 6:58, esto está marcando en pizarra del Brou. En la compra del dólar, 38.95, a la venta, 41.35, el dólar interbancario, el dólar Ibrou, 39.45, a la compra, a la venta, 40.85. El euro, a la compra, 44.46, a la venta, 49.75. El real, a la compra, 7.40, a la venta, 9.10.
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4: Impecable, vamos avanzando por acá. Bien, por mientras Valeria va preparando, se viene Luis Romero Álvarez, La muerte de un perro. Creo que

0: Ya se imaginarán a qué va a tocar el tema de Luis Romero Álvarez, pero también, ¿no?, como lo que pasó con Fernando Núñez, que hablaba justamente de los temas puntuales de ACE y de lo que es el doctor moratorio. Bueno, ACE, que voy a hacer un rápido paréntesis, ¿no? Se va a abrir nuevas investigaciones por las gestiones de ACE por parte del gobierno. Esto ya se había venido, y también un poco lo que decía también Jorge Núñez. Bueno, hay graves irregularidades según Marca, pero vamos a escuchar lo que dice La Batalla de las Ideas, La Muerte de un Perro.
1: Buenos días, estimados oyentes. Quisiera referirme hoy a la triste situación vivida. Un productor rural murió de un infarto descompensado por la situación de estrés que vivió cuando un perro ajeno, callejero, entró a su campo y empezó a morder y matar ovejas. El hombre fue y mató el perro, lo cual está amparado para hacerlo en el código rural. Se establece allí claramente que un animal que entre a campo ajeno a hacer daño, a matar, a morder, genera automáticamente el derecho del propietario o de empleado del propietario para eliminar al animal, lo cual es de toda lógica, dejémonos de embromar. Y además siempre se ha hecho, sin historias. Creo que esta tendencia que se está generalizando de defender al perro, pobrecito del perro, pero las ovejas no, las ovejas mordidas, desgarradas, muertas, con sufrimiento espantoso por deporte, porque no es que el animal mató a una oveja para comer porque estaba desesperado de hambre, no, matan por deporte. Eso no, eso de la oveja no cuenta, ¿verdad? El sustento del productor que se dilapide todo en una noche por un perro o un par de perros enloquecidos, no importa. La muerte de la oveja no vale nada, la muerte del perro es un pecado mayor. Bueno, todo ese descontrol mental, porque no cabe decirlo de otra manera, de pensar de esa forma, además en forma ilegal, porque la ley establece que sí está, y bien establecido, que está el derecho de defenderse, está el derecho de legítima defensa, de defenderse contra una persona que ataca a alguien o a sus bienes, y bueno, está el derecho a defenderse, la legítima defensa, cuando atacan tus bienes, ovejas, un perro, que no es que les ladra y las espanta, es que las muerde y las mata. Entonces, darle muerte al animal está correcto. En todos los planos está correcto. Está correcto en el plano legal, como ya dije, punto. Si alguien está en contra de eso, que vaya y cambie la ley. Pero con esta ley se puede matar un perro que entra a hacer daño, punto. También está correcto en el plano ético, digamos. ¿Por qué? Porque se está haciendo daño a otro animal, que, digamos, animal por animal. ¿Por qué hay que defender a ultranza al perro asesino y desinteresarse de la oveja víctima? Y además, esas ovejas son el sustento de un productor y su familia. Eso perjudica a una familia humana, perjudica mucho. Le hace mucho daño a la familia de ese productor. Ahí están sus ingresos y probablemente pasan muchos casos. Algunas de esas ovejas eran muy queridas porque fueron criadas guachas de corderos, porque su madre murió, lo que sea. Tenían nombre, eso pasa todo el tiempo. Las crían guachas, son mansitas, vienen a la mano donde estén, pero después van a vivir con la majada, a tener sus corderos. Pero son animales queridos. Bueno, todo eso hace que el revuelo creado porque alguien mata a un perro que está haciendo daño en su campo, revuelo que termina llamando a la policía, cosa inconducente. Cuando la policía dice, mire, lo llamo para que vaya al predio tal porque el dueño ha matado a un perro que le estaba matando sus ovejas, la policía tiene que contestar. Está perfecto lo que ha hecho según el Código Rural. No vamos a ir para ver y interesarnos en una falta que no existe. Está legalmente habilitado. Eso es lo que tiene que contestar la policía. Tantas veces la policía no viene cuando alguien está merodeando una casa, cuando hay un intento de robo, cuando hay furtivos metidos en un campo con un humito que sale en las sierras y no vienen. Tantas veces no vienen y van a venir porque alguien mata a un perro dentro de su campo porque le está mordiendo las ovejas. ¿Qué le pasó a la policía ahí? El hecho es que la policía fue. Y fue, y al ver el dueño del campo que venía la policía a intervenir en su campo porque había matado a un perro, terminó muerto de un infarto el hombre. Porque a nadie le gusta que le venga la policía a recriminar qué hizo usted. ¿Y cómo es? Y venga a declarar. ¿Cómo? Entonces, de este muy triste episodio, tiene que salir una lección. Vamos a aclarar los tantos, ¿sí? El tema de perros sueltos matando ovejas no da para más. Esos perros tienen que morir cuando cruzan el alambrado de un campo privado. Y si a los protectores a ultranza de los animales no les gusta, mala suerte. ¿Por qué? Porque la verdad es que me molesta un poco. Eso mismo, que se rasgan la vestidura por la vida de un perro asesino, después están a favor del aborto, de matar a un bebé inocente en la pancita de su mamá.
2: Primera parte entonces de Luis Romero Álvarez hablando sobre la muerte de un perro, que ya va a seguir la segunda parte. 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Seguimos compartiendo la segunda parte de la batalla de las ideas a cargo del ingeniero Luis Romero Álvarez.
1: Y de la eutanasia, de matar a un pobre anciano acorralado por la enfermedad, pero ya todo el mundo deseando que siga viaje para simplificarle la vida, para que los bienes queden libres y qué sé yo, porque todo eso es así también, ¿eh? No me vengan con todo color de rosa, ojo. Ah, pero que la muerte de un veterano enfermo está bien y la muerte de un bebé inocente en una pasita está bien, pero la muerte de un perro que mató ovejas es un horror. Vamos, ya, vamos. Ya basta, ¿no? Vamos a simplificar y vamos a volver a las bases y a lo razonable y a lo lógico y a lo serio. Y además pongamos las cosas en su lugar. Adoro los perros. He leído todos los libros de perros que encontré. He vivido mi vida lleno de perros. Me he sacrificado por perros propios y ajenos. No es un tema que deteste los perros. Pero tengo sentido común. Un perro mata animales. Adiós. Fue. Y porque sí, es lo que corresponde. La vida sagrada es la del ser humano. De todos los seres humanos, los que están en la pancita de la mamá y los que están muy enfermos a la vejez. Toda la vida humana es sagrada, vida humana. La vida de los animales no, porque los mismos que arman un lío porque se mata un perro, se comen un buen churrasco, se comen un pollo al espiedo, y comen, digamos, un buen jamón. Y esa vida de esos animales, entonces no, esas son de segunda. Entonces tenemos vida de animales de primera, vida de animales de segunda, vida de animales de tercera, y en estas tenemos que armar un lío si murió, y en esta otra, y está bien, muere, y chao. Basta. Un poco más de coherencia, de sentido común y de lógica, de prioridades claras. La vida humana es sagrada, toda. La vida de los animales, no. Que no está bien hacerles daño por gusto, que no está bien torturarlos, por supuesto, acompaño. No, perjudicar, hacer daño y torturar a un animal, porque sí, de ninguna manera. Pero dejar vivo un animal que fue y mató a cantidad de otros animales mansos que no hacían daño y que además eran el sustento de una familia de productores, de ninguna manera. Porque la vida de los animales no es sagrada. Por lo tanto, se puede quitar, y la quitamos todo el tiempo en millones de casos, de todo lo que comemos de proteína animal, son todos animales que matamos. Todos los días. Miles. ¿Y? Entonces, ya me saturó el buenismo de personas que se embanderan con causas que no tienen gollete. En este caso, el tema se puso arriba de la mesa porque un productor perdió la vida en el episodio. Quizás hubiera muerto de un infarto igual, un día más tarde, o un año más tarde, o 5 años más tarde. No sabemos. Sabemos que murió allí, en el estrés del episodio, del animal matando sus animales, de tener que matarlo, que a nadie le hace gracia y nadie le gusta, es evidente. Y además de ver llegar a la policía a su establecimiento, ese combo lo mató ese día. Podía haber muerto otro, sí, todos podríamos haber muerto otro. Pero este episodio pone el tema sobre la mesa. Basta de armar revuelo por lo que no merece, no merece, no es una causa que merezca movilizar a nadie. Y a favor, por favor, la policía, que entienda, la policía está sujeta a la ley. No puede mover un dedo si quien actuó, actuó dentro de la ley, o no es así, o eso no se los enseñan a los policías. Si el Código Rural dice que un dueño de campo o sus empleados puede matar un perro que entre a hacer daño, puede matar un perro que entre a hacer daño. ¿Qué tiene que hacer la policía? Nada. Punto. Porque un vecino será un defensor a ultranza de esas causas ambientales, perfecto por él, pero la policía contesta amablemente y dice, está dentro del Código Rural, puede matar al perro. No vamos a enviar un móvil. Esa es la respuesta de la policía. ¿Qué tiene que dar? Porque les cuesta mucho muchas veces venir cuando se los llama por causas donde sí tienen que ir, donde sí hay un delito en curso o un posible delito. ¿Cómo? No, no hay móvil, no hay combustible, está en otro procedimiento. Ah, va, da. ¿Cuántas veces nos ha pasado? Incluso una vez a mí me pasó un campamento de intrusos, de cazadores furtivos en el medio de la sierra, el humito saliendo, vengan. No, no somos nosotros, policía del pueblo al lado. No somos nosotros, tienen que llamar a la Guardia Rural. Bueno, llamamos a la Guardia Rural. Llegaron en una camioneta. Perfecto, acá los estamos esperando con caballos ensillados. Vamos a subir. Ah, no, nosotros no andamos a caballo. La Guardia Rural no se puede subir un caballo en este país, hecho a caballo. Entonces, ¿para qué son Guardia Rural? Tendrían que tener un test antes de ser nombrados oficiales y, digamos, policías de la Guardia Rural, si saben andar a caballo o no. Si no sabe andar a caballo, mire, guardia puede ser, pero rural no, ¿vio? ¿Por qué? Porque a los campos se los recorren muchas veces a caballo, hay lugares donde no se entra en una camioneta por 4x4 que sea, en un bañado, en un monte nativo, adentro de una sierra. Tiene que entrar a caballo. No, la Guardia Rural no andaba a caballo. Qué bonito, ¿no? Entonces, vamos a poner los puntos sobre las íes. Este tema merece otro enfoque más serio, más apegado a la ley y más apegado a las prioridades que el ser humano debe tener. La vida humana es sagrada. Esa yo estoy de pie para defenderla. La vida animal no es sagrada. Y ninguna vida animal es sagrada. Porque si es sagrada una, deberían ser sagradas todas. Entonces no podríamos matar ni un solo animal. Entonces, coherencia, por favor. Y con esto, estimados oyentes, me despido. Hasta la próxima, si Dios quiere.
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2: 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Comenzamos, antes tenemos un oyente en línea, buenos días.
4: Buen día. Graña de Lascano.
2: Sí, señor.
4: Una opinión sobre el tema de los perros. Hace más de 40 años que yo, sobre el tema de los perros, es un tema que nadie le trinca el diente. Hoy un productor ya desapareció hace varios años físicamente. Un día me planteaba el tema de que se cobra seguro para todo. Y me decía, ¿por qué no se cobra un seguro? Y hoy yo saco cuenta. Cobrar a rajatabla un seguro, $50 anuales, que lo haga el ejército al contralor de los perros en los establecimientos y en las ciudades, y de esa manera se eliminaría un gran porcentaje de perros, pero a su vez cuando ellos causan daños, con ese dinero que se va a recaudar, el productor va y dice, bueno, anoche los perros me entraron en el campo y mataron 60 ovejas. Bueno, vaya con la denuncia, compre 60 ovejas y venga por acá, y se le da el cheque y usted ya queda funcional nuevamente con su rodeo de ovejas. Y de esa manera solucionamos un problema y se va a achicar la población de perros, porque hoy uno va y los perros no son de nadie, pero están en una casa. Es simplemente eso.
2: Muy bien, muchas gracias por su opinión. 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Pasaron 17 minutos de la hora 7. Ahora sí compartimos el informe de nuestro compañero Francisco Heredés sobre el tema mercados. Comienza con la cría.
5: Muy buenos días. Vamos a comenzar. Ahora, como decíamos, nos vamos con la cría. Terneras de hasta 140 kilos. Estamos con 4.05, una suba de un centavo, terneras de 141, 200 kilos, 3.80, 2 centavos de suba, vaquilloncita de 201, 240 kilos quedaron iguales, 3.11, vaquillonas de más de 240 kilos, 3.07 quedaron iguales, vaquillonas y vacas preñadas, acá entramos en el mercado que va por cabeza. $1,139, subieron $19. Y las piezas de cría, $663 la pieza. Aquí hubo una suba de $14. El mercado muy firme, muy demandado en materia de todo lo que es la reposición. El otoño va acompañando, va bien, y eso es una buena señal. Por ahí se está manejando, me llamaban algunos amigos, che, va a venir el niño, el efecto lluvia, ¿no? Bueno, todavía lo estaba escuchando a algunos colegas de otro, de Argentina, por ejemplo, y dice, bueno, está en duda. Pero lo cierto es que hasta acá venimos con un otoño bárbaro y eso tiene repercusión sobre todo en el mercado de la reposición. Es todo en cuanto al mercado de haciendas para comenzar la semana.
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0: Bien, continuando en esta jornada, recordamos que los amigos que quieren comunicarse lo pueden hacer al 099-00-1160, mensaje de texto y WhatsApp, únicamente mensaje de texto y WhatsApp, las llamadas se las hacen directamente a la gente, los compañeros ahí en mesa de difusora.
6: Muy buenos días. Vamos a comenzar todo el panorama de mercados de esta jornada de martes. Subió la faena de vacuno, no nada del otro mundo, se cayó la de Lanare. Vacunos, 33.738 vacunos, 2.500 más que hace una semana, de los cuales 19.700 fueron novillos, 58,4, 26,2, 8.850 fueron vacas, 14%, 4.700 fueron vaquillonas. Siguen muchas plantas todavía sin actividad, como canelones, por ejemplo, que no está en actividad. Las plantas que más faenaron, las cinco, siempre hacemos el ranking de las cinco que más faenaron. 4.700 Las Piedras, el que más faenó, 4.500 Tacuarembó, el segundo que más faenó. El Pool, 3.400, el cuarto, el tercero que más faenó. El DPU, el de Durazno, 3.300, el cuarto que más faenó, y San Jacinto, ahí cerquita, un poquito menos de esa cifra, 3.296, prácticamente igual, pero quedó en el quinto lugar. Lanares, sí, Lanares está desplomado totalmente el mercado, la faena de lana de Lanares, no hay Lanares, 2.600 Lanares, de los cuales 1.038% corderos, 3% 88 borregos, 9% 236 fueron capones, mientras 1.300 ovejas, 49%. A ver cómo se distribuyó la faena. Frigo Cerro, como nos había dicho su titular hace unos días, está faenando, el que más faenó, 2.300 lanares, después 100, y por ahí se fue todo la faena de lanares. Una lástima, la verdad que Uruguay está desapareciendo del mercado del lanar. Ojalá que se pueda revertir esto, pero va a llevar tiempo. Enseguida volvemos con los valores.
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6: Bueno, vamos con el mercado de Hacienda, con marcada participación de ganado a corral, como ya viene haciendo varias semanas, la faena creciente, menor disparidad de valores, mercado que está, bueno, firme. Para los novillos de abasto, segunda cuenta consignatario, los especiales, 5.49, subieron 6 centavos, no es poco. Abasto bueno, 5.43, 5 dólares, ¿verdad? Una suba de 6 centavos. Ganado de exportación especial, 5.51, 6 centavos de suba. Para los de exportación, bueno, 5.44, una suba de 6 centavos. Y los de exportación generales, 5 dólares 36, 6 centavos de suba. Seguimos ahora con los novillos que son de otras razas, que no son las británicas, especiales. 5.21, 5 dólares 21. Una suba, aquí tenemos de 8 centavos. Los generales de otras razas, 5.13, 5 centavos de suba. Ahora vamos con las vacas gordas y sus diferentes estados. Las especiales, 5.26, 10 centavos de suba. Las buenas, 5.15, 5 centavos de suba. Las generales, 5.05, una suba de 9 centavos. Las de otras razas que no son las razas británicas, las buenas, 4.62, 6 centavos de suba. Las generales, 4.55, aquí tenemos una suba de 8 centavos. Como pueden ver, un mercado que viene, pero viene muy fuerte, ¿no? Vaquillonas gordas, 5.40. Las gordas, 5.40. Subieron 4 centavos. Las buenas, 5.31. Acá tenemos 7 centavos de suba. Ahora vamos al promedio. El promedio del ganado gordo, que me parece que es una referencia importante. Los novillos gordos, 5.47, 6 centavos de suba en el promedio. Las vacas gordas, 5.15. Aquí tenemos 8 centavos de suba. Y las vaquillonas gordas, 5.36.

0: aquí vamos teniendo una suba de 6 centavos. Como pueden ver, está bravo, piola para comer asado, ¿eh? Se va subiendo el ganado y sube y sube, ¿no? No hay vuelta. Bueno, por ahí el mercado relacionado con lo gordo, como ven, muy firme, muy demandado por estas épocas. La pausa, y cuando retornemos tendremos otras informaciones de mercado, la jornada de consignatarios, la reunión de anoche.
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0: Nos vamos ahora con el ganado de industria, los toros y novillos gordos, 4.20, 5 centavos de suba. Los generales, 4 dólares, 3 centavos de suba. La manufactura alta, 4.06, se mantuvo. Manufactura baja, 3.70, 14 centavos de suba, y la conserva, 3.23, 3 centavos de suba. No tuvo mucho cambio la manufactura. También, ahora venimos con la análisis.
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0: Mercado ovino, dice consignatario, con muy baja actividad, firmeza en los valores. Con estos precios, atención, corderos, 6 dólares, picaron los 6 dólares los corderos, ¿no? Subieron 6 centavos. Los borregos, 5.92, quedaron iguales. Los capones, 5.03, 2 centavos de suba. Y las ovejas, 4.96. Por ahí el mercado de lo que es el lanar. El cordero es lo que se va despegando. Ven ustedes, el cordero llegó a los 6 dólares. La verdad que, bueno, respetando todas las decisiones empresariales, pero la verdad que no sé cuál es el motivo, que los productores no se encaminan en la carne ovina. Falta proteína, y la proteína ovina es una de las fuertes. Sin embargo, estamos por el piso. Alguna razón tendrán los productores. Cuando retornemos, tenemos todo el ganado de reposición que también está en su...
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0: Nos vamos ahora con la reposición. Con buen nivel de actividad, mercado firme, comenta consignatario en su reunión de anoche. Comenzamos con la categoría terneros, hasta 140 kilos, 4 dólares 49. Aquí estamos con una suba de 6 centavos. Ternero de 141 a 180 kilos, 4.15, 2 centavos de baja. Ternero de más de 180 kilos, 4.01, 4 centavos de suba. Ternero de exportación, 4.01, 2 centavos de suba. Nos vamos ahora con la categoría novillos. Novillito, 201 a 240 kilos, 3.41, quedaron iguales. Novillito, 241 a 300 kilos, 3.30, 2 centavos de suba. Novillo, 301 a 360 kilos, 3.20, quedaron iguales. Y el novillo formado, ese que está cerca de la invernada, 3.06, 2 centavos de suba. Bueno, por ahí estuvo todo lo que fue la categoría de invernada, y me faltarían las vacas de invernada para complementar todo ese rubro. 2.38 al promedio de las vacas de invernada, subieron 5 centavos. Esa es la invernada, como está la cosa. Ya venimos con la cría.
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0: Ahora, como decíamos, nos vamos con la cría, terneras de hasta 140 kilos. Estamos con 4.05, una suba de un centavo. Terneras de 141, 200 kilos, 3.80, 2 centavos de suba. Vaquilloncita de 201, 240 kilos quedaron iguales, 3.11. Vaquillonas de más de 240 kilos, 3.07, quedaron iguales. Vaquillonas y vacas preñadas, acá entramos en el mercado que va por cabeza. $1,139, subieron $19. Y las piezas de cría, $663 la pieza. Aquí hubo una suba de $14. El mercado muy firme, muy demandado en materia de todo lo que es la reposición. El otoño va acompañando, va bien, y eso es una buena señal. Por ahí se está manejando, me llamaban algunos amigos, che, va a venir el niño, el efecto lluvia, ¿no? Bueno, todavía lo estaba escuchando a algunos colegas de Argentina, por ejemplo, y dice, bueno, está en duda. Pero lo cierto es que hasta acá venimos con un otoño bárbaro y eso tiene repercusión sobre todo en el mercado de la reposición. Es todo en cuanto al mercado de haciendas para comenzar la semana.
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3: Bueno, gente, diciéndole esto, bueno, todo el amigo Ariel Denis con todo el informe de mercado. Bueno, vamos con informaciones en el ámbito acá local de Cerro Chato. Por parte del municipio está informando que los días miércoles estamos con las clases de tejido y crochet. Día miércoles clases de tejido y crochet a partir de las 5 de la tarde, tiene tiempo de inscribirse.
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3: También los amigos van a estar circulando por ruta 19, tramo Cerro Chato, Comercio Sainz. Recuerda que el tramo que es desde la avenida, terminación de la avenida Brigadier Manuel Oribe, hasta lo que es donde se está haciendo la nueva parte de la ruta, se está trabajando en maquinaria pesada y señalización. También se pide el tema de la velocidad, gente. Hay mucho material suelto, vaya que haya un accidente, entonces se pide precaución de estar circulando.
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3: Vamos también diciéndole a los amigos que se también están haciendo reparaciones en la ruta, que lo que va el tramo Cerro Chato, Santa Clara Cerro Chato, también se está haciendo corte de pasto en el costado de lo que es en la banquina, también reparaciones en algún punto específico sobre la ruta, y en el tramo que une Cerro Chato a Valle Ordóñez también se están haciendo reparaciones y arreglos en dicha ruta 7.
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3: Tenemos que decirle también todos aquellos que

0: Más es importante que la gente vaya, es una charla informativa principalmente. Recuerden, a las 10 de la mañana van a ser puntuales.
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0: También remarcando a los amigos que nos van a estar escuchando, recuerden también que por parte de la Junta Local de Durazno está informando que están con los talleres de costura cada 15 días. Recuerda que tienes que anotarse el taller de costura cada 15 días en las oficinas de la Junta Local de Durazno. También recordando que te podés inscribir también para los cursos de conserva. Los cursos de conserva se realizan también cada 15 días. También en la Junta Local de Durazno. Lo pueden estar inscribiendo directamente en la oficina.
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0: Destacando también en esta jornada rápidamente, bueno, continúa la polémica por parte de la visita del Yamandú Orsi al portaaviones norteamericano. Hay ahora una charla sobre el Frente Amplio, también sobre el detalle de la propuesta de UPM para aumentar el producto de la planta de celulosa que tiene Fray Bentos, y otros tenía el cargo de reforma. También está ya en vigencia la nueva de importaciones de productos desde el exterior. Ahí está muy interesante que vean las claves y cómo, pues, para importar los productos. También están disponibles en el diario Observador.
1: Vidiella y compañero invita para este viernes para su feria en su local 33 en la carrera. Colabora Dardo Silvera. Vidiella y compañía, 44-52-58-59. Saludamos al estimado Eduardo Conejo Martínez, que ya está en su domicilio recuperándose, lo cual nos reconforta mucho. Un saludo para el estimado amigo.
0: Bueno, no nos adelante.
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0: El diario El País también marca sobre la, bueno, la reunión del ministro Odone con la SAFAP. Dice, en un 60 días se traen una hoja para charlar, también algunas propuestas que vino del Poder Ejecutivo, y también tranquilizar la SAFAP. Esto para un poco la charla que habíamos tenido. También se preparan los dos grandes para un nuevo encuentro de lo que es la Copa Libertadores. Y bueno, muestra un poco la situación del fútbol en la actualidad.
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0: También lo que decíamos, ¿no? La justicia valora la reabrir investigación sobre el tema de salud. Lo decíamos, ¿no? El Ministerio de Salud Pública alerta justamente por las investigaciones. También el Hospital Maciel continuará una revisación de todo su expediente.
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0: Bueno, también el tema tránsito, ¿no? Como siempre, los números son nefastos, el tema de accidente y demás, por parte de lo que es la UNACEP y también el Ministerio de Salud, van a comenzar una nueva campaña, bueno, para hacer conciencia del tema de las recomendaciones de tránsito, que no cabe destacar lo que es no el uso del celular, el tema del mate, prestar mucho más atención en rutas nacionales debido al número nefasto de accidentes que se han dado en el último tiempo.

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1: El presidente Yamandú Orsi viajará hoy martes a San Pablo para reunirse con un grupo de inversores para tratar de traer más fondos a nuestro territorio para dar, bueno, un poco más de impulso a la economía.
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1: ¿Cómo está el tiempo por ahí, Sagreda?
0: Bueno, amanece por acá, está asomando el solcito acá en la capital olimareña.
1: Gente, bueno, por hoy fue todo. Nos vamos, nos reencontramos a las 11, como siempre con toda la información, y después nuevamente mañana en Campo Abierto, aquí por Difusora 33 y Radio Heredia.
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6: Es la hora 8, 2 minutos.
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0: Días, damos comienzo a la primera edición informativa de este día correspondiente al martes 5 de mayo.
1: El tiempo.
0: El tiempo en nuestra ciudad se presenta fresco, temperatura 11 grados 6 décimas, cielo algo nuboso, humedad 95%, los vientos del oeste a 7 kilómetros en la hora, la visibilidad 10 kilómetros, presión atmosférica 1014 decimal 7. La máxima para el día de hoy es de 23 grados. El Poder Ejecutivo mantuvo una reunión con la SAFAP para abrir un proceso de trabajo de 60 días con reuniones semanales y carácter reservado, informó el ministro de Economía y Finanzas, Gabriel Odone. En esa línea, el funcionario de Estado dijo que el objetivo es mejorar el sistema previsional a través de temas surgidos en el diálogo social. Se acordó mantener el sistema mixto de tres pilares y reafirmar el régimen de capitalización individual. Asimismo, destacó que sigue vigente la operación de AFAP públicas y privadas y que los fondos son propiedad de los afiliados. Queda definir los costos y comisiones del sistema, la regulación de inversiones y portafolios, la competencia entre las AFAPs y posibles cambios en la organización del sector. Al final de los 60 días, el gobierno evaluará si impulsa cambios legislativos o aplica ajustes por otras vías.
2: Un proceso de trabajo básicamente relacionado con algunos temas que surgen como consecuencia del diálogo social. Las conversaciones van a girar en una agenda que acordamos, en un esquema de trabajo que va a organizarse de manera semanal y que va durante 60 días a transcurrir de manera reservada para poder encontrar espacios de mejora de acuerdo a lo que el Poder Ejecutivo entiende que es necesario. Ese trabajo está esencialmente afincado en asumir que el sistema de capitalización obligatorio forma parte del sistema, porque el sistema tiene tres pilares. En segundo lugar, está asumiendo que el esquema previsional va a seguir estando organizado en relación a administradoras de fondos de pensiones públicas y privadas, que los fondos de ahorro individual son de propiedad de los individuos, de los afiliados, y que por tanto quedan algunos temas sobre los cuales podemos conversar y que podemos encontrar mejoras en materia de la gestión del sistema previsional. Esos temas tienen que ver, en primer lugar, con temas relacionados con costos y con comisiones del sistema. En segundo lugar, tienen que ver con aspectos regulatorios respecto al portafolio, a las formas en las que las AFAPs compiten en relación a la gestión del fondo de ahorro provisional. Y finalmente, temas que tienen que ver con eventuales, subrayo la palabra, modificaciones a la organización industrial de la actividad. Esos son los temas que, sin ningún condicionamiento de ningún tipo en relación a los resultados que queremos llegar, con agenda totalmente abierta y con la posibilidad de que las AFAPs agreguen otros temas que de hecho hoy surgieron, vamos a estar trabajando en los próximos 60 días, insisto, con el propósito de tener algunas conclusiones que le permitan al Poder Ejecutivo evaluar cómo se sigue en alguno de estos temas en el proceso legislativo eventual que hubiera o en otros cambios que tengan que tomarse en esa dirección.
0: 8:06. FANCAP alerta que no alcanza solo con la planta de producción de minas para producir el Portland necesario. Los trabajadores de ANCAP, que se oponen a la planta cementera de Paysandú, se reunieron con la ministra de Industria, Fernanda Cardona. El presidente de FANCAP, Salvador Sprovieri, destacó que para sostener el mercado se necesitaría una inversión grande en esa planta, por lo que no tiene futuro así como está. Explicó que son dos las posibles salidas a la situación cuando ANCAP no logre cumplir con la producción, o le compra materia prima a la competencia o le termina dando mercado, sostuvo Sprovieri.
3: No lo vemos viable, hoy, sobre todo también por cuestiones técnicas, que Minas no tiene la técnicamente para sostener el mercado, necesitaría una inversión también grande para lograr sostener el mercado, y implicaría funcionar 280 a 300 días a máxima capacidad, y el promedio de los últimos 15 años es de 140 días, o sea que así como está, no tiene mucho futuro. Sí entendemos que Minas necesita inversión, obviamente, para sostener un nivel de producción de ese estilo, y bueno, y Paysandú también. Yo creo que ANCAP tiene toda la potencialidad en sus plantas para crecer en el mercado, conquistar el mercado que dejó escapar a los privados. Falta también ahí la decisión también de hacerlo, pero materialmente tiene potencial importante.
1: ¿Cuáles son las salidas que le ven viable para este proyecto?
3: Y bueno, yo creo que lo lógico acá va a ser centrarnos en encontrar las ineficiencias de la industria, ver las que se pueden corregir rápidamente, ver ahorros que se pueden hacer en cuanto a las empresas que suministran mano de obra, que acá el planteo es muy concreto, es mantener a todos los trabajadores especializados como están, pero que que dependan de Cementos del Plata y no dependan de las empresas suministradoras, porque obviamente la empresa busca la ganancia y te va a encarecer siempre sus costos. Entonces, al pasar esto a Cementos del Plata, se harían unos ahorros importantes, no obviamente lo que se necesita, ni mueve la aguja, pero por lo menos empieza a marcar la cancha en cuanto a disminuir las pérdidas y ahí a generar ahorros.
0: En otro orden de noticias, familiares de detenidos desaparecidos criticaron el proceso burocrático que enlentece la búsqueda. Así lo afirmó el integrante de la organización Ignacio Errandonea, quien mantuvo una reunión con el presidente de la República, Yamandú Orsi, para transmitirle su preocupación. Errandonea lamentó la situación, la cual calificó como inadmisible el proceso porque no hay información nueva, por lo que le solicitaron al mandatario que dé la orden a las Fuerzas Armadas para que se proceda en ese sentido.
4: Una de las cosas que vinimos era por el tema de la búsqueda de los desaparecidos, que va lento, que no hay información nueva, que el acceso a los archivos se está trabajando, pero se está trabajando de forma lenta, y vemos que se trabaja en forma lenta por trabas burocráticas, y eso es realmente no solo lamentable, sino inadmisible. ¿Quién sabe dónde están los archivos militares? Son los militares. ¿Y quién es el mando de las Fuerzas Armadas? Es el Ministerio de Defensa y el Presidente de la República. O sea, hemos jugado a lo largo de 50 años, venimos jugando a la mosqueta con la información. La ocultan los mandos, los actuales mandos militares, ocultan la información armada.
5: ¿Y el presidente coincide con usted en que viene lento todo lo que tiene que ver con la búsqueda?
4: Coincidió, sí, porque digamos, le presentamos y mostramos lentitudes y cosas que son inconcebibles.
0: Denunció Randonea que un prófugo de la dictadura de nuestro país realizó un trámite en el consulado uruguayo en Estados Unidos. Consideró que las autoridades se debieron comunicar con Interpol, pero no lo hicieron. Se trata de Roberto Freddy Amorín Maciel, quien detalló a Randonea que era un aviador y que es investigado por ser interrogador de uno de los desaparecidos.
4: Hay un prófugo de la justicia uruguaya que está requerido por Interpol, que estando en Miami se presentó a tramitar la fe de vida en un consulado. Y en el consulado se le proporcionó la fe de vida sin llamar a Interpol, como tenían la orden desde el Ministerio de Relaciones Exteriores.
6: ¿De quién se trata?
4: De Amorín Macer.
5: Hubo una falla, sí.
4: Yo no le llamo falla, le llamo una falta. Falta grave, y no sé si no es falta criminal también, si no corresponde que actúe la justicia.
5: ¿Qué le dice el presidente de la República respecto a esto?
4: Se comprometió a transmitirlo al ministro de Relaciones Exteriores y entendió perfectamente, lo dijo, que bueno, eso había que investigar qué era lo que había pasado y eventualmente, si correspondía, tomar las medidas que correspondan.
0: 8:12. El Ministerio de Desarrollo Social adelantó el plan invierno y activó equipos en territorio y centros de atención ante las bajas temperaturas registradas en los últimos días. El ministro Gonzalo Sibila informó que ya operan 14 duplas integradas por técnicos y acompañantes que recorren zonas con mayor presencia de personas en situación de calle para revincularlas con el sistema. Cuando asumimos teníamos 3 camionetas con una dupla cada una. Hoy tenemos más de 100 personas desplegadas en territorio, afirmó el jerarca. El operativo incluye además 16 centros de puertas abiertas en Montevideo que funcionan como espacios de referencia para el acceso a soluciones sociales y habitacionales. Según el Ministerio, 2/3 de las solicitudes de cupos se canalizan a través de estos dispositivos. Sibila adelantó que se sumarán 1.000 nuevas plazas, lo que llevará el total a 9.000 cupos para la atención de personas en situación de calle. El Ministerio habilitó canales para reportar casos en Montevideo a través del 0800-3650 y el 091-365-000, mientras que en el interior las comunicaciones se canalizan mediante el 911. El ministro confirmó también que se retomará la alerta roja por frío extremo, mecanismo que habilita la evacuación obligatoria hacia refugios en situaciones críticas. Pasando a otros temas, acompañado por el canciller Mario Lubetkin y por el ministro Juan Castillo, el presidente de la República, Yamandú Orsi, mantuvo una reunión con el titular de la Organización Internacional del Trabajo, Gilbert Ongbo, el día de ayer en Torre Ejecutiva. El encuentro forma parte de la agenda prevista por Ongbo en Uruguay, que incluye reuniones con la vicepresidente de la República y presidente de la Asamblea General, Carolina Cose, y el propio ministro Castillo. Finalizada la reunión, el titular de trabajo relató a la prensa que el encuentro protocolar sirvió para que ambos jerarcas realizaran un intercambio de valoraciones y reconocimientos mutuos. En materia de relaciones laborales, Ongbo identificó respeto y diálogo entre sindicatos y empresarios, una característica que destaca al Uruguay en el exterior, indicó Juan Castillo.
6: Lo primero era el director general que nos está visitando durante la jornada de hoy y la jornada de mañana tenía intención de mantener una entrevista con el presidente de la República. Al presidente le pareció de suma importancia también recibir una autoridad de las Naciones Unidas de esta característica, el director general de la OIT. Una reunión de protocolo, de conocimiento mutuo personal, de intercambio de algunas valoraciones políticas que le ha permitido al señor director hacer durante esta jornada, esta parte de la jornada que está acá, y consistió solamente en eso, no se discutió ningún tema en profundidad.
7: ¿Qué concepto tiene él sobre Uruguay? ¿Qué ha dicho?
6: Él ha hecho valoraciones interesantes que la había hecho anteriormente, yo tenía conocimiento personal con él de antes, él siempre, él conoció en Uruguay en el 2006 cuando integraba el PNUD, la representación también internacional. Pero no, hacía mucho tiempo que no venía, y él valora, y hoy lo repitió muy altamente, el nivel de relacionamiento entre los actores del mundo del trabajo, particularmente el nivel del movimiento sindical, la seriedad de los planteos, la profundidad de los planteos en la demanda del movimiento sindical, y también de las cámaras empresariales con quien también se reunió. Él allí hizo varias valoraciones en torno a esa rara forma de relacionamiento y de respeto entre las autonomías de cada una de las partes, a tal punto de valorarlo como algo altamente destacable en el mundo.
7: ¿Se llegó a tratar algo de la reducción de la jornada laboral?
6: Ningún tema en específico, no abordamos ningún tema en general. Él dijo que tuvo la oportunidad de ver la cadena radio y televisión del 1 de mayo y que a partir de ahí se sentía identificado con los puntos colocados en el debate, o sea que sabe que los temas que discutimos en Uruguay no son muy distintos a los que se discuten en otras partes del mundo, el tema de la inteligencia artificial, el trabajo por algoritmo, las plataformas, la reducción del tiempo de trabajo, las demandas de empleo, las demandas en materia de seguridad social, son temas que están en la agenda a nivel mundial. Y gran parte de la agenda que va a estar en la conferencia de la OIT ahora a principios de junio.
8: ¿Le toca participar a Uruguay en una de las presidencias en esa instancia?
6: Sí, al menos hasta que no la vote voy a ser el candidato, simplemente que es la candidatura única que hasta este momento hay de presidir este año la conferencia y bueno, será un nuevo desafío.
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0: En el ámbito deportivo vamos a destacar lo que son las fijaciones de las distintas divisionales de fútbol rimareño en los partidos venideros. En categoría sub-20, en la jornada de hoy habrán dos partidos, el primero de ellos entre 33 y San Lorenzo en el Parque Colón a la hora 20, luego Huracán La Valleja también en el Parque Colón, pero a las 22 horas. Peñarol y Yerba Lense, en tanto, jugarán mañana en el Parque Colón a la hora 20. En lo que refiere a la Divisional B, la actividad se concentrará el próximo domingo, los tres encuentros, todos en el Parque Colón, a la hora 14, Peñarol ante Nuevo Amanecer, 16 horas Danubio ante 25 de agosto y a las 18 Olimar ante Cuba. En cuanto al femenino, los partidos se disputan en esta jornada en el Estadio Municipal. La segunda fecha tendrá los siguientes encuentros: a la hora 20, 33 ante Olimareñas y a las 22, Cuba ante Danubio. Por otra parte, en lo que refiere al fútbol profesional, a falta de una fecha para el cierre del torneo Apertura, el único equipo que ya sabe en qué posición terminará es Racing, que aseguró el título en la 13ª etapa, por lo que jugará en el grupo A del torneo intermedio y el resto está todavía por definirse. En el A estarán el primero, cuarto, quinto, octavo, noveno, décimo segundo, décimo tercero y décimo sexto. En el B aparecerán el resto, segundo, tercero, sexto, séptimo, décimo, undécimo, décimo cuarto y décimo quinto. Dadas las cortas distancias que hay entre los diferentes clubes, ni siquiera hay uno que hoy sepa en qué serie estará. Desde el segundo al último, todos pueden caer en el grupo A o en el B. Así las cosas, si Peñarol y Nacional mantienen sus posiciones actuales, habrá clásico. Deportivo Maldonado sabe que ganando asegurará el segundo lugar, por lo que encabezaría el grupo B. Lo mismo ocurre con Albion, que si derrota a Danubio será segundo o tercero y evitaría volver a enfrentar a Racing. De ahí para abajo, todos dependen de otros resultados para dirimir su posición final. En el caso de Peñarol, ganando puede ser segundo, tercero o cuarto, por lo que cualquiera de las series es posible. La situación es similar en el caso de Nacional, que si derrota a Cerro puede trepar hasta el quinto puesto en el mejor de los casos o mantenerse en el noveno. En tanto, ya están fijados los detalles de la última fecha, la 15ª, que comienza este viernes 8 con el encuentro entre Wanderers y Liverpool en el Parque Viera a la hora 19:30. El día sábado 9, a las 15:30, Danubio recibe a Albion en el Estadio María Minchev de Lázarov, en tanto que a las 18:30, Central Español es local ante Racing en el Parque Palermo. El día domingo, a la hora 13, Defensor Sporting enfrenta Juventud en el Francini. A las 16, City Torque y Progreso en el Estadio Charrúa. 19:30, Nacional ante Cerro en el Gran Parque Central. El día lunes 11, Deportivo Maldonado recibe a Boston River en el Estadio Domingo Burgueño Miguel a la hora 17, en tanto que Cerro Largo es local ante Peñarol en el Estadio Villa a la hora 20.
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0: El dólar cotizó a la compra 38,95, a la venta 41,35. El euro 44,46, 49,75. Peso argentino 0,02, 0,20. El real 7,40, 9,10 con preventa respectivamente. Vamos a informar el sorteo del 5 de oro de la jornada de ayer. Las bolillas sorteadas en el pozo de oro fueron las siguientes: 4, 6, 9, 23, 33, bolilla extra 42. El pozo de oro, que consistía en 9.017.166 pesos, no tuvo aciertos, en tanto que el pozo de plata, en 841.677 pesos, tuvo un acierto. El sorteo revancha tuvo las siguientes bolillas: 3, 8, 16, 25 y 27. El pozo, que consistía en 10.163.846 pesos, también tuvo un acierto. En tanto, al número 615 correspondió el número ganador del sorteo de la quiniela nocturna de ayer lunes. Del segundo al décimo se sortearon los siguientes números: 152, 365, 259, 276, 739, 390, 798, 923, 429. Del undécimo al vigésimo se sortearon los siguientes números: 015, 913, 044, 016, 176, 436, 973.

0: 712-246-210. Reiteramos que el número ganador fue el 615.
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0: Ocho horas, 27 minutos. Vamos a informar los horarios de policlínicas municipales para la jornada de hoy. Hasta la hora 10, en barrio María Isabel atiende doctora Abogadro, barrio Kennedy doctor Aldave, barrio 25 de agosto doctora Márquez, barrio Abreu doctora Ledesma. De 10 a 12, en barrio María Celina doctora Abogadro, barrio Yerbal doctora Sobrera, barrio Libertad doctora Ledesma. De 15 a 17, en barrio Abreu doctor Fleitas y en barrio Yerbal doctor Martínez. Por otra parte, en lo que refiere a Policlínica Móvil, hasta la hora 10 en Policlínica del Barrio Artigas atiende doctora Puentes, de 13 a 15 en Policlínica del Barrio Libertad, doctora Abogadro. Nutricionista, a la hora 8:30 en Barrio Yerbal, atención del licenciado Enrique Borges. Ante planteos recibidos de parte de contribuyentes, el gobierno de 33 advierte a la población que no está realizando llamados telefónicos por trámites de deudas ni notificaciones de embargo, por lo que se podría estar frente a un intento de estafa. Se recomienda que ante un llamado de este tenor se realice la denuncia penal correspondiente.
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0: Noticia necrológica. Falleció ayer 4 de mayo en 33 la señora Mari Perla Moreno Arnaud. No se le realiza velatorio. Sepelio hoy a la hora 11 en la necrópolis municipal de Vergara. Servicio fúnebre a cargo de empresa Pintos y Mieres SRL. Falleció ayer 4 de mayo en Los Higuerones el señor Juan Ángel Guillermo Telis. Velatorio en sala número 4 de empresa Pintos y Mieres, ubicada en Manuel Cacheiro 599. Sepelio efectuarse hoy a la hora 9 en la necrópolis municipal de 33. Servicio fúnebre a cargo de empresa Pintos y Mieres SRL. Falleció hoy 5 de mayo en 33 la señora Romilda Sosa González. Velatorio en sala número 6 de empresa Pintos y Mieres, ubicado en Agustín Urtubey 1817 de la ciudad de Vergara. Sepelio a efectuarse hoy a la hora 16:30 en la necrópolis municipal de Vergara. Servicio fúnebre a cargo de empresa Pintos y Mieres SRL. Vamos a actualizar los datos del tiempo a esta hora en 33. El tiempo se presenta fresco, temperatura 12 grados 4 décimas, cielo algo nuboso, humedad 96%. Los vientos del oeste y suroeste a 3 kilómetros en la hora, la visibilidad 12 kilómetros, presión atmosférica 1014.9. La máxima para el día de hoy es de 23 grados. Para el correr de la mañana se espera que esté nuboso y cubierto, periodos de algo nuboso, nieblas y neblinas. En la tarde-noche, nuboso y cubierto, precipitaciones y tormentas, nieblas y neblinas. De esta manera llegamos al final de la primera edición informativa de este día que corresponde al martes 5 de mayo. De nuestra programación destacamos, en instantes comienza Desayunando con Rapidísimo. Nosotros, con más información, nos reencontramos en los flashes de 10:30, 11:30 y la edición central a la hora 12. Hasta luego.
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0: Nota necrológica. Mari Perla Moreno Arnold, que en paz descanse, falleció ayer 4 de mayo en 33. Sus hijos Serrana y Ángel Fabián Barreto Moreno, su hija política Silvana Pérez, sus nietos Francín, Ana, Taina e Imanol, su hermano Walter Moreno, sobrinos, demás familiares y amistades, participan con profundo dolor dicho fallecimiento e informan el acto de sepelia a realizarse hoy a la hora 11 en la necrópolis municipal de Vergara. No se realiza velatorio, el cortejo partirá desde sala velatoria en Vergara hacia la necrópolis municipal, donde se efectuará la sepultura. Servicio fúnebre a cargo de empresa Pintos y Mieres SRL. Juan Ángel Guillermo Telis, que en paz descanse, falleció ayer 4 de mayo en Los Higuerones. Sus hijas Estela y Cristina Guillermo, sus hijos del corazón Betina Sosa y Claudio Barreto, sus nietos, bisnietos, hermanos, sobrinos, demás familiares y amistades, participan con profundo dolor dicho fallecimiento e informan el acto de sepelio a realizarse hoy a la hora 9 en la necrópolis municipal de 33. Velatorio en sala número 4 de empresa Pintos y Mieres, ubicada en Manuel Cacheiro 599, servicio fúnebre a cargo de empresa Pintos y Mieres SRL. Romilda Sosa González, que en paz descanse, falleció hoy 5 de mayo en 33. Sus hijos Carlos y Mirna Rosas, su hija política Lucía, sus nietos Juan Ignacio, Juan Andrés y José Luis, su bisnieta Julieta, demás familiares y amistades participan con profundo dolor dicho fallecimiento e informan el acto de sepelio a realizarse hoy a la hora 16:30 en la necrópolis municipal de Vergara. Velatorio en sala número 6 de empresa ubicada en Agustín Urtubey 1817 de la ciudad de Vergara. Cortejo partirá desde sala velatoria en Vergara hacia la necrópolis municipal, donde se efectuará la sepultura. Servicio fúnebre a cargo de empresa Pintos y Mieres SRL.

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6: Es la hora 8:37 minutos.
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8: ¿Qué tal, amigos? El saludo cordial, deseando que en todos los hogares reine la paz, la dicha y la prosperidad. Luz y entendimiento para quienes conforman tu hogar. Hogar que, ojalá Dios quiera, sea bendecido con buena fortuna, con éxito, con buenas energías, para que todo le salga bien, a cabalidad. Enfrentas circunstancias negativas, tienes bloqueos emocionales, problemas depresivos, angustias humanas que delatan en su comportamiento, en su forma de ser, que hay una tristeza profunda, que vive agotado mentalmente, que le cansan las situaciones malas que le pasan, donde todo lo negativo sopesa más que lo poco bueno que llega a su vida. Das un paso para adelante, pero retrocedes tres. Recuerde que análisis para detectar el comportamiento humano permiten detectar si eres víctima de bloqueos emocionales, de trabas, de envidias, de energías que por lo general no comprendemos. Y cuando no comprendemos este tipo de energías, por lo general nos tira para abajo en estados emocionales. Se genera una profunda agonía, una profunda tristeza, un malestar, un ambiente nefasto en su casa, una situación de que es desbordante. Todo esto hay que resolverlo, los problemas son para resolverlos, efectivamente. Y todo problema, por difícil que sea, tiene una solución. Solo hay que buscarle la comba al palo, buscar el método por medio del cual salir de X o Y situación en la que hoy a usted le va mal. Consúltenos, análisis a través de la alta parapsicología, quiromancia, donde los estudios de las líneas diagonales, verticales y horizontales de la palma de su mano nos permiten detectar si eres víctima de este tipo de bloqueos, de mala suerte, de malas energías, de malas vibras y de todo lo malo que le pasa. Consúltenos. La energía, el aura que nos rodea, la energía vital, nuestra energía mental, física y espiritual que se conecta con el ser. La energía del aura está siempre afectada por los problemas y las desavenencias, por las malas energías, por lo que tocamos que no deberíamos tocar, por las cosas negativas e influencias. Puede limpiar el aura, puede retirar y descargar malas vibras del aura, abrir su camino y que su aura esté positiva. 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

0: 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Gracias a la fe limpiamos y descargamos a una persona que vino muy cargada de malas energías. Hermano, ¿cuántos años tiene usted?
1: 67.
0: 67. Usted vino con muchos problemas, salud, energías, problemas de que todo negativo, pero aparte con un cáncer estomacal que le detectaron y gracias a Dios se está tratando con los médicos. Pero hay algo que empezó a brotar como materia a través de su estómago, la parte de las costillas, hasta la espalda. Uy, no, hermano, increíble, impresionante, como una fumaza negra, delicada, que eso se supura como el sudor, que salga así como sudor negro, es impresionante. ¿Había visto algo así?
1: No, yo nunca.
0: ¿Nunca? Bueno, como dicen, creer o reventar, pero seamos honestos, no es ver para creer, es creer para ver. Así es las palabras, ¿de acuerdo? Lo importante, hermano, es que ha tenido la fe y hoy ya hemos liberado esa atadura. Dios te bendiga y gracias.
1: Gracias.
2: En este momento, mis oyentes nos informan que tenemos una llamada al aire, ¿sí?
3: Buenas tardes. Sí. Si es tan amable, le agradezco la fecha de nacimiento para revisar su caso.
4: Bueno, 14 de septiembre de 1937.
3: Mucho gusto. Gracias por participar en el programa. Cuénteme una cosa. ¿14 de qué, perdón? Repítame.
4: De septiembre de 1937.
3: Uy, madrecita, pero usted es una mujer ya muy venida abajo, muy reducida en salud, en suerte, en familia, en unión, en paz, en armonía, en sueño, en descanso, en tristeza, en incertidumbre, en una cantidad de cosas que le han pasado, mamita.
4: Ah, muchísima cosa. Ahora me encuentro sola porque soy viuda, pero tengo un sobrino que lo crié y familia, pero vienen y se van, y yo qué sé, yo siempre he sido para todos, le digo la verdad.
3: Madre, pero usted siempre se ha preocupado por ellos, por todos, pero nadie se preocupa por usted, hay veces ni la llaman. Esto es delicado, usted está muy solita. Mire,
4: muy solita.
3: Mucho estado de preocupación. Usted mantiene con una angustia constante.
4: La verdad,
3: usted me está llorando mucho últimamente también. Tiene demasiada tristeza en su corazón.
4: Sí, tengo.
3: Sí, señora, la yo verdad la visualizo en una tristeza constante. Y no solo eso, sino que también han venido pensamientos negativos a la cabeza y eso no lo puede dejar usted que pase, porque usted es una mujer que ha sido muy fuerte toda la vida, tiene que luchar, no solo por su salud, sino por estar bien. ¡Ojo! Sus añitos no son cualquier cosa, obviamente.
4: No son cosas. Sí, es cierto, es muy cierto.
3: Con mayor razón y fuerza le hacen cosas porque la ven solita, la ven abandonada, la ven aislada, la ven reducida, la ven hasta más flaquita, más delgada, más consumida, más ajada, con todo respeto. Usted antes se arreglaba, tenía vida, fuerza, voluntad hasta de pintarse la carita y ya ni eso. ¿Me entiende a lo que voy?
4: Sí, es cierto.
3: Por eso, y la ven así y es y como siempre, que tratan de aprovecharse.
4: Y tengo una vida de vivir corriendo y corriendo para uno y para otro y siempre, yo qué sé, a mediodía mi familia, pero entonces vienen y se van. Ellos vienen, pero yo qué sé, yo siempre estoy sola.
3: Bueno, yo lo importante para cerrar el tema es que su problema tiene solución y se puede ayudar. Por ahora yo la voy a dejar incluida en una ayuda que es de oraciones donde se apaciguan ciertas energías y eso le va a dar fuerza. Pero me encantaría, madrecita, que usted hiciera lo posible de una consulta para poder ayudarla, porque los problemas
4: ojalá se resuelven
3: por teléfono, hay que venir, ¿oye?
4: Sí, es cierto, pero yo me encuentro mal, yo qué sé, agarro el dinero por una mano y se me va por las otras, deudas y deudas y deudas, y no puedo arreglar nada, es una desgracia todo.
3: Horrible. Pero la podemos ayudar a salir adelante. Quédese tranquila que tiene solución, su vida puede mejorar. A pesar de los añitos, del sacrificio y del esfuerzo, yo me pongo en su lugar y me doy cuenta. Por eso sé que tiene cómo salir adelante, ¿ok?
4: Sí. Yo,
3: cuando usted pueda, hágase a una consulta, hágase a una visita que podemos ayudarla. Dios la bendiga. Pero lo importante es que busque la solución.
4: Yo lo escucho siempre.
3: Justo me agarró en la radio, pero bueno, lo importante es que participa. Gracias y que Dios la bendiga. Un abrazo.
4: Y muchas gracias. Muy amable, muy amable.
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1: Mis queridos amigos, sean todos y cada uno de ustedes muy cordialmente bienvenidos a esta pequeña disertación, a este programa donde les invitamos a que ustedes puedan participar buscando una orientación, buscando una ayuda, y aquí les vamos a dar respuestas tangibles y palpables, le vamos a dar esa respuesta que usted ha estado esperando durante años. Eso sí, no le vamos a mentir, le vamos a decir exactamente la verdad. Hay mucha gente que se enoja porque le dicen la verdad, porque mandan un mensaje de texto o de WhatsApp simplemente buscando que se les diga que otro es el culpable de sus miserias, que otro es el que ha manipulado su desgracia, que otro es el culpable de la separación de su relación en pareja. Y créanme que la mayoría de las veces, la mayoría de los casos, somos nosotros mismos los culpables de haber destruido ese hogar. Muchas personas no lo ven de esa manera, mucha gente no lo cree de esa manera, pero siempre le vamos a decir la verdad y sobre todas las cosas le vamos a ayudar a conseguir la manera de trascender, de evolucionar, de progresar sin hacerle mal a nadie, sin pasar por encima de nadie y siempre buscando la verdad. Porque gracias a Dios, en los profesionales de la Congregación Universal del Pensamiento no existe la mentira. No tenemos pelos en la lengua para decirle la verdad a nadie. Y si le gusta o no, eso es muy el problema de la persona que se encuentra consultando. Si usted tiene una dificultad, si usted tiene un inconveniente y ese inconveniente que empaña su felicidad, que impide su progreso, es a causa de su propia responsabilidad, se lo vamos a decir, pero también le vamos a enseñar cómo corregirlo, cómo eliminarlo, cómo ayudarle a salir de ese pozo en el que se encuentra. Es el caso de Amadeo, que se hace partícipe en nuestro programa con fecha de nacimiento el 6 de enero del 57. Me he quedado solo en la vida y no puedo conseguir una persona que me acompañe. No he podido hacer pareja nuevamente y cuando consigo a alguien no puedo retenerla a mi lado. He mandado a hacer miles de trabajos que ninguno me ha servido porque siempre termino solo. Por favor, necesito que me ayuden. Mi estimado amigo Amadeo, usted es una de esas personas soberbias, una de esas personas que cree que tener una pareja es como tener una mascota, solamente se la alimenta y si usted le dice siéntese, se sienta y si no le vuelve a decir párese, pues no se para. Está completa, rotunda y totalmente equivocado. Una pareja, una relación, una familia es una unión, es una comunión donde se hacen las cosas de a dos, se cuenta con la otra parte o con la otra persona para todo tipo de proyectos, se la tiene en cuenta, se la respeta, se la cuida, se la quiere, pero sobre todas las cosas es importante no considerar a la otra parte una cosa. Porque usted cree que lo que tiene es una porcelana o tiene un objeto al cual manipula, acaba, destruye y por supuesto aburre, porque la persona que se va del lado suyo se va es por aburrimiento. Entonces, si usted no cambia la manera de pensar, si usted no cambia esa manera que tiene de proceder sobre la pareja, lamentablemente no va a haber nada ni nadie que le ayude a retener a alguien al lado suyo. Y tener una persona a las malas, pues para eso cómprese una mascota, compre un perro, compre un caballo, que va a quedarse al lado suyo, obviamente, si usted lo alimenta. Gracias, mi estimado amigo, por participar de nuestro programa y espero que esta respuesta haya sido de su absoluta conformidad.
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3: Vamos con la oración de la percepción y ya regresamos con más de este programa.
4: La percepción sagrada del espíritu sobre el cuerpo. Señor, ayúdame a decir la verdad delante de los fuertes y no mentir para ganarme el aplauso de los débiles. Señor, ayúdame siempre a ver la otra cara de la medalla y no me dejes inculpar de traición a los demás por no pensar igual que yo. Señor, enséñame a querer a la gente como tú lo has hecho y no juzgar a los demás como los demás podrían llegar a juzgarme. Señor, recuérdame que el fracaso es la experiencia que precede al triunfo y no me dejes caer en el orgullo ni en la desesperación. Señor, enséñame que perdonar es un signo de grandeza y que la venganza es una señal de bajeza. Si me quitas el éxito, déjame la fuerza para aprender del mismo. Señor, si yo ofendiera a la gente, dame valor para disculparme. Y si la gente me ofende, dame valor para eximirlo. Que así sea.
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3: Recuerden, mis queridos amigos, si no han escuchado la respuesta de su mensaje a través del programa, estén pendientes que durante el día estaremos respondiendo sus mensajes como lo merece.
1: De esta manera, mis amigos, quedan ustedes cordialmente invitados para que nos escriban o nos visiten personalmente en cualquiera de nuestros centros de atención y consulta. Hemos llegado a la parte final de esta pequeña disertación. Quedan ustedes en la compañía de Dios Todopoderoso y hasta un próximo programa, si el Señor quiere y lo permite.
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0: Hola, ¿qué tal? ¿Cómo están todos? Muy buenos días, bienvenidos a la mañana de Rapidísimo, aquí en CW45 1390 AM. Hermosa mañana de otoño con temperatura agradable y el cielo muy celeste. Se pronostica por parte de Inumet para esta zona del país, para este martes 5 de mayo, 23 grados de máxima, cielo nuboso y cubierto, dice aquí, con periodos de algo nuboso. Bueno, esperemos que siga así, porque aquí está de verdad hermoso. Lo mismo hacia la tarde-noche, y se mencionan precipitaciones y tormentas, nieblas y neblinas para esta noche. Para mañana, 24 grados de máxima y 13 de mínima, cielo nuboso y cubierto con precipitaciones y tormentas aisladas, nieblas y neblinas, esto es por la mañana, nuboso y cubierto con precipitaciones y tormentas y ventoso en zonas costeras hacia la tarde-noche. Para el jueves, 21 y 15, las temperaturas extremas, cielo cubierto con precipitaciones y tormentas durante todo el día. Para, yendo ya hacia el viernes, al pronóstico extendido, viernes y sábado, ventoso y con probabilidad de lluvia alta. El viernes, máxima 17, mínima 8 grados. El sábado, máxima 13, mínima 9. El domingo, probabilidad de lluvia baja, máxima 14, mínima 7. Y el lunes, probabilidad de lluvia, vendría a ser el lunes 11 ya, probabilidad de lluvia nula, máxima 18, mínima 4. Bien, así estamos meteorológicamente hablando, y así vamos a estar en las próximas horas. Muy bien. 4452-2476, en nuestra línea telefónica de siempre. Y bueno, y seguimos aquí. El problema del día ya ha llegado. Es así, pero bueno, no, esto es un chiste interno por una llamada que vamos a tener de otra manera. Es que venimos castigados después de semana de turismo. Hasta ahora todos los días hay un inconveniente. Bueno, no importa, no importa, con todo podemos, y eso es lo importante. Bueno, muy bien, quería decirles algunas cosas antes de hablar con un entrevistado que tenemos aquí telefónico, y es que estén atentos todos. Seguramente a través de las redes ya han visto el nuevo intento de phishing. El phishing es una modalidad de intento de estafa o de estafa por internet, por las redes, en la cual te envían un link de algo que conoces. En este caso están utilizando el SUSIBE. Y dicen, importante, SUSIBE, te mandan un mensaje que te dice eso, tiene una infracción de tránsito pendiente, acceda a, y ahí con letras azules te pone el link, evite sanciones mayores. No le den clic, es mentira, el SUSIBE no le está enviando mensajes de WhatsApp a nadie. No hagan clic ahí porque les van a captar los datos, les roban la identidad y después pasa cualquier cosa. Así que no lo hagan, estén atentos. Ya hay varias personas aquí en 33 que lo han hecho, a punto tal que se han realizado consultas a la intendencia, y ayer se emitió el siguiente comunicado: alerta a la población ante planteos recibidos de parte de contribuyentes. El gobierno de 33 advierte a la población que no está realizando llamados telefónicos por trámites de deudas ni notificaciones de embargo, por lo que se podría estar al frente de un intento de estafa. Se recomienda que ante un llamado de este tenor se realice la denuncia policial correspondiente. Ni llamados, no te van a llamar de la intendencia para decirte que debes la patente y que si te pones al día y haces clic en un link y haces un giro y no sé qué, evitas recargos. Eso es mentira. El SUSIBE tampoco te avisa nada, no te escribe por WhatsApp. Bueno, un saludo para Virginia, que nos está escuchando, le mandamos un beso grande. Otro para Rosita, está frío, dice Virginia, no tanto, tal vez dentro de los hogares está más frío que afuera. Y Rosita, ¿sabés a qué hora me llegó tu mensaje, Rosita? A las 4 y 23 de la madrugada, pero sé que lo mandaste de tarde. Lo escuché recién esta mañana, te mando un beso grande. Bien, vamos a... realizar un contacto telefónico para... estoy avisando a nuestro entrevistado porque íbamos a llamar de otra forma y no estamos en condiciones de hacerlo, así que lo vamos a llamar desde acá. Porque así podemos hablar con él sobre algo que me informó un amigo el otro día, y novedades que, bueno, por ahí capaz que no son tan auspiciosas, pero bueno, hay que estar enterado de todo, ¿no? Así que vamos a intentar contactarnos, a ver si logramos la comunicación. ¿Hola?
1: Hola.
0: Hola, estamos en el aire. Bueno, estamos con Eduardo García. Buen día, Eduardo. Presidente del Club de Residentes de 33 en Montevideo. Ustedes recuerdan que la otra vez estuvimos hablando con él por teléfono y con Pepe Gadea, que estaba por acá, con la recolección de firmas. Se reunieron las firmas, se entregaron, pero hay novedades al respecto. Buen día, Eduardo. Gracias por atendernos.
1: Laura, buen día, ¿cómo estás? Gracias a ti por la comunicación.
0: Bueno, ¿qué ha pasado desde la última vez que hablamos?
1: Bueno, te resumo un poquito. Sí. La comisión hace un año que está, cuando la comisión asumió, ya sabíamos que el comodato se había vencido, entonces lo primero que hicimos fue presentarnos ante el Ministerio de Salud Pública, dueño del local, para renovar el comodato. Enseguida nos llegó una solicitud de entregar el club en 10 días. Bueno, intentamos por todos lados, logramos una reunión con el secretario Rodrigo Márquez, el licenciado. Nos pidió la posibilidad de conseguir una casa en 33 para salud mental y que presentábamos un proyecto. Presentamos el proyecto, hablamos con el intendente. Después no sabemos qué pasó, por qué no se llegó a un acuerdo. En principio hubo acuerdo, después se cayó el acuerdo y la verdad yo no lo sé, no sé cuál fue el motivo. Y ahora el expediente pasó. Claro, nosotros presentamos un recurso de revocación y jerárquico al Ministerio de Salud Pública, por lo que el Ministerio no podía resolver, entonces lo pasó a Presidencia. Sabemos que el Ministerio de Salud Pública no quiere renovar el comodato con el Club de Residentes. Y bueno, está en Presidencia hoy el expediente. Nosotros le presentamos 1.600 firmas que recolectamos, y no tenemos más novedades. Hemos escrito, presentamos la firma, presentamos una carta solicitando un poco de que nos contaran en qué estaba la situación, pero no tuvimos novedades.
0: Para los que por ahí no nos escucharon el otro día, ahora Eduardo lo explicó, pero bueno, la propuesta en primera instancia había sido de que aquí en 33 la Intendencia pudiera proveer un local para que el Ministerio allí realizara alguna actividad vinculada con la salud mental. No se concretó ese acuerdo y bueno, y el Ministerio solicita que se le retorne esa propiedad. Que está, ¿cómo es la dirección? Nunca me acuerdo, Eduardo. ¿Maldonado? No.
1: Sí, la verdad, es Maldonado 1582, entre Salto y Lorenzo Canonelli.
0: Ahí está.
1: Ahí funcionó el club durante 30 años.
0: Maldonado, entre Salto y Lorenzo Canonelli, eso es casi Parque Rodó ahí, Palermo, Parque Rodó.
1: Bueno, sí, creo que sí.
0: Sí, está en el límite por ahí. Ustedes ahora, ¿qué pasó con ese plazo de 10 días que tenían? ¿Está corriendo?
1: Bueno,
0: o hay que esperar el expediente?
1: No, ese plazo fue el año pasado.
0: Ah,
1: ahí presentamos un recurso y ahí nos reunimos con el licenciado Márquez. Y bueno, quedó en stand-by, ya que pidió, dijo, bueno, capaz que me consiguen una casa en 33 para salud mental, lo cual lo hicimos, hablamos con el intendente. Pero bueno, presentamos un proyecto que también nos pidió, pero bueno, se ve que se ha caído todo, no sabemos la verdad los motivos por los cuales no tenemos que entregar el club. Todavía no ha llegado de Presidencia, no ha llegado la resolución, pero bueno, no sabemos qué tiempo lleva eso.
0: Entiendo, entiendo. No está claro para qué necesita el lugar el ministerio tampoco, si tiene pensado instalar algo ahí.
1: Por lo que nos habían dicho las visitas que tuvimos, al ministerio en sí no le servía el local. Uh-huh. O sea, quizás lo vayan a vender. No tenemos idea.
0: O sea,
1: tenemos idea porque no hemos recibido explicaciones.
0: ¿Cuánto hace que está el club en ese lugar? Más o menos.
1: 30 años hace que funciona. Sí, 30 años que se logró un comodato, y el cual venció el febrero, creo, del año pasado.
0: No está claro entonces cuál es el motivo.
1: ¿Qué va a hacer el ministerio con el club? No está claro. Uh-huh. No está claro si lo piensan vender, si por lo que nos comentaron no les servía como local a ellos. Uh-huh. Pero bueno, no lo sabemos.
0: Así que bueno, presentadas las firmas y demás, lo que queda es esperar. A ver qué dice
1: el presidente. Lo que queda es esperar y bueno, que alguien pueda escuchar esta comunicación y nos pueda dar una mano. Uh-huh. Yo creo que se logra políticamente, me parece a mí, otra forma no hay.
0: Eduardo, tú decías recién, está claro que al ministerio no le interesa renovar el comodato. ¿Qué pasa con el interés del gobierno de 33 sobre ese tema? ¿Hay un tema político ahí o de alguna otra índole? ¿Qué pensás?
1: No lo sé, Laura, la verdad, no lo sé. No puedo, no quiero opinar, no puedo. Uh-huh. En el principio estaba todo bien, pero fue pasando el tiempo y no se llegó a un acuerdo, no sé si es un tema político, no lo sé. No lo sé, ni puedo opinar porque no debo.
0: ¿Ustedes manejan la posibilidad de que si de repente el ministerio, bueno, quiere ese lugar, desde presidencia se les pueda sugerir otro o no sé, o otra opción de instalarse
1: en otro lugar? Sí, nosotros solicitamos ya cuando tuvimos la reunión con Márquez, si había la posibilidad de conseguir otro local, lo que nos dijo que era muy difícil porque ellos estaban pidiendo locales que tenían en comodatos y los estaban solicitando a todos, entonces se complica.
0: Claro,
1: entiendo. El club, te cuento otra cosa, el club arrastra una deuda con la intendencia de comisiones anteriores. Uh-huh. Y el tema de la pandemia afectó bastante, pero bueno, esta comisión pagó todo el año y ahora vamos a refinanciar la deuda con la intendencia. O sea que si no tenemos el local disponible, bueno, nos juntaremos en la casa de socios
0: de la comisión. Claro.
1: Y sí, tenemos que pagar la deuda, si no corremos el riesgo de perder la personería jurídica.
0: Claro, claro, sí, sí.
1: Entonces debemos afrontar esa deuda.
0: Bueno, estaremos entonces atentos a ver qué es lo que acontece, vamos a ver qué pasa con la respuesta ahí de Presidencia de la República. Te agradecemos este contacto y bueno, seguimos ahí pendientes a ver qué pasa con ese tema, Eduardo.
1: Gracias, Laura, por la comunicación. Quiero agradecer, ya que tú me lo vas a permitir.
0: Sí, cómo no.
1: Agradecer al maestro Hermes Toledo, que la verdad que nos ha dado una mano, siempre ha estado con nosotros, siempre ha tratado de hablar con todos, la verdad que gracias al maestro.
0: Bueno.
1: Y gracias a ti por la comunicación.
0: Por favor, a las órdenes. Un abrazo.
1: Un abrazo, Laura, que pases bien.
0: Eduardo García es el presidente del Club de Residentes de 33 en Montevideo. Bueno, todo explicado cómo viene. Sobre todo queríamos mantenerlos informados porque hubo una recolección de firmas y demás solicitando la renovación del comodato con el Ministerio de Salud Pública para ese local que está allí en Maldonado entre Salto y Lorenzo Carnelli en Montevideo y bueno, deberá ser devuelto si... Yo creo que, no sé, es una especulación mía, ¿no? Pero tal vez si el ministerio ya está decidido a recuperar los locales que tienen comodato, pueda haber otra opción de otro lugar. Pero bueno, veremos a ver qué es lo que pasa. Vamos a hacer la primera pausa de este encuentro de hoy. Más tarde vamos a tener una invitada y seguimos en la mañana de Rapidísimo en este martes 5 de mayo de 2026.
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Muy bien, continuamos aquí en la mañana de Rapidísimo, 35 minutos están pasando de la hora 9. Antes de recibir a nuestra invitada, saludos para quienes por aquí nos están dando los buenos días, como Mabel, dice buenos días para ti, Laura, y para toda la audiencia. Buenos días para Hilda, para Amanda y para Alma, que nos mandó ahí un emoji muy, muy divertido. Así que, bueno, hay saludos para todos que nos envían esos mensajes tan lindos.

0: que dicen, no me enteré.
1: Claro.
0: O sea que sí.
1: Y aparte hay que insistir con difundirlo por todos lados, porque hay más canales de comunicación que nunca, pero hay más desinformación que nunca. Entonces las redes, los medios, acá, allá, el otro, el boca a boca.
0: Hay algo muy cierto, porque sí, hoy hay muchísimos medios para poder enterarse de las cosas, y me pasa a diario, me pasa allí en el Club de Bellas Artes, que me dicen, ay, yo no tenía idea que ustedes hacían tal actividad. Digo, ay, hace 3 años de uno vivía a Villazar.
1: No sé. Y a veces le decís a la gente, ¿no lo viste en Facebook? No, yo no miro las redes. O no estoy todo el día en las redes o no tengo tiempo. Ah, ¿no lo escuchaste en el informe? No, yo no escucho radio. ¿No lo viste en televisión? No, yo no. Ah, bueno, si no te haces un mínimo esfuerzo por informarte, no te vamos a ir a tocar el timbre a llamar de mañana.
0: Es muy cierto. Entonces, sí, bueno, otra
1: una realidad de estos tiempos.
0: Mi semana estuvo por el municipio, sí, haciéndose una nota y me encanta que me haya llamado, porque realmente en este año nos enfocamos, uno como indudablemente como municipio ya está mucho más consolidado, claro. Siempre tratamos con el consejo de ir priorizando, primero había que armarse, equiparse, funcionarios, bueno, entonces en este periodo decidimos parte de nuestro presupuesto y además buscar recursos como lo hacemos siempre, ya sea con el gobierno departamental, con diferentes personas, para poder llegar y llevar a Villazara cursos, ya sea como a través de INEFOP, que han estado muy presentes en el otro periodo y ya lo están haciendo nuevamente, y después docentes, talleristas, o sea que la gente de Villazara muchas veces no tiene la oportunidad de venir a 33, si bien estamos muy cerquita realmente, pero y a veces que no tenés un medio de locomoción, no te coincide el ómnibus, y además da a veces como un poco de pereza cuando tenés un hijo, por ejemplo, traerlo a una hora, claro, de un taller, te tenés que sentar a esperarlo, o sea...
1: O son muy chicos y no los quieren dejar venir solos por el puente y por el horario y demás.
0: Tenés un montón de contraindicaciones. Claro. Entonces, bueno, qué mejor que nosotros tenemos aquel centro comunitario que está tan lindo, como yo siempre digo, la sala de estudios, el propio municipio, o sea, hoy hay instalaciones como para poder brindar determinados cursos, capacitaciones, y bueno, y un poquito de nuestro presupuesto queremos volcarlo a poder nutrir a la población. O sea, ese es un poco eso. Y arrancamos ya con toda la fuerza.
1: ¿Y cuál es la propuesta?
0: Bueno, por ejemplo, ¿no? Por parte de Javier Seuqui nos llegó una propuesta para poder dar clases de guitarra allí en Villazara. En este momento se está haciendo la convocatoria, por eso está bueno que vos me dieras este espacio para que aquellas personas que estén escuchando sepan que se acercan al municipio o pueden llamar en forma telefónica al 4453-7994, ese es el número del municipio.
1: Se los vamos a dejar después en la página de Facebook.
0: Yo te voy a dejar esto también para que estos folletos, para que vos los tengas. Entonces van a haber clases en diferentes horarios, en la mañana, después en la tarde, de acuerdo a cada persona para que se pueda arreglar. Y en diferentes talleres, tanto para jóvenes, para adolescentes, vamos a decir, a partir de 9 años, y para adultos. Y nos ha sorprendido muchísimo, ahora cuando estaba saliendo para acá, cómo la gente mayor quiere incursionar en esto, ¿no? O sea, es una forma también de poder entenderse, de aprender algo nuevo,
1: claro,
0: de relacionarte, ¿no?, con otras personas, sí, porque hoy con el mundo de la tecnología también pasa eso de que todo el mundo está en las redes, colgado en el Facebook y en otras aplicaciones. Entonces, bueno, nosotros queremos de alguna manera volver a que la gente tenga ese
1: lugar. Son clases gratuitas.
0: Para la población, todo lo que nosotros tenemos es totalmente gratis.
1: Bien. ¿Qué pasa con aquellos que por ahí no tengan guitarra y quieren empezar?
0: ¿Qué estamos haciendo también que por acá te traje para que vos después lo puedas difundir?
1: Sí.
0: Estamos también sacando un comunicado solicitando a quienes puedan y quieran colaborar, ya sea donándola, que a veces tenés una guitarra en tu casa. Algunos ya nos han llamado que la dan en préstamo para que la persona pueda estudiar.
1: ¡Qué bien!
0: Entonces tratamos de alguna manera de que si vos realmente querés hacerlo, no haya impedimento. O sea, el profesor es gratis, el lugar está bien cerquita porque Villazara es chiquito, o sea que tenés forma, es bien accesible, y si no tenés cómo conseguir tu guitarra, bueno, desde el municipio nosotros estamos haciendo las gestiones para conseguírtela, o sea que
1: imposible, no hay excusa. Qué bueno. Sí. ¿Estarían comenzando cuándo? ¿Ya empezaron?
0: Nosotros no. Estamos haciendo ahora la convocatoria y la idea es en los próximos días, o sea, cuando armar un par de grupos que ya se están armando. Es más, de hecho, ahora en el camino iba a llamar y después no me comuniqué. Quiero llamar a Javier para preguntarle realmente hasta cuántos alumnos,
1: claro,
0: ¿no? Que por grupo, por más que los separe en edades, porque justamente para que él no se vea desbordado, de repente después algún otro turno más, pero es muy lindo eso, que realmente la gente tenga esa iniciativa. Ahí te das cuenta la necesidad que hay, ¿no?, de esas cosas.
1: Sí.
0: Después, por ejemplo, por otro lado, nos han donado un piano.
1: Ah,
0: está
1: bien.
0: En este momento allí en la sala de estudios. nos comunicamos para la Casa de la Cultura, la verdad.

0: Ya que Paul, espectacular, la directora de cultura, por supuesto, fue con quien hablamos y nos contactó con Paul, el profesor de piano. Ayer fueron, miraron el piano y dice, está espectacular, o sea, está, ellos primero querían ver que realmente
1: Claro,
0: estuviera
1: estuviera.
0: funcional. Así que bueno, estamos esperando el afiche. Ya en esta semana también vamos a empezar a hacer la convocatoria, que de hecho yo le dije, si tengo disponibilidad en el horario que vaya, yo quiero ser la primera alumna, porque es una de las materias
1: Que
0: pendientes
1: quedó
0: que tengo.
1: pendiente, qué
0: Aprender a
1: bueno.
0: tocar piano y bailar tango.
1: Ay,
0: Lo
1: qué
0: tengo a
1: bien.
0: Piri que me tiene, si está
1: Ah.
0: escuchando, me tiene a cuentos.
1: Ah, Wilson Pires.
0: Así, para que vaya a dar clases de tango
1: Qué
0: allí.
1: bueno.
0: Entonces, bueno, también es otra propuesta, aquellas personas que quieran aprender a
1: Bueno,
0: tocar
1: todos los que tengan
0: piano.
1: guitarra, que a veces la heredaron de alguien. Aparte, si no se usa, si está guardada, empieza a deteriorarse. Siempre es mejor usar los instrumentos, así que
0: Sí, la
1: lo
0: verdad
1: pueden
0: que,
1: donar o prestar
0: por supuesto, ayer me
1: al
0: llamaba Martín,
1: sí.
0: un vecino, y me dice, mirá, Dalia, yo regalárselas no, pero sí
1: Claro.
0: prestárselas para que tengan sus horas de estudio. La biblioteca allí tiene un horario muy extenso, entonces, por ejemplo, quienes quieran hacer piano, va a estar el piano allí, pueden ir a estudiar, a
1: Bien.
0: practicar, o sea, es bien abierto como para que tengan las posibilidades
1: Claro.
0: realmente de aprender y como decías vos, es totalmente gratis.
1: Gratuito para todos. Bien.
0: Exactamente. Después, bueno, por otro lado, que esto
1: Sí.
0: sí ya comenzó, es la escuelita de fútbol de Villa Sara, a cargo de Michael Pastor.
1: Ajá.
0: Realmente ha tenido también un auge impresionante. Nos está llamando gente de 33, del barrio de ahí del barrio Sosa, que no tienen dónde llevar su niño.
1: Claro.
0: Como te reitero, es totalmente gratis. Siempre tienen que comunicarse por el municipio en el caso de los niños menores. Es mínimo lo que se le pide, pero aptitud física, la autorización
1: Claro,
0: del
1: el
0: padre,
1: certificado
0: un
1: médico.
0: responsable.
1: Bien.
0: Realmente también
1: Para
0: uno
1: varones y nenas.
0: para niñas y para varones,
1: Bien.
0: exactamente. Ha tenido muy buena repercusión, ya hay un grupo muy lindo, ya están muy motivados de empezar a salir a jugar con otras escuelitas, más que ir a competir, sino que a interactuar con otras escuelitas. Hace unos días les llegó una invitación
1: Qué
0: de la localidad de
1: lindo.
0: Charqueada, pero en esa era todo muy rápido y no pudimos participar. Pero ya sabemos que tienen otras invitaciones para
1: Ah, qué
0: salir.
1: bien.
0: Y en eso se han aprendido mucho los niños. Ayer, de hecho, una niña para por el aserradero y me contó que en este mes o en el que viene se iba con la escuelita a otro lugar. Entonces, claro, eso va llevando a que los niños salgan un poco del mundo de la tecnología
1: Claro.
0: y que tengan otras actividades. Y después, por ejemplo, cuando termina la escuelita, aparte que también tenemos el merendero que funciona desde los inicios del municipio, se comparte una merienda, se le han hecho pequeñas charlas a los niños, realmente tenemos que después por ahí le vamos a pedir a Lucía Vinay que venga por acá
1: Ah,
0: a
1: bueno.
0: contarte.
1: Seguramente sobre alimentación
0: Sí,
1: saludable y
0: junto con
1: demás.
0: Susana Day están
1: Ajá.
0: haciendo talleres, realmente ha sido muy positivo, han conseguido donaciones para darles a los niños de protector solar, gorro, o sea, y todo eso va enganchando una cosa con otra. Entonces la idea es poder explotar todo esto para llevar información
1: Bien.
0: a los niños.
1: Recién la mencionaste a Lucía Vinay, que es la trabajadora social referente de la Comisión Honoraria de Lucha contra el Cáncer,
0: Sí.
1: y se viene un concurso muy interesante.
0: También que después de ella yo les había dicho
1: Sí.
0: que cuando quisieran que pasaran también. Bueno, mira, pensé que lo había traído y no lo traje.
1: Más o menos,
0: Están,
1: algo
0: pero
1: recuerdo
0: sí.
1: porque vi la
0: Acá, acá,
1: entrevista
0: acá,
1: que te
0: acá,
1: hizo
0: acá, acá, acá.
1: Wilson.
0: También ellas fueron por allí. Acá
1: Sí.
0: lo tengo, mira. Es un concurso de alimentación saludable. En este caso, es a nivel de estudiantes, de liceos, de instituciones, de colegios.
1: Bien.
0: Como para justamente de alguna manera involucrar a esa franja etaria. Ellas lo que están haciendo es ir a las diferentes instituciones, hablar, por supuesto, con los
1: Ajá.
0: referentes. Pedirle para
1: Comunicarse
0: hablar
1: con los
0: con los
1: alumnos.
0: alumnos y después, en el momento que hay interés, dar primero que nada una charla de alimentación saludable para que después, se va a poner una fecha, seguramente va a ser a fines de mayo o si no los primeros días del mes que viene, hacer una especie de como de concurso, o competencia o como quiera llamarle, entre los diferentes grupos que se armen en las instituciones. La idea es hacerlo allí en el centro comunitario, que ellos puedan exponer algún tipo de plato con alimentos saludables. Que también me parece bien, se le va a premiar a la institución, al equipo,
1: Qué
0: como
1: bueno.
0: para también ir introduciendo de alguna manera a la
1: No, y
0: gurizada.
1: además que el tema gastronómico les gusta, está muy de moda también, por suerte, y les gusta a muchos que uno habla a veces con adolescentes que, yo voy a estudiar para ser chef porque trabajo en cualquier parte del mundo, porque me gusta viajar, porque. Y comienzan así, ¿no?
0: Sí, en una
1: Experimentando.
0: forma así,
1: Qué
0: muy
1: bueno.
0: precaria, pero realmente. realmente después de eso se abre el abanico y
1: sí, claro,
0: el hecho de poder concursar. Entonces, bueno, también estamos en esto. Realmente quiero agradecer a Lucía porque a través, bueno,
1: la vamos a invitar después.
0: A través de Susana Day fue cuando empezamos.
1: Ah, las invitamos.
0: Sí, por supuesto, o sea, todo lo que sume es bienvenido para Villa Sara. Realmente está bueno cuando encontrás gente que tiene ganas de sumarse, de hacer cosas. Yo, claro, sí, por supuesto, bienvenidas.
1: Claro, porque además todo esto lleva a la sociabilización, al diálogo entre las personas y a que no esté cada uno aislado en su casa con las pantallas, ¿no?
0: Además de, en este caso, en esta oportunidad, también, además de los jóvenes, van a invitar o ya invitaron al grupo de adultos mayores de Villa Sara, que también está muy bien consolidado. Y de repente llego el fin de semana a la casa de mamá y ya era, dice, porque yo quiero participar.
1: Ah.
0: Sí, sí, porque con una
1: que
0: de mis compañeras.
1: Dice, porque
0: yo lo que no sé es presentar un plato, me decía, pero yo ya estoy pensando en que quiero participar. Entonces, está bueno eso.
1: Claro que sí.
0: Que cuando la gente, porque en este caso está hablando, mi madre tiene 72 años, o sea, claro, y que ella se haya aprendido y que esté buscando recetas o cosas.
1: No,
0: que,
1: está muy bueno.
0: Es lindo, sacás a la gente de su casa, le das algo para.
1: Totalmente. ¿Esto en qué etapa está? ¿En inscripciones?
0: Esto realmente. Ellas están yendo
1: están
0: a las
1: informando
0: diferentes instituciones y y seguramente ya la semana que viene ya van a tener, van a organizar las charlas, porque por supuesto que primero quieren hacer una pequeña charla con los diferentes grupos, y ya van a tener, capaz que sí, en una semana un poco más de información para poderte compartir cuántos grupos hay, quiénes son los que participan, en qué instituciones,
1: las fecha. Vamos a invitar así nos dan los detalles la otra semana.
0: Me parece perfecto.
1: Bueno, y hablando de moverse, acá sí va la alcaldesa.
0: No he ido. También
1: clases de Zumba.
0: Clases de Zumba, es algo que ya se hacía ya en años anteriores. Nosotros desde el municipio lo que hacíamos era al profesor pagarle dos días en la semana y después el tercer día, porque iba lunes, miércoles y viernes, el tercer día quienes participaban lo hacían cada uno en forma particular. Pero también, ¿qué pasa? Que muchas veces ese día se achica el grupo porque hay personas que realmente
1: no podían pagarlo.
0: Las condiciones.
1: Claro.
0: Entonces, bueno, una concejal lo planteó en el consejo de qué posibilidad había de que fuera gratis, y hoy por hoy es gratis los tres días.
1: Los tres días,
0: semana.
1: Tres veces por semana.
0: Sí, eso se edita lunes, miércoles y viernes a las 20 horas en el centro de barrio.
1: No hay excusa para no ir.
0: No hay excusa para no ir. Exactamente, viste, yo todavía ahí no. Van para un lado y yo voy para el otro.
1: Bueno, pero es por ese movimiento. El movimiento. Ya comenzaron ayer.
0: Sí, sí, sí. No, esto ya. Sí, en realidad ya venían
1: realizando
0: años,
1: actividades.
0: Y ahora comienzan los tres días de la semana ya.
1: Bien.
0: Ahora,
1: con Ricardo.
0: Con Ricardo. Exactamente.
1: Perfecto. Todas estas actividades gratuitas, como acaba de decir Analía, ahora también el tercer día en Zumba. Y también te escuché hablar de una propuesta de formación.
0: Correcto. Nosotros hemos tratado también en todo el periodo anterior. En primero se nos hizo bastante difícil poder llegar, después hubo un momento que nos ayornamos y INEFOP quien ha dado los cursos, realmente estoy muy agradecida. En su momento también quiero destacar que Luisa Rodríguez tuvo mucho que ver, me hizo un contacto y de ahí logramos realmente tener un ida y vuelta, porque entendemos que INEFOP está presente en todas las localidades,
1: claro,
0: no solo Villa Sara, ¿no?
1: Ustedes han logrado, como les ha pasado con UNACEB o con el Ministerio de Transporte, tener como un contacto directo entre el tercer nivel de gobierno, en el caso de ustedes, la alcaldía de Villa Sara, y el ministerio, la UNACEB o INEFOP en este caso también.
0: Exactamente. Entonces, bueno, realmente después que logramos tener un curso, como que iban llegándonos propuestas y nosotros presentando, y realmente se han dictado desde cocina, steel framing, carpintería de aluminio, o sea, han habido varios cursos en Villa Sara, y lo bueno de eso es, cambiando un poco de la recreación y todo lo demás,
1: claro,
0: que esto te da la oportunidad, es una herramienta para la inserción laboral. Entonces, que no es un detalle menor poder preparar personas, hombres, mujeres, por lo menos para que tengan un mínimo de conocimiento y experiencia para poder insertarse en el mercado laboral.
1: Y también algo que mostrar, porque a veces en este mundo
0: vale más un certificado ese que
1: claro, a veces decís, bueno, sí, pero yo trabajé tantos años, yo sé, y viene otro que tiene el diploma y está bueno tener algo.
0: Las dos cosas son pesan. Muchas veces te dicen, necesito que tenga experiencia. Bueno, si nunca tuve la oportunidad, ¿cómo voy a tener experiencia?
1: Pero
0: por otro lado, necesito algo que se lo avale. Y bueno, si no tiene
1: claro,
0: certificado, entonces, ¿cómo hace?
1: Entonces, la posibilidad de hacerlo y tener un certificado. Te digo porque yo lo hice. Yo he sido periodista durante más de 30 años y no lo difundí acá, ni me acuerdo si lo dije, pero lo hice y certifiqué mi mi título de periodista. Entonces, y lo hice ahora, no sé, 6 años, 7, no hace tanto. Cosa,
0: acá en 33, todos sabemos quién es Laura.
1: Claro,
0: de repente
1: pero bueno,
0: abrí otro mercado.
1: Pero ahora tengo número y todo de periodista. Tengo patente, pero hace algo, no lo he usado mucho, pero lo tengo, y si algún día lo necesito, va a estar ahí, ¿no?
0: Y eso no es solo para tenerlo colgado en la pared, sino que realmente claro, es una herramienta para poder...
1: No, lo colgué, lo tengo guardado. Y es gratis, ¿no?
0: En cuanto al curso de albañilería, que es lo próximo sí, que se va a dictar, se está haciendo la convocatoria.
1: Bien.
0: Ya hay varias personas anotadas. Esto en realidad, porque yo a veces en mi estado... de WhatsApp,
1: sí,
0: siempre voy subiendo y la gente en realidad, claro, automáticamente te consulta, bueno, decime las bases, decime. En este caso hay que dirigirse a la oficina de INEFOP. En la página sé que me dijeron las chiquilinas.
1: Manuel Meléndez, casi Manuel Freire.
0: Sí, Manuel Meléndez, 1054.
1: Sí, allí donde era en Tour antes.
0: Exactamente, sí. Bueno, o llamar, pero lo mejor siempre es ir en forma presencial. Bien. Porque además le hacen una especie de entrevista, hay un filtro justamente, porque, o sea, no es que... decidan, claro, hay que ver que realmente vos tengas el interés, el perfil, porque
1: claro,
0: realmente...
1: porque los cupos son limitados y si uno no va con interés, le está quitando lugar a otra persona que claro,
0: tiene que ser una persona o uno de los requisitos, que no sea un empleado público ni privado, en este caso, claro, que esté desocupado, para personas que realmente necesiten,
1: para personas desocupadas,
0: exactamente. Las clases, para que más o menos tengas una idea, la parte teórica va a ser los viernes de 18 a 22, o sea, está pensado en un horario como para que la gente pueda hacerlo, y la parte práctica los días sábados de 9 a 18.
1: ¿Van a ser en Villa Zahara?
0: Sí, va a ser en Villa Zahara, exactamente, que es una de las cosas que nosotros siempre pedimos, claro, o sea, que lo dicten ahí para que no haya una excusa de cómo haces para ir en ese horario, y además, que tengamos en su gran mayoría que los participantes sean de Villa Zahara. En caso de que no logremos completar el cupo, por supuesto, ¿verdad? Que sí, porque aparte en 33 hay más oportunidades, hacen mucho llamado. Entonces, bueno, que llegue, que aterrice en nuestra localidad. Es un poco por lo que estamos siempre trabajando, para que bien, no digan que allí no llega nada. O sea, claro, no es que no digan, es para que realmente tengan las mismas oportunidades. Es lo que queremos lograr.
1: Totalmente. Bueno, todos enterados, yo les voy a dejar después los afiches y demás con los números de teléfono, los horarios y demás. Vamos a hacer una pausa y vamos a hablar de otros temas con la alcaldesa de Villa Zahara, Analía Larrañaga, como, por ejemplo, qué es lo que está pensado para realizarse en la costa del río Limar, del lado de Villa Zahara, sí, o algún otro terreno por ahí que hay movimiento y no sabemos bien qué va a pasar.
0: Pero muy bien.
1: Venimos enseguida.
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0: Bueno, continuamos aquí en la mañana de Rapidísimo. Agradecemos a Bruno y cambiamos el turno de operador. Buen día, Flavio Frustacci en el control. Estamos conversando aquí con la alcaldesa de Villazara, la señora Analía Larrañaga. Hablando de varios temas, recién hablábamos de propuestas gratuitas que tiene, de cursos, de hasta incluso de uno de capacitación en albañilería, pero además de cursos vinculados en otras áreas de música y educación física y demás. Pero también hay, como siempre, proyectadas obras. ¿Cómo, qué están haciendo con ese terreno que están trabajando ahí en Villazara?
1: Bueno, te cuento. Enfrente a lo que es nuestro municipio, hay un predio, que eso era un bañado, literalmente era un bañado. Entonces, desde el periodo anterior, nosotros lo hemos ido rellenando. Y realmente hoy tenemos un terreno totalmente conformado, si bien hay que tirar niveles, hay que entubar un desagüe que hay en pluvial natural, que ya lo tenemos previsto. La idea de ahí, o sea, más allá de que ya se generó un espacio, porque el día hablábamos con Mario Fernández, un vecino de allí, dice, pesar que acá dice, bueno, yo iba limpiando, dice, sobre los costados, porque ahí viene la costa del río, cruceras, bueno.
0: Claro, ese problema se empieza a solucionar.
1: Ese problema, por ejemplo, en ese espacio, ¿no? Porque no quiere decir que... Entonces dice, hoy poder tener eso relleno, y bueno, yo estaba hablando el otro día con él, comentándole que ahí, bueno, próximamente se va a generar una obra. Realmente... ya tenemos un primer proyecto, vamos a decir, que fue con el que nosotros trabajamos en el Consejo, lo presentamos ante la Intendencia, ante OPP, para poder tener en este quinquenio los recursos para poder realizar la obra. Entonces, la idea ahí es terminar de acondicionar en este año el terreno, poder entubarlo, dejarlo pronto ya con los niveles, para el año que viene comenzar lo que va a ser la obra. Es la creación de un gimnasio. Uno cuando habla de un gimnasio solo hablamos, que no es un dato no menor, ¿no? O sea, de hacer actividades físicas. Pero la idea no es solo hacer
0: actividades
1: físicas.
0: Es mucho más que eso.
1: Es mucho más que eso. Es poder tener una atención primaria, por así decirlo, para toda la comunidad de Villazara. Es seguir pensando o comenzar realmente, porque si bien lo hemos trabajado de alguna manera, hemos hecho planes pilotos y demás, es poder trabajar con la población en eso que tanto hablamos de salud mental. O sea, está pensado por ese lado, de que vos ahí podés darle una atención a toda la población, a los niños, a los adolescentes, al adulto mayor, que ahí una vez terminada la obra, ya con el mismo presupuesto, porque entendemos que después pasa que vos decís, bueno, yo armo un edificio que sería lo más sencillo a la hora de
0: sí,
1: que
0: pero ahí. Después la gestión es lo más difícil.
1: Justamente, desde los recursos que no vienen del gobierno nacional, por ejemplo, bueno, una vez pronto la parte locativa, nosotros ahí poder brindar una atención en psicólogo, en nutrición, en docentes, o sea, que haya un trabajo coordinado, o sea, que cuando vos... necesites, porque tampoco tenés que estar sentirte mal o tener depresión, sino que ya desde el vamos de que sos niño tengas una formación dentro de tu propio municipio, algo que ya esté con horarios, una rutina, para que los gurises, por ejemplo, no voy a decir, terminan la escuela y antes, ahora ya no te vas a sentar al murito porque está cerrado, pero a sentarme allí, a colgarme de internet y una cosa lleva a la otra, los gurises lamentablemente.
0: Y lo que hablábamos en el bloque anterior, para venir a un gimnasio hay que venir acá.
1: Exactamente.
0: Cruzar entonces, el puente.
1: Volvemos a lo mismo, que tengan las mismas posibilidades que 33 que lo tenga Villazara. Entonces, estamos pensando en eso, en hacer una especie de gimnasio con sus respectivas oficinas, donde ahí, cuando más allá, tengas o no tengas un problema, como te digo, puedes tener un deporte o sabemos, nosotros trabajamos mucho con Paola, que es quien trabaja en la policlínica allí, la enfermera. Realmente tenemos un muy lindo diálogo donde, por supuesto, sabemos qué personas a veces necesitan atención con toda la privacidad que eso requiere, ¿no? Nos dice, mirá, Analía, tengo tantas gurizadas, ¿cómo podemos hacer para conseguir una atención con un psicólogo? ¿Cómo estaba trabajando con la RAP? Realmente quiero agradecer porque realmente es espectacular lo que hemos logrado. Entonces, bueno, que eso no se caiga en el tiempo, que realmente nosotros ahí tengamos cómo hacerle, cómo atender a la población. Entonces, está pensado para eso. Estamos preparando ese terreno que lo vio el otro día Wilson Mario, para justamente comenzar con una obra y poder ahí, en un futuro cercano, poder brindar eso que la gente tanto necesita, ¿no?
0: Claro.
1: Que realmente totalmente. Sabemos que se necesita. Entonces, nosotros hace un año y medio aproximadamente terminamos con un plan piloto de atención personalizada, ¿no? Que lo hacíamos allí en el centro comunitario, en la parte de la biblioteca, de una psicóloga que a través, como te digo, trabajábamos con la enfermera, ella nos iba derivando y fue muy positivo, pero muy positivo. Entonces, ¿pero qué pasa? No teníamos los recursos económicos para poder solventarlo en el tiempo, pero sí hicimos un plan piloto para ver si realmente
0: había interés, además.
1: Si la gente realmente se acercaba, que no es tan sencillo, porque uno a veces cuando tiene un problema lo que hace es encierra, pero bueno, la psicóloga que venía, la verdad, es una persona muy, muy bien, muy linda. Y bueno, volver a conseguir una persona que realmente tenga esa llegada con la población, no nos dio resultados como los que esperábamos, las actividades grupales así abiertas a toda la población, sí una charla informativa, pero realmente quienes necesitan esa
0: más
1: primera
0: personalizado.
1: Atención, claro, vos no vas a ir a exponer adelante de 20, 30 o 5 personas tu problema, necesita otro tipo de atención, entonces realmente eso nos hizo entender la psicóloga y bueno, es algo con lo que nosotros queremos continuar, pero que tampoco sea algo que vos digas, tengo que ir al psicólogo, no. Que ahí vos tengas una contención y tengas actividades y sepas que el municipio va a funcionar, ese gimnasio va a funcionar con horarios, con bueno, cosas coordinadas.
0: Claro, para que el lugar esté disponible.
1: Sí, realmente. Pero no va a ser algo así, vengo a hacer deporte. No, vos vas a tener ahí una atención controlada y nosotros ahí te vamos a estar monitoreando y dándote.
0: Qué bueno.
1: Aparte tenemos funcionarios de alma les gusta hacer un montón de cosas fuera de su horario. Entonces realmente sabemos que eso. La idea es dejar eso prontito cuando el día que nos retiremos funcionando realmente sabemos que lo va a poder usar toda la población. Dijera una amiga, Mónica Cherry, que bien la conoces, dice, ella siempre habla, ¿no? Como dando un consejo. Sí. Dice, siempre tenés que buscar obras, actividades que le lleguen a la mayoría de la población, que se puedan ver beneficiados todos, porque a veces uno entiende que los problemas son personales, ¿no? Entonces, más que resolver eso, apunta a ayudar a toda la población.
0: La mayor cantidad de gente posible.
1: Entonces, ahí es una plata bien invertida.
0: Ajá. Bien, sí, aparte va a quedar, son obras que permanecen.
1: Por supuesto, ¿no? Sí, siempre hablamos de que, bueno, uno siempre pone como ejemplo la placita allí primera que hicimos, que las cosas tienen que perdurar, por supuesto que después llevan mantenimiento, entonces en eso tenemos que hacer mucho hincapié, en conservar.
0: Y después la población poner de lo suyo, ¿no?
1: Sí,
0: cuidar.
1: Sí, por supuesto. Vos sabés que siempre digo, ¿no? A lo primero la gente te comenta, ay, Analía, dice, ¿cuánto podrá durar? ¿Te van a llevar esto? ¿Te van a romper? Porque los baños están como el primer día, las plantitas, si bien hay una persona allí que se ha encariñado mucho y siempre está allí, pero sí, la gente colabora. Cuando hay alguien que se corre un poquito de la línea, siempre hay otro que lo lleva a su lugar.
0: Sí, porque es parte de todos nosotros, los usuarios. El otro día acá presentaban los contenedores en la intendencia y yo pensaba, además se dijo también, ¿no? Bueno, buenísimo, pero también nosotros tenemos que poner de nuestra parte.
1: Ni me digas con también, el tema, ¿no? Es todo un tema y ya aprovecho a extender lo que vos decís, pedirle a la población que se hace tan difícil. En Villasara, que es un pañuelito, que el año pasado se hayan quemado, prendido fuego 5 contenedores con el costo.
0: ¿En serio?
1: Que tiene. Sí. Y los contenedores no se prenden fuego solos. Es porque la gente va, pone la ceniza, pensarán, porque pienso que nadie va a hacer algo queriendo, porque es el contenedor de esquina de tu casa, que después, mientras no hay otro, te va a quedar sin contenedor.
0: El año pasado, acá en la zona del barrio Artigas, un delincuente, hizo como una especie de raid y quemó como 10 contenedores. No sé qué pasó, la policía andaba en ese tema.
1: No, allá realmente nosotros vamos y vemos, porque aparte de repente te avisa un vecino, mirá, y digo yo, ay, no estoy ahí, pero te animás a apagarlo.
0: Las limpiezas de las estufas.
1: Es eso.
0: Porque acá también ha pasado.
1: No lo ponen prendido, pero claro, mantiene mucho el calor, empieza a derretir una
0: de
1: bolsa
0: plástico,
1: lo que sea, y ahí eso.
0: Pedir, pero 5 el año pasado.
1: Necesitamos que la ceniza o lo que saquen de la estufa, pónganlo en una caja, en una bolsa, afuera del contenedor. Claro. Que nosotros todos los días tenemos funcionarios que están recorriendo los contenedores, porque realmente para nosotros es una inversión importantísima y termina siendo una plata mal gastada, porque vos en lugar de reforzar la cantidad de contenedores,
0: tenés
1: volvés
0: que
1: a invertir en lo mismo.
0: Claro.
1: Valen un montón de plata.
0: No sabía que pasaba también ahí.
1: Se quemaron un montón. Para nosotros, 5 contenedores es un montón.
0: Es que ese 5 contenedores es un montón.
1: Entonces, bueno, pedirle a la población hacer hincapié en eso, que tengan la precaución, que entiendo que nadie lo hace queriendo.
0: Bueno, pero hay que tener cuidado, más ahora que ya sabemos qué pasa eso, ¿no?
1: Sí,
0: yo no sé el número acá en total entre intencional y accidentes de este tipo, pero es importante. Hace 2 semanas se quemó uno ahí cerca del arco, que a veces también es peligroso Me decía una vecina, retiré la malla sombra de un supermercado que había arriba y al lado había unos pallets, o sea,
1: sí, podía haber sido un incendio.
0: Claro, realmente. Entonces hay que tener cuidado y poner también de lo nuestro, porque si después tiramos la basura en cualquier lado, eso también tiene que ver con los ciudadanos. A veces a la gente no le gusta que uno diga, pero no son solamente las direcciones de higiene de las alcaldías o de la intendencia. También uno tiene que ponerse media pila con esto, ¿no?
1: Uno tiene que colaborar. Sé que por ahí hay un dicho que siempre un amigo me decía, la ciudad más limpia no es la que más se limpia, sino la que menos se ensucia. Claro. Entonces, siempre pedimos la colaboración. De hecho, también ahora, por ejemplo, hay una funcionaria que se está encargando. Mira, viene de tarde, después que termina su horario, porque somos pocos, realmente no damos para... Cada vez tenemos más servicio, nos agrandamos más, estamos haciendo obras. Entonces viene un par de horas todas las tardes y va limpiando, por ejemplo, una cuadra de cordón cuneta. Uh-huh. O sea, le saca el pasto porque nace pasto contra el cordón y la vereda, lo barre o lo sopletea. Entonces pedirle a la población, ella me manda fotos todos los días y digo, me encanta ver eso porque realmente es un antes y un después del cordón cuneta. O sea, entonces pedirle a la población... son unos metros que tenemos cada uno enfrente
0: cada
1: a
0: uno
1: casa.
0: Le sacas en tu casa y ya está.
1: Poder que colaboren en el barrido del cordón cuneta. Si bien algunos te dicen, pero ¿para qué están ustedes? Pero es tan lindo ver esa prolijidad y lo limpio.
0: Claro.
1: Entonces no tenemos realmente los recursos humanos para poder...
0: Sí.
1: Tendríamos que tener cuadrillas todo el tiempo. Entonces pedirle a la población que, bueno, cada uno en su pedacito enfrente a su casa...
0: Claro,
1: la molestia de limpiar, de barrer, es barrer una pala, una escoba y barrer su cordón cuneta.
0: Sí, totalmente. Habíamos hablado del proyecto del gimnasio. Hay otro proyecto que está vinculado con la costa del río Limar. Nunca me queda claro, ¿qué parte es jurisdicción del municipio de Villazar y cuál es de la intendencia?
1: Bueno, realmente el río Limar es jurisdicción de la intendencia, más allá que de repente alguien pueda estar escuchando y dirá, no, hay una parte que corresponde a hidrografía, es de gobierno departamental.
0: Bien.
1: Nuestra jurisdicción, no lo tenemos por escrito, pero siempre se nos informó, es desde la ruta 19, en la entrada allí de Arroz, por así decirlo, hasta la ruta 19, la entrada Pablo Pique, allá después donde estaba la aduana antes.
0: Bien.
1: Esa sería nuestra jurisdicción.
0: Bien.
1: Por supuesto que nosotros trabajamos mucho más que en esa jurisdicción, porque salimos a cortar pasto, a hacer padrones productivos, pero legalmente esa es la parte donde nosotros podemos hacer obra.
0: Bien.
1: Entonces, en una conversación con el intendente departamental, con el doctor Mario Silvera, nosotros en el municipio, de una vez que le asume nuevamente como intendente y yo como alcalde, contándole cuáles eran, bueno, los proyectos para este periodo, siempre que el Consejo estuviera de acuerdo, indudablemente, y en una de ellas era poder hacer una intervención en el río Limar, poder brindar los servicios que tiene de este lado del río, por así decirlo, al lado 33, la iluminación, baños, bueno, la parte de contenedores, porque la gente va allí, si no tenés dónde tirar, muchas veces te vas con la basura en una bolsita y muchas veces queda allí.
0: Sí.
1: Parrilleros, fogones, o sea, poderle dar de alguna manera... el uso que realmente debería darse, porque el cauce del río cambió,
0: sí.
1: Entonces la gente hoy va a hacer playa al lado de Villazara, pero no tenés ningún servicio.
0: Claro.
1: Entonces es todo muy precario, porque vos decís, en la época que estamos, y que, claro, armen un kiosquito, pero no tiene luz, no tiene agua, o sea, alguien está procesando alimentos y no tiene cómo lavarse las manos, entonces realmente poder brindar esos servicios. Y bueno, lo hablamos con él, le pedimos para poder hacer una obra, indudablemente con la reglamentación necesaria, pero poder hacer allí baños, iluminación, fogones en piedra, es más o menos lo que tenemos armado, en calles en adoquines. Tenemos un proyecto ya bastante avanzado, en papel, por supuesto, que es muy ambicioso para el municipio, pero va a ser muy positivo para la población. Para eso tenía que estar de acuerdo el intendente, porque es una obra en su jurisdicción, y en eso quiero ser muy clara, que nos dieron la autorización.
0: Bien.
1: De otra manera, no podíamos hacerlo, más allá de que los fondos vengan del gobierno nacional por parte de OPP o no. Y bueno, presentamos el proyecto en OPP, después se presentó a la intendencia y bueno, ya quedó aprobado por el intendente, por el secretario general, que son quienes firman nuestros POA. O sea que bueno, esperando ahora, ansiosos de que pase el invierno, porque en realidad comenzar a hacer obra ahora con las lluvias y eso no tendría mucho sentido. Pero ya le vamos a hincar el diente enseguida, muy ansiosa te voy a decir.
0: Enseguida que pase el invierno.
1: Sí, para poder empezar a trabajar allí, por supuesto preservar toda la naturaleza, pero podar indudablemente para que la gente tenga su sombra.
0: Ordenar la zona. Que ¿eso cómo se haría? ¿Con qué mano de obra? ¿Con funcionarios del municipio?
1: Sí, con funcionarios del municipio Y vamos a necesitar apoyo, por supuesto, de la intendencia, porque para el conformado de una calle, que si bien ya hay, pero la queremos ensanchar, queremos hacer toda una calle en adoquín, necesitamos una motoniveladora. Nosotros no tenemos los recursos técnicos tampoco, o sea, necesitamos maquinaria, necesitamos también de algún técnico para determinadas cosas, y no quita de que no tengamos que ver algo de mano de obra. Nosotros no tenemos los recursos como para licitar con una empresa. De hecho, el municipio no puede licitar, pero contratar una empresa para poder hacer eso no, porque con la misma plata vos tenés que, como hicimos la plaza, vos tenés que comprar los materiales y con los recursos humanos poder hacerla. Claro. Pero en este caso entiendo, y lo hemos hablado, que seguramente vamos a tener que ver alguna persona con empresa para poder, porque si no también vos tenés un tiempo para ejecutar eso, no voy a decir, tres años.
0: No, tenés los plazos de la OPP.
1: Pero claro, más allá de que vos lo haces en diferentes etapas por año, los años pasan muy rápido y después se te llega el fin del periodo y no está pronto. Entonces la idea es son obras, cualquiera de las dos, que no se hacen en dos días, pero que van a tener una gran magnitud para lo que es el municipio de Villa Sara, y que sí, seguramente va a haber que contratar mano de obra. Seguramente quienes estén escuchando y con la necesidad que hay de trabajo
0: me van a escribir ahora más tarde.
1: Entre dos minutos,
0: ¿cuándo? Me dicen sí.
1: A veces son, recién estamos armando, ya que te digo, tenemos el anteproyecto.
0: Todavía no.
1: Para empezar a trabajar. Por supuesto que la idea siempre es poder generar mano de obra local también, porque entendemos que en Villa Sara hay gente que, por supuesto, puede y sabe trabajar. Y después, otra cosa que estamos haciendo en este momento, cambiando un poco de la obra del río, que es algo que venía enganchado ya del periodo anterior, y en hace una semana o dos se hicieron varios tipo, en realidad son pozos tipo cámara séptica, que sabemos que hay muchas personas que en realidad hacen una construcción con muchísimo sacrificio, y a lo que menos, de repente, lo que menos invierten es en el pozo para las aguas servidas, para el baño. Entonces, nosotros estamos desde el municipio gestionando y haciendo cámara séptica en diferentes domicilios. Tenemos ya un montón de criptos, aquellas personas que estén escuchando. Por supuesto que tengo que decirles que sean de paciencia. Esos 6 o 7 que se hicieron hace una semana, ya hace medio año que estaban esperando. Pero bueno, le llegás a su domicilio con una solución que realmente para ellos es complicada, porque hacer un pozo cuesta
0: es muy caro.
1: ¿Cuántos pesos realmente? Entonces,
0: y hacerlo bien para que después no haya problemas también, ¿no?
1: Exactamente. Entonces, también estamos trabajando en eso y en el mantenimiento de todo lo que es Villa Sara. Y por supuesto, estamos planteando ahora en el Consejo, que quedó aprobado también, la compra de un vehículo, porque hoy estamos organizados y ya estamos armados para trabajar. Muy ansiosos esperando el camión recolector, que ya lo deberíamos de tener, pero ya nos informaron que estaba en el barco, o sea que poco...
0: Estamos como la barométrica,
1: ¿te acordás? Sí, en la misma situación, respirando hondo para no pelearnos con nadie. Está en la misma situación que la barométrica, que está en el barco, que no está en el barco, que subió el barco. Esperemos que... Ya lo teníamos, nos mandaron, tengo la foto de hecho acá, que me quedara tranquila que ya estaba en el barco.
0: Que ya llega el camión exclusivamente para el municipio.
1: Sí, entonces nosotros hoy trabajamos en coordinación con la intendencia. Pobre un Pierres, lo vivo llamando. Llega un momento que me dice, ay, Analia, me encantaría, pero no puedo. Claro, ellos realmente están desbordados. La basura es un problema muy complicado.
0: Cada vez generamos más basura.
1: Realmente se necesitan más camiones, más personal. Pero ya eso pasa a ser un tema de la intendencia, ¿no? O sea, entonces a veces tenemos coordinado 3 días a la semana, a veces pueden ir 2. Justo agarramos el 1 de mayo, que ahí se complicó también. Entonces, necesitamos que realmente llegue el camión recolector.
0: ¿Qué es de esos que levanta contenedores?
1: Sí, es
0: justamente. Como que anda acá de la intendencia.
1: Exactamente, para nosotros levantamos toda la basura de fuera del contenedor, poda, escombro, nosotros. Pero a su vez hacen un trabajo que resta muchísimo tiempo, que es cuando el camión recolector no puede ir, vacían a mano o hasta la mitad. O sea, es bastante inhumano. Los funcionarios son espectaculares, van igual, pero no es la idea. Y como ya más o menos el municipio está equipado, lo otro que se va a comprar ahora en poco tiempo es una camioneta para que justamente haya un vehículo a disposición en el municipio. Hasta ahora, en estos años, hemos usado los vehículos nuestros de funcionarios. A veces hay actividades realmente con el Consejo, que hay mucha actividad, entonces para que esté a disposición. Esa es otra de las cosas que se va a comprar ahora en breve.
0: Analia, hace poco también estuviste recibiendo, nos manda un mensaje Virginia, del barrio Libertad, que te mando un beso, porque su hijita salió en la carroza de carnaval. Tengo la foto y hace un siglo que estoy por...
1: Sí.
0: Salió en la carroza de Villa Sara.
1: Muy contenta estaba. Sí,
0: sí, muy linda. Un beso, Virginia. Que estuviste recibiendo a integrantes, yo no sé si fue de una SEB o del Ministerio de Transporte por el tema del radar.
1: Sí, mira, ayer les mandé mensajito, ahora después iba a llamar, vinieron de la empresa CIEMSA, que es quien instala los radares, y de la Dirección Nacional de Vialidad, funcionarios y técnicos, para ver un poquito el pasaje de Villa Sara, esa necesidad que uno tanto insistía, que no es a título personal, sino realmente es una necesidad para brindarle garantías a la población de que ahí se puede circular seguro. Y bueno, una vez terminada la obra, quedó un acceso muy rápido, la cartería existe, pero se respeta muy poco. Entonces, bueno, se han recolectado firmas, la gente se ha acercado al municipio, por supuesto, bastante preocupada, y entiendo porque uno está allí. Yo siempre digo, nos paramos con mi hermano en la cerradera y mirás las cosas. Gracias a Dios no pasa nada para lo que podría pasar.
0: Lo que hay ahora es mucho espacio, capaz que no pasa
1: entonces,
0: tanto.
1: Ay, está bastante ensanchado. Ancho. Caminera, pero siempre está allí.
0: Eso estamos con lo de la basura. Media pila también a los que usamos las vías de tránsito.
1: Tampoco es que, a ver, hay que poner un radar porque somos hijos del rigor. Vamos a empezar. O sea, porque necesitamos de alguna forma reducir la velocidad.
0: La gente se enoja con los radares, pero bueno, si no los ponen, haces cualquier cosa. No digo todos, sí, porque alguno nos escucha y dice, no, yo conduzco. Pero si uno se para y ve...
1: Te paras allá a mirar y ves.
0: Es como cuando viajás, que te agarrás la cabeza de cómo el que va delante tuyo adelanta a dos camiones con una línea amarilla.
1: Exactamente. Y bueno, entonces se hicieron las gestiones. De hecho, comenzó cuando yo había renunciado para hacer campaña política, estando mi padre como alcalde. Ajá. Con el consejo. Ellos estuvieron reunidos con vecinos, de hecho, con Nino Medina, con el diputado, que fue quien estuvo, mi padre fue bastante insistente llamándolo y hasta ahora me dice, a ver si le llamás a Nino para que...
0: Atomizó el diputado.
1: Exactamente. Y bueno, nada, realmente no tengo nada
0: que
1: decir.
0: Es que no es un tema menor, hay que cruzar la ruta de...
1: caminando. Nada, realmente con los dos diputados hemos tenido, por supuesto, de un ida y vuelta. En este caso, bueno, Nino Medina, es su sector, ¿verdad? Quien está hoy, y él ha hecho muchísimo, ha insistido, porque a veces me llama antes de entrar a una reunión, me dice, te han llamado, ¿cómo venís con eso? Y él ha, de alguna manera, ha acelerado el proceso para que, bueno, aparezcan en Villa Sara alguna medida. Claro. Y bueno, vinieron en este mes a ver, bueno, realmente dónde se debería de colocar, cuál era la situación, si realmente ameritaba un radar, ¿verdad? Porque una cosa es lo que uno entienda que se necesita. Si bien nosotros tenemos inspectores de tránsito, tenemos una educadora vial que trabaja muchísimo y siempre está, de alguna manera, diciéndome, mirá, se necesitaría esto, se necesitaría aquello.
0: Me acordé de una cosa, no te olvides lo que me ibas a decir. El día que pusimos la noticia, que había unas fotos allí tuyas con los funcionarios que vinieron, alguien comentaba, no, lo que hay que hacer es educar a la población. Villa Sara tiene una escuelita que educa. Claro, lo que pasa es que la gente no se informa y después comenta. Pero con un proyecto armado por una funcionaria, Leticia, el apellido.
1: Rodríguez.
0: Perdón, Leticia.
1: Y tenemos a Manuel también. Ahí Manuel va. Díaz, el inspector.
0: Manuel, no el cantante, el otro
1: que
0: Manuel
1: está trabajando
0: Díaz
1: todo el tiempo y viene enojadísimo conmigo a veces.
0: No es cantante, es el inspector de tránsito. No, y ha habido una escuelita y ha habido mucha educación vial.
1: Sí, siempre.
0: De hecho, tienen contacto directo con la UNASEB. Por eso me hacía gracia el comentario, porque lo hemos informado también. Volvemos a lo del principio.
1: Bueno, te decía, lo del tema del radar, vinieron, ya identificaron dónde lo van a colocar, quedaron que en el mes abril, iban a estar instalándolo. Yo ayer pasé un mensajito a ver cómo venían con eso, porque realmente es...
0: ¿En este mes de mayo será?
1: Sí, iba a ser ahora, fines de abril, que lo iban a
0: colocar. ¿Cerca de la escuela?
1: Sí, sí. ¿Viste que está la garita enfrente de la escuela?
0: Sí.
1: Bueno, a unos metros ahí de la garita, apuntando hacia Montevideo, vamos a decir.
0: Igual, los radares después tienen una cartelería que anuncia que están ahí, ¿no? Es que los ponen escondidos.
1: Realmente, no. Por supuesto que en todos lados, primero hay un tema de educación. Sí. Para que vos te ayornes a él.
0: Sí.
1: Hay mucha cartelería, entonces uno ya cuando ve radar va disminuyendo la velocidad gradualmente. Entonces, eso es, realmente está estudiado que es efectivo. Entonces, bueno, que llegue algo efectivo a Villa Sara me parece muy bien. Sí, y con respecto a eso que vos recién decías, cambiando el tema, pero en el mismo rubro, desde que uno entró ahí, no es el primer inspector que está Manuel, sino que hemos tenido otros inspectores, estaba Marcio. ¿Qué pasa? Villa Sara es una gran familia, donde todos nos conocemos. Entonces, dificulta muchísimo el trabajo del inspector de tránsito.
0: Claro. ¿Cómo me vas a multar si sos mi amigo?
1: Van al municipio enojadísimo, a los gritos conmigo, yo que no les puedo sacar la multa. O sea, no puedo, no debo.
0: No. Entonces, se hace eso, claro.
1: ¿Qué pasa? Yo voy a hablar con Analía. Claro, a mí Analía no puede, no, pero yo no te multo. No es que hablando un poco en broma, claro, y riendo, ¿no? Entonces, ¿qué pasa? Es dificilísimo trabajar en Villa Sara, como le pasará a alguien de
0: acá
1: su barrio.
0: Acá pasa un poco, pero Villa Sara es más pequeñito, claro.
1: Yo les pido, por favor, a los inspectores que eduquen, que tengan paciencia, claro, que respiren hondo, que paren, que informen. Que claro, pero ya llega un momento, como te dice a veces el inspector, tata, pero te discúlpeme, pero esta persona a mí me tomó el pelo. Entonces, yo les pido, por favor, no anden sin casco, por favor. La luz de noche en la moto es imprescindible por su propia seguridad. Entonces, claro, me dicen al día, viene una moto sin luz, en plena noche, nosotros la tenemos que detener, ¿no? O sea, la tenemos que incautar, no hay forma.
0: Eso también, media pila, no importa si vives en Villa Sara, en Rincón o en Montevideo. Son las normas de tránsito, porque también nos molesta si no se hace nada, pero si se hace también nos molesta. Y dicen, ay, mirá la cantidad de accidentes que hay, nadie hace nada, pero te ponen un radar para que controles la velocidad y se enojan.
1: Estamos muy difíciles. Entonces, sí. Realmente sí. Pedirle también a la gente que colabore. Leticia está trabajando junto con Policía Caminera, por supuesto, con Manuel, el inspector, Ministerio del Interior. Bueno, van a ser en estos días un montón de instituciones que van a estar haciendo nuevamente un simulacro de accidente de tránsito, de siniestro de tránsito, en el cual estamos consiguiendo algo como para también nuevamente poderle donar a la población. Yo sé que no nos gusta andar con un chaleco, porque en realidad si me preguntaba a mí si hago un moto, me gusta ponerme un chaleco.
0: Sí, y con casco tampoco, pero bueno.
1: Tenemos la cinta reflectiva, claro, que UNASEP nos regaló. Hay un montón que, claro, están guardadas, las vamos a donar, a regalarlas, pero pedimos que las usen. Claro. Porque realmente en la noche vos vas vestido de oscuro, una moto con poquita luz o sin luz, por eso pasan las cosas, ¿no? Sí. Entonces, bueno, como te decía, se hace difícil trabajar allí. Nos ha pasado que los inspectores renuncian porque dice, si no puedo hacer mi trabajo como realmente lo debo de hacer, no quiero trabajar. Dejamos a la media población de a pie.
0: Yo fui a trabajar a una localidad pequeña también, con una inspectora de tránsito pobre que tenía la orden del municipio de cortar una calle porque iba a haber una actividad y demás, notificada, todo. Y también pasó que, claro, todos la conocían allí. No, pero ¿cómo? Acá. No. Y bueno, puse la cinta y me fui para no tener problemas, dice la inspectora.
1: Es muy difícil.
0: Es muy difícil. Pero también parte tiene que venir desde nosotros, ¿no? Una cosa es que vos vayas al intendente o al director de tránsito, o en tu caso a la alcaldesa o al alcalde en cualquier lugar, le plantees algo que te parece que no estuvo bien. Y otra cosa es que estaciones mal, te multen porque estacionaste mal y vayas a pedir. Y no, si ya sabes que no se puede.
1: Entonces, claro, pasa eso. Claro. Que realmente, obvio, estamos
0: y
1: todos
0: después
1: trabajando.
0: Y nos quejamos del desorden,
1: claro,
0: en el tránsito.
1: Como te dice la gente, estamos trabajando, claro, sí, todos estamos trabajando. Sí. De hecho, el inspector, el caminero, la policía de tránsito, o sea, todos están trabajando. Entonces, el tema es que también, si no ordenan un poco el tránsito, se complica. Y
0: este
1: eso
0: país
1: es un pañuelito.
0: Sí, pero este país, no se ni en las rutas, ni en los lugares urbanos, no se puede dar el lujo de desatender el tema del tránsito porque tenemos unas cifras espantosas.
1: El tema es que, a ver, estás hablando a veces de siniestros fatales que realmente se podían haber...
0: Y que ni hablamos de los graves. 95%. Fatales y otros que quedan, sí, imposibilitados.
1: Entonces, ¿qué, sí, pasa? También está lo otro. Vos decís, miro para el costado. Después te van a decir, pero bien que sabía vos, Analía, que tal persona, claro, pasa como mal de la cabeza, que, claro, de hecho, lo he hecho a título personal, no es lo que yo debo de hacer, pero voy,
0: aconsejado,
1: hablo con la persona. Te voy a pedir un favor, claro, no pases más. Si me saben que sos conocido, todo el mundo es conocido allí, de claro, mío, del otro, porque está, como te digo, es algo muy pequeño, donde todos nos conocemos. Entonces, me estás poniendo en evidencia a mí, o sea, y bueno, eso... Me ha dado muy buen resultado.
0: Trabajo hormiga, pero,
1: claro,
0: de a uno.
1: Trabajo hormiga.
0: Pero de a uno por la casa. Como un favor.
1: Exactamente.
0: No debería ser así, pero bueno. Bueno, Analía, muchísimas gracias por haber venido.
1: Muy linda la... el tiempo, la entrevista, realmente, como siempre, muy cómoda.
0: Queremos enterarnos. Estamos por hacer otra ronda de municipios. Que en la mayoría de los casos lo tenemos que hacer por teléfono porque no vamos a hacer venir de allá de Cerro Chato, de Santa Fe. Pero ayer hablamos con la alcaldesa de Vergara, que tuvo el problema del incendio en el vertedero, que es un tema que tienen los vertederos de todo el mundo, ¿no? Que se forma como un gas ahí con la basura y son muy difíciles de apagar después.
1: Exactamente, claro, después que
0: pasó acá, pasó allá, ha pasado en otras ciudades.
1: Sí, sí, eso pero va también, más allá de tus posibilidades.
0: Totalmente, ¿no? Pero también uno entiende a los vecinos que están ahí en la zona.
1: Cerca, claro. Sí.
0: Que no es nada fácil. Analía, muchas gracias. No,
1: gracias a ti, como siempre.
0: Seguiremos en contacto a ver qué es lo que pasa en Villa Sara, como también en otras localidades del interior. Nos vamos también nosotros. Gracias a todos. Que tengan un lindo día. Nos reencontramos mañana después de las 9 aquí mismo.
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3: -16 grados 2 décimas la temperatura actual en 33. El Ministerio de Salud Pública anunció el cambio de 10 de sus autoridades. Según el organismo, durante el primer año de gobierno debió resolver problemas urgentes, afianzar las líneas de trabajo sobre 10 prioridades y fortalecer el rol de rectoría del Ministerio de las Políticas de Salud Nacionales. En el segundo año de gestión, ingresa en una etapa de consolidación para enfrentar los problemas estructurales que enfrenta la salud. En ese sentido, desde la cartera se señala que es preciso hacer frente a los cambios que atraviesan los procesos de salud, tanto en lo local como en global, y para ello se deben adaptar las políticas públicas. Para ello, el Ministerio realizó una serie de cambios de autoridades que responden a esa nueva etapa, al tiempo que agradece el trabajo y el compromiso de los funcionarios salientes. Así, Laura Jambí pasará a ocupar la Dirección General de la Salud y Gerardo Brusones será su subdirector. Alejandra Piñerúa ocupará la subdirección de fiscalización, Joaquín Mauvecín la Dirección Departamental de Salud de Montevideo y Alessandra Bonilla la Dirección Departamental de Salud de Canelones. Adriana Tiscornia dirigirá el Instituto Nacional de Donación y Trasplante de Células, Tejidos y Órganos y Mario Godino ejercerá la subdirección del organismo. Silvia Belvisi presidirá la Agencia de Vigilancia Sanitaria del Uruguay y Zaida Arteta, el Instituto Nacional de Investigación en Salud. Finalmente, Marcela Cuadrado será la vicepresidenta de ACE y Carlos Bali ejercerá como vocal del organismo. Más información a las 11:30.
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2: Es la hora 10:37 minutos.
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9: Es la hora 11 en punto.

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0: buenos días, amigos oyentes de Difusora 33 y también los amigos de Radio Horaria. Damos inicio una vez más al programa acompañado con ustedes. Damos buenos días al amigo Roberto.
1: ¿Qué tal? Buenos días, Mario, amigo de Campo Abierto. Mucho gusto. Buenos días, Valeria, que nos va a acompañar también hoy.
2: Buenos días.
1: Con Flavio Frustacci en los controles. Bueno, Inumet ha emitido un comunicado que dice, no es alerta, pero es un comunicado, tormentas fuertes, puntualmente severas y posterior formación de un ciclón extratropical. A partir de esta tarde se prevé el inicio de un periodo de inestabilidad que afectará al país con tormentas fuertes, puntualmente severas, lluvias de variada intensidad y vientos fuertes. Lo que se anuncia para la tarde de hoy y noche. Se esperan tormentas, algunas puntualmente fuertes, principalmente al norte y la franja central del país. No, esto, como dice, no es para el este, por lo menos lo que dice en esta primera instancia lo que anuncia Inumet. Estas tormentas, complementa, podrán estar acompañadas de rachas de vientos fuertes y lluvias intensas en cortos periodos de 20 a 40 milímetros en 3 horas. Desde la noche del miércoles hasta la madrugada del viernes, un frente frío va a ingresar al país generando tormentas fuertes, algunas severas y lluvias abundantes en todo el territorio. Se prevén acumulados de lluvia y significativos entre 60 y 100 milímetros en 12 horas, especialmente en el centro, sur, este y noreste. Durante las tormentas se podrán registrar intensa actividad eléctrica, lluvias abundantes, puntualmente copiosas, rachas de viento muy fuertes y ocasional caída de granizo. A partir del día viernes y hasta la mañana del domingo, tras el pasaje del frente frío, se espera un aumento de viento debido a la profundización de un ciclón extratropical sobre el océano Atlántico. Este evento afectará principalmente la zona costera con vientos persistentes, fuertes y muy fuertes y un aumento significativo de oleaje. Además, se prevé un descenso marcado de temperaturas generando bajas sensaciones térmicas. Es el anuncio de Inumet. Entonces, tormentas fuertes, puntualmente severas y posterior formación de un ciclón extratropical.
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1: A esta hora en 33, 20 grados de temperatura y la máxima prevista es de 26. ¿Cómo va a estar el este? Nuboso y cubierto, precipitaciones y tormentas, dice Inumet. Miércoles, nuboso y cubierto, precipitaciones y tormentas aisladas, 13 grados de mínima, 24 de máxima. Jueves, cubierto, precipitaciones y tormentas, 15 grados de mínima, 21 de máxima.
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1: Noreste del país, hoy máxima 25 grados, cubierto, precipitaciones y tormentas. Mañana, nuboso y cubierto, precipitaciones y tormentas aisladas con mejoras temporarias. 14 grados de mínima, 26 de máxima. Y el jueves en el noreste, cubierto, precipitaciones y tormentas. 14 grados de mínima, 22 de máxima.
0: Bien, ya que dimos todo lo que es el panorama del tiempo, ¿qué le parece, amigos Agreda? Vamos con Nelson Martínez.
1: Nos falta un
0: momento. Bueno. Adelante, adelante.
1: En cuanto a lo que es el centro sur para hoy, digamos que nuboso y cubierto, precipitaciones y tormentas aisladas, máxima 24, nuboso y cubierto, precipitaciones y probables tormentas, 26 de máxima, y para el jueves, cubierto, precipitaciones y tormentas, 13 grados de mínima, 20 de máxima.
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1: Vamos a lo que es la posibilidad de lluvias para 33, según lo que marca nuestro pronóstico, que coincide con el de Inumet en cuanto a la posibilidad de lluvias. Hoy dice el pronóstico de Campagueto que en 33 pueden llover 6 milímetros. Mañana, nada más ni nada menos que 65 milímetros. El jueves, 48 milímetros. El viernes, 5 milímetros. Y por ahí estarían las lluvias para la ciudad de 33.
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1: 1107, Mario.
0: Bien, ahora nos vamos con Jorge Núñez, que estuvo hablando con Ariel Denis, y bueno, habla un poquito también sobre el sistema de salud y otros temas muy interesantes que estuvieron en la reunión el otro día, y bueno, así lo decía la nota.
3: Una jornada en 33, primero de mayo. Gracias, Jorge, por venir y por todo lo que presentaste en cuanto a información documentada, pruebas, sí. Y eso tiene un valor indiscutible.
4: Bueno, gracias a ti, Francisco, como siempre. Enorme agradecimiento a ti, a la ciudadanía que nos acompañó, a la gente que viene de 33 y de otras partes, han venido de Colonia, de diferentes departamentos del país. Y bueno, entregando sí una documentación que creemos en estas 6-7 investigaciones con denuncias en fiscalía, que nos va a permitir de alguna manera, esperemos, agradeciendo a la jueza de 37 turno en lo penal, que ordenó a fiscalía reabrir el caso de la denuncia penal por presunción de desvíos públicos del Fondo Nacional de Salud y del Sistema Nacional Integrado de Salud, conforme a lo que le corresponde.
5: Ahí hay un agujero negro importante, ¿no?
4: Tremendo agujero de unos 8.200 millones de dólares. Tenemos los números, está la documentación. 8.200 millones de dólares durante los últimos 12 años. El estudio que hicimos es 2013 a 2025. Está en la documentación y abierta, como habrás visto, Francisco, para que lo pueda revisar la ciudadanía completa. No podemos tener un déficit de un promedio de 700, 800 millones de dólares al año en una cuenta salud donde, encima de todo esto, y siempre decimos, ¿no?, de apostar a tener costo, calidad y garantía, tanto sea en la salud como en los proyectos en las demás investigaciones. Tú conoces muy bien, hemos trabajado en la investigación de caminería rural, en el fondo de incentivo a la gestión municipal, los municipios, qué respuesta nos están dando. El otro gran tema es el Congreso de Ediles, que hay una denuncia sobre estas compras de 600 valijas, que queremos saber para qué se necesitan las valijas, donde hay 5.000 uruguayos que realmente hoy duermen en la calle o están comiendo de la lata de la basura, ¿no? Como decíamos, la lata de la basura o...
5: Ahora le dicen la volqueta.
4: Ahora le dicen la volqueta.
5: Ahora lo que yo te dije cuando te vi exponer hoy, Jorge, la conclusión es que nadie controla nada. ¿O me equivoco?
4: No, es así. Tenemos el artículo 211 de la Constitución, que es el control preventivo del gasto público, donde el Tribunal de Cuentas no es el órgano contralor, violenta el código de ética de la función pública según el organismo internacional de entidades fiscalizadoras superiores, que es el INTOSAI, donde el propio Tribunal de Cuentas y el país firmó un convenio para adherirse a los principios fundamentales de la auditoría, la ética pública. ¿Cómo es posible que un contador de una intendencia, de un gobierno departamental, sea también el contador delegado para el Tribunal de Cuentas? No nos cierra, y no nos va a cerrar, y alguien se va a tener...
5: Sabemos, se controlan ellos mismos,
4: sabemos.
5: Entonces las cuentas le van a dar siempre.
4: Claro, como nos pasó en el municipio San Jacinto, o en el municipio que hemos encontrado irregularidades, que fueron reiteradas, o que nos pasó en el municipio de Rincón, donde hay 14 millones de pesos, donde no aparece facturación, donde no aparece soporte, documentación, que la auditoría Es fundamental. Si no tenemos auditores que sean transparentes con estos dineros, ¿dónde están los 14 millones?
5: Pero auditorías en el Estado no hay.
4: No hay, no hay. Lamentablemente, lo que funciona hoy es el órgano contralor, que es el Tribunal de Cuentas, donde según...
5: Pero no tienen autoridad.
4: No tienen autoridad y nos dicen que no tienen personal, y porque no tienen personal utilizan la función de un contador en el BPS, que a su vez ese contador es gerente, o muchas veces hemos investigado que es inclusive de confianza de un directorio como el BPS, y funciona del mismo lado del mostrador, es gerente y contador, y responde a como contador delegado del Tribunal de Cuentas. Nos parece que así...
5: Todo muy turbio.
4: Todo muy turbio. Sí, lamentablemente, hasta que el país no entienda el sistema político, que no podemos continuar así, bueno, vamos a encontrar estos huecos, estos agujeros negros que yo le llamo, donde no hay respuesta. No tenemos documentación de soporte, como le llamamos, los auditores, la gente que ha trabajado en gestión de proyectos, me van a entender. Esto tiene que bajar a la ciudadanía para que lo entienda y que los señores alcaldes, con los tres niveles, ¿no? Tanto la autoridad, que son los ordenadores de gastos desde el gobierno central, gobierno departamental, como los municipales, den respuesta a lo que es un gasto.
1: Muy bien, ya vamos a seguir escuchando la segunda parte de Jorge Núñez, entonces, el presidente de la Comisión de la Participación Ciudadana.
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1: 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Seguimos compartiendo la palabra de Jorge Núñez, el presidente de la Comisión y Participación Ciudadana.
5: Bien claro, factura contado o factura de crédito y recibo.
4: O factura, como pasa en el sector privado, es decir, no tenemos que, es increíble que tener que decirlo, pero decir, a ver.
5: Los que trabajaron en el rol privado, yo te vendo un aviso a vos, te hago una factura, si me pagas de contado, te doy una factura de contado. Y si me da una, y si no me pagas contado, te doy una factura de crédito, cuando me pagues, te extiendo el recibo.
4: No entendemos por qué se naturalizó, especialmente en los gobiernos departamentales, en los 19 gobiernos, se naturalizó el que no existan los controles preventivos de los gastos. Y aún quizás con observaciones de
5: las
4: gastos,
5: intendencias se han transformado en un feudo y en un reinato, sí. Total, parece, ¿no?
4: Sí, yo le mando un saludo, no lo puedo nombrar, al colega que me escribió ayer, hace unos días, diciendo: Jorge, lo que tienen que investigar ustedes es, está muy buena la idea, hay que hacerlo, es cómo se relaciona un intendente con los diferentes directores e ir buscando esa madeja de este vínculo familiar que, según me dicen que entendiste, es una de las intendencias.
5: Nepotismo puro.
4: Nepotismo que está prohibido y que bueno, de alguna manera deben de responder porque están administrando, son los administradores públicos, administradores que nosotros los votamos, le dimos el voto. ¿Qué es lo que quieren? Que lleguemos en 2021.
5: Acá había un intendente que 50 años, 71, 72, Fernando Cruzá, decía: no te puedo ayudar porque la intendencia no es mía, es del pueblo. Eso se ha perdido.
4: Sí, lamentablemente hoy es el denominador común, es cómo puedo generar un voto para y darte un cargo en la intendencia, en el municipio o en alguna posición. Yo entiendo, porque trabajé de esto mucho tiempo en diferentes países, que hay falta de trabajo.
5: ¿En otro país era así?
4: En algunos sí, hemos identificado. Esto, el problema para mí está en la democracia, que la ciudadanía, esta cultura que hay en Latinoamérica de no controlar los dineros públicos es en diferentes países. La participación, el control y la participación ciudadana tiene que estar, porque si no la democracia lo que hace es, con los dineros públicos, el político tiene los votos y tiene los dineros, tiene todo el poder, tiene la plata, que es los impuestos de los ciudadanos, que hasta yo creo que debería ser restringido, que proponemos un sistema de control, de monitoreo, de control y trazabilidad de cada peso, de cada impuesto nuestro. Y yo creo que de esa manera la asociación entiende que, y así lo hicimos saber a la Comisión de Hacienda de Diputados, que el Uruguay necesita controlar y ser más transparente. Como lo marca el artículo, yo le pido a la ciudadanía que lea el artículo 213 de la Constitución y el TOCAF, Texto Ordenado de Contabilidad y Administración Financiera. Los dineros públicos, artículo 1, dice que los dineros públicos deben de utilizarse de forma transparente, eficiente y con celeridad. Yo pregunto, y me encanta Minas y La Valleja, si ese hermoso cartel que tuvo un costo de 650 mil dólares, si ese ¿quién es el que prioriza? Porque al Tribunal de Cuentas no hay que pedirle solamente, que hoy no es vinculante, no hay que pedirle solamente hacer el control preventivo. ¿Es prioridad hacer un cartel de 650 mil dólares versus, por ejemplo, al biólogo moratorio que hoy necesita un medicamento para poderle salvar la vida de 30 mil dólares? No tenemos la plata para eso, pero sí tenemos para hacer un cartel de 600.
5: Una persona que entregó no importa, su vida. No importa, digamos. Que hoy es moratorio, pero puede ser
4: Juan Pueblo.
5: Pero
4: ¿no?
5: Moratorio que trabajó desinteresadamente. Sí. No, a mí que eso me todo, tiene. Eso es inmoral, ¿no?
4: Es increíble, Francisco, es increíble que uno tenga que estar. A ver, generando, proponiendo hoy en el siglo XXI este tipo, advirtiendo este tipo de falta de priorización en el gasto público, cuando realmente deberíamos pensar en la inversión. Si Moratorio nos dio una mano, pero en este caso podría ser Juan Pueblo, pero vaya, si es necesario un medicamento, no. Fuimos, gastamos a pérdida. Que realmente yo pasé por ahí. La Valleja no tiene que poner un cartel para verse esa montaña preciosa. La Valleja ya es linda como 33, es decir, ahora yo lo que veo que tanto los municipios, lo hizo mi municipio en San Jacinto, unas letras preciosas con luces, lo que hay que apostar es realmente primero lo primero y la priorización en el gasto, en los servicios básicos.
5: Las clases de prioridad los intendentes y alcaldes se han perdido.
4: Igual, se han perdido, sí.
5: Vamos arriba, Jorge, a no entregarse, y muchas gracias por la visita.
4: Muchas gracias, Francisco. Un saludo a la audiencia y al equipo tuyo que siempre nos da una mano y, bueno, más que merecido el homenaje que te hicimos hoy.
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1: Pasaron 20 minutos de la hora 11, reiteramos acá en 33. Tenemos alrededor de 20 grados de temperatura y la máxima prevista es de 26.
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0: Bueno, ahora viene el informe con el amigo Ariel Denis, que lo va a llevar ya el amigo Sagreda con mercados, ¿correcto?
1: Correcto, comenzamos entonces, sí, con el panorama de varias que nos va a brindar nuestro compañero Francisco Ariel Denis, y comenzamos justamente con el tema de mercados.
8: Muy buenos días, vamos a comenzar todo el panorama de mercados de esta jornada de martes. Subió la faena de vacuno. No nada del otro mundo, se cayó la de Lanares, vacunos 33.738 vacunos, 2.500 más que hace una semana. de los cuales 19.700 fueron novillos, 58,4, 26,2, 8.850 fueron vacas, 14%, 4.700 fueron vaquillonas. Siguen muchas plantas todavía sin actividad, como canelones, por ejemplo, que no está en actividad. Las plantas que más faenaron, las cinco, siempre hacemos el ranking de las cinco que más faenaron. 4.700 las piedras, el que más faenó, 4.500 Tacuarembó, el segundo que más faenó, el pool, 3.400 el cuarto, el tercero que más faenó, el DPU, el de Durazno, 3.300, el cuarto que más faenó, y San Jacinto, ahí cerquita, un poquito menos de esa cifra, 2.296, prácticamente igual, pero quedó en el quinto lugar. Lanares, sí, Lanares está desplomado totalmente el mercado, la faena de lana de Lanares, no hay Lanares, 2.600 Lanares, de los cuales 1.038% corderos, 3% 88 borregos, 9% 236 fueron capones, mientras 1.300 ovejas, 49%. A ver cómo se distribuyó la faena. Frigo Cerro, como nos había dicho su titular hace unos días, está faenando, el que más faenó, 2.300 lanares, después 100, y por ahí se fue todo la faena de lanares. Una lástima, la verdad que Uruguay está desapareciendo del mercado del lanar. Ojalá que se pueda revertir esto, pero va a llevar tiempo. Enseguida volvemos con los valores.
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1: 11:23 minutos.
8: Bueno, vamos con el mercado de Hacienda. Con marcada participación de ganado a corral, como ya viene haciendo varias semanas, la faena creciente, menor disparidad de valores, mercado que está, firme. Para los novillos de abasto, segunda cuenta consignatario, los especiales, 5.49, subieron 6 centavos, no es poco. Abasto bueno, 5.43, 5 dólares, ¿verdad? Una suba de 6 centavos. Ganado de exportación especial, 5.51, 6 centavos de suba. Para los de exportación, 5.44, una suba de 6 centavos. Y los de exportación generales, 5 dólares 36, 6 centavos de suba. Seguimos ahora con los novillos que son de otras razas, que no son las británicas, especiales. 5.21, 5 dólares 21. Una suba, aquí tenemos de 8 centavos. Los generales de otra raza, 5.13, 5 centavos de suba. Ahora vamos con las vacas gordas y sus diferentes estados. Las especiales, 5.26, 10 centavos de suba. Las buenas, 5.15, 5 centavos de suba. Las generales, 5.05, una suba de 9 centavos. Las de otras razas que no son las razas británicas, las buenas, 4.62, 6 centavos de suba. Las generales, 4.55, aquí tenemos una suba de 8 centavos. Como pueden ver, un mercado que viene, pero viene muy fuerte, ¿no? Vaquillonas gordas, 5.40. Las gordas, 5.40. Subieron 4 centavos. Las buenas, 5.31. Acá tenemos 7 centavos de suba. Ahora vamos al promedio. El promedio del ganado gordo, que me parece que no es una referencia importante. Los novillos gordos, 5.47, 6 centavos de suba en el promedio. Las vacas gordas, 5.15, aquí tenemos 8 centavos de suba. Y las vaquillonas gordas, 5.36. Aquí vamos teniendo una suba de 6 centavos. Como pueden ver, está bravo, piola para comer asado, ¿eh? Se va subiendo el ganado y sube y sube, ¿no? No hay vuelta. Bueno, por ahí el mercado relacionado con lo gordo, como ven, muy firme, muy demandado por estas épocas. La pausa y cuando retornemos...

0: Vemos otras informaciones de mercado, la jornada de consignatarios, la reunión de anoche.
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0: Nos vamos ahora con el ganado de industria. Los toros y novillos gordos, 4.20, 5 centavos de suba. Los generales, 4 dólares, 3 centavos de suba. La manufactura alta, 4.06, se mantuvo. Manufactura baja, 3.70. 14 centavos de sube la conserva, 3.23, 3 centavos de sube. No tuvo mucho cambio la manufactura. También, ahora venimos con Lanares.
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0: Mercado ovino, dice consignatario, con muy baja actividad, firmeza en los valores. Con estos precios, atención, corderos, 6 dólares, picaron los 6 dólares los corderos, ¿no? Subieron 6 centavos, los borregos, 5.92, quedaron iguales, los capones, 5.03, 2 centavos de suba, y las ovejas, 4.96. Por ahí el mercado de lo que es el lanar. El cordero es lo que se va despegando. Ven ustedes, el cordero llegó a los 6 dólares. La verdad que, bueno, respetando todas las decisiones empresariales, pero la verdad que no sé cuál es el motivo, que los productores no se encaminan en la carne ovina. Falta proteína, y la proteína ovina es una de las fuertes. Sin embargo, estamos por el piso. Alguna razón tendrán los productores. Cuando retornemos, tenemos todo el ganado de reposición que también está en su...
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3: 11:30 llega el departamento de prensa.
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2: Silvina Fuentes con la información.
5: 22 grados, la temperatura actual en 33. Casi 4.000 personas se han vacunado en 33 contra la gripe. El número supera la cifra del año anterior. La vacunación se desarrolla en todo el departamento. Hay rondas rurales, así como en barrios de la ciudad. Por ejemplo, el viernes se vacunará en el barrio 25 de agosto. La semana que viene se vacuna en el Paso Ancho y Nelsa Gómez. En esta misma jornada se reúne la Comisión de Hacienda para analizar el presupuesto que llegó con observaciones del Tribunal de Cuentas. Las observaciones no son graves y seguramente aceptará las mismas la Comisión y elevará al plenario el informe. Luego pasará a la Intendencia para sus correcciones. se planean intervenciones en el Parque del Río Olimar. Esto sería a fin de ampliar la jurisdicción del municipio de Villa Sara. Ya hay un anteproyecto para la creación de espacios disfrutables para todos. Interpelan al ministro Gonzalo Sibila por muertes de menores a cargo de INAU. El Senado también está reunido para analizar la creación del comisionado parlamentario para la niñez y la adolescencia. El gobierno adelantó el plan invierno para atender a las personas en situación de calle. Las acciones que se implementan son el refuerzo en las duplas de captación de personas en ese contexto que recorren las distintas zonas de la capital y del país, además de poner en marcha los centros comunitarios llamados Puertas Abiertas. Máxima para hoy, 26 grados.
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3: 11:33, Marito.
7: Bien, avanzamos con la cotización del dólar a las 11:33. Esto es lo que va publicando Banco República. La cotización, el dólar a la compra, 38.75, la venta, 41.15. El dólar euro a la compra, 39.25, la venta, 40.65. El euro a la compra, 44.26, a la venta, 49.54. El real a la compra, 7.45, ahora sí, a la venta, 9.15.
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0: Nos vamos ahora con la reposición. Con buen nivel de actividad, mercado firme, comenta consignatario en su reunión de anoche. Comenzamos con la categoría terneros, hasta 140 kilos, $4.49. Aquí estamos con una suba de 6 centavos. Terneros de 141 a 180 kilos, 4.15, 2 centavos de baja. Terneros de más de 180 kilos, 4.01, 4 centavos de suba. Terneros de exportación, 4.01, 2 centavos de suba. Nos vamos ahora con la categoría novillos. Novillito, 201, 240 kilos, 341 quedaron iguales. Novillito, 241 a 300 kilos, 330, 2 centavos de suba. Novillo, 301 a 360 kilos, 320 quedaron iguales. Y el novillo formado, ese que está cerca de la invernada, 306, 2 centavos de suba. Bueno, por ahí estuvo todo lo que fue la categoría de invernada, y me faltarían las vacas de invernada para complementar todo ese rubro. 2.38 al promedio de las vacas de invernada, subieron 5 centavos. Esa es la invernada, como está la cosa. Ya venimos con la cría.
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0: Ahora, como decíamos, nos vamos con la cría. Terneras de hasta 140 kilos. Estamos con 405, una suba de un centavo. Terneras de 141, 200 kilos, 3,80, 2 centavos de suba, vaquilloncita de 200.

0: Y eso es una buena señal. Por ahí se está manejando, me llamaban algunos amigos, che, va a venir el niño, el efecto lluvia, ¿no? Bueno, todavía lo estaba escuchando a algunos colegas de Argentina, por ejemplo, y dicen, bueno, está en duda. Pero lo cierto es que hasta acá venimos con un otoño bárbaro y eso tiene repercusión sobre todo en el mercado de la reposición. Es todo en cuanto al mercado de haciendas para comenzar la semana.
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3: Reiteramos 22 grados en 36 a esta hora y la máxima prevista es de 26. Mario.
4: Recordando que la feria local Belo que comienza a las 14 horas puntualmente. Yo me estaban informando a las 14 horas puntualmente. Cuando tú dispongas, amigos agrega, vamos con la batalla de las ideas, que está muy interesante. El título de la batalla se llama La muerte de un perro, que habla sobre el rutor del otro día que falleció y hace un análisis muy, muy interesante sobre esta situación.
5: Buenos días, estimados oyentes. Quisiera referirme hoy a la triste situación vivida. Un productor rural murió de un infarto descompensado por la situación de estrés que vivió cuando un perro ajeno, callejero, entró a su campo y empezó a morder y matar ovejas. El hombre fue y mató al perro, lo cual está amparado para hacerlo en el código rural. Se establece allí claramente que un animal que entre a campo ajeno a hacer daño, a matar, a morder, genera automáticamente el derecho del propietario o de empleado del propietario para eliminar al animal. Lo cual es de toda lógica, dejémonos de embromar. Y además siempre se ha hecho, sin historias. Creo que esta tendencia que se está generalizando de defender al perro, pobrecito el perro, pero las ovejas no, las ovejas mordidas, desgarradas, muertas, con sufrimiento espantoso por deporte, porque no es que el animal mató a una oveja para comer porque estaba desesperado de hambre, no, matan por deporte, eso no, eso la oveja no cuenta, ¿verdad? El sustento del productor que se dilapide todo en una noche por un perro o un par de perros enloquecidos, no importa. La muerte de la oveja no vale nada, la muerte del perro es un pecado mayor. Bueno, todo ese descontrol mental, porque no cabe decirlo de otra manera, de pensar de esa forma, además en forma ilegal, porque la ley establece que sí está y bien establecido, que está el derecho de defenderse, está el derecho de legítima defensa de defenderse contra una persona que ataca a alguien o a sus bienes, y bueno, está el derecho a defenderse, la legítima defensa, cuando atacan tus bienes, ovejas, un perro, que no es que les ladra y las espanta, es que las muerde y las mata, entonces darle muerte al animal está correcto. En todos los planos está correcto. Está correcto en el plano legal, como ya dije, punto. Si alguien está en contra de eso, que vaya y cambie la ley. Pero con esta ley se puede matar un perro que entra a hacer daño, punto. También está correcto en el plano ético, digamos. ¿Por qué? Porque se está haciendo daño a otro animal, que, digamos, animal por animal ¿Por qué hay que defender a ultranza al perro asesino?

0: y desinteresarse de la oveja víctima. Y además, esas ovejas son el sustento de un productor y su familia. Eso perjudica a una familia humana, perjudica mucho, le hace mucho daño a la familia de ese productor. Ahí están sus ingresos y probablemente pasan muchos casos. Algunas de esas ovejas eran muy queridas porque fueron criadas guachas de corderos, porque su madre murió, lo que sea. Tenían nombre, eso pasa todo el tiempo. Las crían guachas, son mansitas, vienen a la mano donde estén, pero después van a vivir con la majada, a tener sus corderos. Pero son animales queridos. Bueno, todo eso hace que el revuelo creado porque alguien mata a un perro que está haciendo daño en su campo, revuelo que termina llamando a la policía, cosa inconducente. Cuando la policía dice, mire, lo llamo para que vaya al predio tal porque el dueño ha matado a un perro que le estaba matando sus ovejas, la policía tiene que contestar. Está perfecto lo que ha hecho según el Código Rural. No vamos a ir para ver y interesarnos en una falta que no existe. Está legalmente habilitado. Eso es lo que tiene que contestar la policía. Tantas veces la policía no viene cuando alguien está merodeando una casa, cuando hay un intento de robo, cuando hay furtivos metidos en un campo con un humito que sale en las sierras y no vienen. Tantas veces no vienen. Y van a venir porque alguien mata a un perro adentro de su campo porque le está mordiendo las ovejas.
1: Ya continuamos escuchando al estimado amigo Luis Romero Álvarez, que habla entonces de lo que es la muerte de un perro.
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1: En 15 minutos será la hora 12. Seguimos compartiendo la palabra de Luis Romero Álvarez.
0: ¿Qué le pasó a la policía ahí? El hecho es que la policía fue. Y fue, y al ver el dueño del campo que venía la policía a intervenir en su campo porque había matado un perro, terminó muerto de un infarto el hombre. Porque a nadie le gusta que le venga la policía a recriminar qué hizo usted. ¿Y cómo es? Y venga a declarar. ¿Cómo? Entonces, de este muy triste episodio, tiene que salir una lección. Vamos a aclarar los tantos, ¿sí? El tema de perros sueltos matando ovejas no da para más. Esos perros tienen que morir cuando cruzan el alambrado de un campo privado. Y si a los protectores a ultranza de los animales no les gusta, mala suerte. ¿Por qué? Porque la verdad es que me molesta un poco. Esos mismos que se rasgan la vestidura por la vida de un perro asesino, después están a favor del aborto, de matar a un bebé inocente en la pancita de su mamá, y de la eutanasia, de matar a un pobre anciano acorralado por la enfermedad, pero ya todo el mundo deseando que siga viaje para simplificarle la vida, para que los bienes queden libres y qué sé yo, porque todo eso es así también, ¿eh? No me vengan con todo color de rosa, ojo. Ah, pero que la muerte de un veterano enfermo está bien y la muerte de un bebé inocente en una pasita está bien, pero la muerte de un perro que mató ovejas es un horror. Vamos, ya.
1: Muy bien, aparte entonces de la batalla de las ideas, lo que decía el ingeniero Luis Romero Álvarez en cuanto a la muerte de perros. 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
4: Tenemos que decirle a los amigos que Ariel Eni ya va a estar con nosotros en breve. Los amigos, él está bien de salud. Los amigos que nos estaban preguntando, ya nos estamos comunicando con él.
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1: 11 horas 48 minutos, reiteramos que la máxima para hoy, para 33, está previsto que sean 26 grados y bueno, como anunciamos en el comienzo, según lo que marca el pronóstico de Campo Abierto, hoy comenzarían las lluvias, donde hoy se pueden registrar 6 milímetros. 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También decirles que se prevén lluvias para mañana, donde, que creció bastante ahora. De lo que comenzando el programa, el pronóstico internacional dice que mañana puede llover 41 milímetros y aquí está la diferencia, cambió notablemente porque el jueves dice que pueden registrarse 95 milímetros
4: de
1: lluvia. Saldremos en bote, Mario.
4: Salimos en bote.
1: 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Bueno, Mario, ¿nos vamos?
4: Nos vamos, nos reencontramos mañana 5:30 en Campo Abierto, después a la hora 11.
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25: Es la hora 12:03.
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27: Buenas tardes, bienvenidos a la edición informativa del mediodía correspondiente a este martes 5 de mayo.
28: El tiempo en nuestra ciudad se presenta templado, temperatura 21 grados 4 décimas, cielo algo nuboso, humedad 77%, los vientos del oeste y noroeste a 5 kilómetros en la hora, la visibilidad 12 kilómetros, presión atmosférica 1016.5. La máxima para el día de hoy es de 23 grados.
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27: Casi 4.000 personas se han vacunado en 33 contra la gripe.
28: El número supera la cifra del año anterior.
27: La vacunación se desarrolla en todo el departamento.
28: Hay rondas rurales, así como en barrios de la ciudad.
27: Por ejemplo, el viernes se vacunará en el barrio 25 de agosto.
28: La semana que viene se vacuna en el Paso Ancho y Nelsa Gómez.
27: En esta jornada se reúne la Comisión de Hacienda para analizar el presupuesto que llegó con observaciones del Tribunal de Cuentas.
28: Las observaciones no son graves y seguramente aceptará las mismas la comisión y elevará al plenario el informe.
27: Luego pasará a la Intendencia para sus correcciones.
28: Se planean intervenciones en el Parque del Río Olimar.
27: Esto sería a fin de ampliar la jurisdicción del municipio de Villa Sara.
28: Ya hay un anteproyecto para la creación de espacios disfrutables para todos.
27: Interpelan al ministro Sibila por muertes de menores a cargo de INAU.
28: El Senado también está reunido para analizar la creación del comisionado parlamentario para la niñez y la adolescencia.
27: El gobierno adelantó el plan invernal para atender a las personas en situación de calle.
28: Las acciones que se implementan son el refuerzo en las duplas de captación de personas en ese contexto que recorren las distintas zonas de la capital y el país, además de poner en marcha los centros comunitarios llamados Puertas Abiertas.
27: En el ámbito deportivo destacamos, se encuentra Nacional en Colombia para jugar mañana por Copa Libertadores de América ante el Tolima. Mientras tanto, viajará Peñarol a Buenos Aires para el jueves jugar ante Platense también por Copa Libertadores. Anoche los Mirasoles cumplieron 7 partidos sin ganar, ya que empataron con Defensor Sporting al culminar la 14ª fecha del torneo Apertura. Aquí en 33 se dieron parte de las renuncias del presidente Jauregui y vicepresidente Nalerio. En cuanto al fútbol en la liga local, esta noche se juega la segunda fecha del torneo femenino en el Estadio Municipal. Mientras tanto, la Divisional B juega la 5ª fecha el domingo en el Parque Colón.
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27: Como lo anunciamos en titulares, casi 4.000 personas se han vacunado ya en 33 contra la gripe.
28: El número supera la cifra del año anterior.
27: La vacunación se extiende a todo el departamento de 33.
28: Hay rondas rurales, así como en barrios de la ciudad.
27: Por ejemplo, el viernes se vacunará en el barrio 25 de agosto.
28: La semana que viene se vacuna en el Paso Ancho y en Elsa Gómez.
27: Para conocer detalles de la campaña antigripal, estamos ahora en contacto con el director departamental de salud, doctor Nelson Alves. Buenos días.
2: Buenos días. Bueno, viene acompañando muy bien lo que es la vacunación a nivel departamental, los números que viene reflejando a nivel país. En 33, al día de hoy, van más de 3.600 dosis administradas, que es un número muy superior al del año pasado. Entonces, en este mes de mayo queremos afianzarnos en la vacunación y se implementó la vacunación en los barrios, se implementó la vacunación en las rondas rurales que hace la Intendencia Municipal y se implementó un vacunatorio fijo en lo que es la Departamental de Salud de 33, en la calle Manuel Meléndez, que está fija los miércoles, todos los miércoles de 9 a 13 horas. Quiere decir que este miércoles ya las personas pueden ir a vacunarse allí, si prefieren, o también están los vacunatorios, como siempre, de IAC y del Centro de Salud, que permanecen en los mismos horarios y con los mismos días. Para nosotros es muy importante que se siga vacunando más, porque empezaron los fríos y ya se ve el aumento de infecciones respiratorias por influenza en lo que es la atención en las emergencias, en los consultorios, en los policlínicos, y por eso mismo queremos incentivar a la vacunación en la etapa temprana todavía, y sobre todo a los niños y a los adultos mayores. También contarles que, bueno, también se va a ir a vacunar por el interés de una empresa particular, que es Cielo Azul. Se va a ir a vacunar ahí también a los trabajadores, y así como otras empresas quieran implementar esta herramienta de la vacunación directamente en el área laboral, se puede articular, se puede coordinar y llegar hasta allí para que sea, bueno, una jornada productiva en cuanto a vacunación de los trabajadores, porque sabemos que es difícil muchas veces por horarios, por tema de agenda y no poder acercarse a los días de vacunación y a los puestos de vacunación. Entonces, esta estrategia también puede fortalecer lo que es la campaña, llegando a los lugares de trabajo, principalmente a las principales empresas que tienen muchos trabajadores aquí en el departamento.
5: Ahí está.
2: Así que, bueno, estamos muy contentos y seguimos incentivando la vacunación.
5: Ahí está ya la agenda para zonas rurales, ¿no? También, para esta semana, bueno, ya también, sí. en algún lugar.
2: Bueno, lo que es la vacunación en los barrios, decir que, bueno, ayer la vacunación fue en La Floresta, este viernes va a ser en el barrio 25 de agosto, así que estamos invitando a todos los vecinos del barrio 25 de agosto, de 9 a 13 horas va a ser la vacunación antigripal. Para la semana que viene, el día lunes, se va a vacunar en la policlínica de Paso Ancho, y el próximo viernes se va a vacunar en el barrio Nelsa Gómez. Esta es la, digamos, la agenda de los barrios, y para las rondas rurales eso lo está implementando lo que es la Intendencia Municipal, las policlínicas de la Intendencia, que tienen agendado justamente las rondas, que son los martes y los jueves. En este momento no recuerdo bien las localidades, pero sí que se va a acercar a todos los poblados del interior, se va a acercar la vacunación antigripal en este mes de mayo.
5: Perfecto. Doctor, muy amable, muchas gracias.
2: Bueno, gracias a ustedes.
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27: En esta jornada se reúne la Comisión de Hacienda de la Junta Departamental para analizar el presupuesto de la Intendencia, que llegó con observaciones del Tribunal de Cuentas.
28: Las observaciones no son graves y seguramente aceptará las mismas la Comisión y elevará al plenario el informe. Luego pasará a la Intendencia para sus correcciones.
27: Vamos a tener nuevo contacto con exteriores para conocer cómo sigue el procedimiento de estudio del presupuesto. Entonces vamos a tener ahora, en este momento, contacto y dialogar con el edil Pablo da Silva. Buenos días.
8: Hola, buen día, Pablo. Sí, ayer se citó a sesión extraordinaria porque había ingresado a la Junta Departamental desde el Tribunal de Cuentas de la República el dictamen de dicho tribunal con respecto a lo que es el proyecto de presupuesto 2026-2030. Y bueno, como hay que realizar el procedimiento, eso ingresa a la Junta Departamental, la Junta se reúne, que fue lo que hizo anoche, y se deriva a la Comisión de Hacienda y Presupuesto, quien tiene que elaborar ahora un informe con respecto a lo que es el dictamen, donde se pueden aceptar o levantar lo que serían las observaciones del Tribunal de Cuentas de la República, y luego la Junta Departamental tiene que votar el informe de la Comisión.
5: Según me dijeron, las observaciones no son graves, aparentemente, ¿no?
8: No, son, la verdad que vinieron muy pocas observaciones. Fue un presupuesto que estuvo bien elaborado, y bueno, ahora lo que queda es el paso de si se aceptan, por ejemplo, las observaciones. Luego el Ejecutivo tiene que hacer las correcciones necesarias con respecto a lo que se observa y seguir para adelante.
5: Claro, ¿hay un plazo para despedirse de la Comisión y la Junta?
8: Sí, la Junta tiene que despedirse antes del 7, porque hay un plazo constitucional que son, al momento que entra a la Junta Departamental el presupuesto para el estudio de la Junta, empieza a correr un plazo de 4 meses, y en ese plazo de 4 meses tiene que estar votado definitivamente el presupuesto, teniendo en cuenta que hay un lapso de 20 días donde tiene que estar en el Tribunal de Cuentas de la República para que el Tribunal envíe el dictamen que envió ahora. Pero todo eso está dentro del plazo de los 4 meses. O sea que dentro de esos 4 meses tiene que pasar todo eso. La Junta lo tiene que estudiar, la Junta tiene que enviar el proyecto de presupuesto al Tribunal, el Tribunal lo tiene que leer, se tiene que expedir, enviar el dictamen, y la Junta luego tiene que aceptar o levantar las observaciones, que es el paso que queda ahora. Luego que se acepten o se levanten las observaciones, ahí serían distintos los plazos, ¿verdad? Si se aceptan, sigue el procedimiento, y si se levantan, eso va a la Asamblea General y hay otro plazo para esperar, que son, creo que son 40 días que se espera. Pero eso se va a ver en la tarde de hoy, cuál es la postura que va a tomar la Comisión con respecto a lo que son las observaciones que vinieron del Tribunal. Igualmente, las comisiones son asesoras, no toman las definiciones en la Junta Parlamentaria.
5: Así que ya hoy se reúne la Hacienda, entonces.
8: Y en teoría sí, en teoría todavía no se ha citado, pero estamos dentro del plazo para la citación de Hacienda y Presupuesto, y sí, por lo que estuvimos conversando anoche en la sesión, en teoría se reuniría hoy, nos reuniríamos hoy los miembros de la Comisión.
5: Cuando usted me dice que la Junta tiene que pedirse el 7, ¿estamos hablando del 7 de qué mes?
8: Ahora, 7.
5: ¿Ahora ya? Uh-huh. Así que queda poquitos días, sí. Poquitas horas para despedirse.
8: Sí, es el 7 o es el 11, pero porque no tengo aquí el presupuesto, o es el 7 o es el 11, pero igualmente ahora el procedimiento que queda es aceptar o levantar, o sea que no no hay una posibilidad de hacer ningún tipo de modificación dentro de lo que es el presupuesto. Entonces, ahora simplemente lo que se dice es, ¿se acepta o se levanta?
5: Perfecto.
8: Ese es el procedimiento que...
5: Muy bien. Pablo da Silva, muy amable, muchas gracias.
8: No, por favor, gracias.
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28: ...12:18. El Consejo de Villa Sara presentó un proyecto ante UPP y el Gobierno Departamental. Consiste en poder realizar obras en el río Olimar del lado de Villa Sara, con el fin de ampliar la jurisdicción. La idea es hacer un espacio con iluminación, baños, parrilleros y puestos para emprendedores, entre otros servicios. Al respecto se refirió la alcaldesa de Villa Sara, Analía Larrañaga.
16: Comenzando lo que sería el año en cuanto a la parte de obras, se presentó desde el Consejo, el POA en OPP y en el Gobierno Departamental, el cual tuvo 100% su aprobación. Realmente en eso uno queda muy contento, que cuando se arma un proyecto, se le pone mucho pienso, estemos todos de acuerdo. Recién comentaba también en el programa, la idea es en el río Limar, del lado de Villa Sara, poder hacer ahí una muy linda obra. Es una necesidad porque ha cambiado el cauce del río, hoy la gente hace playa al lado de Villa Sara. Agradecer realmente al gobierno departamental por permitirnos hacer esa intervención y esa inversión ahí, porque no es nuestra jurisdicción. Te comento que nuestra jurisdicción comienza en la ruta 19, allí en la entrada de Rosur. Muchas veces la gente como que no entiende, pero realmente es así, hasta que de alguna manera nosotros vamos a pedirlo de todos modos, a ver, poder ampliar un poquito la jurisdicción de nuestro municipio. Pero para que la obra fuera posible, lo más práctico era poder hablar con el intendente y que ellos nos permitan hacer esa intervención. Entonces, pasado el invierno ya tenemos un anteproyecto, nosotros vamos a estar trabajando ahí, la idea es hacer un espacio para toda la población donde tengan los diferentes servicios como iluminación, porque hoy no tenemos luz, no hay baños, hacer parrilleros, fogones. La idea es hacer también 4 o 5 puestos para que emprendedores puedan ahí trabajar y tengan algo que realmente, o sea, que sea todo igual, que todos tengan las mismas oportunidades, bancos, pérgolas, que realmente sea un paseo y un lugar de playa para que toda la población la pueda disfrutar. Indudablemente es un espacio en Villa Sara, pero para todos los turistas, ¿no? Va a ser para la gente de 33.
17: ¿En esa obra se va a tomar mano de obra de gente de Villa Sara?
16: Nosotros tenemos que, de alguna manera, los recursos, aprovecharlos en todo lo que son la compra de los materiales, pero sí entendemos que con los funcionarios que tenemos nosotros nos vamos a ver desbordados, porque más allá de que se haga en diferentes etapas, pero en el río ahí, en ese predio propiamente dicho, tenés que aprovechar las épocas de verano, primavera, o sea, tenemos un montón de meses en el cuales no se puede trabajar. Entonces, indudablemente, por supuesto que eso lo hablamos, lo vamos a volver a hablar en el Consejo, vamos a necesitar tomar mano de obra para poder hacer lo que son las diferentes construcciones allí. Vamos a necesitar también del gobierno departamental, porque hay maquinarias que nosotros no tenemos, técnicos, pero sí, indudablemente la población ya se ha ido enterando, porque lo hemos comentado, sabemos la falta de trabajo que hay. Nosotros no vamos a poder contratar empresas para poder hacer eso, sino que con funcionarios del municipio, y será pequeñas empresas, personas que hoy por hoy tienen monotributo, que pueden hacer un trabajo con una factura realmente, que de hecho lo estamos haciendo, estamos generando algunas oportunidades en la parte de espacios verdes, y la idea es poder generar mano de obra también para lo que es Villa Sara, ¿no? Pero sí, vamos a tener que verse.
28: Por otra parte, Larrañaga se refirió al interés del municipio en brindar diferentes cursos y talleres. Por ejemplo, INEFOP hace un llamado en el área de albañilería. También se brindan clases de zumba y deportes. Se sumarán clases de guitarra a cargo de Javier Seuji. Analía Larrañaga amplió la información.
16: A medida que el municipio se va conformando, siempre, como digo, lo primero es lo primero, terminás con la parte de lo que es armarte para la parte de higiene, para obra, bueno, en diferentes rubros. En esta oportunidad estamos apostando a llevarle a la población cursos, talleres, o sea, que en Villa Sara tengan la oportunidad de poder formarse dentro de lo que venimos consiguiendo, por un lado, porque la Intendencia nos está proveyendo de algunos docentes, talleristas, y algunos que el municipio, propiamente dicho, los contrata, es poder llegar a la población. Y ahora INEFOP, por ejemplo, está haciendo un llamado para lo que es un curso de albañilería y, bueno, poder formar personas para la inserción laboral. Eso es algo que también, para que tengan en cuenta, acercarse a INEFOP, que todavía quedan cupos y va a empezar próximamente. Se dan clases de zumba para recreación, como deporte, en varios días allí en el centro comunitario, es totalmente gratis. Ahora Javier Seuji nos presentó un proyecto en el cual nos pareció muy importante. Estamos haciendo la convocatoria para la población, vuelvo a reiterar, es gratis. Simplemente tienen que acercarse al municipio, siendo mayor de 9 años, que es lo que él nos pedía, por un tema de que el niño sepa leer, escribir, que se acerquen al municipio. Se van a hacer varios grupos de jóvenes, adolescentes, adultos. Entonces van a tener la oportunidad de acceder a clases de guitarra, que realmente desde el municipio es la primera vez que se va a hacer. Y bueno, y hay una muy buena aceptación. La idea es, a través de ustedes, poder comunicar y que quienes quieran participar, que no queden afuera, que realmente por ustedes es como nosotros llegamos a los diferentes hogares. También la Intendencia ahora nos está proporcionando un profesor de piano. Tuvimos una donación de un piano que ya lo llevamos allí a la sala de estudios enfrente a lo que es el centro comunitario. Entonces, bueno, pedirle a la gente que se acerque, que aproveche, que hoy en Villa Sara van a tener diferentes talleres, que justamente hasta hoy no tenían esa oportunidad. Entonces la idea es esa, es poder brindarle horas a un docente, porque en realidad es como un ida y vuelta. La gente de Villa Sara va a tener la oportunidad, ya sea por un tema de gusto, por aprender, pero de recreación, de tener, por ejemplo, en este caso, como hablábamos, de clases de guitarra, y un docente que de alguna manera es remunerado, y bueno, es una fuente de trabajo. Entonces, bueno, tantas veces uno es crítico, o los vecinos son críticos de la Villa Sara, no llega nada. Bueno, hoy estamos apuntando desde el municipio a que tengan las mismas posibilidades que tienen acá en 33, o bueno, si no son las mismas, que puedan empezar a llegar diferentes cursos y talleres. Bueno, que se acerquen, que se anoten, que aprovechen esta oportunidad que es pensada para la población.
28: 12 horas 24 minutos. El Poder Ejecutivo mantuvo una reunión con la SAFAP para abrir un proceso de trabajo de 60 días con reuniones semanales y carácter reservado, informó el ministro de Economía, Gabriel Odone. En esa línea, el funcionario de Estado dijo que el objetivo es mejorar el sistema previsional a partir de temas surgidos en el diálogo social. Se acordó mantener el sistema mixto de 3 pilares y reafirmar el régimen de capitalización individual. El funcionario destacó que sigue vigente la operación de AFAP públicas y privadas y que los fondos son propiedad de los afiliados. Queda definir los costos y comisiones del sistema, la regulación de inversiones y portafolios, la competencia entre las AFAPs y posibles cambios en la organización del sector. Al final de los 60 días, el gobierno evaluará si impulsa cambios legislativos o aplica ajustes por otras vías.
3: Un proceso de trabajo básicamente relacionado con algunos temas que surgen como consecuencia del diálogo social. Las conversaciones van a girar en una agenda que acordamos, en un esquema de trabajo que va a organizarse de manera semanal y que va durante 60 días a transcurrir de manera reservada para poder encontrar espacios de mejora de acuerdo a lo que el Poder Ejecutivo entiende que es necesario. Ese trabajo está esencialmente afincado en asumir que el sistema de capitalización obligatorio forma parte del sistema, porque el sistema tiene tres pilares. En segundo lugar, está asumiendo que el esquema previsional va a seguir estando organizado en relación a administradoras de fondos de pensiones públicas y privadas, que los fondos de ahorro individual son de propiedad de los individuos, de los afiliados, y que por tanto quedan algunos temas sobre los cuales podemos conversar y que podemos encontrar mejoras en materia de la gestión del sistema previsional. Esos temas tienen que ver, en primer lugar, con temas relacionados con costos y con comisiones del sistema. En segundo lugar, tienen que ver con aspectos regulatorios respecto al portafolio, a las formas en las que las AFAPs compiten en relación a la gestión del fondo de ahorro previsional. Y finalmente, temas que tienen que ver con eventuales, subrayo la palabra, modificaciones a la organización industrial de la actividad. Esos son los temas que, sin ningún condicionamiento de ningún tipo en relación a los resultados que queremos llegar, con agenda totalmente abierta y con la posibilidad de que las AFAPs agreguen otros temas que de hecho hoy surgieron, vamos a estar trabajando en los próximos 60 días, insisto, con el propósito de tener algunas conclusiones que le permitan al Poder Ejecutivo evaluar cómo se sigue en alguno de estos temas en el proceso legislativo eventual que hubiera o en otros cambios que tengan que tomarse en esa dirección.
28: En otro orden de noticias, familiares de detenidos desaparecidos criticaron el proceso burocrático que enlentece la búsqueda. Así lo afirmó el integrante de la organización, Ignacio Arrandonea, quien mantuvo una reunión con el presidente de la República, Yamandú Borsi, para transmitirle su preocupación. Arrandonea lamentó la situación, la cual calificó como inadmisible el proceso porque no hay información nueva, por lo que le solicitaron al mandatario que dé la orden a las Fuerzas Armadas para que se proceda en ese sentido.
4: Una de las cosas que vinimos era por el tema de la búsqueda de los desaparecidos, que va lento, que no hay información nueva, que el acceso a los archivos se está trabajando, pero se está trabajando de forma lenta, y vemos que se trabaja en forma lenta por trabas burocráticas, y eso es realmente no solo lamentable, sino inadmisible. ¿Quién sabe dónde están los archivos militares? Son los militares. ¿Y quién es el mando de las Fuerzas Armadas? Es el Ministerio de Defensa y el Presidente de la República. O sea, hemos jugado a lo largo de 50 años, venimos jugando a la mosqueta con la información. La ocultan los mandos, los actuales mandos militares, ocultan la información armada.
6: ¿Y el presidente coincide con usted en que viene lento todo lo que tiene que ver con la búsqueda?
4: Coincidió, sí, porque digamos, le presentamos y mostramos lentitudes y cosas que son inconcebibles.
28: Denunció Arrandonea que un prófugo de la dictadura de nuestro país realizó un trámite en el consulado uruguayo en Estados Unidos. Consideró que las autoridades se debieron comunicar con Interpol, pero no lo hicieron. Se trata de Roberto Freddy Amorín Maciel, quien detalló a Arrandonea que era un aviador y que es investigado por ser interrogador de uno de los desaparecidos.
4: Hay un prófugo de la justicia uruguaya que está requerido por Interpol, que estando en Miami, se presentó a tramitar la fe de vida en un consulado. Y en el consulado se le proporcionó la fe de vida sin llamar a Interpol, como tenían la orden desde el Ministerio de Relaciones Exteriores.
0: ¿De quién se trata?
4: De Amorín Macer.
1: Hubo una falla, sí.
4: Yo no le llamo falla, le llamo una falta. Falta grave, y no sé si no es falta criminal también, si no corresponde que actúe la justicia.
1: ¿Qué le dice el presidente de la República respecto a esto?
4: Se comprometió a transmitirlo al ministro de Relaciones Exteriores y entendió perfectamente, lo dijo, que bueno, eso había que investigar qué era lo que había pasado y eventualmente, si correspondía, tomar las medidas que corresponda.
28: 12 horas 31 minutos. Las personas en situación de calle persistirán hasta que se erradiquen las desigualdades. Así lo señaló el senador del Frente Amplio, Gustavo González. El jerarca expresó que la problemática compete a todo el sistema político, el Estado y las sociedades de las organizaciones de la sociedad civil. En tanto, apuntó que espera que las acciones impulsadas por el gobierno atiendan la situación.
7: Nos estamos acostumbrando a que es parte del paisaje urbano ver hombres y mujeres comer de los containers de basura. Terrible. Y para ello, la academia, estudiando el tema, en particular el arquitecto Bustillo, que es una autoridad en el tema, ha planteado que el eje central de este problema sigue siendo en gran parte la vivienda. ¿Por qué? Plantea que, por ejemplo, los pocos países que han resuelto esto medianamente, entre ellos Finlandia y Suecia. Digo medianamente porque también hay sin hogarismo en esos países. El 95% de los países del mundo, según datos estadísticos de Hoffman, ha aumentado la situación de calle. Viene el invierno y no va a faltar, tristemente, porque a todos nos va a doler si muriera una persona. Y cuando venga el invierno, ojalá que no, pero podrá darse la muerte de gente que está en esa situación, tristemente. Y no faltará el que diga la culpa la tiene el Mides. Entonces quiero adelantar que el pronóstico de la academia con estudios científicos dicen que este problema va a continuar. Bueno, esperemos que el programa impulsado por nuestro gobierno pueda contener de mejor manera esto. Estamos frente a un problema que todo el poder político, el Estado y las organizaciones de la sociedad civil debemos tomar plena conciencia de este crecimiento ineludible que se va a seguir dando. Porque las desigualdades, hasta tanto no se erradiquen, esto va a continuar.
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0: En el ámbito deportivo vamos a destacar sorpresiva renuncia ayer de las nuevas autoridades de la Liga de Fútbol de 33. A pocos días de asumir, renunció el presidente electo Pablo Jauregui y también el vicepresidente doctor Narerio. Bueno, ahora veremos cómo transcurre los próximos días de la Liga de Fútbol, que tendrá que seguramente llamar a asamblea para elegir nuevas autoridades. La que quedó en el cargo es la contadora González como segunda vicepresidenta de la Liga de Fútbol de 33 y el doctor Caticha como suplente de vicepresidente. Vamos a ver cómo va a continuar ahora el proceso. Habrá que llamar a asamblea para elegir nuevamente presidente y vicepresidente. Veremos qué pasa en las próximas horas en cuanto a este tema. Hablando del fútbol local, se fijó fecha del campeonato de la Divisional B para el día domingo en el Parque Colón, partidos que se van a jugar a las 14, a las 16 y a las 18. A las 14 va a jugar del domingo en el Parque Colón Peñarol ante Nuevo Amanecer, un partido interesante. Un Nuevo Amanecer que tiene 9 puntos, un Peñarol que también está por allí con 6 unidades y que, bueno, en definitiva está peleando la posibilidad de un ascenso. Luego va a jugar Danubio 25 de agosto, que van a tratar de hacer puntos para salir del fondo de la tabla, y Orimar, que es el líder del campeonato, va a jugar ante el Club Ñu.

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0: 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Hasta la próxima, amigos de la sintonía.
3: Bendición del hogar. Bendigo de esta casa el pan de cada día. Bendigo de tu mesa el vino y el manjar. Bendigo esta familia que en mí cree y confía. Bendigo su trabajo, salud y bienestar. Bendigo a cuantos quieran tenerme por testigo. En penas y alegrías los he de acompañar. Bendigo sus virtudes y soy el buen amigo de cuantos bien comparten este bendito hogar.
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4: Queridos amigos oyentes, reciban ustedes un saludo, un abrazo. Por aquí le damos nuevamente la bienvenida a la transmisión al programa de acciones y reflexiones. Este programa que se lo preparamos y se lo transmitimos nosotros, los hermanos ecuatorianos. Siempre por aquí nosotros nos preparamos con testimonio de agradecimiento para compartírselos a ustedes, de personas que ya nos conocen, que han consultado. Muchos han retornado contentos porque por fin han encontrado un camino, han encontrado una salida a un problema difícil, a un problema que supuestamente ya tenía las esperanzas perdidas. Por acá muchas personas que nos han consultado y muchos les cambia la vida, así como yo siempre digo, de la noche al día. Recuerda, amigo oyente, que ya mañana miércoles 6 de mayo ya iniciamos dando nuestra consulta en el departamento de 33. Este miércoles vamos a estar en 33. Este jueves 7 de mayo también doy consulta en la ciudad de Río Branco, Posada RBP. Y este viernes 8, que también doy consulta en la ciudad de Melo. El sábado 9, doy consulta en Tacuarembó, Hotel Internacional. Y recuerde que este domingo 10, también doy consulta en la ciudad de Rivera. Para el lunes 12, doy consulta en Artigas, local de la radio La Voz de Artigas. Vamos a estar por la mañana y a partir de las 3 de la tarde, que también atiendo en Bella Unión, Hotel Bella Unión. El martes 13 doy consulta en Salto, en Hotel Español. Y para el día jueves 14 que doy consulta en la ciudad de Fray Bentos, Hotel 25 de Mayo. Bienvenida, Melissa, al programa.
5: Gracias, Antonio. Amigos, bienvenidos a este rincón de reflexión y de buena energía. Recuerden hoy que no importa cuán lento avancemos, siempre hay que seguir adelante. Este momento es solo de ustedes, así que tómenlo, siéntanlo y háganlo un momento especial, como las personas que nos escuchan día a día, como las personas que vienen a la consulta nuevamente con un cambio radical en su vida. 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Y bueno, aquí tenemos un lindo cambio.
6: Y tenemos una persona que usted viene contento, amigo, ¿no?
7: Sí, bien contento, porque yo me mejoré en pila, tenía muchos dolores, muchas nada, cuerpo medio, o sea, con unos cuantos años. Y gracias a Dios, bastante mejor ahora vine, como agradecer el hombre, porque se ve que les ha entendido. Y bueno, me casó muy bien el carácter de la persona, que me gusta porque no es del mal, es del bien. Entonces recomiendo a todos los que tengan algún problemita, que se arrimen, que lleguen y hablen con él, que es una persona bien, una persona sana, que no tiene maldad. Eso. Y es eso.
6: Muchas gracias por su palabrita, qué linda palabrita para compartirla aquí en la radio, ¿no? Usted, un bulto que tenía en el intestino, dice que ya casi no lo tiene, ¿no?
7: Sí, el bulto que yo tenía me queda casi disuelto, ¿no? Porque eso estaba grande, medio bastante sospechoso, uno nunca sabe lo que tiene. Al final uno se preocupa también porque está.
6: ¿Y cuántos años lo tenía? ¿Cuánto tiempo lo tenía ese bulto?
7: Ah, de 10 años arriba, de 10 años para afuera.
6: Gracias a Dios, me dice que está casi disuelto, mire, una bendición para usted, ¿no? Y bueno, y los calambres, los dolores, usted no levantaba los brazos,
7: sí,
6: ¿no?
7: Sí, tenía mucho dolor en los brazos, en la junta, las piernas, las rodillas y eso, que me dolía mucho, medio judiado el cuerpo viejo, pero uno quiere mejorar y quiere andar bien en la vida, ¿no? Y es eso.
6: Y anda bien, ¿no? Levanta los brazos.
7: Ahora, levanto los brazos, sí, ahora sí levanto bien los brazos, tengo poco de fuerza más que...
6: Que, venía, no. Que usted venía para atrás, claro, dice, para pero atrás, ahora está bien, mire.
7: Exactamente.
6: Y los calambres, dice que están ya desaparecidos, sí, casi todos, ¿no?
7: Todos los calambres, los dolores, así, se me pasó. Y ando bien, ando con otro espíritu, otro, ¿no?
6: Cambiado prácticamente, sí. ¿No? Usted es de Tranquera, ¿no?
7: Sí, soy de Tranquera.
6: ¿Cómo es su nombre?
7: Emilio Fonseca.
6: ¿Y su cédula?
4: Bueno, amigo oyente, vamos a reservarnos los datos de la cédula. Amigo oyente, créame que mucha gente a veces da un pasito para adelante, 20 para atrás. Muchos por ahí a veces tienen problema, amigo. A veces las cosas se complican. No porque Dios quisiera lastimarte, sino porque sabía que si de pronto todo te quedaba fácil, nunca ibas a salir de ese lugar donde tú ya no podías crecer. Mire que a veces Él permite que ciertos caminos se estrechen o que ciertas puertas se te cierren o algunas personas se alejen de ti también, no para quitarte algo, sino para impulsarte hacia algo que tú nunca ibas a buscar por ti mismo. Si hoy día algo se complicó, no lo veas como un castigo, míralo como una dirección. Hay lugares que solamente lo descubrirás porque primeramente tuviste que salir de donde estabas, amigo oyente. El Señor afirma que los pasos del hombre, cuando le agradan el camino, aunque caiga, no quedará derribado, porque el Señor siempre lo sostiene de la mano. Si usted necesita una mano amiga, venga por aquí, toque la puerta aquí donde nosotros los hermanos ecuatorianos, para que también pueda recibir una ayuda, para mostrarte el camino. Venga a besarse, venga a santiguarse, amigo, que mucha gente por acá consulta, como ustedes escuchan, y les cambia todo a raíz de que nos visitan. Vamos a compartirle otro lindo cambio, escuchémoslo.
6: Que está contenta por la ayuda. Cuénteme, amiga, ¿qué problema tenía usted?
8: Yo iba a los médicos y a veces pasaba una semana o pasaba más con circuito y cosas, dándome una inyección por día. O si no me sacaban el circuito, iba al hospital todos los días, pasaba más en el hospital que en las casas. Y me daban inyección y al rato estaba con dolor de vuelta.
6: Usted tenía nervio ciático, ¿no?
8: Nervio ciático.
6: Y cuénteme, esto dice que no la dejaba caminar.
8: No me dejaba caminar porque hace 20 años que cuido coche y tenía que ir con mi hijo para que me ayudara porque no me daba para caminar. Y ahora
6: lo puede hacer usted, me dice.
8: Ahora, gracias a Dios, que ya va dos fines de semana que estoy yendo sola y cuido coche, ando en bicicleta por lo menos.
6: Bueno, una bendición para usted, ¿no?
8: Gracias a Dios.
6: Y también tenía un vértigo, dice que se mareaba, ¿no?
8: Sí, me mareaba por cualquier cosa y por las noches pasaba más llorando que otra cosa. Cualquier cosita que me decían yo ya estaba llorando.
6: Gracias
8: a Dios. Por lo menos eso ya se me ha ido.
6: Bueno, ¿y cuál es el mensaje para la gente que escuche la radio?
8: Y bueno, que vengan, que gracias a Dios yo ya estoy mejorando.
6: Sí. Gracias. Y es la segunda vez nomás que está aquí.
8: Sí, ¿no? La segunda vez, porque el mes pasado no pude venir porque no tenía dinero. Pero ahora junté el dinero y vine.
6: Bueno, gracias a Dios, bueno, la bendición. ¿Usted de dónde viene?
8: Yo soy de acá, de Río Branco, del barrio 28 de Mayo.
6: ¿Cómo es su nombre?
8: Gladys Mari Rivera.
6: Bueno, gracias. Aquí tengo los terminales de la cédula 303-1, ¿no?
8: Sí, señor.
6: Muchas gracias por tu palabrita, Gladys.
8: Bueno, gracias a usted.
5: Gracias por esas lindas palabritas. La verdad, como siempre lo decimos, estas palabras son las que nos motivan a seguir ayudando a mucha gente. Primero le damos gracias a Dios por darnos la oportunidad de venir a este lindo país a derramar bendición sobre las personas que han venido a la consulta. Y bueno, aquí también tenemos un mensaje que queremos compartir con ustedes. Dice: saludos Antonio y Melissa. Muy bueno el programa, los escucho siempre. Yo tuve un tirón en la pierna que no me deja caminar. Tengo un problema de la próstata. También tengo que ir al baño cada rato y eso no me deja dormir. Bueno, pues yo le invito a esta persona para que venga, para que no solo se quede escuchando en la casa, sino para que sea parte del cambio que estamos brindando a todas las personas que ya han venido a la consulta. Así que, amigo oyente, no se queden en casa esperando, porque Dios siempre tiene una nueva oportunidad para todos. Y bueno, nuestro Dios es un Dios de imposibles, así que Él está a nuestro lado, Él jamás nos va a soltar de la mano. Así que nuestra fe tiene que ser siempre inquebrantable. 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Y bueno, aquí tenemos otro lindo cambio para compartir con ustedes.
6: Vamos por acá en Tacuarembó. Tenemos una persona que usted nos consultó por una picazón, ¿no?
9: Sí, sí. ¿Cómo no? Terrible picazón. Como le iba a decir, hace como 13 años que tenía eso y nada, incurable, ni doctor ni nada, y análisis, qué sé yo, y nada de mejorar, y remedio incalculable. ¿Y qué más le iba a decir?
6: Cuéntame, yo creo que se te había tomado todo el cuerpo, ¿no?
9: Ah, todo el cuerpo, sí, todo el cuerpo. Sí.
6: Estaba en llaga viva, ¿eh?
9: Llaga viva, totalmente.
6: Impresionante, ¿no?
9: Tenía que trabajar vendado, dormir vendado, todo, sí. Bañarme, por supuesto, y vendarme, por supuesto, de vuelta, porque la sábana y qué sé yo quedaba en la miseria.
6: ¿Tú me dices que no dormía con este problema?
9: Ah, incalculable, incalculable. La picazón, tremenda. Para dormir, era fatal.
6: Tú eres la segunda vez, creo que viene, ¿no?
9: Sí, segunda vez, sí.
6: Y está sequita, mira, sí. Te está secando todo.
9: Sí, ¿no? Sí, por suerte que viene bastante bien, gracias a Dios.
6: Solamente te dejaron cicatrices, ¿no?
9: Sí, está quedando eso, sí.
6: Bueno, ¿cuál es el mensaje para la gente que tenga algún problema similar?
9: Ah, no, que consulte a ustedes que la solución consigue.
6: ¿Está garantizada?
9: Sí, garantizada la solución, cómo no. Yo hace dos veces que vengo, bueno, ahora llevo más remedio. Pero, calculo que te...
6: ¿Va a seguir
9: mejorando? Sí, mejorando. Para lo que estaba, al 100% sano. Que consulte más tranquilamente que está garantizada la solución.
6: ¿Cómo es tu nombre?
9: Miguel Ángel Amaral Pedrosa.
6: Aquí tengo los terminales de tu cédula 646-9, ¿no?
9: Ya, ya.
6: Bueno, Miguel Ángel, muchas gracias por...
9: No, gracias a usted y bueno, sigue adelante.
10: Bueno, amén, aquí nosotros estamos siempre con mente positiva, con mente abierta, llevando el mensaje a ustedes, amigos oyentes, para que también puedan consultar y para que puedan recibir una ayuda similar. Impresionante como ustedes escuchan esta palabrita de agradecimiento. Amigos, recuerden que yo mantengo un solo precio, base fundamental. Amigo, yo no vareo el precio. Aquí únicamente cobramos la consulta. Mucha gente nos recomienda, mucha gente ya sabe que nosotros cobramos la consulta y ya lleva incluido el tratamiento. Esto que heredamos de acá de nuestros ancestros que conocían no solamente la oración bendita, poderosa para vencer lo malo, para curar a la gente, sino que también conocían las cortezas, los yuyos, las plantas que la gente se cura. Sí, con garantía, amigo oyente. Bueno, queremos recordarle que si así llueva, se atiende el día que se anuncia. 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Posada RBP, que está en la doble vía, frente a la médica. Recuerde que este viernes 8 de mayo, También doy consulta en la ciudad de Melo. 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Y recuerde que este sábado 9 de mayo, también doy consulta en la ciudad de Tacuarembó, Hotel Internacional. 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Recuerde que martes 12 de mayo, doy consulta en la ciudad de Artigas, en calle Lecuader. 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Recuerde que se atiende de 8 a 1, porque este martes 12, a partir de las 3 de la tarde, también se atiende en la ciudad de Bella Unión, Hotel Bella Unión. Y recuerde que para el miércoles 13 de mayo, doy consulta en la ciudad de Salto, en Hotel Español. 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Y para el día jueves 14 de mayo, que doy consulta en la ciudad de Fray Bentos, Hotel 25 de mayo. Una vez por mes damos nuestra consulta y la atención por orden de llegada, Melissa.
5: Así es, Antonio. Y bueno, como es ya habitual, vamos a terminar este lindo programa con una poderosa oración. Amado Señor, ayúdanos a vivir en armonía, unidos en el mismo sentir y propósito, para que nuestras vidas sean un reflejo de tu amor y glorifiquen siempre tu nombre. Hoy día te queremos pedir por los más necesitados, por aquellos que sufren, que tu paz y tu amor los rodeen y que puedan experimentar la unidad que viene de estar en comunión contigo. En el nombre del Padre, del Hijo y del Espíritu Santo. Amén. Amigos, gracias por acompañarnos en este programa. Que tengan un excelente y bendecido día. Que Dios bendiga sus hogares, sus trabajos y su día a día. Los esperamos el día de mañana.

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1: Amigos del Panorama Regional, tengan ustedes muy buenas tardes. En 33 a esta hora tenemos tiempo templado a cálido, 25 grados la temperatura, con cielo algo nuboso. La Dirección Nacional de Meteorología está anunciando para las próximas horas algunas precipitaciones y tormentas, fundamentalmente mañana en la tarde. Bueno, y atención, porque precisamente esta tarde está atendiendo aquí en 33 el parapsicólogo Caluzán. Caluzán, buenas tardes.

Bueno, decíamos que están atendiendo toda esta tarde, hasta las 20 horas en 33, el parapsicólogo Caluzán, precisamente en Felipe Carapé 241, casi Juan Antonio La Valleja. Buenas tardes, Caluzán. Nos vamos en instantes nada más a Vergara con Darío Pereira.

0: Darío Pereira, buenas tardes.
1: Estimados amigos de Panorama Regional, les estamos dando las muy buenas tardes y la bienvenida a compartir las informaciones de esta jornada de martes 5 de mayo de este 2026, cuando estamos exactamente a 240 días de finalizar el año. Jornada inestable, comenzó a llover en estos momentos en nuestra ciudad, cielo cubierto, 24 grados la temperatura. Hoy es el Día Mundial de la Higiene de Manos. Pero también la historia nos da a conocer otros hechos relevantes ocurridos un 5 de mayo. Por ejemplo, en el año 1880, León Fabre promueve lograr la patente para un nuevo sistema de color en la fotografía. También un 5 de mayo del año 1925, Japón promulgaba la ley del sufragio universal. Transcurría el año 1944 y un día como hoy, en la India, liberaban a Gandhi luego de 21 meses de arresto. Esto ocurrió en Estados Unidos en el año 1961, un día como hoy, lanzaba al espacio la primer nave tripulada. 5 de mayo del año 1984, en la Cuenca del Plata, comienza a funcionar la represa de Itaipú. Y finalmente, un poco más acá en la historia, pero también un 5 de mayo del año 2016, se conocía el fallecimiento de la uruguaya Dinora Castiglioni. Fue médica, cirujana y profesora. Había nacido en el año 1918. 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De exitosa se calificó la actividad veraniega en el departamento de Maldonado. La brigada de guardavidas cerró la temporada con un balance positivo. 0 víctimas fatales y 504 intervenciones. 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Jornada inestable, con precipitaciones a esta hora, cielo cubierto, 24 grados de temperatura es las condiciones climáticas que tenemos en nuestra ciudad y la zona. 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Atención de policlínicas rurales en el interior del departamento para la presente semana. Para este miércoles 6 está previsto que a la hora 11 el María Albina atienda a la doctora Sobrera. El jueves 7 a las 9 en Yerbalito, 10:30 en Puntas del Parao, atenderá al doctor Fleitas. El viernes 8 a las 15 en Vergara y a las 17 en Rincón, atiende también el doctor Fleitas. En lo vinculado al móvil odontológico, llegará a Vergara el viernes 8 para atender a los interesados a partir de las 8 de la mañana. 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Ahora hemos finalizado algunas obras, pero vamos a iniciar otras, porque el municipio de Rincón es tarea de todos y es una comunidad que avanza. Precisamente de interés para los vecinos de Pueblo Rincón, desde el BPS de Vergara se está informando que mañana 6 se estará pagando las pasividades en esa localidad, en el local del Crumevir, en el horario habitual, comenzando a las 14 y finalizando a las 15:30. 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Comenzamos a recorrer la región en materia informativa. La brigada de guardavidas del departamento de Maldonado cerró la temporada con un balance muy positivo. 0 víctimas fatales y 504 intervenciones. El jefe de la brigada dio a conocer en las últimas horas lo que fue la temporada que finaliza, donde se registraron 200 rescates, 3 reanimaciones importantes sin ningún fallecido en puestos habilitados. Este lunes 4, la Brigada de Guardavidas de Maldonado presentó el balance de la temporada estival 2026 con evaluaciones muy positivas. Precisamente, estamos hablando en primer lugar de lo que es Marcelo Simoncelli, que es el coordinador de la Brigada de Guardavidas, quien al referirse a la temporada que finaliza y los éxitos obtenidos con 0 víctimas, señaló.
0: Sí, buenos días, gracias por estar. Sí, la verdad que sí, donde tenemos puestos, instalados en todos casi los 100 kilómetros de costa, la verdad que la temporada fue un éxito, 0 fatalidades, 3 reanimaciones importantísimas, con uso de desfibrilador, la capacitación de los compañeros, el profesionalismo, la verdad, se ve al final el resultado de lo que estamos hablando.
2: Marcelo, ¿se amplió la cantidad de efectivos de salvavidas para esta temporada y los puestos?
0: Sí, éramos 88 puestos, se incrementaron en 3 y 320 éramos la temporada anterior, funcionarios 337 para esta, y justo el señor intendente, que lo ha notado, hay posibilidad de que venga un puesto más para la próxima temporada.
2: ¿En cuanto al equipamiento, Marcelo?
0: Y equipamiento, pues se compraron nuevos desfibriladores, faja de rescate, que antes usaba mucho el torpedo, ese naranja, de la época de Baywatch, se están comprando fajas, motos de agua, capaz que viene alguna nueva, más camillas, todos los años se están haciendo equipamiento, aparte de lo que es el uniforme, este año viene el lente para todos los funcionarios, el protector solar y gorro y todo eso.
2: ¿Para ustedes fue satisfactorio entonces el resultado de la temporada?
0: Sí, sí, en los números ya cuando decís que hay 0 víctimas donde tenemos los puestos instalados, la verdad que es un orgullo. Somos una brigada, como le decía el director de deportes, somos un punto de referencia a nivel de la demás brigada, el curso de guardavidas que este año se está haciendo acá en Maldonado, por suerte. Ya nos están pidiendo materiales para poder hacer las clases prácticas, como las motos de agua, que en verdad se llaman WeRunner, para poder enseñarle también ese material que nosotros lo venimos usando hace muchas temporadas atrás.
3: ¿Fue una temporada más compleja en el hecho de la ansiedad de la gente, de momentos de mucha gente?
0: Sí, para nosotros vino bastante más gente que la temporada anterior. Los operadores turísticos son los que llevan las estadísticas. Sabemos que las playas, Punta del Este, Maldonado, Piriápolis, las playas de los más lindos que tenemos, por más que otros lugares, pero la gente viene por las playas. Lo que vimos que la gente se desplaza más lejos, cada vez más lejos, y en esos lugares, justamente, como dijo el intendente, vamos a ver si podemos instalar más puestos. Entonces la gente se aleja de la gente y eso nos dificulta en la tarea de la prevención y del rescate, por supuesto. Pero la verdad que fue una temporada muy intensa.
1: Bien, era la palabra de Marcelo Simoncelli, que es el coordinador de la Brigada de Salvavidas del departamento de Maldonado. Pero también Fernando Alves, que es el director de deportes de la intendencia de ese departamento, puso a la brigada como ejemplo a nivel nacional. La extremadamente profesional y la más grande de todo el país, señaló. Con ese nivel es resultado de un trabajo que empezó mucho antes, con entrenamiento en las piscinas municipales que llegaron a realizarse hasta 5 veces en la mañana. Concretamente, el coordinador de deportes de la comuna fernandina, al referirse a este tema, también dio su punto de vista.
4: Estas cifras tienen una consecuencia que es el trabajo de muchos años que viene atrás. Nosotros estamos continuando un trabajo que venía, tratar de ir superando, porque año a año las cosas se tienen que ir superando, y esa es nuestra tarea. Pero yo creo que la descripción que hicieron de todos y cada una de las cosas que se hicieron es contundente y es un motivo de satisfacción de estar ahí al frente de, de una brigada como la de guardavidas, que es extremadamente profesional y la más grande de todo el país, y eso hace de que uno siempre tenga que estar apoyando.
3: Se destaca ser oficial estatal en los puestos establecidos.
4: Sí, es así. En los puestos establecidos no hubo ningún accidente fatal, y los casos que han habido por fuera de esos lugares vamos a tratar de, para el año que viene, ir cubriendo por un tema estadístico algún lugar que se precise. Esa es nuestra meta y vamos a ver si lo podemos lograr.
1: Bien, hasta aquí lo que señalaba Fernando Alves, que es el director del Departamento de Deportes de la Intendencia del Departamento de Maldonado. Municipio de Charqueada, seguimos trabajando para seguir mejorando nuestro entorno natural y recibir de la mejor forma a quienes a diario nos visitan, porque el municipio de Charqueada trabaja por lograr un turismo todo el año. Estimados amigos, tenemos una jornada inestable, de cielo cubierto y con 24 grados de temperatura en este punto del territorio nacional. 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Ponemos el punto final a nuestra información de hoy, solo nos resta agradecer la atención de nuestros oyentes y, por supuesto, la invitación a permanecer en sintonía de la 45, porque a las 15 comienza la primera edición en vivo de A Pleno Sol. Nosotros, con Panorama Regional y las noticias de Vergara y la zona, con mucho gusto, volvemos mañana.
5: En instantes nada más el contacto con nuestra corresponsal permanente en Vergara, en Varela, Olga Velázquez. Les decíamos que el parapsicólogo Carusana comienza su atención a partir de ahora, esta tarde hasta las 20 horas, en Felipe Carapé 241, casi Juan Antonio Lavalleja. Estamos en contacto ahora sí con Carusana. Buenas tardes.
6: Buenas tardes, mando muy buenas tardes. Muchísimas gracias, porque todo problema tiene solución, que él es poder. No existe problema sin solución. Fe, seguridad, admisión, condición, decisión y comprensión. Todo problema hay que solucionarlo. Y ya, ahora, también tengo el proyecto astral, que se va a entregar completamente gratis. También hay una persona que están muy despreocupadas, que tienen trabajo, que no está tan mal, que no se sienten felices, que tienen muchos que quieren tomar medidas drásticas. 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Gracias.
5: En Panorama Regional recibimos el informe desde José Pedro Varela a cargo de Olga Velázquez.
7: Oyentes, muy buenas tardes, informamos desde Varela, hoy martes 5 de mayo. Tenemos actualmente 18 grados de temperatura, cielo nublado, humedad 77%, e Inumet pronostica nuboso y cubierto, precipitaciones y tormentas, máxima 23 grados para el día de hoy. Vamos a las informaciones. Hoy es el Día Nacional e Internacional del Celíaco, una jornada a dedicar a informar y generar conciencia sobre la enfermedad celíaca. Sobre ello habló, vamos aparte, lo expresado por la doctora Felicita López.
8: Bueno, algo muy importante, se está conmemorando hoy el Día Internacional del Celíaco y es importante que se informe, ¿no? Y se genere un poquito también de conciencia sobre esta enfermedad. Sí, los días, o sea, los días que a veces la gente dice, ¿para qué hay día de todo? Bueno, los días en realidad son para eso, para concientizar, que es un día internacional, para concientizar a las personas sobre determinadas condiciones o determinadas enfermedades. Y por eso se conmemora una vez al año el día de, y bueno, este es el 5 de mayo, el Día Internacional del Celíaco, en el que se busca que la gente concientice, aprenda y se informe con respecto a esta condición que afecta, que es muy frecuente en este país, o sea, acá sobre todo en Uruguay, Argentina, y bueno, y un mal diagnóstico lleva a problemas de salud o un diagnóstico también.
9: Y esta condición es en el que el organismo reacciona al consumo de gluten, ¿no?
8: Sí, hay una reacción inmune a la bilirrubina, a la TAC, por eso sí se dice TAC, ¿verdad? Uh-huh. A los compuestos que están incluidos en las harinas. Entonces, que son proteínas, entonces el cuerpo reacciona contra eso. Eso lleva a una afectación de la sociedad intestinal con mala absorción de nutrientes. Entonces, la persona puede tener dolores abdominales, puede sentirse cansado porque puede tener anemia, puede diagnosticarse por una osteoporosis precoz, o sea, porque los huesos no, porque no se ha absorbido bien el calcio, por un mal aumento de peso, por falta de fuerza muscular. Y antes, como siempre decimos nosotros, era una enfermedad pediátrica, porque en realidad los que los diagnosticábamos eran los pediatras. Pero después se ha visto que no es una afectación que nazca con la persona, sino que se puede manifestar esa reacción inmune en cualquier etapa de la vida.
9: ¿Se debe a lo que se está consumiendo?
8: Sí, se debe a consumir productos que contengan
9: ahí se cortó avena,
8: trigo, avena, hola.
9: Sí,
8: se debe a trigo, se debe a que están consumiendo productos con sustancias como trigo, avena, centeno y cebada.
9: Bien. Igual hay un tratamiento, ¿no? Que, bueno, es estricto y es que tiene que consumir todo libre de gluten.
8: Bien, sí, eso es el tratamiento, el único tratamiento es la dieta libre de gluten. O sea, la dieta libre de gluten es consumir todos productos que no contengan gluten, si vamos a consumir productos naturales que no estén contaminados por cortar cosas con el cuchillo, uh-huh, por usar los cubiertos que usamos para el pan, para cortar después la carne, el celíaco, y los alimentos procesados, los alimentos que tenemos muy etiquetados, que eso ha sido una de las luchas, las asociaciones de celíacos de Uruguay.
7: Antes lo expresado por la doctora Felicita Alonso. Comenzaron los cursos en Casa de la Cultura y están ordenando los horarios. Vamos a la palabra de la alcalde de nuestra ciudad, Rosario Pereira.
10: Urgente, empezó el tema de los cursos en la Casa de la Cultura. Ya tenemos confirmados a Katia y Zavala con telas, que las van a hacer en el gimnasio por el tema de la... de que las telas van colgadas y no tenemos como colgarlas ahí en la Casa de la Cultura. William Rivas, que todavía no sabemos los horarios, pero bueno, van a estar pronto, es de dibujo. Luisa Rodríguez, telar y macramé, que va los lunes y los miércoles. El telar va el lunes de 13:00 a 15:30, macramé el miércoles de 13:00 a 15:30. Bueno, Daniel Hernández, que da yoga, que va a dar los lunes y los viernes. Los lunes le da adultos y los viernes le da niños. Después tenemos Lorena Baladán, Eddie Granja, Jaime Duplá, que todavía tenemos un problemita con danza para mayores. Teatro, Eduardo Coto, Cristian Medina, Julio Paricio y la chica del violín que es, no me acuerdo nunca cómo se llama, Núñez, Cintia Núñez. Estos van a dar canto, banda y los distintos tipos de cuerda y percusión. y Fernando Ramírez, que todavía no hemos podido hablar con él, no sé si no está en Varela, pero capaz que ya se entera y viene por acá, que necesitamos algunos datos de él.
0: Bien,
7: hay más cursos, por lo que se pide a la población acercarse a la Casa de la Cultura para informarse. Son las... Hoy es martes 5 de mayo desde el 2026. Estamos informando desde la ciudad de José Pedro Varela. Mañana volvemos con más información. Que pasen ustedes muy bien.
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3: Mis queridos amigos, sean todos y cada uno de ustedes muy cordialmente bienvenidos a esta pequeña disertación, a este programa donde les invitamos a que ustedes puedan participar buscando una orientación, buscando una ayuda, y aquí les vamos a dar respuestas tangibles y palpables, le vamos a dar esa respuesta que usted ha estado esperando durante años. Eso sí, no le vamos a mentir, le vamos a decir exactamente la verdad. Hay mucha gente que se enoja porque le dicen la verdad, porque mandan un mensaje de texto o de WhatsApp simplemente buscando que se les diga que otro es el culpable de sus miserias, que otro es el que ha manipulado su desgracia, que otro es el culpable de la separación de su relación en pareja. Y créanme que la mayoría de las veces, la mayoría de los casos, somos nosotros mismos los culpables de haber destruido ese hogar. Muchas personas no lo ven de esa manera, mucha gente no lo cree de esa manera, pero siempre le vamos a decir la verdad y sobre todas las cosas le vamos a ayudar a conseguir la manera de trascender, de evolucionar, de progresar sin hacerle mal a nadie, sin pasar por encima de nadie y siempre buscando la verdad. Porque gracias a Dios, en los profesionales de la Congregación Universal del Pensamiento no existe la mentira. No tenemos pelos en la lengua para decirle la verdad a nadie. Y si le gusta o no, eso es muy el problema de la persona que se encuentra consultando. Si usted tiene una dificultad, si usted tiene un inconveniente y ese inconveniente que empaña su felicidad, que impide su progreso, es a causa de su propia responsabilidad, se lo vamos a decir, pero también le vamos a enseñar cómo corregirlo, cómo eliminarlo, cómo ayudarle a salir de ese pozo en el que se encuentra. Es el caso de Amadeo, que se hace partícipe en nuestro programa con fecha de nacimiento el 6 de enero del 57. Me he quedado solo en la vida y no puedo conseguir una persona que me acompañe. No he podido hacer pareja nuevamente y cuando consigo a alguien no puedo retenerla a mi lado. He mandado a hacer miles de trabajos que ninguno me ha servido porque siempre termino solo. Por favor, necesito que me ayuden. Mi estimado amigo Amadeo, usted es una de esas personas soberbias, una de esas personas que cree que tener una pareja es como tener una mascota, solamente se la alimenta y si usted le dice siéntese, se sienta y si no le vuelve a decir párese, pues no se para. Está completa, rotunda y totalmente equivocado. Una pareja, una relación, una familia es una unión, es una comunión donde se hacen las cosas de a dos. Se cuenta con la otra parte o con la otra persona para todo tipo de proyectos. Se la tiene en cuenta, se la respeta, se la cuida, se la quiere. Pero sobre todas las cosas es importante no considerar a la otra parte una cosa, porque usted cree que lo que tiene es una porcelana o tiene un objeto al cual manipula, acaba, destruye y por supuesto aburre, porque la persona que se va del lado suyo se va es por aburrimiento. Entonces, si usted no cambia la manera de pensar, si usted no cambia esa manera que tiene de proceder sobre la pareja, lamentablemente no va a haber nada ni nadie que le ayude a retener a alguien al lado suyo. Y tener una persona a las malas, pues para eso cómprese una mascota, compre un perro, compre un caballo, que va a quedarse al lado suyo, obviamente, si usted lo alimenta. Gracias, mi estimado amigo, por participar de nuestro programa y espero que esta respuesta haya sido de su absoluta conformidad.
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3: Estimados amigos, tenemos a bien saber que hay personas que por motivos de salud, distancia o trabajo no pueden realizar una consulta personalmente. A estas personas las invitamos a que puedan realizar una consulta, trabajo y tratamiento a distancia. Esto se puede realizar sin la más mínima dificultad y con la excelente efectividad que se caracterizan nuestros trabajos. 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
5: Tenemos más mensajes, dicen de la siguiente manera: hola maestro, yo quisiera saber si voy a progresar porque todo me sale mal. Tengo una hija muy pequeña y quiero darle todo lo mejor. Mi fecha de nacimiento es el 31 del 10 del 92, me llamo Lucas. A ver, Lucas, se van a estar viendo cosas bastante favorables y positivas. A ver, aquí lo importante no es lo que se vaya a estar dando simplemente, sino cuánto usted vaya a aprovechar esas oportunidades que se van a estar dando. Y evidentemente de parte suya hay una situación en muchas ocasiones, no solamente de querer darle lo mejor a su hija, sino que a su vez también hay situaciones en las cuales se tira al quedarse con respecto no solamente al trabajo, sino al buscar esas oportunidades. Y ojo, que aún así hay cosas muy favorables que se están manifestando hacia usted. Aprenda a valorarlas, aprenda a aprovechar cada uno de esos momentos que se puedan llegar a brindar y le puedo asegurar que van a haber cosas muy positivas hacia usted en términos de progreso. Gracias, mi querido amigo Lucas, que nos ha enviado este mensaje. Si quiere, Lucas, envíenos sus datos completos y vamos a influenciar positiva y favorablemente en su situación. Vamos con la oración de la percepción y ya regresamos con más de este programa.
6: La percepción sagrada del espíritu sobre el cuerpo. Señor, ayúdame a decir la verdad delante de los fuertes y no mentir para ganarme el aplauso de los débiles. Señor, ayúdame siempre a ver la otra cara de la medalla y no me dejes inculpar de traición a los demás por no pensar igual que yo. Señor, enséñame a querer a la gente como tú lo has hecho y no juzgar a los demás como los demás podrían llegar a juzgarme. Señor, recuérdame que el fracaso es la experiencia que precede al triunfo y no me dejes caer en el orgullo ni en la desesperación. Señor, enséñame que perdonar es un signo de grandeza y que la venganza es una señal de bajeza. Si me quitas el éxito, déjame la fuerza para aprender del mismo. Señor, si yo ofendiera a la gente, dame valor para disculparme. Y si la gente me ofende, dame valor para eximirlos. Que así sea.
3: Te
5: Tenemos más mensajes, dice: hola, mi nombre es Norma, mi fecha de nacimiento el 9 de abril del 81, me gustaría que me dé una orientación, estoy desorientada, no sé qué hacer, me separé hace unos meses. Norma, sí se están manifestando inconvenientes, hay mucha inseguridad, duda, indecisión por la situación que se está viviendo, y no vamos a hablar solamente de la parte sentimental o afectiva, si fuera el caso, hay un sinfín de inconvenientes que se están sumando y generando allí de por medio. Trate en lo posible de visitarnos, consultarlo, verlo personalmente, tiene solución, no se preocupe, ojo y mucho cuidado, porque han habido influencias las cuales han tenido que ver mucho con la situación que usted ha venido viviendo últimamente en su caso. Así es de que consúltelo y trátelo personalmente, Norma, y va a ver que van a haber cambios y resultados positivos en su situación. Gracias, Norma, por el mensaje que nos ha enviado.
3: Continúan participando nuestros amigos de nuestro programa. Muchísimas son las familias que a diario nos visitan en nuestras oficinas. Muchos son los que participan de sus mensajes de texto, de WhatsApp, realizan sus llamados telefónicos y obviamente les damos respuestas, respuestas tangibles y palpables a cada una de aquellas dificultades por las cuales estén pasando. Recuerden, estimados amigos, que todo problema tiene solución, que en esta vida no hay cosas imposibles, lo que hay es seres incapaces. Y tenemos obviamente la oportunidad de entregar a cada uno de ustedes ese cambio positivo, ese cambio rotundo en cada dificultad por la cual usted está pasando.
5: Tenemos más mensajes, dicen de la siguiente manera. Jorge, el 10 de diciembre del año 69 necesito recuperar mi empleo. ¿Se podría hacer algo? Me despidieron por un malentendido. Gracias, hermano. A ver, Jorge, sería bueno que pueda visitarnos directamente y vamos a ver hasta qué punto esto tiene que ver precisamente con un malentendido, puesto que se ven situaciones muy negativas hacia usted y no solamente hacia el tema del trabajo, sino más el tema de la actitud, la manera de ser en usted, que esto pudo haber tenido que ver mucho con, lamentablemente, la falta de, a ver, de admitir o permitir que siguieran sucediendo cosas que no deberían de estar pasando, si fuera el caso, mi querido amigo. Así es de que trate en lo posible, si puede, venga, visítenos personalmente y vamos a influenciar positivamente dentro de la posibilidad que usted nos permita, lógicamente, porque si de parte suya no existe el cambio que debe de existir para que esto pueda empezar a mejorar, lógicamente va a ser en vano el estar tratando o queriendo ayudarle cuando lamentablemente usted no contribuye con lo necesario para que ese cambio se dé. Gracias, Jorge, por el mensaje que nos ha enviado.
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5: Recuerden, mis queridos amigos, si no han escuchado la respuesta de su mensaje a través del programa, estén pendientes que durante el día estaremos respondiendo sus mensajes como lo merecen.
3: De esta manera, mis amigos, quedan ustedes cordialmente invitados para que nos escriban o nos visiten personalmente en cualquiera de nuestros centros de atención y consulta. Hemos llegado a la parte final de esta pequeña disertación. Quedan ustedes en la compañía de Dios Todopoderoso y hasta un próximo programa, si el Señor quiere y lo permite.
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12: Es la hora 15, 6 minutos.
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0: buenas tardes, señores. ¿Qué tal? ¿Cómo están? ¿Cómo pasaron ese fin de semana largo? Seguramente con visitas o con salidas o, bueno, en fin, con algún paseíto. Algo diferente seguro que hizo. Porque además tuvimos la suerte de tener unos días preciosos. Que eso yo creo que ya de por sí lo mejoran todo, ¿no? ¿Cómo le va?
1: Buenas tardes, María. ¿Cómo le va? ¿Cómo pasó? Lo primero que le pregunté fue si estaba sobreviviendo a
0: todas. Sobreviviendo a
1: todas las visitas que llegaron, todas de golpe.
0: A todo el fin de semana largo.
1: Conste que no es Navidad ni Año Nuevo.
0: No, pero cada
1: esa
0: vez.
1: Gente no está enterada. Bueno, va,
0: exactamente. Bien, muy bien.
1: Bueno, ¿pasó lindo?
0: Muy lindo, vio. Porque uno tiene que agradecer que cada vez somos más.
1: Claro, por supuesto, ¿no?
0: Primero de mayo. Y que tienen ganas de visitarnos.
1: Exactamente, que no. Es un dato
0: menor. Eso es lo que importa.
1: Bueno, lindo fin de semana.
0: ¿Y hoy?
1: Hoy divino también, pese a todos los pesares.
0: Ahora no sé qué pasó.
1: Bueno, usted sabe que me llamó Darío Pereira.
0: Está lloviendo en Vergara.
1: Está lloviendo en Vergara.
0: No, mentira.
1: Sí, en serio. Está lloviendo en Vergara.
0: Pero no, yo capaz que le dijo eso, pero será verdad.
1: No, usted quiere decir usted que está. Eso es una acusación gravísima.
0: No, porque él se acuerda
1: no
0: que mucho
1: le
0: tiempo.
1: A Darío Pereira.
0: Durante muchas oportunidades nos agarra.
1: Bueno, pero
0: agarrado
1: es un
0: de
1: problema
0: punto.
1: De el clima. El clima está muy variable.
0: No, pero es que está, a mí me parece, colgando el agua, ¿no?
1: Sí, está colgando. Aparentemente, bueno, está colgando todo. En minutos vamos a estar en contacto precisamente con Núber Cisnero. Hoy cambiamos.
0: Mire,
1: le dimos una oportunidad a nuestro colega de Canadá,
0: sí,
1: que
0: a
1: tiene
0: ver.
1: Un informe especialmente capaz para que, lo que va a pasar a partir de mañana miércoles.
0: Capaz que trae mejor tiempo.
1: Y yo qué sé, no sé.
0: Mejor
1: tiempo. Aunque ahora están todos de acuerdo nuevamente, hasta Colmet Sur, que digamos va a haber un proceso que termina en un ciclón extratropical. Esto va a empezar mañana de noche, aparentemente.
0: Ah, ya mañana, bueno.
1: Y lluvia, mucha lluvia, mucho viento, en algunos lugares también piedra, y mucho viento fundamentalmente, por lo que incluso la Dirección Nacional de Meteorología ya está advirtiendo de que hay que tener mucho cuidado con lo que se va a venir.
0: Bueno.
1: Especialmente, madre, nuevamente por una zona muy castigada por los vientos, la zona sur, Colonia, Montevideo, parte de Canelones y, por supuesto, ya tradicionalmente Punta del Este y parte de Rocha.
0: Sí,
1: y por muchas lluvias y tormentas, toda la franja litoral con Brasil, ¿verdad? Sería el litoral norte,
0: claro.
1: Noroeste. Departamentos que nuevamente estarían muy complicados, sería Artigas, parte de Salto, Rivera, Tacuarembó, Cerro Largo y, bueno, nosotros no estamos en la lista. Se da cuenta que ni
0: zafamos,
1: siquiera en la lista
0: zafamos. No, mejor, Mario, mejor.
1: Bueno, pero está.
0: Que sigamos ausentes.
1: Así que vamos
0: sentido.
1: A ver cómo evoluciona todo este panorama. Disfrutemos de lo que hay, porque por lo menos acá en 33 la tarde está preciosa.
0: Divino.
1: Pero esto
0: divino.
1: Está raro. Yo tuve que salirme. Entré, digamos, con un busito acá muy. Y empecé a sentir frío.
0: Lo que pasa es que las casas están frías adentro.
1: Sí.
0: Y eso es evidente.
1: Eso es evidente que la cosa viene bastante complicada. Bueno, María, hoy vamos a tener un programa con muchísima actividad. Por supuesto que vamos a tener todo lo que significa los preparativos para esta semana de Dionisio, con todos los festejos o recordatorios. Festejos, se festeja el nacimiento se conmemora el nacimiento de Dionisio, donde también se recuerda la tragedia y múltiples actividades en 33, también en Vergara, también allí en la escuela número 4. Uh-huh. Darío Pereira va a estar informando de todas las actividades. Ayer pasamos el reportaje que le hicimos el año pasado a quien presentó el libro.
0: Sí.
1: Y hablábamos también de, bueno, toda esa historia que no
0: la historia oficial no cuadra.
1: La historia oficial. Y quiero decir, porque se está anunciando también la proyección de la película de Carlos Alonso, El pequeño héroe de Arroyo el Oro, que va a ser en el Teatro Municipal el día 8. Y claro, uno tiene que mirar esta película, yo de atrevido lo digo, pero estoy convencido, desde el punto de vista cinematográfico, como testimonio de esa época, estamos hablando de una película muda que incursionaba en una película.
0: Sí.
1: Pero que se hace eco de toda la historia oficial, ¿verdad?
0: Y sí, entonces, es una versión cinematográfica de lo que se instaló como discurso,
1: sí,
0: cierto.
1: El abuelo era una mala persona, que se enloqueció, que
0: pobre,
1: mató a todo el mundo en un dejo de locura, y nadie más, no aparece absolutamente nadie más en la película.
0: Claro.
1: ¿verdad?
0: Claro, claro.
1: Cuando después nos enteramos de todo lo que realmente habría sucedido.
0: Que realmente se puso a estudiar las circunstancias.
1: Que, ¿no?, habrían participado. Por eso le digo, la historia.
0: Pero además,
1: es una historia.
0: Los historiadores que se han dedicado al tema y han puesto una versión completamente diferente. Más allá de que no nadie modifica la esencia,
1: claro, por supuesto,
0: que es el niño, claro, salvando a su hermana. Sí, punto. Sí. Ahora, todo lo demás, no hay por qué poner un manto de piedad, como que no. Claro. Vamos a ver quién es el culpable, el abuelo. Listo, sí, le cargamos todas las fichas porque no puede ser. Toda esa gente se basó en el parte policial, el parte médico, en lo que han, las declaraciones de los vecinos. O sea, no están inventando una hipótesis nueva.
1: Uh-huh. Sí, sí, totalmente. Estamos hablando también de ese silencio que durante mucho tiempo rodeó a ese caso policial, porque en el fondo fue un hecho.
0: Pero Mario, como tantas cosas, ayer estaba escuchando la nota que le hicimos al historiador de Durazno.
1: Sí, que la pasamos ayer también.
0: Exacto. Y vio que uno lo vuelve a escuchar y vuelve a aprender, ¿no?
1: Claro, porque totalmente.
0: Y pensaba eso, ¿cómo, cuántas cosas equivocadas, cuántos preconceptos que hemos puesto? Sí. Rivera era contrario a Artigas,
1: claro,
0: mató a los charrúas, entregó a Brasil. Claro. No, no es así, ni cosa que se parezca. Tendríamos que abrir un poco más la cabeza,
1: supuesto,
0: ¿no?
1: Claro que sí. El propio Artigas, del que todos nos debemos sentir orgullosos por los ideales, pero en realidad cuesta decir de que el tipo mató charrúas en un momento hasta por encargo. ¿Verdad? Que era contrabandista, sí, pero era el
0: pero
1: momento.
0: Son hombres de su tiempo, no le podemos pedir que haga qué.
1: Claro.
0: Nada, está bien, es así, era así, eran tiempos complicados.
1: Totalmente, pero bárbaro. María, estamos viviendo este martes 5 de mayo del año 2026, Día de la Higiene de las Manos.
0: Ah, qué bueno.
1: Debe ser todo el día, todos los días.
0: Todos los días, sí, iba a decir,
1: por
0: mañana
1: suerte,
0: también.
1: Por suerte, los más pequeños nos están dando lecciones a los padres, a los abuelos.
0: Totalmente.
1: Abuelos, si vas a comer así, te lavaste la mano.
0: Aprendí a lavarme las manos, le digo, con mis hijos chicos cuando empezaron jardinera. No el hecho de lavarse antes de comer y esas cosas, que ese hábito también lo agarré de grande, la verdad.
1: Y muchos lo agarramos también, esa obsesión por tener las manos limpias en la pandemia, donde permanentemente estábamos lavando las manos.
0: No, pero lo agarramos antes, cuando el cólera,
1: que
0: lavábamos toda la verdura, que le poníamos las gotas de agua jane, que era una cosa maravillosa lavarse las manos todo el tiempo. Y yo pensé, igual que con la pandemia me pasó, igual yo voy a adoptar esto para siempre.
1: Claro.
0: Pero apenas pasó el rumor, yo ya estaba con un chorro de agua lavando la manzana, así nomás. Bueno. Pero la manera de lavar, les enseñaron a ellos en jardinera y vinieron a casa a decirme y mostraron. Y nunca había visto lavar así. Claro, había ido un médico higienista
1: totalmente,
0: a explicarles.
1: Totalmente.
0: Y esa es la importancia que tiene que el niño vaya a la escuela.
1: Por
0: independientemente
1: supuesto,
0: de la formación académica. Todo lo otro, que ni con la mejor voluntad yo les hubiera enseñado la lavada de mano.
1: La transmisión del niño,
0: exacto,
1: que le da
0: a la
1: esos
0: casa.
1: Valores al padre o a la madre.
0: Absolutamente,
1: ¿verdad?
0: Absolutamente.
1: Y a los
0: claro.
1: Vamos a lavarnos las manos. Y la forma, como
0: y la
1: usted,
0: forma.
1: De lavarse las manos, que es una forma muy, muy especial.
0: Sí, sí.
1: Como también ahora.
0: El niño es el transmisor de todas esas
1: de
0: buenas costumbres.
1: De qué forma hay que cepillarse los dientes, antes o después.
0: Exactamente.
1: ¿Verdad? De mañana o de noche. Y bueno, está perfecto.
0: Sí, sí, totalmente. Yo aprendí muchísimo, le digo la verdad. Porque a usted, si le preguntan, ¿te sabés lavar las manos? Dice que
1: totalmente.
0: Sí. Pero no como debe ser.
1: Digamos, esto va por tiro por elevación, para algunos a bailo todos en todos los rubros. Todos estamos aprendiendo. Nosotros acá, María,
0: pero todos
1: en el
0: los
1: programa,
0: días,
1: todos
0: obvio.
1: Los días estamos aprendiendo algo nuevo.
0: Claro que
1: ya
0: sí.
1: Sea de los invitados o de las cosas que están surgiendo.
0: Bueno,
1: en materia
0: de los invitados
1: de
0: tendrían que cobrarnos, Mario.
1: Sí, no de mala idea, María, no de mala idea.
0: Por todo lo que enseñan.
1: Bueno, muy bien. Así que hoy es el Día de la Higiene de las Manos. También es el Día del Patrimonio Africano. Un saludo en el recuerdo para Carlos.
0: ¿Qué Carlos?
1: Y que iba a cazar elefantes allá.
0: Ah.
1: Carlito, el amigo suyo.
0: ¿Qué amigo mío?
1: ¿Cómo es este? Carlito.
0: El rey Carlos.
1: Carlos primero, segundo, bueno, no me acuerdo. Pero el rey Carlos.
0: El rey.
1: Ya falleció.
0: El rey Juan Carlos.
1: Juan Carlos.
0: No,
1: muerto.
0: No,
1: bueno,
0: incluso
1: de está.
0: Acaba de escribir un libro.
1: No le diga.
0: Una especie de autobiografía que dice mi verdad.
1: Mi
0: o esta
1: verdad.
0: Es mi verdad, algo así.
1: Ah, pero debe ser muy interesante.
0: Él está viviendo en Dubái.
1: Claro, ¿verdad?
0: Porque está exiliado, digamos, de su país, como quien dice. Le dijeron andate.
1: Perdón, lo exiliaron por el adulterio.
0: Sí, o sea, la familia.
1: Por, perdón, ¿no? Sea clara. ¿Por andate, los infantes? No. ¿Por la amante?
0: No, si lo van a exiliar por la amante, ya hacía años que no le veíamos el pelo. Bueno. Entonces, entendían que a la monarquía no le hacía bien esta figura. Claro. Incluso lo han tenido alejado de sus nietas. Bueno, bueno, un montón de medidas.
1: De hecho, toda la parte protocolar la ha asumido el hijo, ¿verdad?
0: Bueno, digo, él abdicó y sí, dejó al hijo. Por eso digo, pero más muy... allá de eso, hay un marco familiar que no tuvo continuidad. Sí. O que no tuvo familia nunca, no sé cómo es la cosa. Entonces se exilia a Dubái porque él, con los jeques árabes, ha tenido negociaciones maravillosas, ha recibido, ha hecho corrupción con negocios increíbles, ha recibido regalos.
1: El del yate, ¿se acuerda?
0: No, pero el yate es una moneda que ni siquiera era árabe.
1: Y nosotros preocupados por el pobre Adorni aquí en la República.
0: Pero déjalo que viaje en el avión del amigo, por Dios. Bueno, entonces, llegado el momento, llama, venite. Claro. No pasa nada. Y está viviendo ahí en Dubái. Y la mujer que escribe el libro, porque toda esta gente no escribe, cuenta. La otra le da forma del libro, él corrobora que está bien.
1: Realmente se transforma, generalmente, ¿no?, en una cita bastante íntima, con un grabador a esta altura, y van grabando, y ella después la...
0: ¿Segura? Claro, son charlas, ¿no?
1: Charlas.
0: Bueno, y la señora que escribe es francesa.
1: Mira.
0: Entonces han criticado que cómo iba a elegir una francesa.
1: Pero eso es una pavada.
0: Es una pavada, elige a la persona. Critica? Porque además la señora, mire Mario, si habrá plata en este mundo, no en el nuestro, pero la hay. Él le dijo, mira, yo estoy viviendo acá en Dubái, así que tú tendrías que venirte a escribir el libro a Dubái. Claro. Bueno, pero ¿cómo? ¿Y cuántas veces? Porque tampoco es una escapadita, yo qué sé. No, terminó yéndose a vivir 2 años con toda la familia.
1: ¿La escritora?
0: La escritora, increíble. Espléndidamente, gracias a Dios, mamá trabaja.
1: Sí, porque ahí no se pasa mal.
0: No, ahí no se pasa mal. Y y bueno, terminó el libro, la critican porque es francesa. En un momento dijeron que ella también era amante del rey, ¿no? Porque no le tienen... Sí. Ahora le tienen miedo al rey.
1: El tipo ahora tiene mala fama, ¿qué quiere que
0: le diga? Tiene mala fama, totalmente. Bueno, cuestión que el libro ya sale en breves.
1: Ah, sale en breves. Sí. Qué interesante,
0: ¿no? Y da una cantidad de noticias que a muchos va a sorprender.
1: Bueno, muy bien.
0: Algunos aspectos, por ejemplo, de la reina Sofía, que parece una carmelita descalza, claro. ¿Verdad? Porque uno siempre la ha visto, porque realmente es una mujer muy desgraciada. Dejaron. No, pero es una mujer desgraciada, menospreciada, incluso por su hijo, incluso por el hijo. Pero que los que la rodean dicen que es una mujer de una una avaricia tremenda.
1: Yo pensé que era de mal carácter.
0: Una avaricia tremenda. No sé.
1: Y bueno, origen tienen las cosas, quizá la encontró en esa otra mujer, no la escritora, la otra, la que lo acompañaba en África.
0: Claro.
1: Esas carencias.
0: La que lo acompañaba en África fue la última, ¿verdad? Que nos vinimos a enterar. Un hombre, además, que tiene 90 años.
1: Sí. Pero tiene dinero, María.
0: Bueno, pero yo qué sé. 90 son 90.
1: Usted siempre mira un lado, una arista.
0: Y usted siempre mira la parte de la billetera. Bueno, entonces, esa fue la última, digamos, ¿no? Pero esa es una mujer con la que él tiene una relación desde hace muchísimos años.
1: Seguro.
0: Y la gente del medio dice que esa es su pareja. Esa era su pareja.
1: Claro. La pareja con la que él
0: comparte, con la que vive, con la que conversa.
1: Sí, sí.
0: La mujer está viviendo, no sé en qué, allá en aquella casa de veraneo.
1: Ahora, yo lo que digo, ¿cómo todos nos tragamos la pastillita?
0: Ah, de la familia.
1: Durante
0: perfecto.
1: Mucho tiempo. Era la familia ejemplar.
0: Totalmente.
1: Los reyes de España. Los retratos que se sacaban, las fotografías.
0: Sí, claro.
1: La participación, incluso política de él, donde él aborta el golpe de Estado.
0: Claro.
1: De la democracia, una cantidad de cosas.
0: Él aborta el golpe de Estado, también hay que decirlo, porque de esa manera le permite Franco volver a ser rey.
1: Sí, totalmente.
0: O volver a ejercer. Tampoco fue gratis. Pero bueno, son cosas de las circunstancias.
1: Totalmente.
0: Si él volvió a ser rey gracias a Franco, Y con eso se negocia un fin de una dictadura larguísima y muy dura. Bienvenido.
1: No, yo le digo el otro episodio que pasó en el Parlamento cuando invade el ejército, parte del ejército que se había sublevado.
0: Sí, sí.
1: Y él definitivamente no le dio el apoyo. Ellos creían que el rey, ¿verdad?, iba a estar con ellos, y él dijo, no, estoy con la democracia. Y de hecho es justo decirlo, que siempre estuvo permanentemente, como siempre, incluso ahora con el rey que está ejerciendo, ¿verdad?
0: Sí.
1: Estuvieron presentes siempre en cada una de la asunción presidencial en Latinoamérica, especialmente. Que siempre fue una señal.
0: Siempre símbolo, ¿no?
1: El único problema era que eran invasores los tipos, porque no invadieron acá Latinoamérica.
0: Nah.
1: Hicieron una matanza de...
0: ¿Eh? Otra de las historias que está para rever, ¿no?
1: Bueno, muy bien. Día de la matrona, y también es el día de las parteras, por supuesto, la matrona, claro, la partera. Así que saludamos a todas las parteras de nuestro medio. ¿Queda alguna?
0: Muchísimas. ¿No? Cada vez tienen más funciones.
1: Tienen más funciones.
0: Y algunos partos los atienden simplemente la partera.
1: Qué
0: cuando
1: bueno,
0: todo
1: bueno,
0: viene bien
1: bueno.
0: Y está bien.
1: Sí. Bueno, y es el Día Internacional de la Sensibilización al Asma, ¿no?
0: Uh-huh.
1: Así que saludamos también a todos los asmáticos. No, quiero decir, porque también es
0: feliz
1: un peso.
0: Día.
1: Es un peso que hay que convivir con
0: eso. Es una desgracia, claro.
1: Pero feliz día, porque
0: pero
1: está
0: bueno.
1: Lindo. Hoy es un día bravo para los asmáticos.
0: Claro, estas humedades.
1: Especialmente para los chicos, ¿no? Bueno, y recordamos lo que pasó en un día como hoy hace unos cuantos años, en el año 2000. Mire usted, cuando terminaba el mundo. ¿Se acuerda usted?
0: Sí, se iba a terminar el mundo.
1: Ah, en el 2000 terminaba el mundo. Bueno, no terminó, pero se dio un hecho inédito. Que no sé si fue una marca o una señal.
0: Perdón, así que estos 26 años son de yapa que
1: son
0: estamos
1: de yapa
0: viviendo.
1: Que estamos viviendo, por supuesto, María.
0: De casualidad.
1: En una noche como la de hoy,
0: sí,
1: del martes 5, uh-huh, donde se anunciaba que sí terminaba el mundo,
0: sí,
1: ¿verdad? Por incluso los astrólogos estaban preocupadísimos por ese fenómeno que finalmente se dio,
0: uh-huh,
1: que fue la conjunción inédita y total de todos los planetas.
0: Los planetas alineados.
1: Todos los planetas alineados. Respira. Ahora, bueno, eso podría ser interesante para
0: aplicar acá en
1: Uruguay, porque está todo desalineado. Mercurio, Venus, Marte, Júpiter, Saturno, Luna y el Sol.
0: Y
1: todos
0: nosotros,
1: los bichitos juntitos, en una noche que se transformó en un gran espectáculo.
0: Claro.
1: Y la gente dice, bueno, vamos a esperar, ¿se termina? No se terminó.
0: No.
1: Simplemente
0: amanecimos
1: una conjunción.
0: Al día siguiente dijimos, mira, no era.
1: Exactamente.
0: Bueno,
1: son cosas que pasan, como
0: sí, cosas para recordar.
1: Pero muy bien. Bueno, así que Mario, usted que viene de afuera, tiene tiempo bueno.
0: Muy bien. Bueno, estaba espectacular, soleado,
1: sí,
0: ahora está muy nublado.
1: Muy nublado. Bueno,
0: muy
1: y la temperatura,
0: húmedo.
1: Se la comento, porque en realidad es bastante inédito lo que estamos viviendo. 25 grados, María. 25
0: sí,
1: grados.
0: Divino. Ahora, los pronósticos de lo que se viene, incluso para todo el invierno,
1: sí,
0: que va a ser un invierno, si se quiere,
1: sí,
0: llevadero, bastante
1: sí,
0: pasado
1: sí,
0: por
1: sí
0: agua.
1: Sí, por eso le digo, agua aparentemente va a sobrar.
0: Agua va a sobrar, vamos a estar mucho aislados, mucho camino cortado, en fin, ¿no? Pero con algunos veranitos cortitos.
1: Claro, sí, sí. Eso lo comentamos el otro
0: bueno
1: día. ¿No?
0: Claro,
1: es
0: eso está
1: que
0: muy
1: no va
0: bueno
1: tan
0: el gran niño.
1: No va a ser tan severo, pero atención, porque está el niño... digamos,
0: recargado,
1: viene recargado de agua fundamentalmente.
0: Sí, sí, súper niño.
1: Que no nos echen la culpa si tenemos sequía y dicen los mentirosos como siempre de la tarde. Ojo,
0: no,
1: al
0: no.
1: Bueno, vamos a escuchar a Núbel Cisnero, que anuncia lo que pasa desde mañana.
0: Muy bien, así que si usted vive ahí con la costa, la gente del Chuy, de Rocha, que nos escuchan, por esos lados va a estar complicado el viento, pero vamos a escucharlo a Núbel, que por supuesto es el que sabe.
2: El miércoles, un día bueno, un día lindo, agradable, con temperaturas en ascenso, pero en la tardecita noche comienza a desmejorar por la zona suroeste del país. Aparecen lluvias, puede haber alguna tormenta también, porque las temperaturas van a estar un poquito elevadas. El día más complicado va a ser el día jueves, en lo que respecta a lluvias. Un jueves que va a estar inestable, presencia de lluvias. Lo más complicado para todos los uruguayos va a ser viernes y sábado. ¿Por qué?
1: Sigue.
2: Sí. ¿Por qué va a ser viernes y sábado? Porque viernes y sábado van a tener muchísimo viento, muy baja temperatura y más baja aún sensaciones térmicas. Con decirle que entre viernes y sábado la temperatura máxima La máxima va a estar oscilando entre los 12 a 14 grados, de máxima. Vamos a tener viento de 60 a 80 kilómetros en la hora. Son vientos peligrosos, indudablemente, y eso va a estar generando que la sensación térmica ande ahí rondando en el 0 grado y por momentos por debajo de 0 grado. Así que, viernes y sábado, dos jornadas a quedarse en la casa. Durante el día, una jornada que en ninguna parte del país va a llover. Recién en la nochecita comienza a mejorar por la zona suroeste. Por lo tanto, en la noche, el miércoles, hay lluvia que lentamente comienza a generalizarse.
0: Pero muy bien, bueno, por ahí entonces las cosas, vamos viendo cómo se presenta esta semana. Pero todo esto después a esta zona de acá le viene siempre suavizado, me parece,
1: sí,
0: ¿no?
1: Sí, totalmente, totalmente. Ahora estaba escuchándolo con atención. Aparentemente las precipitaciones comenzarían mañana de tarde recién, ¿no? Porque uno escucha y ve que está lloviendo en algunos zonas, como en Vergara, y dice, bueno, ¿qué va a pasar?
0: Bueno, pero es probable que hoy también sí, caiga un chaparrón, sí, acá, porque está muy húmedo, pero totalmente. Eso no es...
1: Claro, no es el fenómeno más grave que se va a producir, que se va a registrar esta semana. Bueno, María, ¿y qué me cuenta de todo lo que pasó a partir de la llegada de esta nave norteamericana? Sí. Se trata de un portaaviones que viene recorriendo el Océano Atlántico,
0: sí, claro. La vuelta. No viene al Uruguay.
1: No viene al Uruguay. Pero todo comienza el Día de los Trabajadores, sí. Porque aparentemente ni los propios integrantes del PIT-CNT, cosa que dudo, estaban enterados de que iba el presidente de la República al acto. Que fue allí en Montevideo, frente al Palacio Legislativo.
0: ¿Cómo no va a ir el presidente? Bueno, va siempre, a mí me extrañó. Todos los presidentes.
1: Bueno, pero hay cosas que también llaman poderosamente la atención, porque estamos en una zona de conflicto entre el PIT-CNT, el Partido Comunista,
0: sí, muy
1: el
0: difícil,
1: Frente
0: todo,
1: Amplio,
0: muy
1: la posición de Orsi. El tema es así, Orsi entonces llegó tarde al acto.
0: Ah, sí.
1: Porque estaba emitiéndose el himno nacional. Por eso a mí me cuenta comprender que el PIT-CNT no sabía de qué iba a ir el presidente. Estaba la vice, estaban todas las. Y llega tarde. Entonces empieza a ingresar allí, poca gente, le voy a decir, allí
0: muy
1: en Montevideo.
0: Poca,
1: me llamó
0: muy
1: la atención
0: gente,
1: eso, poca
0: sí.
1: gente. Pero entra entre todos los participantes y digamos, saludando, pero ya estaba el himno nacional. Yo, presidente, me detengo donde vengo.
0: Totalmente.
1: Canto el himno y después
0: saludo, totalmente.
1: Por eso le digo, él llegó tarde, evidentemente.
0: No, pero
1: Los otros empezaron muy temprano.
0: No, pero si usted llega tarde, el que está en infracción es usted.
1: Totalmente.
0: Entonces usted se queda quieto, calladito,
1: digo,
0: canta el himno y después
1: puede
0: entra.
1: Puede estar saludando.
0: No,
1: no. Saludando
0: no. Pero vio que estamos
1: nacional.
0: Perdiendo toda la forma.
1: Exactamente. Bueno, y el tipo, participo, digo el tipo, con respeto, el señor presidente, no digo que soportó, pero escuchó y aplaudió un discurso antiimperialista, porque de eso
0: totalmente
1: se trató.
0: Totalmente partidario.
1: Antiimperialista.
0: Sí, nunca se habló del Uruguay,
1: no,
0: nunca se habló del trabajo.
1: No.
0: Nada, o sea, los trabajadores
1: hablamos
0: lo que hacen es pagarles la cuota.
1: De la actividad política y belicista de Estados Unidos, ¿verdad? Que cada uno puede tener su opinión. Ahora,
0: sí, bueno, pero se supone
1: es
0: que...
1: ¿Es la razón de existencia de los trabajadores?
0: Es, bueno, para los trabajadores no consigue nada.
1: Entonces está, correcto, todos escuchamos las cadenas que hubo, una cadena de digamos... La verdad que uno, seguro, pero al final es una cadena del PIT-CNT, porque habló primero Abdala,
0: sí.
1: A la media hora en representación del Ministerio de Trabajo.
0: Pero por supuesto que es una cadena del PIT, bueno, y el presidente se la otorgó.
1: Y después, a los
0: así
1: dos.
0: Que
1: y
0: está.
1: Al Ministerio también, y habló el ministro, que es Castillo.
0: Exacto. Que también es de la misma
1: tribu. Pero después
0: tribu.
1: Se completa, porque ¿qué pasó? Al otro día... Es decir, Orsi participa el primero de las actividades del PIT-CNT, ¿verdad? Con las que se siente muy cómodo, evidentemente. Fueron otros
0: gatos. Y su gente.
1: Otra gente participó también. Valeria estuvo.
0: Claro, pero de todos los partidos, como siempre.
1: Perfecto, ahí está. Pero el presidente estuvo. Ahora, la recriminación más importante es porque el presidente al otro día sube a un avión norteamericano.
0: El portaavión.
1: No, a un avión, porque
0: avión.
1: Lo llevan en un avión.
0: Claro, ¿a dónde está el portaaviones?
1: ¿A dónde está el portaaviones?
0: Y sí, bueno, claro. A nado no va a ir, a remo tampoco.
1: Sí, él quería, pero es que algunos no. Bueno, entonces llegó ahí el portaaviones.
0: El Hércules es muy grande.
1: Es muy grave,
0: para aterrizar.
1: Justamente de eso se trata, aviones muy cómodos que prácticamente
0: casi helicópteros.
1: No aterrizan.
0: Sí, sí.
1: Y bueno, visitó todas las instalaciones, quedó maravillado. Sí, sí. Ya desde que salió quedó impactante, maravillado, ¿no? El avión, claro, donde lo llevaron.
0: No querrá comprar uno, porque todos tienen el complejo de...
1: Bueno, pero lo importante es que el tipo regresa y aquí se arma la de San Quintín.
0: Malísimos todos.
1: El Pizzenetele dijo, lo vamos a escuchar ahora, porque yo nunca había visto una cosa, pero quedaron recontras dolidos, dice que el Uruguay, el país, no debería haber aceptado.
0: No, el Pizzenete tiene que entender que ellos representan a los trabajadores, por más que no hablen por ellos, ni se hablen de trabajo, ni de nada, a los trabajadores que además son los afiliados y los que les pagan la divina vida que se llevan. Ahora, no representan al Uruguay, no los votamos, nadie los eligió para que ocupen un cargo de representación del país, o sea, pueden hablar en nombre del país.
1: Justamente Abdala mantiene esa tesis, porque no se olvide que él nos representó ante
0: Maduro,
1: que él venía en representación del país.
0: Claro, pero porque acá teníamos un presidente que tampoco nos valoró nunca, como fue Mujica, que permitió cualquier cosa. Otro le dice, no señor, usted no viene representando más que a su sector. Bueno, Abdala
1: está furioso, durísimas declaraciones, dice que él nunca había esperado una cosa así, que el PIT no esperaba esa actitud del presidente, que podemos analizarla después. Salió Fernando Pereira, que es el presidente del partido político que no gobierna, que es el Frente Amplio, también malísimo. Dice, yo si fuera Orsi no hubiera subido a ese avión, ni me hubiera trasladado al portaaviones.
0: Ah, mirá.
1: La oposición que vio que no sabía lo que había pasado.
0: La mira por TV.
1: Dice, bueno, pero el gobierno de Estados Unidos, mejor dicho, el gobierno tendría que haber solicitado al portaaviones que pidiera permiso para estar. Tengo entendido que el portaaviones estaba en aguas internacionales.
0: ¿Y si entonces no tiene que pedir permiso a nadie?
1: No tiene que pedir permiso a nadie. Algunos políticos creían que él...
0: Porque no sabe, no, y además, Dios mío.
1: Es muy, muy grande y tengo entendido que anda en la vuelta aquí. Bueno, claro. Ahora, dice, la oposición dice, pero tenía, no pasó por el Parlamento. Y empezaron a preguntar,
0: no, pero acá, es una invitación protocolar.
1: Protocolar. Ahora,
0: el presidente...
1: ¿cuál es la situación de los pilotos que vinieron a buscar al presidente? Bueno, ahí no sé si...
0: ¿cuál es la situación? No sé.
1: Y que entraron a aguas territoriales y a nuestro aeropuerto.
0: Bueno, pero para
1: aeropuerto.
0: Eso sí le debe haber dado
1: Supongo que sí.
0: La Fuerza Aérea de verdad
1: hay que aclarar, porque hay un dramatismo, todo el mundo opina. Bueno, quiero decirle que el Pacha salió, creo que fue el único que salió a defender al presidente.
0: Menos mal.
1: Y aclaró algo que todos sabíamos, porque esto lo comentamos la semana pasada, que el presidente finalmente iba a ir, porque había una invitación de quién, del gobierno de Estados Unidos.
0: Embajador. Que llega a través de la embajada, exacto.
1: Llega a través de la embajada. Y claro, usted me dice, tendría que haber consultado a mis compañeros y mis compañeros no me dejan ir, subir a la nave. Uh-huh. Y yo después, ¿cómo quedo? Porque es un poco, cuando invitan a Orsi, están invitando al país, ¿verdad?
0: Claro, porque es el presidente de todos. Bueno, algo que lo que pasa es que al Frente Amplio no...

0: para todo el país.
1: 59,
0: ah, claro, tenemos además, una izquierda eterna de vieja.
1: ¿Qué pasó este fin de semana? Tiene sus antecedentes en todos los gobiernos.
0: En
1: siempre
0: todos.
1: Han hecho lo mismo de subir. Sí, sí. Muchas de las naves, no tan grandes como este portaaviones, han llegado al puerto de Montevideo. Mm. Han subido los mandatarios, legisladores de todos los partidos.
0: Claro, claro, totalmente. Son cortesías.
1: El propio Mujica, el propio Tabaré va.
0: Claro,
1: digo, para hablar
0: sí.
1: De gente dentro de esta misma línea que supongo
0: claro,
1: del gobierno.
0: Claro, totalmente. Fíjese que
1: saber de los partidos
0: imagínese, acuérdese cuando Tabaré Vázquez llama por teléfono a Bush.
1: Sí, claro.
0: Venía a salvarme
1: claro.
0: Si me atacan los argentinos.
1: Exactamente. A propósito en una escuela y contó, porque él lo cuenta en una escuela ante los niños, diciendo que si los argentinos seguían con el...
0: Sí.
1: Iban a pedir el apoyo militar.
0: Sí, sí, señor.
1: Militar de Estados Unidos.
0: ¡Oh, imagínese!
1: No llamó al chavismo ni llamó a.
0: No, ¿para qué? Totalmente.
1: No, no. Llamó a Estados Unidos.
0: A Estados Unidos.
1: En esa estrechísima relación que tenía con el presidente.
0: Invitó, claro, y que invitaron a Anchorena.
1: Totalmente, claro. Claro. Me acuerdo como si fuera hoy.
0: Totalmente.
1: Del otro lado, en La Plata, estaba Chávez. Uh-huh. Y de este lado estaba Bush.
0: Exacto, exacto.
1: Ahí en la estancia
0: de Anchorena.
1: Por eso digo. A mí me extraña porque digo, uno tiene que más o menos analizar un
0: lo
1: poco
0: que pasa
1: la historia
0: es que hay
1: reciente.
0: Algunos, sí, no, pero ¿sabe lo que pasa? Creo yo, hay líderes que no tienen la fuerza, ¿entiendes?
1: Usted dice que no tiene
0: no,
1: carisma,
0: para nada.
1: Pero de todas formas,
0: ¿quién le iba a discutir algo a Mujica?
1: Sí, totalmente.
0: Pero así, Mujica ha estado con los más poderosos de Estados Unidos, con Rockefeller.
1: Sí, claro, por supuesto, claro.
0: O sea, rodeándose con lo que aparentemente sería el eje del mal para Abdala. Nunca abrió la boca.
1: Claro. No.
0: No abren la boca. Y a Tabaré Vázquez le tenían un respeto que naturalmente no se lo tienen a Orsi.
1: Sí, sí, evidentemente.
0: Y creen que lo van a dominar y lo van a manejar
1: sí.
0: En todos los aspectos.
1: Entonces quiere decir que hay una puja inmensa que se proyecta nuevamente en la historia entre el MPP, que se supone es quien representa a Orsi, y el Pacha.
0: Claro, claro.
1: Y el Partido Comunista, porque estamos hablando de del PIT-CNT.
0: Y que no hay más.
1: Pero llama poderosamente la atención, justamente, la posición orgánica, y lo vamos a escuchar ahora, que toma el presidente del Frente Amplio en contra del presidente del Frente Amplio. Pero además, a mí me llama poderosamente lo que se dice, lo que le
0: dicen. Sí, lo que se dice, porque eso podría arreglarse en la interna, ¿no?
1: Lógicamente. Ese tipo de
0: es una cuestión de respeto.
1: Con el propio Mujica se aceitaban en la
0: claro,
1: interna.
0: Claro, en la interna se matan. Pero no nos transmiten, nos hacen ese favor.
1: Totalmente. El enfrentamiento que tenían algunos sectores en su momento
0: no,
1: con Artori.
0: La vida
1: ministro,
0: toda del frente es así, porque usted está juntando sectores con ideas políticas muy diferentes.
1: Totalmente.
0: Pero la habilidad de mantener a todo el mundo con un proyecto superior a las diferencias de ideales, eran líderes con carácter.
1: Totalmente. En fin, vamos a ver cómo evoluciona este tema y cómo evoluciona el carácter. Yo creo que ya a esta altura, más o menos todo el mundo conoce el carácter de Orsi. Pero me llama poderosamente la atención la postura del presidente del Frente Amplio, Fernando Pereira, que lo vamos a escuchar ahora, y después vamos a escuchar
0: a Marcelo
1: Abdala.
0: Bueno, muy bien.
1: Que en su discurso del PIT-CNT reivindicó la figura. Nunca lo nombran ahora, ¿vio, no? Hablan de la intervención de Estados Unidos.
0: Sí, por
1: en
0: supuesto.
1: Venezuela,
0: bueno, pero
1: nadie reivindicó.
0: Pero
1: nadie nombra,
0: todos se pararon con la bandera de Palestina y de Cuba. De Venezuela no se habla, se ve que se olvidaron esa bandera. Y eso que a todos les regaló el pobre Maduro, les regaló el equipo de jogging aquel tan simpático, tan colorido. De eso gente no se habla. De eso ya está. Ahora. Con la bandera de Palestina y de Cuba, digo, qué lástima, a mí me hubiera gustado ver también la de Uruguay, aunque sea un rato en el acto, ¿no? Pero a ver qué dice esta gente que está tan enojada.
2: Bueno, estamos conversando, naturalmente que no es una decisión del Frente Amplio, fue una decisión del presidente que la habrá tomado basado en una serie de argumentos. Yo no iría, pero no soy el presidente. ¿Qué quiero decir? Que es una imagen que molesta a los frenteamplistas, eso no me cabe la menor duda, pero al mismo tiempo hay que intentar comprenderla, porque supone un conjunto de desafíos, que cuando uno gobierna,

0: asume riesgos como este que asumió el presidente Orsi. Nosotros claramente no es una decisión que compartimos, pero también somos conscientes que cuando uno gobierna corre riesgo y toma riesgo. Y este riesgo que toma Orsi lo explicará Orsi. No se trata tan solo de un acercamiento. Uruguay tiene relaciones comerciales y de Estado a Estado con Estados Unidos desde siempre. Y Uruguay tiene comercio con Estados Unidos desde siempre, sobre todo vinculado a la industria del software y a otras industrias. O sea, conversar con el gobierno de Estados Unidos es una necesidad para cualquier país de América Latina. Luego, esto que puede ser visto como una cuestión simbólica es lo que ha generado cierto rechazo y hay que poderlo gestionar dentro de una fuerza política que tiene la madurez de gobernar. Pero no quiere decir que a los Frente Amplistas les haya gustado la imagen, porque si dijera eso le mentiría a la sociedad y trato de no hacerlo.
1: ¿Y entonces?
2: Ay, no, le digo que me estaba riendo porque... En fin, hay un país además, señor Marcelo Abdala y el otro, Pereira, hay un país, están gobernando un país, no ellos por supuesto, no ellos, ellos están en pequeños sectores, pero el presidente lamentablemente es de todos, o sea, van a tener que conciliar algunas cosas y saber que este presidente no se va a pelear, esperamos nosotros, todos los ciudadanos, con todo lo que a ellos les disgusta, porque si no, tenemos nada más que uno o dos aliados, porque esta gente ha ido cerrando la caparazón y cada vez le sirven menos personas, menos régimen, menos cosas, ¿no? Son muy poquitos. Entonces, bueno, menos mal que el presidente tiene eso. El presidente podría haber resuelto otra manera de resolver esto, sabiendo de sobra que esto se le venía. Tiene una invitación para ir a esta excursión hace más de una semana, o sea que él sabía que esto lo hacía, y esto se hace en los distraídos porque le habrán dicho no vayas a ir y el otro no hizo caso. De todas maneras, él podría haber pedido a la ministra Lasso que vaya, que es la ministra de Defensa, podría haberle pedido al canciller, que lo teníamos todos los días hablando, ahora no sé dónde anda.
1: Y sí, la duda que tengo es si finalmente el canciller viajó y quiénes viajaron con él, ¿no?
2: No sé si la ministra viajó. Vio que Leutequín está como desaparecido, no habló más, no lo vimos más, no hay noticias de él. En fin, hay otras maneras de resolver, elegantemente si se quiere, pero bueno, la decisión de él fue ir, aceptó una invitación que considero yo no tiene nada de malo, salvo para algunas cabezas que viven adentro de un cajón. ¿Qué va a ser?
1: Vamos a escuchar a Marcelo Abdala, la voz oficial del PIT-CNT.
2: Bueno, muy bien.
3: La verdad que fue para nosotros decepcionante, porque nuestro país tiene tradiciones que permiten ubicarlo en la cuestión de la guerra y la paz, siempre en defensa de la paz. Y realmente es desde nuestro punto de vista decepcionante, penoso, dar una señal de este tipo justamente en un artefacto que simboliza el guerrerismo, digamos, de los Estados Unidos. Si uno se interroga, digamos, bueno, tú querés tener relaciones, digamos, que favorezcan el comercio internacional con todo el mundo, bueno, organizá una misión comercial, pero... en un portaaviones. Realmente estamos consternados, decepcionados. Es un gesto político totalmente penoso en momentos gravísimos de la humanidad y del continente. Fíjate que lo que está en juego es la vida de la gente. Lo que está en juego es si los países de América Latina van a tener derecho a su autodeterminación, o cuando algún recurso natural que haya en el continente sea considerado por la providencia, como dicen ellos, de interés directo de los Estados Unidos, puede entrar en cualquier lado. Yo creo en eso, que las mejores tradiciones del país requieren ser mucho más cuidadoso con esas señales.
2: La humanidad, no será mucho, la vida de la humanidad, me parece un poco grande el discurso, no es por nada. Y es ese sueño de ser perseguido, porque en realidad no creo que ni siquiera hayan mirado para este lado más que lo que miraron otros. Y seguramente nadie nos ha quitado más que su amiga Venezuela y su amiga Cuba totalmente, a este sí, país claro. De trabajadores.
1: Bueno, pero a usted no le puede hablar de Venezuela porque él recibió el obsequio particularmente de
2: por eso
1: su
2: le
1: amigo.
2: Digo.
1: ¿Qué no lo nombró? No lo nombra ahora.
2: Lo que todavía nos deben esos países es una realidad que claro. Este señor no ha hecho nada por cambiar, ni siquiera lo nombra. Y eso realmente nos han sacado mucho a empresas que han cerrado acá por culpa de esos regímenes que según Abdala uh-huh. son amigos. Uh-huh. De él, porque de la patria nuestra no.
1: En fin. Bueno, muy bien, María, estamos en la 15 horas y 50 minutos. Quedó oscuro ahora en 33,
2: quedó
1: ¿no?
2: oscuro, sí.
1: Está oscurito, ¿eh? Así que es posible que se registren algunas precipitaciones o no. Vamos a ver qué se puede registrar. Bueno, otra cosita que quería... ¿Terminó con lo del portaaviones?
2: Ah, sí, yo sí. Para mí no es tema.
1: Del portaaviones.
2: No es tema.
1: Usted sabe que quería saber cuál es el nombre del portaaviones que lo tengo por acá. El Nimitz. Porque los portaaviones tienen el nombre también. Y
2: claro, cómo no.
1: Bueno, muy bien.
2: Como cualquier embarcación.
1: Totalmente. Bueno, otra noticia que se instaló y que quedó un poquito eclipsada con este tema de los portaaviones, de los amigos, de la gente que ya no es más amiga, de los traidores. Bueno, usted sabe que Odone terminó hoy una reunión con la SAFAP.
2: O'Donnell trabaja en la sombra.
1: En la sombra.
2: Porque déjame quieto.
1: Mejor no publiques mucho esto porque aparentemente debido a múltiples reacciones internacionales.
2: Claro.
1: En el ámbito económico financiero, se reunió con la SAFAP para reiterarles que no serán derogadas, como se está anunciando. Que...
2: O sea que hay un discurso político mentiroso.
1: Y da la impresión.
2: Y el proyecto es otro.
1: O si no, aceptó toda esta movida que venía del PIT-CNT. Perdón. Entonces dice, bueno, vamos a ver qué pasa. Hay reacciones o no. No,
2: porque estamos chiveando. Y bueno, tiramos la pelota a ver qué pasa. No le gustó, la traigo de vuelta a casa.
1: Exactamente eso. Odone dice, mire, los invitados, porque los invitó a toda la SAFA para decirles, mire, quería decirles que se abre un proceso de discusión.
2: Que va a durar hasta el final del mandato, ¿verdad?
1: No, hasta 60 días. Parece que en 60 días ya van a tener un trabajo de una comisión que se va a instalar. Pero para mí esto es una... Es como decir
2: una marcha atrás.
1: Una marcha atrás tremenda. Entonces yo digo, capaz que estoy equivocado. ¿Por qué hacen eso? Porque esto también erosiona al gobierno.
2: Horrible.
1: Lo del portaaviones erosiona.
2: Esto es una pavada pasajera, lo del portaavión, pero lo de la SAFAP.
1: Pero no es SAFAP.
2: Es quedarse con la plata particular de los trabajadores y de los que no son trabajadores. O sea, es como mañana, con el mismo cuento, le van a expropiar la plata que usted tenga en el banco. Es lo mismo, claro. Es exactamente lo mismo. ¿Cuánta gente que trabaja, además del fondo de la SAFAP, tiene que... ¿Usted cree que tiene, como deben tener todos estos, algún fondo multimillonario en algún banco o fuera del país? No. La mayoría de la gente, el ahorro que tiene es esa, la de la SAFAP.
1: Sí, claro.
2: Bueno.
1: Bueno, así que ya le digo, se instala.
2: No puedo creer que O'Donnell no supiera
1: que
2: esta
1: favor,
2: es una imagen, pero no berreta, claro, es de cuarta, claro, al mundo que respeta, claro, que respeta la ley, que respeta la propiedad privada.
1: Le puedo decir
2: que al PIT-CNT se le haya ocurrido, no me asombra para nada.
1: Pero es que el PIT-CNT no entiende de estas cosas.
2: No importa, ellos proponen igual. No me asombra para nada, el BPS está refundido por pésima administración del Estado. ¿Dónde está la plata en la SAFAP? ¿Por qué? Porque el Estado no las tocó. Vamos a quedarnos con la plata de la SAFAP, así las liquidamos. Ese es el eslogan. Bueno, no puedo creer que O'Done, que tiene una cabeza formada, inteligente, uh-huh, y que se ha manejado hasta ahora en otros medios... que no son de política berreta, no se haya dado cuenta y no haya tenido previsto que la imagen que íbamos a dar afuera era de terror. Eso sí que iba a ser país bananero.
1: Porque además seguramente hay gente que no entiende de que estamos hipercomunicados, que una decisión, un reportaje, una palabra a veces de un presidente, de un ministro,
2: sí, claro, y usted,
1: repercute al instante del otro lado del mundo.
2: En cualquier lugar, y estamos tratando de colocar bonos que no hemos colocado nada.
1: Porque vivimos de eso, de colocar bonos.
2: Exacto, de pedir plata prestada. Entonces, Ahora le negaron algunos préstamos y entonces vamos para atrás.
1: Totalmente. Y además, preocupación por una cantidad de empresas e inversoras en el medio internacional que tienen intereses en las AFAP, que son las AFAP, ¿verdad?
2: Claro, porque las AFAP justamente invierten en empresas.
1: Exactamente.
2: Entonces la empresa va a decir, ¿y mi parte entonces qué, me la van a sacar?
1: Claro, usted puede estar de acuerdo. No,
2: además, la empresa también aporta.
1: Claro, sí.
2: No,
1: sí,
2: es solo... Bueno. Parece
1: así que, bueno,
2: tan obvio que...
1: Lo cierto entonces que hoy se, luego de esta convocatoria a la AFAP, quedaron en que hay 60 días, nombraron un comité, uh-huh, o una comisión. Yo digo comité porque esperemos que termine con éxito, porque las comisiones...
2: Las comisiones son
1: aparentemente
2: muertos.
1: Ya en 30 días tienen que tomar una decisión que será comunicada. Y bueno,
2: ¿y quiénes forman esa comisión?
1: Bueno, la AFAP, por un lado... No tengo la lista completa. Van a haber representantes de la AFAP y representantes del Ministerio, claro, de Economía, ¿verdad? Van a haber una representante de la AFAP y 18 del gobierno.
2: Claro.
1: Digo yo, no.
2: No sé.
1: Bueno, así que bueno, no sé la integración, pero lo importante es que ya quedó pactado, ¿no? Que no deje de ser una noticia importante. En 60 días recién hay 60 días para discutir.
2: Y la gran mayoría, la AFAP mayor lejos, la más grande, es del Banco República.
1: Es del Banco República, claro que sí, por supuesto. Un dato que no es menor.
2: No, que va a ser menor.
1: Y bueno, y lo otro es decir de que bueno, seguramente se informará. Y lo otro, que la otra duda que está latente, es si finalmente, si el gobierno insiste, tanto Done como el gobierno, y quizás con un acuerdo con las AFAP, se va a aprobar esa ley, porque esto tiene que pasar por el Parlamento. ¿Estarán o no estarán los votos? ¿Estarán los votos de Manini? ¿Los de Salles y su hija?
2: Bueno,
1: ¿estarán?
2: Manini dijo que nada que esté en contra de la voluntad popular. La voluntad popular, les recuerdo por si se olvidaron, porque esta gente tiene una memoria muy corta, es que no.
1: Dijo no, la población dijo
2: el
1: no.
2: El PIT-CNT organizó un plebiscito.
1: Y lo perdió.
2: Que lo perdió.
1: Lo perdió, claro. Sí, de eso se
2: y va. La gente, al votar al presidente de la calle, votó a la LUC que tenía esto incluido. O sea, dos veces, claro, la población dijo no.
1: Sí, sí.
2: Bueno, sí, van a seguir insistiendo.
1: Claro. En fin, vamos a ver cómo evoluciona este tema. Bueno, y otra información que...
2: Es que hay mucha plata, María.
1: Hay mucha plata.
2: Esta gente vive con un ritmo hay que mantener.
1: Si habrá plata, María, si habrá plata. Que la vicepresidente Cose, que es la presidenta de la Asamblea General.
2: Claro que sí.
1: Todo el poder está allí, en las inmediaciones del Palacio Legislativo.
2: Sí.
1: Publicitó y anunció que... Se propone, ella se propone como presidenta, y además seguramente las autoridades parlamentarias estarán de acuerdo, ¿no? Propone nuevos anexos para el Palacio Legislativo.
2: Más gente.
1: Más gente.
2: Ya
1: más.
2: No saben dónde amontonar, bueno, tanto funcionario.
1: Zona de libre tránsito, una zona peatonal, parece que se van a eliminar el entorno allí. Parque temático.
2: ¿Por qué no hacemos como Brasil y armamos una ciudad en algún lugar remoto?
1: Claro.
2: Bien remoto.
1: Seguro.
2: Y se tienen que ir todos a vivir allá.
1: Y podríamos traerlos para 33.
2: Por primera vez en la vida van a tener que pasar incomodidades. Incomodidades. No sé. Tráigalos, claro que sí.
1: Y alguna gente, no, algún integrante de la oposición dice, pero esta señora y se parece vivir en Narnia.
2: Uh-huh.
1: Narnia es una película, ¿no?
2: Sí, es un planeta.
1: Es un planeta.
2: Una tierra sin gobierno.
1: Exactamente. Pero en realidad yo digo, ¿el Uruguay está en condiciones de hacer reformas de esta entidad?
2: Cuando no hemos solucionado las cosas elementales.
1: Por eso le digo, escúcheme. No sería, pero perdón, entonces que insistimos con el tema de la pobreza infantil.
2: Lo que pasa es que
1: infantil.
2: ¿Qué le puede...? La pobreza infantil ya sabemos que es un eslogan de campaña, que queda bien, se les pianta el lagrimón. En realidad no hacen nada por la pobreza infantil, no se ha hecho nada hasta el día de hoy. Pero de todas maneras... ¿Quién le va a decir a la señora Cose, que fue intendenta de Montevideo hasta el día de ayer, que Montevideo necesita un montón de cosas, ¿no? Que por supuesto a ella no le importa, porque si no las hubiera hecho. Pero hay barrios enteros sumidos en la mugre. Y cuando me refiero a la mugre, no me refiero solamente al contenedor desbordado, que todavía capaz que ni contenedor le han puesto. Cunetas... Sí, asqueantes, sí. Lugares peligrosos realmente, arroyos que hay que juntar la mugre a pala, Entonces, ¿de qué me habla? ¿Qué tiene ganas de cruzar la calle sin que la pise el auto?
1: Me dio un bandeja para presentarle otro tema que seguramente va a explotar en los próximos días. Se trata de una investigación también denunciada por los vecinos. El único programa de investigación, sabemos cuál es en este país. Sí. Y hoy se hizo eco de esa denuncia que se va a ampliar, se va a investigar, porque incluso tanto a...
2: Nacho Álvarez, dice usted. Nacho, que es el que ha tenido más audiencia de todos los canales. Sí. Y es por YouTube.
1: Y por YouTube, sí.
2: Así que los canales que están... Bueno, verlos también. También,
1: ¿no? Por eso les digo. Pero en este caso, la investigación, por parte de un integrante de este programa, de La Pecera, se hace eco de la denuncia que viene por parte de ADEON y por parte fundamentalmente de vecinos de la Intendencia de Montevideo. Resulta que COSE compró en su momento una partida, serían de 40 a 50 camiones para levantar la basura. Uh-huh. Pero con un pequeño detalle que nadie percató en su momento. Ajá. En la zona de conducción, ¿verdad? Sí. Que es un conductor de la unidad. Y
2: en la cabina.
1: En la cabina generalmente son... digamos, una cabina con el conductor y asientos, asientos más para los operarios. No se dieron cuenta que faltaba un asiento. Es decir, que en vez de ir tres funcionarios para levantar la basura, simplemente en el camión cabían dos, más el conductor.
2: Sí.
1: Se hizo una movilización y esos camiones, dijo a Ebu, de acá no salen.
2: ADEON,
1: no salen de acá porque esto no puede ser, ¿qué vamos a hacer? O perdemos un funcionario o tenemos que solucionar de otra forma. Parcialmente se ha solucionado, usted sabe.
2: No me diga, sí. Encontraron la vuelta. ¿Qué hacen, van dos?
1: No.
2: Porque además son automáticos.
1: Exactamente, quedan todavía porque no han salido algunos, pero sale el camión, ¿verdad? Sí. Y detrás del camión
2: va una camioneta
1: de la Intendencia
2: para abaratar costos.
1: Con uno de los funcionarios que es el que
2: y
1: está
2: un chofer.
1: Y un chofer.
2: Claro.
1: Más combustible y todo.
2: Sí,
1: lo que
2: toda la farándula.
1: Dígame que es una solución salomónica y sumamente inteligente.
2: No. Brillantes.
1: Entonces no hay problema.
2: Nunca se me hubiera ocurrido. Yo pensé, harán el trabajo dos.
1: No. Podría ser una
2: Porque
1: fórmula.
2: El camión además es como automático.
1: Claro. Obvio, que... Con una camioneta atrás o de lo contrario con un automóvil. Desde los del automóvil generalmente se bajaban a tomar mate amargo allí esperando.
2: Claro.
1: Es tremendo.
2: Es un paseo, Mario.
1: Y otra de las mujeres
2: Me encantaría ser chofer de un auto de esos o una camioneta porque además ganan 150 mil pesos.
1: Totalmente. Además, aparentemente, y gente que incluso si no encarnan el personal adecuado, le pagarían
2: extra. Obvio.
1: Para
2: o privatizamos como o todo. Privatizamos.
1: Y hablando de privatización, dice, bueno, lo que pasa es que, llamó otra mujer, otra vecina de un barrio de Montevideo.
2: Un taxi.
1: Dice, ¿sabe? A mí lo que me sorprende, dice, ¿cuánto trabajo da sacar
2: un contenedor?
1: Un contenedor. Sí. Porque dice... Viene ese funcionario, va el otro que sigue, le da el apoyo se mete a la otra camioneta que está atrás. Y después dice, como quedó todo sucio el entorno, viene una empresa privada,
2: que son los que limpian.
1: Mire qué negocio divino.
2: Hermoso. La limpieza da para mucho curro.
1: Los que van en el camión. Sí. Gana el que va manejando la camioneta atrás.
2: Eso quiero yo.
1: Y gana la empresa privada. Yo, no, por favor.
2: No, claro.
1: Hay plata. Somos un país
2: millonario, obvio.
1: En fin, pero bueno. La verdad que a mí lo que me llama la atención es que pasan los años y...
2: Las cosas empeoran.
1: Y todo el mundo... Porque la imagen de COSE realmente no es positiva en el sentido de que... Diga, bueno, mira, esta es la obra. Ante la Arena, que fue un desastre.
2: Quiso hacer el Ante la Arena, que también se lo tenemos que agradecer al finado Tabaré Vázquez, que la protegió, porque él sabía de sobra. Él sabía de sobra que era un mamarracho. Pero Mario, el tema es que todo el mundo sabe que no iba a funcionar, porque todos lo dijeron. Porque se hace una estimación antes de hacer una obra de ese tamaño. ¿Cuánta gente va a venir? ¿Qué gente? ¿Qué vas a traer? ¿Qué es lo que se va a hacer acá? Claro. Bueno, entonces no da. Y nos cuesta un platal por día. Y bueno, no importa, la plata es del que trabaja y no del que decide estas obras brillantes, que lo único que le faltaba era tener la cara de ella estampada en el frente. En fin, vamos a una pausa, ¿le parece? Ya a las 4 de la tarde prácticamente, ¿no? Las 4, nos pasamos un poquito.

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19: Es la hora 16:15.

0: Bien, bueno, pero para nosotros este es un mes importantísimo realmente, porque bueno, el mes de mayo, donde no solamente el primero de mayo, que ya lamentablemente es solo político, mayo el mes de las madres, porque también viene el mes de las madres, pero es el mes de Dionisio también.
1: El mes de Dionisio, por supuesto, ¿no? El niño infinito, como a este.
0: Qué linda, qué lindo término.
1: Y para hablar sobre toda la movida, especialmente allí en El Oro y en Vergara, también hay actividades acá en 33, lo tenemos al señor Darío Pereira Cela. Usted, perdóneme, pero lo trató de mentiroso hoy a Darío.
0: No, no.
1: Porque él me aseveró que estaba lloviendo y dice, no, ¿cómo?
0: Él muchas veces hacía esos chistes, ¿se acuerda? Acá estábamos con un calor bárbaro y él decía, acá está frío. Si acá estábamos esperando agua, ya llovía. Era ese chiste, nada más. Pero es muy probable, sí, que esté lloviendo, porque acá me parece que el agua está colgando, ¿eh? Pero muy bien, bueno, vamos a recibir a Darío entonces y a ponernos un poco al tanto de lo que pasa en la región y lo que está preparado para el día de Dionisio. Buenas tardes, Darío, bienvenido.
2: ¿Qué tal? Muy buenas tardes para ustedes, para la audiencia. Bueno, yo lo que le puedo decir antes que nada es que acá se brindan informaciones confirmadas.
0: Ah, perfecto.
2: Bueno, muy bien. Al mediodía, pasado sí. El mediodía, a la hora de panorama regional, llovía. Y ahora tenemos un sol radiante.
0: ¡Ay! No. Pero qué barbaridad.
2: No, bueno, una lluvia muy...
0: Acá fue al revés. Acá fue al revés, Darío. Primero una mañana espectacular y ahora está negro.
2: No. Acá fue una lluvia muy escasa, ¿verdad? Unas gotas.
0: Sí, me imagino.
2: Lluvia. Pasó inmediatamente, quedó gris, pero ahora tenemos un sol radiante, pero va a durar muy poco porque ya las nubes se están acercando y seguramente se va a venir ese temporal que está anunciado, ¿verdad?
0: Sí.
2: Por parte de meteorología, de un desmejoramiento con lluvias importantes en prácticamente todo el país para las próximas horas.
0: Uh-huh.
2: Pero lo que nos convocaba en la tarde de hoy es precisamente, estamos en mayo, mes de conmemoraciones relacionadas con Dionisio Díaz, el pequeño héroe de Arroyo de Oro, y hemos establecido una comunicación con una de las personas que últimamente se ha puesto al hombro, digamos, toda esta actividad de Poblado El Oro, de Dionisio Díaz, con muchas actividades que nos consta de hace mucho tiempo viene realizando. Estamos hablando del profesor Omar Mesa Prado.
0: Uh-huh.
2: Y lamentablemente, digo yo lamentablemente, porque de acuerdo a las propias expresiones que él realizaba hace algunos días, precisamente acá en Difusora 33, también en otro programa, señalaba que prácticamente había quedado solo en la oportunidad para seguir llevando adelante esta iniciativa.
0: Qué pena, ¿no?
2: Lo que nos parece un poco fuera de lugar, porque realmente si nosotros no ponemos énfasis en las cosas que son nuestras, ¿qué nos puede deparar el destino y el futuro para las que no son, verdad?
0: Claro.
2: Es decir, inclusive, yo al escuchar eso, bueno, inmediatamente traté de ponerme en contacto con él para ponerme totalmente a las órdenes en lo que a difusión se refiere, abusando un poco de la amabilidad, por supuesto, de la emisora, que es la vocera, digamos, de todo esto, y uh-huh. Gracias a la radio podemos realizar esa tarea.
0: Claro.
2: Entonces, en la mañana de hoy estuvimos en contacto con Omar Mesa y primero nos va a contar de qué se trata la actividad de 8 y 9, que es ahí en 33, y después, si tenemos tiempo, vamos a escuchar un poquito alguna reseña que él hace con respecto a algunos datos que aparentemente no son del todo fehacientes, pero que, por supuesto, la parte medular del tema es la misma, con algunas modificaciones de acuerdo a quien se haya puesto sobre los hombros contar la historia, pero lo medular, digamos, la hazaña concreta es la misma, ¿verdad? Pero primero nos cuenta un poco acerca de la actividad que se viene para este fin de semana de 8 y 9.
0: A ver.
3: Un saludo, Darío Pereira, para usted y para toda la audiencia. Un gusto comunicarme con ustedes para interiorizarlos acerca de las actividades que estamos organizando para el próximo 8 y 9 de mayo en conmemoración de los 106 años del nacimiento de Dionisio Díaz y 97 de su tragedia. Vamos a estar en el comienzo del ciclo de escuelas interactivas. Vamos a estar, ya hemos convocado escuelas del departamento de 33, de la ciudad más precisamente, para estar realizando esta actividad del proyecto cultural Dionisio Díaz en la Casa de la Cultura. Eso va a ser durante el día en algunas secciones, y a la noche, para a la tarde-noche, 19:30 horas, invitación para todo público, entrada libre, por supuesto. Los invitamos a los olimareños, nos va a visitar gente de otros departamentos. Vamos a estar reuniéndonos allí, vamos a dar una charla, una breve reseña de la historia de Dionisio Díaz y su hazaña, con una actividad artística entre canciones, poesías, relatos. Vamos a recibir artistas de diferentes puntos del país que se han unido hace muchos años a este proyecto y todos los años vienen a acompañarnos. Así que están todos invitados. A la segunda parte proyectaremos la película de Carlos Alonso, la película El Pequeño Héroe del Arroyo del Oro, una película que se hizo en la primera que se hizo de Dionisio, que es en blanco y negro y es de la época del cine mudo. Así que tenemos el gusto de compartir esa película tan emblemática, que cuenta la historia de las primeras versiones que acontecieron en aquellos años. Y bueno, es una buena oportunidad de poder apreciar el cine uruguayo a través de una historia real de nuestro país. Así que están todos invitados, es un gusto.
2: Bien, más o menos aquí era la primera parte de este contacto que manteníamos con Omar Mesa para que nos contara acerca de lo que va a pasar entonces 8 y 9, como él ya bien lo decía, ahí en la Casa de la Cultura en la ciudad de 33. Uh-huh. No sé cómo estamos de tiempo, pero también Omar nos cuenta un poco la historia, es un poquito extensa,
0: sí.
2: Sobre algunos datos y algo que ha podido recabar él personalmente para agregarle a esta linda historia que tiene.
0: Es muy importante, Darío, tomar todos estos momentos donde podemos estar en contacto con la gente estudiosa y realmente admiradora del hecho, ¿no? Porque como usted decía, si no lo hacemos nosotros, esto se va a perder en el tiempo. Así
2: por
0: que
2: supuesto,
0: le dedicamos supuesto. El tiempo que sea necesario.
2: Correcto. Lo escuchamos entonces a Omar Mesa, que nos aporta otros datos que a veces no aparecen fehacientemente en las escrituras.
3: Ahora quiero hablarles un poco respecto al proyecto cultural de Dionisio Díaz, que cumple también este año 20 años de existencia. Este proyecto nació justamente en las taperas de Dionisio, allá por los años 2005, comenzó a gestarse para que en el 2006 ya fuera una realidad, y ya habíamos comenzado a trabajar para poder cercar las taperas de Dionisio, que estaban en total estado de abandono. Aquel lugar ya no sé, era hasta difícil encontrarlo, donde se encuentran los montículos de los que fueron los ranchos de Terrón, y habían en los lugares donde se encontraron los cuerpos de María y de Eduardo, se había colocado una cruz por cada uno, que estaban atadas con alambre de púa en unos postes de Ñandubay. Cercamos el predio, pusimos una placa, después un monumento, y bueno, hemos plantado árboles, y todos los años ininterrumpidamente vamos en estas fechas a celebrar la memoria, a conmemorar esta hazaña y velar por la memoria de este niño gaucho, este niño que nos pertenece, aunque es universal. Yo esta historia la he contado en diferentes lugares en los que he andado viajando y realmente causa mucha impresión, mucho asombro, mucha emoción entender, relatar y conversar acerca de la proeza de este niño, ¿no? Con tan solo recién cumplidos sus 9 años, haber atravesado 5 kilómetros por entre los montes, los bañados, picadas, incluso cañadas y alambrados, ¿no? Para dejar, seriamente herido, por supuesto, ¿no? Para dejar a Marina, que tenía en ese momento 15 meses, en la casa del alcalde, al llegar al Oro. Algunos relatos dicen que llegó a las 10 de la mañana, otros que llegó un poco más tarde, a las 11. En fin, pero a media mañana habría llegado y habría dejado a su hermanita sana y salvo. Sana y salva. Él después fue, el alcalde lo acompañó hasta la comisaría, donde hay un relato que dice que falleció allí el 10, y hay otros relatos que dicen que falleció el 11. Y después se versionó de que había fallecido en el camino. Nosotros, al encontrar datos, testimonios y muchos cabos sueltos con respecto a la verdadera historia, se puso un poco en tela de juicio si realmente el asesino de su familia había sido Juan Díaz o era otro el caso. Así que quedará la duda, no se podrá comprobar nunca, pero seguiremos atesorando todos los testimonios. Hay gente que ya ha fallecido, gente muy grande que habló, que había como un pacto de silencio, que no se podía hablar por lo que allí pasó. En fin, más otros testimonios, y bueno, pero lo importante es que nosotros queremos seguir velando por la memoria.

0: de este niño gaucho que no se olvide, que no entre en una etapa del olvido, ¿no? Porque son historias, los pueblos se construyen con la historia de su gente y esa gente que dio la vida por una causa, a esa gente le debemos muchísimo y es un orgullo el contar con ellos y siempre estar, sobre todo con los niños, ¿no? Revalorizando o analizando, si se quiere, la estoicidad de un gurisito tan chico en esos apremios, cómo pudo llevar adelante una hazaña que ni siquiera tal vez un adulto, después de estar herido de arma blanca, quizás ni un adulto la podría realizar. Así que coraje y bravura y convicción de que la vida de una hermanita es como la vida de uno mismo. Un hermano es uno de los gajos de un mismo árbol y sus dolores nos deben de causar lo mismo que a ellos y siempre como, y a propósito de árboles, que es un ejemplo para la vida, velar por el bienestar de los que están al lado.
1: Bueno, más o menos ahí estaba entonces lo que nos explicaba esta mañana Omar, relacionado con esta historia, ¿no?
2: Está muy bien, está muy bien. Qué lindo para transmitir todo esto a los niños, ¿verdad?
1: Claro, me consta que ha estado en sí. Otras oportunidades visitando las escuelas, que es un hombre que realmente hace los últimos, esa creación de esa movida, ya tiene 20 años y bueno, al principio eran unas cuantas personas, las instituciones, la intendencia, aparentemente hoy por hoy está solo, es lo que ha dicho que, pero que aún solo va a seguir llevando adelante su iniciativa.
3: Darío y María, digo destacar en esta oportunidad, es que también en su momento, por la voluntad propia, porque realmente era un hombre que estaba obsesionado por la historia de Dionisio Ariel Piño, que
2: también
3: era el director de esta emisora, que es un libro con Santiago Rivero,
2: claro.
3: Un libro de investigación, que profundiza en muchos aspectos, pero fundamentalmente rescata eso del ejemplo, ¿no?
2: Uh-huh,
3: claro. Y tengo entendido que por ese tiempo ya se había iniciado y se ha concretado en muchos lugares del país el nombramiento, la denominación uh-huh. de Dionisio Díaz, muchísimas escuelas,
2: sí, claro.
3: Rurales especialmente.
2: Creo que en todos los departamentos
3: sí.
2: hay.
3: Sí, sí, sí, sí, sí.
2: Claro. Está bien, porque además en cada lugar se propaga la historia,
3: sí, sí,
2: ¿no?
3: Claro,
2: porque
3: sí.
2: el niño hay que decirlo.
3: Digo, destaco el libro de Piño, pero además una cantidad enorme de gente que hay, de escritores, de periodistas, que uh-huh. han hecho distintas obras y versiones.
2: Sí, cómo no. Y no necesariamente locales.
3: Totalmente, ¿no?
2: Así
3: totalmente.
2: Que
1: mucha gente desde fuera, inclusive fuera del país, han venido a hacer investigaciones para plasmar obras relacionadas con Dionisio, ¿no?
2: Uh-huh, totalmente. Yo me acuerdo siempre de un programa de televisión uh-huh. En el que yo estaba en Montevideo todavía, chiquilina,
3: sí, sí.
2: chica, y estaba mirando ese programa a los alrededores del Parque Rodó, pero no el Parque Rodó que todos conocemos, el otro. Niños chiquitos,
3: sí,
2: que
3: sí,
2: tiene
3: sí.
2: jueguitos más pequeños. Entonces, no le puedo decir si es que el parque de niños chicos se llama Dionisio Díaz o la calle del uh-huh, costado.
3: Seguro.
2: Pero cuestión que ahí estaba un señor haciendo notas, preguntando, ¿sabés uh-huh. por qué se llama así? ¿Sabés por qué? Y resultó que era Piño.
3: Claro.
2: Que para mí era una persona totalmente desconocida,
3: seguro.
2: Ningún
3: sí, sí,
2: vínculo claro. con 33 de ningún tipo.
3: Sí, se hizo un programa radial destacando eso, ¿no? Que no muchos sabían.
2: Pero esto era en la tele, o sea, lo
3: claro.
2: estaban filmando y nadie sabía, por supuesto, claro. de que se... Como la mayoría de la gente no
3: totalmente.
2: Sabe por qué es la calle en la que vive, ¿no?
3: Sí, sí.
2: También
3: totalmente.
2: Es cierto, digo, no es ningún misterio.
1: En el caso mío, yo siendo muy niño, tuve la oportunidad de tratar una de las personas que fue policía en esa seccional en ocasión de la tragedia de Dionisio Díaz. Y uno después que crece se da cuenta de que qué bueno había sido poder haber... Pero claro, en esos momentos yo ni soñaba con esta profesión ni estar llevando adelante la información, ¿no?
2: No, claro.
1: Era muy niño y inclusive vivía cerca de mi casa, donde yo vivía mi familia.
2: Podría haber hecho flor de nota, Darío.
1: Flor de nota, pero...
3: Y una de las cosas más destacadas, Darío, que a mí siempre me sorprendió después que uno va madurando, ¿no? Yo siempre me quedé con la opinión de mi abuelo, de Ivo de Fleitas, que era vecino de la zona, la cuchillada de inicios, que él siempre mantenía. A esto le hicieron una
2: cama.
3: Justamente, dice, a Juan Díaz, ¿verdad? Dice, le hicieron una cama, él es una excelente persona, todo el mundo allí en la
2: zona. Pero imagínese qué fácil que era conocerlo.
3: Era un buen vecino, obvio, ¿verdad? Pero también se sabía de algunas cosas que se ve que pasaban en el lugar, sí, ¿verdad?
2: Que tal vez a él no le gustaba.
3: Que a él no le gustaban, evidentemente. Y uno siempre queda con esa duda, porque también era una fecha muy especial, que quizás corrobora las teorías de que esa noche o ese día había mucha gente, porque era el cumpleaños de Dionisio.
2: Claro.
1: Vio que el propio Omar habla de que en algún momento se dudó sobre la teoría de que fuera Juan Díaz el que lo hubiera
3: asesinado, evidentemente.
1: Pero claro, es decir,
2: es que sacando la historia oficial,
3: claro,
2: lo demás, todo el mundo dice que no puede ser.
3: Claro, por supuesto. Sí,
2: y
3: sí,
2: no
3: claro,
2: es un autor, son varios.
3: Hay algunas teorías, por ejemplo, como lo planteaba ayer este Martínez, que hizo un libro, la nota de ayer, que recordábamos acá en el programa. Hay otra teoría que dice que en realidad el niño no hizo los 5 kilómetros, sino que el abuelo lo llevó, ¿verdad?
2: Claro.
3: Lo lleva a él y a la niña y lo deja cerca de la comisaría.
2: Claro, también.
3: Que también alienta otra. ¿Por qué lo hizo?
2: Claro,
3: ¿por qué
2: no
3: llegó a denunciar?
2: Después lo encuentran porque él también estaba herido.
3: Estaba herido.
2: Claro.
1: Un montón de incógnitas que seguramente se van a quedar perdidas en el tiempo.
3: Totalmente.
1: ¿No? Porque
3: entonces,
1: no hay testimonio.
3: Rescatemos lo otro. Hayan sido 5 kilómetros, haya sido 1 kilómetro, lo que sea.
1: La acción es la misma.
3: La acción es la misma. Es la que tenemos que rescatar.
2: Pero no está bien tampoco poner como.
3: No, por supuesto.
2: El malo de la película siempre el mismo, ni siquiera hay un fundamento.
3: Darío, ahora hablamos de que se va a exhibir, creo que se va a exhibir también ahí en Vergara la película, que es
2: el pequeño
3: héroe del Arroyo del Oro. Pero claro, Ayala, que es el director de la película, Carlos Alonso, que es el director de la película, era un director del momento, en ese momento dijo, esta historia tenemos que llevar al cine.
2: Además, bueno, hizo
3: pero
2: bastante.
3: Claro, pero ahí se presenta esa información oficial de que el abuelo fue un asesino.
2: Sí, sí, sí.
3: De que, bueno,
2: ¿qué es
3: todo
2: la historia que se ha transmitido?
3: Que es la historia oficial, ¿verdad? Pero bueno, por eso le digo, hay que tomarlo un poco como aporte cinematográfico, fundamentalmente.
1: Claro, más que nada. Todo depende un poco de los fundamentos de cada uno que se ha llevado adelante la historia.
2: Darío, ¿y esto en Vergara cómo se recuerda, cómo se celebra? Igual que acá.
1: Bueno, por el momento no tengo esa información, pero vamos a trabajar en ella y seguramente la vamos a concretar para las próximas horas.
2: Pero
1: a
2: es una historia que se transmite en las escuelas.
1: Sí, por supuesto que sí, por supuesto. Pero la verdad que en este momento no tengo ningún tipo de información de algún hecho que se vaya a realizar acá, pero vamos a trabajar en eso.
2: Muy bien.
3: Bueno, por lo pronto entonces seguimos reivindicando la figura de Omar Mesa Prado, que es el puntal de todos los años.
1: Exactamente, es el hombre que lleva la vanguardia en esto, que realmente nos conta que hace muchos años.
3: De todas formas debemos destacar esta información que llegó ya la semana pasada, que el viernes 8 se va a realizar una actividad en el ciclo de escuelas interactivas en la Casa de la Cultura, acá en 33, a las 10 de la mañana, y a las 19:30 en el Cine Teatro Municipal. Se comienza con la actividad con una breve reseña de la hazaña, seguramente debe estar allí Omar Mesa Prado, invitado supongo yo,
1: sí.
3: Se exhibe la película celebrando precisamente los 20 años de este proyecto cultural que lo realiza. ¿Qué? Y en la Escuela 4, María, Escuela 4, sí, a las 9 de la mañana.
2: Claro, ahí encuentra todo el que quiere, va a hacer la recorrida
3: el
2: habitual.
3: El sábado,
2: ¿no?
3: 9...
2: Sí.
3: Frente a la escuela número 4 en ruta 18, kilómetro 239. 319.
2: Ahí está. Ya los mandaba a otro lado. Sí. Para recorrer los lugares, para hacer esa caminata que es tradicional.
3: Caminata que durante muchos años se realizó, ¿verdad, Darío?
1: Sí.
3: Organizada incluso por Piño, pero fundamentalmente por gente de Vergara.
1: Sí, gente de toda la zona.
3: Y de la zona que decían, pero esto es tremendo porque terminaban.
2: Claro.
1: Sí, mucha gente que ni conocía el lugar exacto, ¿verdad? Entonces, es decir, que lo conocieron en esos momentos, ¿no?
2: Pero muy bien.
1: Bueno, por el momento los dejo. Vamos a esperar la lluvia ahora.
2: Vamos a ver cómo se resuelven las cosas en
1: por
2: ese
1: ahora
2: sentido.
1: Tenemos sol todavía, muy tenue, pero sol todavía.
2: Bueno, muy bien. Bueno, Darío, muchas gracias.
1: No, que pasen ustedes muy bien.
2: Lo esperamos. Oh.

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5: Es la hora 16, 45 minutos.
6: Pero muy bien, bueno, 4 y 45, seguimos acá con mucha tormenta, o por lo menos negro, muy nublado podríamos decir, esto no es tormenta, por supuesto, nada más que nubes que estarán, puede suceder todo, se pueden correr
7: sí.
6: Y aparece el sol, o se aprietan y empieza a llover.
7: A ver lo que pasó en Vergara, lluvia torrencial a mediodía y después plin.
6: Bueno, ahí está, totalmente.
7: Sol en Vergara, increíble, ¿no?
6: Está bien. Mejor.
7: Bueno, vamos a ver cómo evoluciona este tema por acá. Bueno, María, usted sabe que nos habíamos olvidado del picudo rojo.
6: Sí, claro, dejó de ser pico de audiencia.
7: Exactamente. Bueno, usted sabe que parques y avenidas de Montevideo están arrasados.
6: Sí, sí.
7: Lamento decirle, porque eso no trasciende a nivel de televisión.
6: Prácticamente.
7: Barrio Artigas.
6: Boulevard Artigas.
7: Boulevard Artigas,

0: perdió la mitad de las palmeras. Yo no recuerdo porque no sé.
1: Bueno, pero es que naturalmente eso tenía que pasar, claro. Porque si usted no lo ataca.
0: Por ejemplo, allí se perdieron 800 unidades. Claro. Y hay un promedio de 200 unidades, porque hacemos el promedio en total, ¿para qué
1: total,
0: va a preocuparnos?
1: Claro, pero además fíjese dicho, que son palmeras, que demoran 150 años en tener ese formato que engalanaba a Boulevard de una forma maravillosa.
0: También hay casos en Maldonado, concretamente en parte de San Carlos y bueno, muy cerca de Rocha. Donde
1: claro, que está el peligro, digo, ¿no?
0: Qué lástima que no...
1: Que no se actuó a tiempo.
0: O si no se está actuando y nosotros no lo sabemos, pero no, bueno, lo importante
1: no, porque
0: es que...
1: si no, no seguiríamos viendo claro. palmeras muertas todos los días. Esto no se hizo cuando se advirtió hace unos años, siendo Carolina Cose la intendenta, decidió que para eso no había plata.
0: Incluso el comunicador de televisión de Canal 4, este muchacho que anda para todos lados, ¿verdad?
1: Sí.
0: Se enteró justamente del origen, porque aparentemente era un tráfico irregular.
1: Ilegal, sí.
0: De compra y venta de palmeras que iban y que venían, y unas venían contaminadas con este bicho.
1: Exacto.
0: Y no le dieron pelota al muchacho.
1: No le dieron pelota, y después tampoco dieron pelota para curar las palmeras que se podían haber curado, pero perfectamente. Esto no es una maldición irreversible. No se destina dinero para esto, no interesa.
0: Sí, sí. Ya evidentemente, está. ¿No?
1: Es así. Pero realmente es impresionante. Usted sabe que, por ejemplo, la salida de la ciudad de San José, o la entrada, como quiera, que tiene un bulevar, o sea, la ruta, ¿no? La ruta ancha, nueva, grande, toda rodeada de palmeras. Pero las palmeras están muertas, paradas, en pie, con toda la copa que era de follaje, cortada.
0: Sí.
1: Entonces parece que usted está entrando en un lugar de columnas.
0: Sí, claro. Tremendo.
1: Que algo irán a poner, porque una
0: yo
1: obra...
0: Yo no sé por qué no había llegado para ese lado, pero digo, no quiero imaginarme los palmares de Rocha, digo.
1: Bueno, imagínese, claro.
0: Yo no sé si finalmente tuvo éxito aquella medida que había tomado el intendente de hacer una especie de cercado, era, ¿no?
1: Claro, pero el intendente pedía ayuda al ministerio, porque es una obra fabulosa, imagínese. Sí.
0: Pero sería una pena que dentro de unos años...
1: Tremendo.
0: Nuestros nietitos o los nietos de nuestros nietos.
1: No, además hay un ecosistema que toda la vida se ha reclamado a los productores de arroz de haberlo desarmado de alguna forma, ¿no? Mm. Bueno, sin embargo ahora lo va a hacer el picudo y nadie dice vamos a hacer algo al respecto, porque no hay a quien hacer responsable. ¿Verdad?
0: Claro. Y tenemos problemas más graves, se supone, que el picudo rojo.
1: Bueno, sí, pero todo tiene su lugar.
0: Totalmente. 16:49 minutos para todo el país. Bueno, le cuento, María, de que el presidente de la República viajó a Brasil, pero vuelve a hacer una visita relámpago. Fuentes de la presidencia dijeron que...
1: ahí puede ir.
0: Ahí puede, sí, no hay problema.
1: No.
0: Tenemos que lo dejen ir ahí a Brasil. No.
1: Poco, todos los días un reclamo.
0: Lula es amigo nuestro.
1: Es amigo.
0: Era amigo de la calle.
1: ¿Sabe
0: también,
1: que
0: no
1: a Lula... le está yendo muy mal en las encuestas?
0: Ah, sí.
1: Entonces, quiere largar.
0: Parece que el otro que pierde es el presidente colombiano. El representante, el partido.
1: Petro.
0: Y sí. No está, no reelige. Pero dice que Petro...
1: Es gracioso, ¿no?
0: Va a ir a balotaje el candidato.
1: Es gracioso porque no está acá. Bueno, resulta que en esta mala barracha de encuestas... que de preferencia que le dan a Lula, dice voy a mandar una medida interesante de esas que va a decir, ahora sí, amamos a nuestro presidente. Quiere la semana de 5 días de trabajo solamente.
0: Mira.
1: Y de 40 horas.
0: Mira.
1: Así que 4 horas de trabajo.
0: Sí, sí.
1: Dígame si saco mal la cuenta, 4 por 5, 40, ¿no?
0: Sí. Bueno, ese tema fue
1: 4 horas de trabajo solamente 5 días.
0: Y sí.
1: Ahora...
0: ¿Eso puede cambiar una elección?
1: Y usted sabe que... Pero escúcheme, Mario. Nosotros escuchamos cada estupidez que sabemos que es mentira. Y que todo el mundo sabe que es mentira. Como, por ejemplo, no voy a poner más impuestos, como dijo Orsi hace 3 días. Y, sin embargo, estamos cruzados de impuestos nuevos y subiendo todo lo que se puede, lo que ya había.
0: Sí,
1: pero la gente ya sabe eso, no somos niños chicos los que votamos.
0: Bueno, lo que decía entonces es que Orsi está allí en Brasil, en San Pablo, está dando una conferencia o se reúne con más de 200 empresarios brasileños, como se hizo en Buenos Aires, ¿verdad? Orsi vuelve a Brasil luego de que en diciembre participara de la cumbre de presidentes del Mercosur y allí aparentemente varios empresarios interesados en integrarse comercialmente a Uruguay le pidieron algunas explicaciones también. Sí, sí, por supuesto. En este momento le están pidiendo algunas explicaciones.
1: Claro, le están pidiendo explicaciones.
0: Esto sí es un viaje que es importante.
1: ¿Cómo hacemos para ir? ¿Qué ventajas hay? ¿Qué seguridades?
0: Claro, totalmente.
1: Porque eso de la seguridad, que es lo que siempre ha pedido el empresariado extranjero cuando quiere venir, ¿no?
0: Sí, sí.
1: Bueno, hoy con el tema este, por ejemplo, de las AFAP, se los estamos sacando.
0: Seguro. Bueno, Abdala calificó de decepcionante y penoso el mensaje que dio Orsi al viajar al portaaviones de Estados Unidos.
1: Pero él quedó lado. ahí en el portaaviones, pero ya está en otro lado, Marcé, ya volvió, ver, ya Selena, se sacó María, todo el favor. Equipo y se fue a Brasil con el amigo Lula, tranquilate.
0: Bueno, usted sabe que esta mañana habló la alcaldesa de Villa Sara, de Pueblo Villa Sara, sobre algunas obras que se vienen para Villa Sara. Si usted quiere, escuchamos.
1: Ay, qué lindo.
0: A Analía
1: Larrañaga. Está muy promovida Villa Sara.
0: Está muy lindo Villa Sara.
1: Muy lindo, muy mejorado en varios aspectos. Es un trabajo de muchos años, hay que decirlo. Pero naturalmente que se nota el cambio. Así que vamos a ver qué más se espera para ahí.
2: Comenzando lo que sería el año en cuanto a la parte de obras, se presentó desde el Consejo, el POA en OPP y en el Gobierno Departamental, el cual tuvo 100% su aprobación. Realmente en eso uno queda muy contento, que cuando se arma un proyecto, se le pone mucho pienso, estemos todos de acuerdo. Recién comentaba también en el programa, la idea es en el río Limar, del lado de Villa Sara, poder hacer ahí una muy linda obra. Es una necesidad porque ha cambiado el cauce del río, hoy la gente hace playa al lado de Villa Sara. Agradecer realmente al gobierno departamental por permitirnos hacer esa intervención y esa inversión ahí, porque no es nuestra jurisdicción. Te comento que nuestra jurisdicción comienza en la ruta 19, allí en la entrada de Rosur. Muchas veces la gente como que no entiende, pero realmente es así, hasta que de alguna manera nosotros vamos a pedirlo de todos modos, a ver, poder ampliar un poquito la jurisdicción de nuestro municipio. Pero para que la obra fuera posible, lo más práctico era poder hablar con el intendente y que ellos nos permitan hacer esa intervención. Entonces, bueno, pasado el invierno ya tenemos un anteproyecto, nosotros vamos a estar trabajando ahí, la idea es hacer un espacio para toda la población donde tengan los diferentes servicios como iluminación, porque hoy no tenemos luz, no hay baños, hacer parrilleros, fogones. La idea es hacer también 4 o 5 puestos para que emprendedores puedan ahí trabajar y tengan algo que realmente, o sea, que sea todo igual, que todos tengan las mismas oportunidades, bancos, pérgolas, que realmente sea un paseo y bueno, y un lugar de playa para que toda la población la pueda disfrutar. Indudablemente no es, es un espacio en Villa Sara, pero para todos los turistas, ¿no? Va a ser para la gente de 33.
3: ¿En esa obra se va a tomar mano de obra de gente de Villa Sara?
2: Nosotros tenemos que, de alguna manera, los recursos, aprovecharlos en todo lo que son la compra de los materiales, pero sí entendemos que con los funcionarios que tenemos, nosotros nos vamos a ver desbordados, porque más allá de que se haga en diferentes etapas, pero en el río ahí, en ese predio propiamente dicho, tenés que aprovechar las épocas de verano, primavera, o sea, tenemos un montón de meses en los cuales no se puede trabajar. Entonces, indudablemente, por supuesto que eso lo hablamos, lo vamos a volver a hablar en el Consejo, vamos a necesitar tomar mano de obra para poder hacer lo que son las diferentes construcciones allí. Vamos a necesitar también del gobierno departamental, porque hay maquinarias que nosotros no tenemos, técnicos, pero sí, indudablemente la población ya se ha ido enterando porque lo hemos comentado, sabemos la falta de trabajo que hay. Nosotros no vamos a poder contratar empresas para poder hacer eso, sino que con funcionarios del municipio, y será pequeñas empresas, personas que hoy por hoy tienen monotributo, que pueden hacer un trabajo con una factura realmente, que de hecho lo estamos haciendo, estamos generando algunas oportunidades en la parte de espacios verdes, y la idea es poder generar mano de obra también para lo que es Villa Sara, ¿no? Pero sí, vamos a tener que ver si.
1: Pero qué lindo, qué suerte, todo lo que es trabajo y beneficiar a la población, y sobre todo recuperar estos espacios tan lindos, ¿no? Porque esa parte, sí, la parte entre la ruta 19 y el puente,
0: siempre estuvo desaprovechada.
1: Totalmente, totalmente. Desde hace relativamente poco tiempo que se le corta el pasto.
0: Claro, por supuesto.
1: Y que, bueno, está ese bulevar doble mano, que es, tiene unos cuantos años ya, pero,
0: mejorado,
1: pero muy mantenido, iluminado. Pero toda esa parte es un parque precioso, si se lograra hacer un parque, ¿no?
0: Sí, sí.
1: Así que imagínese, muy bueno.
0: Bueno, habrá
1: muy
0: que esperar entonces
1: idea.
0: Que se concrete.
1: Y después, como sobre, dice la señora, la gente de Villa Sara va a hacer playa ahí, ¿para qué va a cruzar si tenemos la misma orilla?
0: Sí, y algo muy importante, ha cambiado varias veces... el cauce del río Limay es una de las playas, porque cuando yo era muy pequeñito, muy chiquito,
1: qué peligro en el agua.
0: La playa oficial era del otro lado, ahora donde dice la araña.
1: Ah,
0: araña,
1: no me diga.
0: Después, no sé qué pasó, pero pasó el tiempo, y la playa definitivamente se vino.
1: Pero, perdón, ¿la playa se vino qué quiere decir?
0: Y que cambió nuevamente el curso de
1: del agua. Ah, claro, cambió la geografía,
0: se
1: digamos.
0: Se armó también el parque del río de este lado, ¿verdad? Incluso la gran novedad en su momento era un trampolín.
1: El trampolín, que todavía está.
0: El trampolín que ahora está, pero no hay agua.
1: Claro.
0: ¿Me entiendes?
1: Claro, claro.
0: Y ahora la gente ha vuelto también para el otro lado, que es precioso.
1: Sí,
0: realmente.
1: Muchísimos autos uno ve. Todo.
0: Bueno, que es la zona donde aparentemente se va a hincar el diente.
1: A mejorar, qué bueno. Claro. Y le digo una sugerencia, casi que lo hago como persona que pasa por ahí casi todos los días. La señora habla de hacer unos puestos para que se instalen gente que puede hacer torta frita, caliente, lo que sea. El tema de los puestos también hay que tenerlo en cuenta a modo estético. No es pavada. No es una cosa superflua, superficial, que dice, ay, mira lo que dice. No, no cuesta nada hacer una instalación.
0: Uniformizar.
1: Exacto, y una instalación sencilla, pero que sea una cosa agradable de ver. No puede ir usted con el puesto que se le da la gana, yo con el mío, el otro, porque si no parece un cambalache.
0: O por lo menos universalizar, como yo le digo, el formato de los puestos. Mm. Eso sabe dónde lo vi, ¿dónde? Me llamó la atención. En el Chuy uruguayo, donde precisamente en su momento la alcaldesa, que ahora
1: perfecto.
0: En la calle principal, son todos muy iguales, digo, por ahí, en el sentido de bueno.
1: Claro.
0: Y está, y ahí negocios.
1: Algo así, muy sencillo, nadie pretende.
0: Pero
1: incluso tratándose de un lugar que va a ser un parque, se puede hacer con madera, hacer con un aspecto, digamos, bueno,
0: seguramente
1: más acorde.
0: Se tendrá en cuenta eso, ¿verdad? Eso. Lo importante es que, María,
1: estamos a tiempo de que se tenga en cuenta.
0: Sí, no, yo pienso, eso es fundamental, mejorarlo acá, de este lado.
1: Pero claro que sí.
0: Uniformalizar, esa es la palabra, la parte
1: la parte estética, que es tan importante, porque eso es un paseo.
0: Totalmente. Pero muy bien, bueno, hablando de parte estética, nos vamos, María.
1: Nos vamos.
0: Nos vamos con 23 grados de temperatura, bajó un poquito, pero una tarde preciosa con muchas nubes y sin sol, ¿no? Por ahora.
1: Bueno, pues estamos
0: a tiempo. Da la impresión de que vamos a tener una linda noche, igual para disfrutarla, y ya mañana cambian las condiciones del tiempo, porque después de mediodía aparentemente llegaría el agua.
1: Bueno.
0: Y después se complica mucho más, tanto jueves, viernes y sábado.
1: Bueno. Hoy es hoy, Mario. Hoy es hoy. Mañana veremos cómo amanece. Aprovechemos lo que hay, que fue una jornada preciosísima. Tranquila, usted puede aflojarle un poquito a la estufa hasta la noche. Nos ha dado ese recreo. Señores, muchas gracias por habernos permitido acompañarlos en este pedacito de tarde y nos reencontramos mañana.

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7: Es la hora 17, 9 minutos.

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10: Es la hora 17, 25 minutos.

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6: Es la hora 17:43 minutos.
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14: Jinetas estamos todas, ¿no verdad?

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13: Es la hora 18:30 minutos.
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9: Es la hora 19 en punto.
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10: -21.3 la temperatura actual en 33. El gobierno anunció este martes la creación de una billetera electrónica que permitirá concentrar documentos y trámites en un solo lugar con el objetivo de agilizar gestiones y reducir tiempos. La herramienta formará parte de la nueva estrategia digital impulsada por AGESIC y otros organismos del Estado. En conferencia de prensa, el secretario de Presidencia, Alejandro Sánchez, sostuvo que el foco está en resolver uno de los principales reclamos ciudadanos. Una de las grandes quejas de los uruguayos es lo lento que es el Estado, afirmó. En ese sentido, agregó que la incorporación de tecnología y datos permitirá construir mejores soluciones y mejorar la eficiencia. Según explicó la directora de AGESIC, Cristina Subillaga, el proyecto tiene un cronograma definido. En julio se prevé el lanzamiento de la identidad digital, que permitirá acceder a trámites sin necesidad de otros dispositivos. En diciembre, en tanto, estará disponible la billetera con la cédula de identidad digital integrada. La jerarca señaló que el sistema contará con estándares internacionales de seguridad y será la base para incorporar otros documentos. Entre ellos, se prevé sumar libreta de conducir, carné de salud y carné de vacunación, además de habilitar el uso en contextos internacionales. Más noticias a las 20 horas.
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1: Amigos oyentes, tengan todos ustedes las muy, pero muy buenas noches. Estamos desde Salomito, en Cañada de las Piedras, de forma telefónica, luego de un día otoño-primaveral, como vienen siendo este otoño tan especial, con pastos verdes y sin agua en las aguadas.
2: Secante.
1: Hoy no estuvo secante.
2: Ah, bueno.
1: Hoy no estuvo secante, hoy ni viento ha habido. Hoy estuvo a pedir de vodka. Sí, señor, esto es gobierno. Sí, esto es un gobierno. Estamos a 45 días, el día más corto, y ni una helada todavía que se ha visto, ¿no? Ah, dicen que sí, que la helada que sobre césped, que de aquí, que allá. No. Es un día fresquito ahí. Pero ahí nomás. Esto es un gobierno. O sea, el John Acosta empieza a quejarse que aquí, que el portaavión, que aquí, que allá. No. Está bien así. Bueno, pero... ya que usted habló, ¿qué puede pasar en las próximas? ¿Cuándo viene el agua, Roberto? Eso, para las aguadas, precisamos, a ver.
2: Buenas noches, bueno, por lo que dice, prácticamente un rato, vamos a ver. Tormenta fuerte para esta noche, mínima 17 grados, dice que en el tiempo para 33,100% de posibilidad de que llueva. Para mañana miércoles, tormentas matinales, jueves con tormentas, viernes con chubascos matinales, viento... sábado mayormente nublado, viento, domingo parcialmente nublado, lunes soleado, martes soleado.
1: Bueno, así están las cosas entonces sobre esta parte del territorio uruguayo en cuanto al pronóstico del canal del tiempo.
2: Bueno, en cuanto a lo pronóstico de lluvia internacional que manejamos, dice que hoy puede llover alrededor de 7 milímetros, mañana 4, 78 el jueves, y 11 el viernes. ¿Le sirve?
1: Me sirve. Esa de dos cifras amplias me sirve. Sirve para agua, así. La tierra está caliente y todavía, y cualquier humedacita, los pastos no descienden. No, es decir, estamos en la época que los pastos no crecen, pero en este caso sí, este año sí.
2: Bueno, están empezando también a aparecer los alertas, aún no he llegado a... acá 33, pero están llegando desde la Argentina.
1: Toma. Ah, bueno, eso es alerta. Ay, mi Dios. Yo como sea grande quiero ser meteorólogo.
2: Paysandú, Río Negro, Salto, Soriano. Está un nivel de tormenta fuerte en naranja. Y después hay amarillo, tormentas puntualmente intensas, que también nos vamos por el lado de Artigas, de Colonia, Durazno, Flores, Florida, Paysandú, Salto, Soriano, Tacuarembó.
1: ¿Y a nosotros para qué nos dejan?
2: Para postre.
1: Para postre.
2: Como todo, acá llega último todo, por eso.
1: Por la T33, último, ahí está. Bueno, así están las cosas entonces. Así están las cosas la feria de Viriesa, que es el 8, que es el viernes que viene. Así están las cosas que tiene 180 lanares. Así son las cosas que tiene 15 ciguarizos y 380 vacunos, ¿está? Eso va a ser este viernes 8, la feria de Viriesa, local La Calera. Y después el 14 nos vamos a ir con Miguel Ángel Ismendi a José Pedro Varela, feria de ganadería, feria mensual. Y en cuanto a ferias granjas, ustedes escucharon a Perico Pérez ayer, que el domingo que viene, tiene su actividad en el local Don Manuel en Varela, y ya puede vender los bichos pluma. Pueden vender los bichos pluma, hay que avisar antes, y fundamentalmente por el planillado, que lleva un gallo, cinco gallinas, un pato, y se apunta todo de dónde vienen y para dónde van, ¿verdad? Bueno, eso es entonces lo que en cuanto a ferias granjas. Y en referente a otro tipo de actividades, bueno, no nos ha llegado nada en cuanto a pruebas hípicas, cosas de esas. Nosotros estamos a la orden, nos llegan los afiches, nos llegan los informes, nos llaman y ni un problema, ¿verdad? Pero si no llegan los afiches, si no llaman, no sé cómo viene. Hablando de llamar y llegar, Roberto, ¿cómo hago una consulta? Nos llamaba Altero Toledo recién, de que el Petiso Vareño y Pato Álvarez allá en Asunción, en Paraguay, hace un par de días que no nos escuchan por las internetes, que le podemos mandar decir algo por Toledo a esa gente.
2: ¿Cómo no?
1: Porque
2: está todo normal, mándale decir.
1: Bueno, está. Que tienen que enchufar nomás las internetes y está todo normal. Bueno, estamos entonces. Bueno, ¿qué más tenemos para irles diciendo? Bueno, creo que más nada para este primer tramo, esta primera cosa. Atención que hoy a las 6:30, hoy en nuestras lecturas, comenzamos la lectura del libro Roberto J. Butón, La vida rural en el Uruguay. Ah, hoy es dentro de... Y dígate, 22 minutos.
2: Mire, escúchese.
1: Roberto J. Butón, La vida rural en el Uruguay. Ah, hoy es dentro de... Eso soy yo en internet.
2: Eso es usted en internet.
1: ¡Qué lujo, qué lujo! Estoy en internet. ¡Oh, mi Dios querido! Y eso es mi Dios querido. Pero no entiendo. ¿Eso va por cable o va por aire, Roberto? Eso es la internet esa.
2: No, eso va por aire porque lo toman por internet en otra parte del mundo.
1: Ahí está. Pero ahora si, por ejemplo, en el Casa Bombardero ahí tenía internet o no.
2: Sí, no, esto que no tenías Aguirre.
1: Aguirre tampoco, sí, verdad. Sí, tampoco. Bueno, sí. Dios me libre, Itrán no me lo viene a buscar. Itrán no me lo viene a buscar, está ocupado el tren. Mi Dios, dice que va a ir a Cuba primero y después viene a poner.
2: Yo sé que recibimos un mensaje cuando hablamos en un espacio de la matanza de perro que hubo en el que se pasó y me escribió Milico Fernández hoy.
1: Sí, ¿dónde dice, mataron los perros?
2: No, dice que si liberan la matanza de perros, primero se queda sin plantel.
1: bandido, ya me libre. Van a ver usted, el técnico de la selección argentina ya pidió por Escobar. Dice, nos lleva, deja derecho a nosotros. Sí. Y el otro puntero izquierdo, ¿cómo es Toque? Ese tiene nombre de ración de perro también. Ay, mi Dios querido, qué dolor, don Mateo, qué dolor. No te digo yo. Ay. Entre Aguirre que me los anula de eso y Delgado que me pone la ripol, la esperanza de ganarse me han ido todita. Pero en fin, nos vemos dentro de 20 minutos en nuestras lecturas.

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2: Bueno, amigos, hoy en las lecturas, como ya le dijimos, vamos a leer algo sobre la vida rural de Uruguay, escrito por Roberto J. Butón. Roberto J. Butón, un médico obstetra que se recibió en 1913 y se radicó en Santa Clara de Olimar. Durante casi 20 años ejerció su profesión ahí, y de todas sus clientelas, así entre Nico Pérez y Melo, a caballo en Zul, que dice, durante los primeros años. Bueno, después, hasta un accidente lo tuvo, se quebró, se cayó un caballo, quebró la piel. Y en esa cuarentena, que hacían antes, reposo total y absoluto, empezó a escribir memorias de sus años en el rural. Porque además, él era médico y iba por la campaña y no cobraba, pero sí le iban regalando algunos artículos de cuero, es decir, que un bozal, que un rebenque, que esto, que lo otro, muchas cosas iba guardando, cosas que hoy están en el Museo del Gaucho en Montevideo, en la Casa de la Valleja, las cosas de Butón. Él nunca publicó un libro, Butón, pero sí tenía muchos apuntes. Y luego de su muerte en 1940, su viuda le da todos estos apuntes a Lauro Gestarán, un historiador, un recopilador de datos, y él prepara ese libro, que se publica en 1961, este libro, La vida rural del Uruguay. En 1975, el Kiko Llano, dueño de este libro que voy a leer, le pide a Omar Medina, en Santa Clara, que le haga una copia del libro y se lo encuaderne, cuyo, que es el que está hoy en mi poder, se lo pedí a Francisquito, me lo prestó, y ya va como para 3 o 4 años me prestado. Como tengo tanto, tengo de Bruno Gutiérrez, tengo de Cecilia Machado, tengo el Tito Ramos, ¿sí? Que sé de cuántos más tengo libros prestados, que aquí están para estas lecturas, ¿no? Creo que tengo más todavía, sí, tengo, sí, de Lugo, mira, yo tengo también, sí, cantidad. Bueno, este, La vida rural Uruguay, de Roberto J. Butón, que nosotros vamos a comenzar a leer lo que él escribió, que apuntó, esos apuntes que Laura Restarán recopiló, que es decir, él ubica primero el medio rural como tal, la estancia, dice. La estancia se le llama a los establecimientos rurales destinados a la cría de ganado, variando tanto el número de animales como la extensión territorial. Se dice la estancia, el conjunto de edificios y construcciones pertenecientes a establecimientos, que por general se levantan próximos unos a otros para llenar las necesidades. Esta edificación está a un punto alto del campo, donde se domina todo gran parte del predio. Se edificaba una estancia antigua generalmente en la parte alta de una cuchilla, o sea que con la vista se dominara una buena parte del campo. Eran parecidas en su construcción colonial, todas formando cuadros, piezas muy espaciosas, paredes sólidas, de 3/4 una vara de espesor, una vara como 80, hechas con grandes bloques de piedra, techo de teja española, canaleta. Muchas tenían una pieza en lo alto o altillo, pocas eran las construidas de azotea, con su correspondiente mirador. Había 2 entradas, una al frente y otra al fondo, la del frente con puerta de barrote de hierro grueso, doblaba la puerta de madera o gran espesor. Muchas veces daba directamente una pieza, no habiendo por lo tanto zaguán. La puerta del fondo era verdadero portón con la verja de barrotes de hierro cerrada del cuadro de la casa. Algunas piezas tenían ventanas al exterior, algunas al interior, al lado del patio, todas con verjas de barrotes de hierro reforzado. Del lado del patio estaban las puertas, que todos tenían enormes trancas, y bisagras, y pasadores enormes. El patio era muy grande, con enorme baranda, cuyo techo era la continuación de las piezas, sostenido por grandes pilares de piedra en forma rectangular. Siempre había en el medio del patio un aljibe, con brocal de piedra y pescante de hierro, trabajado artísticamente por un buen herrero. He visto dos veces el nombre del dueño de casa, don José María Arambillete, en Florida. Solamente las más iniciales, siempre el año que fue construido, hecho hierro muy artísticamente. Muy pocas estancias se hacían de azotea, algunas de la teja, una sola agua con caída hacia el patio. El mobiliario pobre, generalmente, las piezas del patrón, la cama, las llamadas otomanas, cajones de larguero al frente que servían para guardar sábanas, cobijas, una modesta mesa de luz, un ropero ancho muy grande, una cómoda también grande, un baúl, alguna silla, burro, caballete para el chapeado. En la pared una percha, generalmente de fabricación casera, para el sombrero y el revén, carreador de plata. Las demás piezas, unas con cama, otras con catre, una mesita común que hacía las veces de mesa luz, una percha, un clavo grande clavado en la pared que hacía las veces de percha, para el sombrero, rienda, estribo de plata. Debajo de la cama, el lazo, siempre en el suelo. La silla del suelo era de tierra para que no tomara mala forma. Sobre la cama, el poncho, a manera de cubrepié, y por último, pendiendo de la perilla de la cama, en unas prendas de herraje. Un baúl o la caja, como lo llaman, el cajón grueso, con bisagra para la tapa y cerrado por un candado, hacía las veces ropero. El altillo, en verdadero depósito de baúles, caja. Muchas estancias construidas de la manera brasilera, correspondientes ventanas de coliza, de abrir de abajo para arriba. El galpón era hecho de paredes de piedra. Los horcones igualmente, piedra o de madera dura, ñandubay, coronilla. El techo de paja quinchada, los más. De los tirantes pendían de argolla o gancho de alambre, madera, a un largo varejón, algo grueso suspendido por huasca o alambre galvanizado, sujeto en tirante o tijera hacia las veces de caballete para los recaos. Cerca de la entrada del galpón, entre la quincha, un par de tijeras de tuzar. Algo más retirado había otro galpón más chico que servía para los ordeñes. Estaba el chiquero, los terneros. El pequeño galpón estaba contiguo a las cercanías del corral. Bueno, esto escribió Roberto J. Butón sobre las estancias, dice. También escribió, bueno, cantidad. El libro tiene 400 y pico de páginas, no vamos a estar leyendo todo. Pero escribió sobre los ranchos también. Y los quinchadores. Los quinchadores como el Alfredo Machado. Dice, antiguamente muchas chinas se dedicaban a quinchar. Lo hacían con verdadero esmero. Seferina Rosa, de Santa Clara de Mar, quinchaba las maravillas, que además era monteadora. Una precisión admirable. Bueno, mirá nomás. Esto es lo que escribió sobre los quinchadores, algunas cosas que recopilaban. Mañana vamos a estar leyéndoles sobre lo que eran las pulperías. Mañana a esta hora, mirá, el palenque, dice. Un palo colocado horizontalmente sobre otros dos y bien asegurado, se utiliza patán y mal. El palenque se coloca debajo de la enramada. También se le llama palenque un palo grueso, bien afirmado en la tierra, dos o más metros de más sobre el nivel de la tierra, pescuezo para que no resbale el lazo, bañador o huasca empleada. Bueno, eso es los palenques, lo que escribió sobre palenque.

0: amigo Marimar Ancap.
1: Roberto J. Butón, entonces La Vida Rural Uruguay. Conozco a Nilo Pérez, que tiene el libro de esto, y también el maestro Hermes Toledo también tiene este libro. De los que yo sé, que habría tres entonces en el departamento estos libros, este ejemplar. La Vida Rural en el Uruguay. Bueno, ¿algo más por ahí, Roberto?
2: Todo tranquilo por acá.
1: Todo tranquilo. Nos vemos mañana y vamos a ver si mañana podemos que nos informen de lluvia, fundamentalmente. Estamos esperándola a ver cuánto llueve en Caro. Hay que estar en Boca de Invierno pidiendo lluvia, pero que la tiro. Hasta mañana, a esta hora, si Dios quiere.

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10: Es la hora 20 en punto.
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0: Buenas noches, damos comienzo a la edición nocturna informativa correspondiente a este martes 5 de mayo.
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0: El tiempo en nuestra ciudad se presenta templado, temperatura 20 grados 6 décimas, cielo nuboso, humedad 88%, los vientos del este y noreste a 12 kilómetros en la hora, la visibilidad 15 kilómetros, presión atmosférica 1014 decimal 7. Para mañana, miércoles 6 de mayo, se espera una mínima de 11 grados y una máxima de 27. En la mañana estará nuboso y cubierto, con precipitaciones y tormentas aisladas, nieblas y neblinas. En la tarde-noche, nuboso y cubierto, precipitaciones y tormentas, ventoso en zonas costeras. A buen ritmo marcha en la campaña de vacunación contra la gripe. Ya se han inoculado casi 4.000 personas, lo cual supera la cifra del año anterior. Se está vacunando en todo el departamento de 33, tanto en la ciudad como en zonas rurales. Al respecto se refirió el director departamental de salud, doctor Nelson Alves.
2: Viene acompañando muy bien lo que es la vacunación a nivel departamental. Los números que viene reflejando a nivel país. En 33, al día de hoy, van más de 3.600 dosis administradas, que es un número muy superior al del año pasado. Entonces, en este mes de mayo queremos afianzarnos en la vacunación, y se implementó la vacunación en los barrios, se implementó la vacunación en las rondas rurales que hace la Intendencia Municipal, y se implementó un vacunatorio fijo en lo que es la Departamental de Salud de 33, en la calle Manuel Meléndez, que está fija los miércoles, todos los miércoles, de 9 a 13 horas. Quiere decir que este miércoles ya las personas pueden ir a vacunarse allí, si prefieren, o también están los vacunatorios, como siempre, de IAC y del Centro de Salud, que permanecen en los mismos horarios y con los mismos días. Para nosotros es muy importante que se siga vacunando, más porque empezaron los fríos y ya se ve el aumento de infecciones respiratorias por influenza en lo que es la atención en las emergencias, en los consultorios, en los policlínicos, y por eso mismo queremos incentivar a la vacunación en la etapa temprana todavía, y sobre todo a los niños y a los adultos mayores. También contarles que, bueno, también se va a ir a vacunar por el interés de una empresa particular, que es Cielo Azul. Se va a ir a vacunar ahí también a los trabajadores, y así como otras empresas quieran implementar esta herramienta de la vacunación directamente en el área laboral, se puede articular, se puede coordinar y llegar hasta allí, para que sea, bueno, una jornada productiva en cuanto a vacunación de los trabajadores. Porque sabemos que es difícil muchas veces por horarios, por tema de agenda y no poder acercarse a los días de vacunación y a los puestos de vacunación. Entonces, esta estrategia también puede fortalecer lo que es la campaña, llegando a los lugares de trabajo, principalmente a las principales empresas que tienen muchos trabajadores aquí en el departamento.
3: Ahí está.
2: Así que, bueno, estamos muy contentos y seguimos incentivando la vacunación.
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0: 20 horas 5 minutos. El ministro de Trabajo, Juan Castillo, se reunió con el director general de la OIT, Gilbert Humbo, este martes en la sede de la cartera estatal. El secretario de Estado comentó que durante los dos días que duró su visita a Uruguay, Humbo se reunió con empleadores, trabajadores y el gobierno, y destacó los encuentros con el presidente Yamandú Orsi y la vicepresidente Carolina Cose. A su vez, indicó que es tomada como un mojón muy especial previo a una nueva conferencia de la OIT que se desarrollará en junio. En esa oportunidad, la delegación uruguaya será encabezada por el subsecretario de la cartera, Hugo Barreto.
4: Va a ser una reunión para nosotros muy importante, ¿no? Siempre se transforma la llegada del director general de OIT del Uruguay en una visita histórica, no se hace muy seguido. La anterior había sido en 2017 y anteriormente había sido en 2006, o sea que para ver tan espaciada que se puede hacer una recorrida. Recorrida prevista desde la conferencia del año pasado, cuando el director decía su intencionalidad de visitar los países del Mercosur, En aquel momento preveía una gira por Brasil, Argentina, Paraguay, Uruguay. Se fue achicando en función de la agenda. Lo cierto es que vino solo al Uruguay, vino desde Ginebra al Uruguay, nos visitó por 2 días, va a estar yéndose esta tarde del país, y logró en una agenda apretada a reunirse con los actores principales, particularmente sus mandantes, que son los empleadores, los trabajadores y el gobierno.

0: Pero se ha recibido por el presidente de la República, por la presidenta de la Asamblea General, ahora con Sirterfor, y con delegaciones de la CSA. Para nosotros es muy importante. Tiene como un mojón muy especial previo a una conferencia, una nueva conferencia de la OIT.
1: Una conferencia que lo van a poner como candidato para que la presida usted. Se habló de ese tema. ¿Quiénes van a ir en junio?
0: Sí, ahí vamos a estar encabezando la delegación. En realidad, cuando, en este caso, como voy de candidato a la presidencia, la delegación va a estar encabezada por el subsecretario, el doctor Hugo Barreto, pero va a ir una delegación también importante de los empleadores, de los trabajadores, como cada conferencia, esto se repite, que tiene una agenda además más que importante para las demandas actuales, que tiene el debate y la discusión para un convenio sobre la economía por plataformas, que es una cosa que todos los días nosotros tenemos de alguna u otra manera demandas, reclamos en todos los ámbitos laborales. Empezar a tratar el tema de la inteligencia artificial, seguir abundando y profundizando el tema del diálogo social y la negociación colectiva es parte de la agenda, las cuestiones de género y equidad en el lugar de trabajo. O sea que la conferencia debate casi que en réplica con los problemas que tiene el movimiento sindical o los empleadores en nuestro país.
2: En otro orden de noticias, el presidente del directorio del Partido Nacional, Álvaro Delgado, criticó el acto del 1 de mayo del PIT-CNT. Dijo que en los discursos faltó hablar de productividad, innovación, calidad de empleo y seguridad pública, entre otros temas. Delgado indicó que al actual gobierno le pegaron poco e ironizó que la central sindical hizo un discurso antiimperialista y anti-yanqui, mientras que al día siguiente el presidente Yamandú Orsi se embarcaba en un portaaviones estadounidense.
3: Es la verdad que soy un consumidor de noticias. Ustedes saben que yo hace muchos años concurro al acto el 1 de mayo para escuchar, la mayoría de las veces no coincido con lo que dicen, pero esta vez tenía otra condición, no soy presidente de un partido político, no es a título individual. Y entendimos que en la circunstancia que estaban, además con algunas actitudes que el PIT-CNT había tenido vinculado al tema de educación y vinculado al tema del pronunciamiento popular, muy duras con el Partido Nacional, no ameritaba que el presidente del Partido Nacional concurriera. Sí concurrió el Partido Nacional, la Secretaría de Asuntos Sociales del Partido Nacional estuvo Álvaro Viviano y parte de la Secretaría de Asuntos Sociales, como corresponde. Ahora, me pareció que faltó hablar de lo importante, faltó hablar de productividad, faltó hablar de innovación, faltó hablar de empleo, faltó hablar de calidad del empleo, faltó hablar del tema demográfico y en muchas cosas de seguridad pública, que vaya si los trabajadores, la inseguridad pública la están sufriendo, vaya si la están sufriendo, sobre todo los que trabajan en la calle o los que roban todos los días, que son la noticia que aparece en los medios de televisión, de comunicación. Y la verdad que de eso no se habló. Y el gobierno, las críticas fueron pocas, se acordaron mucho más de la anterior. Y de vuelta, fueron discursos tremendamente ideológicos, esos discursos antiimperialistas, sesentistas, anti-yanqui. Claro, la paradoja lleva a que el mismo día que adelante el presidente Orsi hacían el discurso anti-yanqui, antiimperialismo y todo lo demás, al rato estuviera visitando un portaaviones nuclear de la Marina de Estados Unidos, el presidente de la República.
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2: ...20:12. El Gobierno Nacional presentó la Estrategia Digital en procura de preparar al Estado uruguayo para el siglo XXI. El secretario de Presidencia, Alejandro Sánchez, recordó que la transformación digital del Estado es una política desarrollada desde hace tiempo, cuando Uruguay se volvió líder regional en gobierno electrónico mediante instituciones para ofrecer a la ciudadanía capacidades y herramientas adaptadas a la realidad de este siglo. Lo que estamos generando es que todos los datos del Estado, las capacidades que hemos construido a lo largo del tiempo, puedan estar resumidas en un solo lugar, dijo el jerarca.
10: Hoy estamos presentando la posibilidad del trabajo conjunto de instituciones referentes a nivel nacional, en principio a la agencia, a la GESIC, que tiene la rectoría en gobierno digital, que ha trabajado enormemente en lo que tiene que ver con ciberseguridad, tiene la rectoría en temas que hacen a un trabajo permanente de larga historia, como por ejemplo la estrategia de inteligencia artificial pública, así como la estrategia del 2030 de datos que tiene el Estado uruguayo, y tenemos además la conformación junto con nosotros de Antel, que es una empresa líder en infraestructura, en conectividad, y además tenemos a Uruguay Innova, que es uno de los impulsos que estamos haciendo en innovación, para generar nuevas oportunidades, para generar contenidos, pero por, más allá de contenidos, respuestas innovadoras a los problemas que tenemos los uruguayos. Y el Ministerio de Industria, que junto con Presidencia de la República venimos hace bastante tiempo tratando de impulsar una agenda de esta naturaleza, en donde lo que estamos generando es que todos los datos del Estado, las capacidades que hemos construido a lo largo del tiempo, puedan estar resumidas en un solo lugar. Esto nos va a permitir, por supuesto, robustecer las capacidades que tiene el Estado con todos los datos que el Estado uruguayo maneja de los distintos trámites, de distintos procesos, hacerlos todos en un solo lugar, que ese lugar sea el data center de Antel, en donde vamos a generar capacidades conjuntas las diferentes administraciones, tanto de los ministerios, que hoy están desperdigados por muchos lugares. Llevarlos a un solo lugar nos permite generar dos cosas bien importantes. La primera de ellas es la seguridad de esos datos, la transparencia de esos datos y la posibilidad de que esos datos, además, sean naturalmente, en un mundo que está pautado por la inteligencia artificial, sean un insumo importante para pensar soluciones a problemas públicos, soluciones a problemas ambientales, soluciones a problemas de salud, respuestas que tienen que ver con desafíos que tiene la administración pública hoy, y hacerlo desde un lugar en donde la inteligencia artificial ocupe un rol relevante, con seguridad, con una gobernanza clara y con capacidades para un desarrollo soberano de tecnologías.
2: En el referido contexto, la inteligencia artificial ocupará un rol relevante con seguridad, una gobernanza clara y capacidades para un desarrollo soberano de tecnologías. Necesitamos incorporar mucha más inteligencia artificial en la hora de la toma de las decisiones de un conjunto de políticas públicas, dijo Alejandro Sánchez.
10: Hoy estamos presentando este trabajo de articulación que nos va a permitir generar la confianza suficiente entre distintas espacios institucionales para hacer de las políticas de gobierno electrónico centradas en un futuro en donde el Estado uruguayo vuelva a estar a la cabeza de las innovaciones y las capacidades de gobierno electrónico y de digitalización. Creo que estamos viviendo un mundo y todos somos conscientes. La inteligencia artificial ha llegado para quedarse y resolver muchos problemas, pero también esto genera tensiones, genera miedos, genera preocupaciones. ¿Cómo vamos a gobernar la inteligencia artificial para que produzca bienes públicos de calidad? ¿Cómo vamos a generar que esa gobernanza de la inteligencia artificial no solo le brinde seguridades a nuestra población de la información, de sus datos, sino que además esa inteligencia artificial pueda efectivamente innovar? porque necesitamos incorporar mucha más inteligencia artificial en la hora de la toma de las decisiones de un conjunto de políticas públicas. Para eso lo primero que hay que hacer es que el conjunto del Estado coordine, que parece ser una gran tarea que todos decimos, pero que es muy difícil llevar adelante. Y acá quiero destacar particularmente a la AGESIC, que es el organismo rector, que para nosotros hay que darle un nuevo impulso a su trabajo. Venimos en esta administración tratando de fortalecer sus capacidades de articulación y de alguna manera esta que estamos presentando hoy es una de las señales claras de la articulación del conjunto del Estado para preparar al Estado uruguayo para el siglo XXI. Y creo que esto es un muy buen mensaje. Y este mensaje se logra si la inteligencia artificial puede resultarnos favorecer la toma de decisiones, la productividad en el Estado, las capacidades para pensar nuevas soluciones a los problemas que tenemos, los datos son su materia prima. Pero hay un componente que resume todo eso y con esto termino, que es la confianza. Si no se construye confianza, tanto desde los ciudadanos, desde las instituciones, como también desde el distinto de actores privados que actúan en nuestra economía, difícilmente podamos generar soluciones de carácter soberano que nos orienten hacia un Estado más innovador, más eficiente, pero por sobre todas las cosas, a que nuestra gente, nuestra sociedad, tenga un mejor nivel de vida. Y ese es el objetivo principal de lo que estamos anunciando hoy.
2: En tanto, la directora ejecutiva de AGESIC, Cristina Subillaga, dijo que se inicia una etapa más estratégica en la que la articulación interinstitucional es fundamental para que los avances tecnológicos sumen valor a la gestión pública. Asimismo, detalló algunos ejes de trabajo.
11: Tenemos 5 ejes de trabajo fundamentales. Uno es lo que puede ser ciudadanía o más en general las personas y tiene que ver con empoderar a las personas en este mundo, en esta dimensión digital, de acuerdo a como el Pacha ya les comentó, y eso es poder trabajar en capacitación, trabajar en lo que puede ser generar nuevas capacidades, generar confianza y también el acceso a determinadas herramientas, la democratización del acceso a esas herramientas. Y eso es una articulación con sectores de la educación, de la salud, del mundo del trabajo, también con temas de ciberseguridad y de ciberacoso. El segundo eje en el que estamos trabajando es de la inteligencia artificial y la gestión de datos, que bueno, ahí va seguramente Bruno va a ampliar un poco más. Y nosotros tenemos en particular lo que es la Estrategia Nacional de Inteligencia Artificial. Estamos trabajando en el plan de acción con las iniciativas concretas dentro del ámbito público sobre inteligencia artificial, lo cual es muy importante y además con algunos proyectos interesantes. La verdad que es muy, muy bueno el trabajo interinstitucional que estamos realizando. Asociado en eso, la gestión de datos, en el cual necesitamos potenciar más lo que es la interoperabilidad, la calidad de los datos y también lo que es asociado a los temas de protección de datos personales y de acceso a la información pública en lo que corresponde. El siguiente pilar en que estamos trabajando es en la infraestructura pública digital y ahí estamos trabajando muy cerquita de Antel, tanto en lo que puede ser el diseño de la nueva arquitectura para esa infraestructura pública digital, es una arquitectura que tiene que ser reformada en estos tiempos, y también después contar con el despliegue de esa infraestructura en Antel, empezando por el data center de AGESIC, que sería el primero que estaríamos yendo a Antel para utilizar su infraestructura y como una prueba piloto para después avanzar con otros data centers del Estado. El siguiente tema que trabajamos es lo que tiene que ver con ciberseguridad. Tenemos la Estrategia Nacional de Ciberseguridad, un tema muy complejo y muy presente y muy actual, que también trabajar con Antel nos va a dar otras posibilidades de mayor confianza en la gestión de la información. Y tenemos la Estrategia Nacional de Ciberseguridad y estamos trabajando en particular con los activos críticos del Estado para tener una estrategia focalizada a esos activos.
2: Sobre el último punto, referido a proyectos estratégicos, Subillaga adelantó que se trabaja en el desarrollo de una billetera digital que centralizará y almacenará documentos oficiales e identidades digitales desde el teléfono móvil.
11: El quinto pilar tiene que ver con proyectos estratégicos, ahí estamos trabajando con prácticamente todos los ministerios, apoyando lo que son las iniciativas de los ministerios, y en particular con el Ministerio del Interior estamos trabajando con un cronograma muy, muy desafiante y ajustado, pero queremos llegar a diciembre a tener una billetera electrónica en la cual tener la cédula de identidad digital en ella con todos los estándares internacionales de seguridad que se necesita. Eso tiene pasos previos. En julio estaríamos lanzando lo que es la identidad electrónica digital con la cédula, no teniendo que necesitar ningún elemento más de proximidad, simplemente la cédula de celular, para acceder a todos los trámites del Estado con la mayor confianza, el mayor nivel de confianza. Y en diciembre estamos con la cédula de identidad digital y la billetera. Eso nos abre para que el año que viene, y a partir de ahí, una cantidad de otros proyectos, como incorporar otros documentos, trabajando con otros organismos, libreta de conducir, carnet de salud, carnet de vacunación, y también avanzar en que otras billeteras digitales que cumplan con los estándares también puedan utilizar y almacenar nuestros documentos, y también con iniciativas transfronterizas en el cuanto al reconocimiento de la identidad digital.
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12: Deportes.
2: En el ámbito deportivo señalamos que en estos momentos por Copa Sudamericana Juventud está perdiendo 1-0 ante Atlético Mineiro. En cuanto al fútbol olimareño, en estos momentos se están disputando 2 encuentros. En el Parque Colón, 33 está enfrentando a San Lorenzo por categoría sub-20, en tanto que en el Estadio Municipal, 33 enfrenta a Olimareñas por el femenino. Por los restantes partidos de sub-20, a la hora 22, Huracán jugará ante La Valleja, en tanto que mañana en el Parque Colón también Peñarol enfrenta a Yerbalense a las 20 horas. En el femenino, a la hora 22 de esta jornada, Cuba enfrentará a Danubio. Por la Divisional B, el día domingo se disputarán todos los encuentros en el Parque Colón. A la hora 14, Peñarol ante Nuevo Amanecer. A las 16, Danubio ante 25 de agosto. Y a las 18 horas, Olimar ante Cuba. Por otra parte, Huracán debutará en la Copa Nacional de Clubes categoría A este próximo sábado en el Estadio Centro Empleados de Comercio, recibiendo a Cerro de Vergara. El partido será transmitido por el equipo de fútbol 45. Pasando a Copa Libertadores, Nacional se encuentra en la ciudad colombiana de Ibagué preparándose para el partido de mañana miércoles a las 23 horas frente a Deportes Tolima, correspondiente a la cuarta fecha del Grupo B de la Copa Libertadores. Con 3 partidos jugados y 3 por delante, los tricolores están igualados con sus 3 rivales con 4 puntos. Tolima tiene saldo más 1, Coquimbo Unido menos 1 y con saldo neutro aparecen Nacional y Universitario de Lima. Tras la derrota del domingo a manos de Albion por el torneo Apertura, el plantel dirigido por Jorge Bava presenta al mediocampista colombiano John Guzmán como novedad en la convocatoria, con chances reales de hacer su debut oficial con la casaca del bolso. También fue citado Juan Ignacio García, mediocampista central de 19 años, y vuelve a estar Bruno Aradi, extremo de 18 años, que este domingo reapareció tras dejar atrás una fractura de tobillo que le impidió jugar desde octubre de 2025. Como ya había anunciado el entrenador el domingo, no fue incluido en la nómina Nicolás López, quien quedó al margen por una molestia muscular. Tampoco viajó Lucas Rodríguez, quien está suspendido tras la expulsión ante Universitario. De esta manera, los 29 convocados son los siguientes. Arqueros: Luis Mejía, Ignacio Suárez y Felipe Bianchi. Los defensores: Emiliano Ancheta, Nicolás Rodríguez, Paolo Calione, Tomás Viera, Agustín Rogel, Sebastián Coates, Román Clemate, Federico Báez y Camilo Cándido. Mediocampistas, Juan Ignacio García, Luciano Boggio, Mauricio Vera, John Guzmán, Nicolás Lodeiro, Agustín Dos Santos, Baltasar Barcia, Luciano González y Tomás Verón Lupi. Los delanteros, Bruno Aradi, Juan Cruz de los Santos, Ezequiel Mereles, Rodrigo Martínez, Maximiliano Silvera, Gonzalo Carneiro, Pavel Núñez y Maximiliano Gómez.
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2: El dólar cotizó a la compra a 38,80, a la venta 41,20. El euro 44,31, 49,58. Peso argentino 0,02, 0,20. El real 7,50, 9,20 compra y venta respectivamente. Al 858 correspondió el número ganador del sorteo de la quiniela vespertina de hoy martes. Del segundo al décimo se sortearon los siguientes números: 632, 173, 817, 079, 186, 568, 898, 682, 366. Del undécimo al vigésimo se sortearon los siguientes números: 134, 788, 633, 410, 968, 885, 450, 721, 392, 229. Reiteramos que el número ganador fue el 858. 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Vamos a actualizar lo que es el parte meteorológico para esta jornada, esta hora en 33. El tiempo se presenta templado, temperatura 20 grados, cielo nuboso, humedad 89%, los vientos del este y noreste a 12 kilómetros en la hora, la visibilidad 15 kilómetros, presión atmosférica 1015.2. Para mañana miércoles 6 de mayo se espera una mínima de 11 grados y una máxima de 27. En la mañana, nuboso y cubierto, precipitaciones y tormentas aisladas, nieblas y neblinas. En la tarde-noche, nuboso y cubierto, precipitaciones y tormentas, ventoso en zonas costeras. De esta manera llegamos al final de la edición informativa nocturna correspondiente este martes 5 de mayo. Con más información nos reencontramos mañana en Radio Mundo. Hasta mañana.
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6: Es la hora 20, 34 minutos.
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8: ¿Qué tal, amigos? El saludo cordial deseando que en todos los hogares reine la paz, la dicha y la prosperidad. Luz y entendimiento para quienes conforman tu hogar. Recuerde comunicarse, enviarnos un mensaje donde le estaremos dando una orientación, pero más importante, una consulta personal para detectar su caso, su anomalía, problema, mala suerte, vicisitud o mala energía que está golpeando todo lo que usted pretende, que le sale mal, que se bloquea y está negativo. Tenemos mensajes. Mario, de 55 años. Vendimos la casa para pagar deudas y nos fuimos a vivir a una casa más pequeña. Ha sido un problema tras otro desde que estamos aquí. Nos dicen que la casa está maldecida y ya no sabemos qué pensar, si esto es verdad o mentira. Error. La casa no estaba negativa. Y digo estaba porque cuando ustedes comenzaron a vivir allí, no había una mala energía. Al principio había un ambiente positivo. De hecho, se ilusionaron, llegaron a ese sitio a vivir en paz, en armonía, y todo estaba tranquilo. Meses después se fue formando un problema, un conflicto, empezaron a pelear entre ustedes como familia, desunirse, ya no había entendimiento, y ahí es donde recién ustedes detectaron que algo pasaba, lo que sucedía en la anterior casa donde ustedes vivían. ¿Qué quiere decir? Sí han puesto trabajos de cargas negativas que dañan el ambiente, pero esto lo pusieron tiempo después de que ustedes se vinieron a vivir allí. Es decir, que los siguieron de donde vivían antes a donde viven ahora, y hoy en día allí hay cargas negativas. Esto se debe limpiar, se debe descargar. Una casa que está con negatividades, que han pasado cosas extrañas, que le han puesto cosas hasta en la puerta de su casa, debe ser liberada a través de sahumaciones. Se coloca una bendición. Usted puede llevar a un cura, puede llevar a un pastor, puede lavar con agua bendita, puede lavar con ruda, que es para descarga de malas energías. Todo esto se puede, pero hay que hacerlo con mucha fe para que funcione. Cualquier cosa, consúltenos, que nosotros podemos guiarle para sanar su casa y su familia. 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
9: Sí, tenemos una comunicación.
10: Va a haber madrecita. Concéntreseme muy bien, bienvenida primero que todo, deme la fecha de nacimiento.
11: Primero del 9 del 48.
10: Primero de septiembre del año 48. Estados de preocupación, angustias, malestares indefinidos, trabas, mala suerte, pero mucha negatividad. Dígame la verdad, con todo corazón se lo pregunto. ¿Usted sabía que le hicieron un trabajo?
11: Eso me habían dicho.
10: Claro, madre, pero está mal tratado ese problema, no fue retirado de su cuerpo esa carga negativa. Yo veo que no le han hecho algo que verdaderamente sea comprobado. Le voy a dar un ejemplo. Cuando nosotros hacemos una curación, ya sea cuerpo, físico, materia, que tiene que liberar el cuerpo por alguna porquería que contaminó, se ve, se comprueba y sale. O parte espiritual, que hay rituales, ayudas y desprenden ciertas cosas también negativas del cuerpo. Usted nunca ha largado nada, ¿me entiende?
11: No.
10: Exacto, ahí te das cuenta. Entonces el tema es que realmente nunca te han curado, y eso sí necesita verse bien a través de un estudio. Nosotros podemos examinar, por ejemplo, la orina, y ahí incluso nos saldría que tienes problemas de salud, dolencias, decaimiento, malestares, pero lo que nosotros tratamos y nos enfocamos es en la parte de curar estos males, ¿se entiende? Que eso sería lo que hay que curar, pero sí es importante que hagas una visita personal para poderte ayudar, y de paso comprobarle que realmente lo que le estoy diciendo es verdad.
11: Sí, sí,
10: ¿okay?
11: Sí.
10: Yo igual la voy a incluir en una cadena de oración, que eso apacigua muchas energías.
11: Ay, voy a agradecer muchísimo.
10: No se preocupe, pero haga lo posible de hacer una consulta privada por donde realmente vamos a constatar esto. ¿Ok?
11: Ahí está.
10: Madre, ahí. Espero haberle orientado, igual manera, sí, con mucho gusto, sí. Estamos a las órdenes para servirle.
11: Bueno, es usted muy amable y muchas gracias.
10: Que Dios la bendiga.
8: Gracias a la fe y a una extracción del cuerpo, una carga negativa, es una brujería impresionante, hermano. ¿Cómo estás? Buenas. Cuénteme una cosa, ¿cuántos años tienes?
12: Tengo 58 años.
8: Bueno, usted a sus 58 años le ha pasado de todo.
12: Exactamente.
8: Pero lo tenían postrado. ¿Qué le pasaba?
12: Me decían los médicos, veía que andaría bestia, que patrín cayó, sería peor, no me voy a levantar. Las manos se me duermen, los calambres, los pies y todo. Y lo que como me hacía mal, vomitaba todo.
8: ¿Esto le venía pasando por años, meses?
12: Sí, por años, que caí enfermo, no podía venir. Falta de dinero, cantidad, todo iba para atrás, para atrás, para atrás.
8: Bueno, pero hasta que vino donde nosotros y la cosa cambió.
12: Sí.
8: Gracias a Dios.
12: Ahora me siento bastante bien, al lado suyo ya me siento bien.
8: Lo importante es que has seguido al pie de la letra, sí, los tratamientos. Pero yo le voy a comentar una cosa. Usted me dice que lo de los médicos no, pero yo, siendo honesto, los médicos...

0: cabezas.
1: Nunca.
0: Bueno, pero gracias a Dios.
1: Sí, gracias a Dios.
0: Y la fe.
1: La fe y ayuda. A usted, doctor, que lo tengo presente.
0: Muchas gracias, hermano. De todas maneras, vamos a seguir adelante.
1: Sí, voy a seguir.
0: No lo vamos a desamparar.
1: Sí, no.
0: Dios te bendiga.
1: Voy a seguir. Gracias, doctor. Voy a seguir siempre con usted. Si Dios quiere, y la Virgen.
2: Dudas, nervios, malos negocios. Persevere, no alcanza. Se motiva, idea todo, pone de su parte y no consigue sus metas. Ha perdido la fe. Vive desgastada. No se estimula como quien pierde la voluntad de vivir. Los estados depresivos son causantes hoy de muchas muertes. Personas detectadas con estados angustiosos, dolorosos, temerosos, como quien no vive para vivir, sino que vive para morir lentamente. Esclarecer nuestro estado es como despertar de un letargo y abrir los ojos a la realidad. Debemos enfocarnos día a día en la superación personal y saber que sí se puede lograr una real mejoría.
3: Cuando ingresa una enfermedad a nuestro cuerpo, genera un estado negativo. Hablamos de un estado en el que hay una inconcordancia, donde no estamos bien y nuestro cuerpo no se entiende. Por ejemplo, a usted le llega un problema, un conflicto, usted se aira, se enoja, le da rabia, pero eso le da calor, lo desgasta, se siente mal, le puede atacar el pecho, se siente preocupado, puede tener estados de nerviosismo y tirarlo a la cama y hasta generarle un estado momentáneo depresivo. Lo mismo pasa si entra una diabetes. ¿Qué pasa cuando entra una diabetes? Se le bajan las defensas, la sangre, la circulación falla, te cortas, no circula bien, no sana bien, no cierra bien la herida, pero se siente una baja de las defensas, que usted no tiene la misma fuerza, no tiene el mismo estado físico que es capaz de soportar. Y esos estados negativos generan otros problemas, otras decadencias físicas y también mentales, porque es no sentirse bien, porque es estar apagado, apagada, nervioso, mal, y su enfermedad da paso a acrecentarse, evoluciona aún más. Por eso es importante que cualquier enfermedad, no solo hablamos de la diabetes, puede ser un golpe en una pierna, una caída, un traumatismo, un accidente, un problema en la familia, todo nos genera un cambio físico y nos tira para abajo, nos daña, nos afecta. ¿Qué hacemos para regular ello? ¿Se trata? ¿Se cura? ¿Usted se ha buscado una solución? ¿O piensa que para estas cosas hay que buscar ayuda cuando ya está demasiado grave, cuando ya está perdido o cuando ya usted está en la lona en las últimas? Hay que buscar una solución. Siempre hay que resolver los problemas a tiempo, porque mañana puede ser tarde. Consúltenos, sabemos equilibrar su vida.
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5: Tenemos una llamada.
6: Si es tan amable.

0: Por favor, fecha de nacimiento.
1: Primero del 9 del 48.
0: Primero de septiembre del 48. Bueno, cuénteme, madrecita, le hago una preguntita. Aquí hay dudas, mucha inconformidad con la vida que lleva, ha sufrido mucho. Han habido muchos problemas en su suerte, pero más lo que le afecta, realmente aquí le marcan muchas cosas de salud. Ha venido en decadencia, se está secando prácticamente, como dicen. ¿Esto cuánto hace que le viene pasando?
1: Sí, ya hace un tiempo, pero siempre he estado en control médico, pero ahora hace un tiempo que por más control médico que tenga, que me hacen estudio y a veces no me encuentran nada. Y bueno, vio, estoy cada vez, estoy sintiéndome peor, vio, llegar a las 3, 3:30 de la mañana, me despierto con un temblor en las piernas, y en la barriga, así en la panza, todo eso, me siento como un decaimiento, como un desvanecimiento.
0: El tema es el siguiente. Primero que todo, para que usted me entienda, usted la están trabajando y justamente tiene que ver con tardes horas de la noche y la madrugada en los momentos en que le están trabajando. ¿Qué pasa? Cuando el cuerpo está dormido, cuando el cuerpo está agotado, cuando el cuerpo necesita descansar, nuestra única manera de recuperar energías es a través del sueño. Nuestro cuerpo se aliviana, se relaja, descansa, nuestro cerebro deja de tener las funciones motrices que tenemos durante el día, de estar tan alerta y estamos en completa armonía, prácticamente canalizando nuestro descanso. Pero si a una persona le hacen un trabajo justamente en esos horarios, es donde estamos más desprevenidos, más débiles. Analice usted que personas que se sienten, por ejemplo, usted puede tener una gripe y en el día no le afecta, pero llega la noche y empiezan los catarros, la tos, le empieza a salir todo porque el cuerpo se relaja, el cuerpo también sabe muchas veces sobre los estímulos y fuerzas que tenemos para afrontar cualquier tipo de defensa. Esto pasa en el caso de la parte negativa que le estoy hablando. A usted la están trabajando sobre la noche, por eso hay veces vienen pensamientos negativos, oscuros, que has tenido incluso para contigo misma.
1: Exactamente.
0: Aparte, sí, no, ya lo veo, lo visualizo, me doy cuenta, la veo sufriendo, la veo atormentada, y acá hay muchas situaciones tristes también, porque usted viene como con muchas cicatrices de alma, de situaciones que no has logrado superar. Esto muchas veces es importante, pero me gustaría tener una charla personal porque hay cosas que cuando escapan de nuestra comprensión lógica y yo ya le empiezo a hablar de registros arcaicos, de karma, de dharma, si yo le empiezo a hablar de situaciones de vida que tienes, de cicatrices, de problemas, angustias humanas de diferente tiempo, conflictos personales que has tenido, situaciones que no cerraste a tiempo, esas cosas como que uno acarrea, ¿sí me entiende? Y nunca las solucionó. Es como haber tenido una pelea con un familiar que nunca se solucionó y esa pelea generó que hoy en día no se puedan ni acercar, ni reunir, ni estar juntos en un mismo lugar. Entonces, es lo que está sucediendo. Te están trabajando, te están haciendo un mal. Pero el otro tema es que también tienes problemas de salud, que gracias a Dios tratas con la parte médica. El problema es que cuando la parte médica no se ve, por ejemplo, en los estudios, análisis, escintigramas, resonancias magnéticas, análisis de orina, análisis de sangre, y usted se examina por completo y no le encuentran lo que tiene, o le dan un medicamento, le hacen un tratamiento y no funciona al 100%, es porque algo está interfiriendo. ¿Me explico? Y algo
1: Porque
0: no
1: eso son,
0: permite. Claro.
1: sí, y eso de salud que es grave o que...
0: Pues sí le marca enfermedad. Lo que pasa es que casualmente nosotros, como no somos médicos, no es que yo le pueda decir tienes tal enfermedad. No, se examina a través de la orina, pero sí vemos una enfermedad. Muchas veces lo que sabemos es si es maligna, si es grave, si es peligrosa. Yo veo que usted está a tiempo de resolver muchas cosas en su vida, incluso a pesar de su edad y a pesar de que vienes con hasta traumas de cosas antiguas de tu vida que te han pasado, pero bueno, hay que afrontarlas, hay que vencerlas, hay que quitarse esa mochila negativa de que le pesa durante tantos años. ¿Me explico?
1: Sí, es cierto.
0: Claro, madrecita. Y otra cosa, usted tenía gente que la rodeaba y se acercaban a usted. Ahora no, ni las moscas, con todo respeto, se le quieren acercar. ¿Se da cuenta?
1: Es cierto.
0: Bueno.
1: No hay cosa más cierta que eso.
0: Claro, madrecita.
1: ¿Qué le iba a decir? ¿Y usted me puede ir ayudando?
0: Yo ya la dejo en una cadena de oración para ayudarla, para apaciguar esas energías. Lo que sería bueno es que hagas una consulta o se atiende personalmente, pero lléveme una muestra de orina. No solo voy a ver el tema de salud, sino también saber el tipo de energía que te está llegando para saber el trabajo que te hicieron, porque no todos los trabajos son iguales. Bueno, madrecita, lo importante, y empezamos, le explico. Lo importante es que le marcan esas energías y tiene cómo solucionar. Ahora que no estás postrada, que no estás sin poder caminar, que no estás impedida, porque usted no sabe la cantidad de veces que me ha tocado ir a una casa, ser una persona que está postrada, que está en una cama, que no puede ni moverse. Entonces, como estás en un punto en el que todavía podemos anular esa negatividad, es importante retirar esa carga negativa. Y ahora que usted me está llamando directamente, pues lo importante es solucionar, ¿ok?
1: Bueno.
0: Señora, que Dios la bendiga, espero haberle dicho la verdad.
1: Sí, la verdad.
0: Espero que de alguna manera esté más tranquila. Yo la voy a dejar ya en una cadenita de oraciones, que eso no, eso le va a ayudar bastante y no la va a dejar, digamos, tan en el aire como has estado hasta el día de hoy. ¿Okay?
1: Ay, sí, la verdad que sí, la verdad que sí. Pero por favor, ayúdeme en eso, por favor, mientras voy a su consulta.
0: Por supuesto, mil bendiciones, que Dios la bendiga.
1: Bueno,
0: ánimo, buena
1: bueno,
0: energía, hasta pronto. Adiós.
2: ¿Le han engañado? ¿Le han mentido? ¿Le han dejado de lado? ¿Ha sufrido abandono? ¿No supera a esa persona que estuvo en su vida y ya no está? ¿No es feliz? ¿Vive amargado? ¿Ha perdido la voluntad? ¿Se siente sola? ¿Duda ante una nueva relación y ya no se permite abrirse a ser feliz? Dar un paso en falso hacia un futuro improbable puede dar terror a quien no sabe cómo encaminar su vida y abrirse a una nueva oportunidad. La felicidad se detalla de varios complementos. Es una receta de alegría, amor, calma, superación, voluntad y fe. Luche por ella, persígala hasta encontrarla, que a la vera del camino ella está.
3: Gracias a la fe tenemos a un compañero acá, un hermano que nos visitó, que tuvo mucha fe para hacerse una curación. Hermano, ¿cómo se ha sentido con el trabajo?
4: No sería.
3: Gracias al cielo. ¿Cuántos años tienes?
4: Yo 78.
3: 78 añitos, Dios se los bendiga.
4: Muchas gracias.
3: Hermano, a usted, dígame una cosa. Nosotros hicimos un trabajo, hubieron varias liberaciones de su cuerpo que usted se dio cuenta de la curación que íbamos haciendo. Eso estamos claros.
4: Sí.
3: Pero una parte de la curación fue incluso que en su cuerpo... Usted estaba en su casa cuando nosotros le dijimos, usted va a largar, usted va a expulsar unas cosas de su cuerpo desagradables.
4: Sí.
3: ¿Qué fue lo que largó?
4: Y lo vi todo lo mismo, toda esa parte de mí.
3: ¿Pero qué largó y dónde lo largó?
4: En mi casa.
3: ¿Qué largó?
4: Ay, eso no sé cómo decirle, porque es espeso y negro.
3: Digamos que eran como unas flemas negras.
4: Ay, va, pero más espeso todavía.
3: Ahora, las personas por lo general, cuando largan una flema, es blanco, o verde, o amarillo.
4: Pero este era negro.
3: Negro, negro.
4: Negro, ahí.
3: Pero también pasó algo muy curioso. Ojo, yo sé lo que pasó, pero sí. Le estoy preguntando a usted para que nos relate la situación. Usted venía con unos tumores internos, como cuando hay una hernia, pero para adentro. Esos tumores son como bultos que venían asomándose y que le generaban dolor,
4: y
3: molestia.
4: Y se armó por acá abajo.
3: Exacto. ¿Qué pasa? Esos tumores internos se le habían formado justamente por lo que le habían puesto de la brujería, de la maldad. Por eso los médicos no le encontraban nada, no sabían ni qué era.
4: Claro, claro.
3: Bueno. Cuando usted largó eso, estaba en su casa.
4: Sí.
3: ¿Cuánto tiempo duró largando eso?
4: Eso hasta 2 horas, ¿no?
3: Imagínese.
4: Sí.
3: Hasta sudando, me imagino, frío.
4: No, dejé quieto. Me quería pasar y no podía, no aguantaba más el frío.
3: Debilidad, nervios, no poder ni descansar. pero dése cuenta que cuando expulsó eso fue otra cosa, ya empezó a mejorar.
4: Sí, sí, sí, sí.
3: Y hoy, gracias a Dios, es
4: cuando
3: otra cosa.
4: Cuando escuché eso, maestro, hasta el lorín se me había ido.
3: Sí, claro, porque el cuerpo se limpia.
4: Estaba molestando ahí.
3: Lo importante es que no empleamos ningún tipo de medicamento, fue un trabajo espiritual y hoy día estás mejor. Me alegra mucho.
4: Muchas gracias.
3: Dios te bendiga.
4: Muchas gracias, maestro.
3: Bueno, un abrazo, hasta pronto.
4: Gracias igualmente.
3: Por lo general, cuando tenemos un conflicto, amañamos una situación en la que no la resolvemos. Guardamos en nuestro corazón un silencio sobre el enojo, sobre la frustración o el problema. Y lo que no sabemos es cómo salir de esa situación. Buscamos resolverla, pensamos en ello, no dormimos bien, no se aclaran nuestras dudas y generamos que el conflicto se vuelva en un resentimiento, ira, rencor, rabia hacia esa otra persona. Cuando en realidad, siendo inteligentes, lo que tenemos que hacer es contentarnos en el mismo día, contentarnos en el mismo momento, arreglar el problema en el mismo día. Porque si guardamos ese odio, rencor, ira, resentimiento, rabia, problema o conflicto, usted lo único que va a generar es un karma negativo de esas situaciones. No vas a salir de ellas y efectivamente guardas lo malo. Y eso es lo que a usted lo está envenenando por dentro, eso es lo que le genera ira, eso es lo que le hace estallar todo el tiempo en enojos, eso es lo que hace que se le acalore, que se le pongan las orejitas rojas, eso es lo que hace que se le caiga el pelo, que no duerma bien, que se canse, que todo el tiempo usted no está en un buen funcionamiento físico. Eso es lo que hace que cuando usted va a tener la relación sexual con su pareja, no puede tenerla, porque está pensando en cosas negativas o en los conflictos que todo el tiempo le pasan. Consúltenos, que le podemos guiar, ayudar, orientar, una mano amiga para levantarse en el momento en el que usted ha caído. Consúltenos.
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3: Amigos de la sintonía, ten compasión, enamórate de la vida, no te quedes en el karma porque generarías aún más tristeza. Que lo bueno, lo bonito y lo mejor del universo siempre les suceda. Y bueno, a toda la gran audiencia le estamos avisando que ya está finalizando nuestro espacio. Siempre hemos de pedir que aliste un vasito con agua para hacer la oración bendita. Con esta oración, al terminar, tómese el vasito con agua y el residuo que quede en el final de agua, páseselo por donde sienta un dolor, una molestia física o en la frente para aclarar sus pensamientos en forma positiva. Escuchemos la oración de fe.
6: Te purifico, criatura de agua, en el nombre de Dios Padre Omnipotente, en el nombre de Jesucristo, su Hijo, Señor nuestro, y por virtud del Espíritu Santo, a fin de que te conviertas en agua bendecida para ahuyentar, expulsar a el mismo enemigo por sus ángeles apóstoles. Por virtud del mismo Señor nuestro Jesucristo, que ha de venir a juzgar a los vivos y a los muertos. Dios, que para salud del género humano pusiste la mayor parte de tu sacramento en las sustancias de las aguas, atiende propicios nuestras invocaciones y a este elemento preparado con diversas purificaciones, infunda la virtud de su bendición, al fin de que tu criatura, sirviendo tus misterios, recibe el afecto de tu divina gracia para arrojar los demonios y quitar las enfermedades, para que en cuanto a las cosas o los lugares de